Es que yo nunca he matado. Yo tampoco he llegado a robar. Ni siquiera me meto en chismes por ahí con los vecinos. ¿Cierto? Mantengo como un punto límite y por lo tanto yo vivo una vida sana, muy buena, elegante, no pasa nada. Yo creo que Dios el día que vaya a llamar a todos para su juicio, entonces yo voy a salir bien librado. Bueno, es el pensamiento de muchas personas. Y sí, yo conozco personas que viven mejor que muchas personas que también dicen ser evangélicos. Viven una vida moralmente buena, sana. Pero aún así, las personas tienen algo que los lleva hacia la perdición. Pero el cristiano tiene algo, a pesar de sus falencias, tiene algo que lo lleva a la vida, y eso es Cristo. Gloria a Dios. Cuando abro la Biblia, y voy a invitar a hermanitos para que abramos la Biblia, si usted tiene una Biblia ahí, por favor, le invito a que la abra. Y vamos a mirar un versículo o unos versículos que en esta conferencia se han tocado con toda su fuerza. He visto que se han leído bastante aquí y uno de ellos está en Génesis. Génesis, Dios está creando todas las cosas y encuentro en la palabra de Dios, en este primer capítulo, que Dios dice que Dios le pareció bueno lo que estaba haciendo. Su creación era excelente, buenísima. Esa creación que Dios hizo, súper. Y les invito a leer en este capítulo, en el versículo 26 del capítulo 1. Génesis capítulo 1, versículo 26. Y seguidamente dice la palabra del Señor. Entonces dijo Dios, hagamos al hombre a nuestra imagen conforme a nuestra semejanza. Y señoré en los peces del mar, en las aves de los cielos, en las bestias, en toda la tierra, en todo animal que se arrastra sobre la tierra. Y versículo 27, y creó Dios al hombre a imagen de Dios lo creó, varón y hembra lo creó. Versículo 28, y los bendijo Dios, y les dijo, fructificad y multiplicaos, llenad la tierra, y sojuzgadla, y señoread en los peces del mar, en las aves de los cielos, en todas las bestias que se mueven sobre la tierra. Y este me parece muy interesante. Dios al hombre lo hizo especial, y no lo había hecho todavía. Cuando ya le estaba diciendo como cuál era el pensamiento de Dios para con el hombre cuando estuviese hecho. El versículo 26 no dice que lo había hecho. El versículo 27 lo formó. ¿Y cómo lo hizo? A imagen de Dios lo hizo. Y eso quiere decir que el hombre era entonces también bueno. Y si usted mira el versículo 31, también dice, esa creación fue buena. Fue buena. ¿Y entonces qué pasó con el hombre? Ahí me ha preocupado mucho lo que ha pasado, ¿cierto? Como Adán, el primer papá aquí en la tierra entre nosotros los humanos. Las decisiones que él tomó han marcado a toda la humanidad y hasta hoy todos seguimos sufriendo. Un poquito más adelante, uno encuentra cómo es una creación perfecta y luego encontramos una creación desfigurada. Cuando el hombre decidió desobedecer a Dios, en esta conferencia, se ha dicho, uno de los secretos de la vida cristiana es la obediencia. ¿Usted quiere ser un buen cristiano? Sea obediente. Ah, usted que tal vez no tiene a Cristo en su corazón, Dios también le invita a que sea obediente. Yo estoy convencido que las personas que no tienen a Cristo en su corazón saben mucho de este mensaje. Por eso me acusan cuando yo digo o hago algo que no es correcto, que no es acorde como hijo de Dios. Y por lo tanto, yo sé que me acusan. Y eso quiere decir que todas las personas saben también qué es lo bueno y qué es lo malo. Y eso es como algo innato que está en todas las personas, allá adentro.
Cuando yo era un niño, mis padres no eran cristianos, no conocían estas cosas de Dios, pero yo sí me acuerdo que me decían: mijo, si quiere vivir bueno, haga siempre el bien, camine con la frente bien en alto, nunca robe, nunca mate, nunca esto, nunca aquello. Y así es cierto. Y yo creo que eso ha sido un buen secreto. Aquí estoy todavía. Sin duda que usted está aquí en esta noche es porque Dios también tiene grandes cosas para usted. ¿Cuándo se desfigura el hombre? Como el capítulo 3. El capítulo 3 de donde estamos también dice: la serpiente era astuta más que todos los animales del campo. Versículo 1 del capítulo 3. Y allí hallamos que el hombre tenía grandes, como grandes problemas, porque allí también estaba la serpiente. Y la serpiente trajo cosas como alternativas, unos nuevos planes, y se los propuso a Eva, y luego Eva también termina cayendo sobre esto. Y entonces, voy a leer un poquito el relato. Versículo 3, 1 dice: pero la serpiente era astuta más que todos los animales del campo que Jehová Dios había hecho, la cual dijo a la mujer: con que Dios os ha dicho, no comáis de todo árbol del huerto. Y la mujer respondió a la serpiente: del fruto de los árboles del huerto podemos comer, pero del fruto del árbol que está en medio del huerto dijo Dios, no comerás de él ni le tocaréis para que no muráis. Entonces la serpiente dijo a la mujer: no moriréis, sino que sabe Dios que el día que de él, que comáis de él, serán abiertos vuestros ojos y seréis como Dios, sabiendo el bien y el mal. Versículo 6. Y vio la mujer que el árbol era bueno para comer y que era agradable a los ojos, árbol codiciable para alcanzar la sabiduría, y tomó de su fruto y comió, y dio también a su marido, el cual comió así como ella. Y me parece un poquito triste porque Dios había dicho: ustedes no coman de ese árbol. El secreto de una vida que triunfa en el Señor es obediencia. Y ellos estaban rodeados de muchas bendiciones. Cuando yo leo los versículos aquí, como el 1:26, yo hallo: el hombre tenía como el bastón de mando. Tenía el bastón allí que le daba cierta autoridad sobre ciertos animales y podía cosechar. Estaba rodeado de bendición. Cuando encuentro como en el capítulo 2, yo hallo que este hombre, yo creo que es como el versículo 8, dice que Dios, Jehová Dios, versículo 8 del 2, plantó un huerto en Edén, al oriente, y puso allí al hombre que había formado. Lo rodeó de cosas bonitas. Déjeme contar una pequeña historia. Leí por ahí en un libro hace unos días de un rey, un buen rey. El rey era un rey bastante justo, amoroso en su país. Y entonces dice la historia que este rey había logrado que no hubiesen ladrones en su país, había logrado que no hubiesen muertes, y la clave de ello era que el que lo hacía moría. Entonces, claro, el asesino ya no existía, el que robaba tampoco existía. Y dice que todo muy bueno pues el país, y en un momento, un día, empezó a notar que algunos dineros estaban escapando de las arcas del Estado. Y él: uy, ¿qué pasa aquí? ¿Quién está robando, cierto? Entonces, automáticamente, él se consiguió unos investigadores privados y averigüen a ver quién es el que está robando esto aquí. Y los investigadores tomaron su tiempo, averiguaron con toda cautela, y finalmente, un día, vinieron y trajeron una cantidad de oficios al rey. Su majestad, léalos. Y el rey se sentó y leyó. Y dice la historia que al paso que él leía, no pudo contener las lágrimas y fluían. Y se preguntaba: ¿por qué? ¿Por qué? ¿Por qué si lo tiene todo? Resulta que la que estaba robando era su propia mamá. Y la ley decía que había que matar a los ladrones. Y esto era una cosa terrible. Oiga, esto es duro. Y él lloraba. ¿Y por qué? Es como casi la señora también entre el reino.
¿Por qué tiene que hacer esto? A ella no le faltan bolsillos, no le faltan las cadenitas de oro, el buen reloj, no le falta. ¿Por qué? Y si queda la pregunta. Y eso me parece mucho al hombre, rodeado de todas las cosas buenas, pero aún anhela otras. Aún el hombre sigue teniendo avaricia, a pesar de todo. Y dice la historia, el rey esta noche no pudo dormir y estuvo pensando en todo esto, cómo hacer para salvar a su propia mamá. Y pensaba, si yo la libero, entonces eso sería hacer acepción de personas. ¿A dónde se queda entonces la justicia? El otro día, todo está preparado para la ejecución, una ceremonia de ejecución. Y allí parados estaban los verdugos, y allí estaba su señora mamá con un vestido blanco, sus malas, y los verdugos con unos tremendos látigos que por donde pegaban, arrancaban la carne de la persona hasta morir. Así era la cosa. Y el rey sentado allá esperando, y cuando tocó el turno, él levantó su mano en señal, arranquen. Y cuando él dio la orden, corrió hacia la señora mamá y la abrazó y recibió todos los latigazos. Y la ejecución no paró, siguió. Y él estaba abrazando a su mamá y allí, ensangrado, finalmente su cuerpo se desplomó, murió. Y la pobre señora quedó ahí de pie, con su túnica blanca totalmente cubierta con la sangre de su propio hijo. El monarca murió para que su madre pueda vivir. ¿No les parece, hermanos, que esa es la misma cosa que Cristo hizo? Los pecados que usted y yo merecemos, Cristo los llevó sobre la cruz. Y cuando el Señor un día dijo, el alma que pecare esa morirá, entonces Él dijo, pues sí, así es que eso es justo. Pero Él corrió y tomó toda esa justicia demandada y sufrió en nuestro lugar. Ahora usted puede ser salvo, puede ser un hijo de Dios, porque la sangre de Cristo puede cubrirle. A nosotros, a muchos aquí, por la sangre de Cristo, es que estamos en su presencia y podemos decir que somos hijos de Dios, aleluya. Este tipo de cosas, hermano, no se logra con buenas obras. Cristo pagó el precio. Pagó el precio, y cuando el hombre pecó, cuando el hombre decidió pecar, a pesar de rodeado de tan grandes bendiciones, el Señor, nuestro precioso Salvador, derramó su sangre muy preciosa, y cubrió todos mis pecados. Juan el Bautista, cuando vio a Jesús, él dijo, he aquí el Cordero de Dios, que quita el pecado del mundo. El Cordero de Dios. Yo quisiera que ustedes se apropiaran de esto. He aquí el Cordero de Dios que quita mis pecados. Y eso es más importante. No el que se los quita al mundo, el que me los quita a mí. Es que yo tengo un mundo de pecados. Y piense, ¿cierto?, como la vida de cada uno. ¿Qué hemos hecho en los años que hemos vivido? ¿Qué tipo de cosas hemos practicado? ¿En qué enredos nos hemos metido? Oiga, y eso es una cosa para pensar. Tantas cosas. Nuestros muchachos hoy en día, las drogas, la prostitución, delincuencia. Hay bastantes de nuestros jóvenes allá, en la Virginia, de donde vengo. Hace por ahí unos 15 años conozco a un hombre, y cuando lo conocí, estaba totalmente delgado, desfigurado. Sus huesos es casi como los tubos de esas piañas, así, delgadito, sus piernitas, y trabaja en un río. Ya no es capaz de trabajar, y lo conocí hace 15 años, y este señor
se quita la camisa y usted puede contar cada una de sus vértebras, toda esta columna, sus costillas, todo, esta parte del pecho, todo lo puede mirar. Ahí está, es como una radiografía. Tanto así que lo llaman formol. Como quien dice, es un muerto que camina. Y a eso, ¿cierto? A ese formol. Yo creo que casi todo el mundo que no tiene a Cristo es como lo mismo. Porque por desgracia, todas las personas en este mundo nacemos vivos. Vivos materialmente, físicamente, genéticamente vivos con esa relación con Adán. Pero espiritualmente no hay nada en nosotros. Y muchas personas a través de la historia han nacido muertos y caminan en una vida muertos y rumbo a la muerte. Dios está llamando. Está llamando personas que no quieren seguir la vida de los muertos. Los muertos son cosa terrible. Yo recuerdo, un día estábamos en un velorio. Ahí había un cajón y el féretro ahí dentro. Y entonces mi hija quería ver, tenía curiosidad, ¿qué hay dentro? Y yo dije, ahí está el hermano tal. ¿Quiere verlo? Y ella dijo, sí. Recuerdo haberle levantado y miró así por el vidrio y sentí que algo le corrió por todo su cuerpo. La niña se estremeció con toda su fuerza al ver un muerto. Imagínese, los muertos producen cierta impresión para todos ustedes. Yo estoy seguro, la muerte nos pone a pensar, pero fíjese, no nos pone a pensar de que todos, sin Cristo también somos como los muertos, solamente falta el formol y el cajón, no más. Y eso será muy triste. Y por eso, yo tengo una invitación muy elocuente para ustedes, mis amigos, que no tienen al Señor en sus corazones hasta hoy, pero que el mensaje ha sido escuchado muchas veces y que usted sigue todavía rebelde, no queriendo obedecer al llamado del Señor. A usted le estoy invitando en esta noche para que se ponga a paz con Dios. ¿Qué tienes que hacer? Pues nada, solamente reconozca que eres un pecador, que estás perdido y que en ese estado tú vas un día al infierno. Ese es el terrible estado, un estado de muerte y que lo lleva de mal en peor. Cristo murió por sus pecados. Cristo murió para darte la vida. El sacrificio de Cristo es para tu bienestar. Es para que usted viva. Como en Juan capítulo 10, versículo 10, la parte B del versículo, el Señor dice, yo he venido para que tengan vida, vida de verdad. Y tal vez usted dice, no hombre, esto sí es vida, como vivo, esto sí es vida. Un pelado, un muchacho, me dice el otro día, estaba con una cosa así grande de marihuana, y me dice, chino, esto sí es vida. Eso sí es vida. Y yo, uy, sí. Tremenda vida. Una vida que termina en muerte. Y casi todos están haciendo cosas de ese estilo. ¿Qué es lo que el hombre llama vida? ¿Qué es lo que puede producir una naturaleza muerta? Muerte. Esto rodea la muerte. ¿Cuánto diera el Señor para que usted esta noche escuchara este precioso mensaje y usted no siga en esa vida de muerte? Tantas personas están muriendo, los días, los años corren de una manera presurosa. Hoy los tiempos no es como hace 20 años. Yo recuerdo cuando era un pequeño, me daba mucha alegría la Navidad, porque en mi casa hacían natilla en Navidad y a mí me ha gustado mucho la natilla.
Y entonces eso era muy largo. ¿Cuándo será la próxima Navidad? Cuando tenía un trozo en la mano. Y hoy ya no vale la pena. Hace poquito era diciembre y hoy ya es julio. Un poco más de medio año. Así es cierto. El tiempo corre presuroso. No nos habla eso. No nos está diciendo eso, que la vida se está cortando, que las oportunidades van pasando y que nosotros nos vamos envejeciendo, o que tal vez estamos pasando a la eternidad sin el Señor. Oh, mis queridos amigos, a ustedes, yo quisiera decirles que tal vez este es el último mensaje que usted escucha. ¿Y sabes cómo vas tú a la eternidad? ¿Sabe dónde lo vas a pasar? La Biblia no habla sino de dos lugares. Dios dijo que solamente existe por allá el infierno y también existe el cielo. Existe un lugar junto al Señor donde todos nosotros podemos deleitarnos por siempre, por la eternidad. Hermanos, aquí han dicho, ya no habrá lágrimas, ya no habrá dolor, ya no habrá tantos trabajos, ya no habrá tantas luchas, las batallas se terminaron, ahora estamos con Cristo y ese es un estado mejor. ¿No le gustaría estar allí? El otro lado, Jesús dijo, es un lugar de eterno sufrimiento, de eterno dolor, donde el fuego nunca se apaga, donde el gusano nunca muere, donde será el lloro y el crujir de dientes, donde no hay reversa, donde usted deseará tal vez estar aquí ahora. Qué bueno que ese hermano me repitiera ese mensaje. Qué bueno volverlo a escuchar y yo arrepentirme, pero demasiado tarde, ya estás allá. Y es por eso que en esta noche quiero enfatizar esto. No rehuses la voz del Espíritu Santo. Si Dios está hablando a su vida en este momento, no rehuses la voz del Espíritu Santo. Es el Señor el que llama al pecador. Es el Señor. Es el Señor el que murió por usted, no este servidor. Es el Señor. Y Él desea que usted sea un hombre que verdaderamente tenga la vida. Un joven, una jovencita que pueda tener esta vida. Un hombre adulto, mayor, no importa. Pero el Señor Jesús está extendiendo para usted este precioso regalo. No te cuesta nada. Cristo pagó por usted en la cruz. Y Él está invitándote para que tú recibas este precioso regalo. No hay más regalo como el que el Señor está brindando. Quisiera que ustedes tomen esta decisión. Es la decisión más grande que hay en el mundo. He pensado en mi vida personal que el mundo tiene ciertas decisiones, o nosotros tenemos ciertas decisiones que tomar y algunas muy fuertes. Y yo recuerdo, una de esas fue cuando tuve que pensar en el matrimonio. ¿Me enamoré y me caso o qué? Y la otra de ellas es esta, la salvación. ¿Qué hacer? Y tal vez usted esté allí sentado y diciendo, no puedo. Eso es demasiado para mí. No puedo. Hace algún tiempo tuve un encuentro con un señor que decía, yo no puedo. Tengo demasiadas cosas. Y yo dije a él, oiga, no diga eso. Yo sé que usted nunca podrá, nunca. Y nadie de los que están aquí, mis hermanos aquí, saben que ellos tampoco pueden. Aquí estamos porque el Señor es nuestra fuerza. Porque Él es el que ha hecho todo para que nosotros estemos en esta noche en su presencia. Es Él el que nos ha dado la vida. Y si usted, hermano, ha vencido a través de los años, no sé cuánto ya usted es cristiano, caminando en esa relación con Jesucristo, pero hoy está aquí porque Jesucristo ha sido tu sostén. Yo estoy aquí porque Él
me ha sido favorable. Y Él quiere ser favorable para todas las personas, muy favorable. Pero el mundo está lleno de muchas cosas. Yo recuerdo a un hombre, estaba por ahí hablando de cosas, de evolución, y hablando de, también contra la fe cristiana, y ese era su principal énfasis, todo en contra de la fe cristiana. Y después de terminar un discurso como de 2 horas, preguntó, ¿alguno de ustedes quiere decir alguna cosa? Y entonces dice que se levantó por ahí un hermanito, un hombre sencillo, y vino con una naranja en su mano, y trajo y vino y empezó a pedir.

0: vida que tú pones delante de mí. Si hay alguno aquí, no lo dude, levántese, levántese en el poder del Señor. Dios ayuda para que usted se levante y tal vez se acerque, o tal vez en sus propias palabras allá, ¿cierto? Puedas rendir su vida a los pies del Señor. Él tiene grandes cosas para usted, muchas cosas. Cristo quiere bendecirte. Él es el Dios de los dioses y ningún hombre puede darte lo que Cristo te ofrece. No te lo puede dar la riqueza ni la salud. Nada de este mundo te puede dar lo que Cristo ofrece. Quisiera extenderle esa invitación. Vamos a orar. Padre Santo, te damos gracias. Te damos gracias, Señor Jesús, porque tú llevaste los pecados de cada uno, Señor, sobre sus hombros. Y qué diferencia, Señor, hallamos entre ti y aquel monarca que dio la vida por su mamá. Él solamente pudo salvar a su mamá, pero tú salvas a todo aquel que en ti pone su confianza. Señor, queremos encomendar a cada uno de los amigos en esa noche en tus manos. Y te pedimos, Señor amado, que tú obres en esos corazones. Que tú, Señor, redargulla esos corazones. Y que esos corazones, Señor, se rindan delante de ti. Padre, gracias por esta oportunidad que nos das, Señor, para hacer un llamado también a nuestros amigos. Queremos encomendarle a tu gracia y a tus cuidados. Bendíceles, Señor. Oramos en el nombre de Jesús. Amén.
1: Son las 2 de la mañana, 32 minutos.

Llegamos en nuestro estudio sobre la familia al tema séptimo. Y si hemos dicho desde el principio de esta guerra tremenda de Satanás que se está librando en nuestros hogares, esta guerra moral, entonces llegamos a uno de esos mandamientos donde la guerra se ha vuelto excepcionalmente fuerte. Uno podría decir una guerra bastante carnicera. Éxodo capítulo 20, versículo 14. Séptimo mandamiento. ¿Qué dice? Muy cortico también. No cometerás adulterio. No cometerás adulterio. En la mayoría de los casos que usted puede leer en el Antiguo Testamento acerca del adulterio y fornicación, ese era un pecado tan grave que es un pecado, en la mayoría de los casos, que tiene una condena de muerte. O sea, no es cualquier cosa. Y sin embargo, Satanás ha trabajado muy fuerte en todo lo que tiene que ver con la moralidad sexual. Viene haciendo un trabajo increíble que lleva a que la moralidad nuestra y en nuestros hogares se vuelva una moralidad permisiva. Y vamos a ver qué estrategias que usa Satanás van desde comenzar por cambiarle el nombre a las cosas y tratar de embellecerla. Y pienso cuando el Señor hablaba de almas adúlteras y decía son como sepulcros blanqueados. Por fuera muy bonitos, pero por dentro podredumbre es lo que tienen. Y eso es lo que Satanás está haciendo con el negocio del sexo, a través del cual se han multiplicado las enfermedades venéreas, las enfermedades por transmisión sexual, pero también a través del cual se están destruyendo muchos hogares. Y es muy triste cuando vienen a contarle a un hermano, mire, aconséjeme, mire que mi esposo, bla, bla, bla, bla, bla. Mi esposa, ¿sí? Y algunos de ustedes pueden pensar que están demasiado jóvenes para que se les hable de este tema. Pero algunos pueden pensar que están demasiado viejos. Y antes realmente, y como introducción a este tema, quiero contar que el año pasado conocí un caso que me dejó excepcionalmente como traumatizado por un día. Estaba conversando con una muchacha que estaba en embarazo, y algunos consejos, no sé por qué entramos en como consejos sobre el embarazo, y entonces en un momento entramos en el aspecto personal, porque era una muchacha que trabaja en un laboratorio donde yo trabajo, y ella es como suegra, ¿qué? Nuera del jefe. Y entonces yo le dije, pues, que le pasé el mensaje del Señor, ¿sí? Hay que buscar al Señor, hay que buscar a Jesucristo. Y ella me dijo, ¿sabes qué, Julio César? Yo soy creyente, yo crecí en un hogar creyente, yo soy creyente. Solo que estoy viviendo en desobediencia, ¿sí? No soy casada. Y peor que eso, mi padre era un pastor de una iglesia pentecostal por muchos años. Y mi padre hace 3 años, a la edad de 61 años, perdió su ministerio por adulterio. 61 años. Perdió su ministerio por adulterio. Y comenzó a llorar y a contar cómo su hogar, todo se había destruido. Algunos pueden pensar que están muy jóvenes. Pero el mundo comienza y está jugando bastante. ¿Cuáles son las palabras como de las populares que hay? Todas tienen que ver con el sexo. Y además de eso, ahora se habla de sexo seguro. Mi querido hermano, el sexo no tiene por qué ser inseguro. Es que no es inseguro. Pero son cosas que el diablo está buscando
para pervertir nuestros hogares, para dañar su vida, mi querido joven, papá, mamá, abuelo y abuela, a todo nivel. Note lo que dice la palabra en Hechos 15, 29, voy a leer varios versículos y voy rápido con ellos, porque si no, no vamos a llegar. Que os abstengáis de los sacrificados de los ídolos, de sangre, de ahogado y de fornicación. 1 Corintios 18. Ni forniquemos, como algunos de ellos fornicaron y cayeron en un día 23,000. Colosenses 3:5. Haced morir pues lo terrenal en vosotros: fornicación, impureza, pasiones desordenadas, malos deseos y avaricia, que es idolatría. 1 Tesalonicenses 4:3. La voluntad de Dios es vuestra santificación, que os apartéis de fornicación. ¿Y qué es fornicación? ¿Quién sabe qué es fornicación? Tener relaciones sexuales antes del matrimonio. Es un acto sexual ilícito. ¿Es un acto sexual? Sí, también. Mire, si es la importancia de buscar el diccionario. Eso no es solo para los casados. Adulterio. Fornicación es cualquier tipo de impureza sexual. Cualquier tipo de impureza sexual. Antes, durante o después del matrimonio. Cualquier tipo de impureza sexual. Y usted puede comenzar a mirar que hay. Eso abarca mucho más de lo que a veces nosotros estamos pensando. Y por eso Jesucristo tuvo que tratar de decirle, mire, es que ustedes no han entendido el mandamiento. Y si ustedes van y estudian bien en el Antiguo Testamento, se dan cuenta que Jesucristo no fue que trajo un nuevo mandamiento, sino que trató de explicar bien lo que se había entendido mal en el Antiguo Testamento. Si usted solamente mira a una mujer para codiciarla, ya adulteró con ella en su corazón. Lo que está diciendo es que la cosa es un poco más compleja. Sin embargo, en nuestros hogares, eso también ha entrado y se ha perdido el sentimiento de lo que significa y de lo grave que puede ser. Y claro, parece que hubiese un círculo vicioso. ¿Por qué razón? Porque se dice, ¿por qué las personas tienen ese tipo de comportamientos? Es que todas esas impurezas sexuales, muchas de las cuales realmente nacen en nuestros propios corazones, las producimos en nuestras mentes. Dice, vienen de hogares deshechos. Entonces, hogares deshechos producen gente deshecha, que a su vez va a producir hogares deshechos, y parece que hubiese un círculo vicioso. ¿Ustedes creen que eso es así? Pues, mis queridos hermanos, hay muchos libros, incluso cristianos, que están escribiendo sobre estos temas y que pues, aparentemente esto debe ser así. Hay otros que dicen, no, es que hay que hacer una liberación y hay que liberarse del pasado. Sí. Hermanos, hay que entregar su vida realmente al Señor. Hay que entregar su vida a Cristo. No hay un círculo vicioso. Cristo, Él es nuestra liberación. Conoceréis la verdad, y la verdad es Cristo. Él dijo, yo soy la verdad. ¿Y qué pasará? Y la verdad os hará libres. Podemos liberarnos de este pecado. Podemos liberarnos de esta tradición. Este pecado, hermanos, es algo que hay que tener mucho cuidado en la forma como se alimenta, porque a veces lo comparo a un problema físico producido por este pecado. El nuevo problema del VIH. Una persona puede tener SIDA por 5 o 10 años antes de manifestar que tiene SIDA.
Es interesante, ¿no? ¿Qué está pasando durante todo ese tiempo? Se está reproduciendo y se está volviendo la enfermedad de tal manera que cuando se manifieste es para muerte. Y eso está sucediendo en muchos hogares. El día que se manifiesta es para destrucción del hogar. Pero no estamos fijándonos cómo está naciendo. Y entonces nos permitimos ver. Y hay que recordar los mandamientos que ya hemos estudiado. ¿Sí? ¿Dónde hay que colocar la palabra de Dios? Dice, cierto, en las sienes. Hay que proteger. No es lo que vemos. No lo que vemos de pronto. Si a una estaba una mujer ahí, el viento le levantó la falda. ¡Ay! No, ya me condené. No. Pero sí lo que usted ve sistemáticamente. Lo que usted se permite sistemáticamente. Y lo que usted permite en su hogar y le permite a sus hijos. Porque los va levantando predispuestos a la inmoralidad sexual. Predispuestos a la inmoralidad sexual. Tres consejos que daremos en este estudio. Primero, debemos enseñar a nuestros hijos el plan de Dios para el matrimonio. Segundo, debemos advertir a nuestros hijos sobre las consecuencias de una vida promiscua. Y tercero, debemos demostrar que el modelo de Dios funciona. En Génesis 2, versículo 21, dice, entonces Jehová Dios hizo caer sueño profundo sobre Adán, y mientras éste dormía, tomó una de sus costillas y cerró la carne en su lugar. Versículo 22, de la costilla que Jehová Dios tomó del hombre, hizo una mujer y la trajo al hombre. Dijo entonces Adán, esta sí que es hueso de mis huesos y carne de mi carne. Será llamada mujer, porque del hombre fue tomada. Versículo 24. Por tanto dejará el hombre a su padre y a su madre, se unirá a su mujer y será una sola carne. Hay que preparar los hijos para el matrimonio. Y hay que enseñarles que el matrimonio es una institución social provista por Dios para el hombre. Personalmente, igual que no gusto de ningún tipo de charlas en cuanto al nombre de Dios, personalmente no gusto de las charlas en contra del matrimonio. Una institución creada por Dios. Cuando nosotros nos burlamos, nos mofamos del matrimonio, nuestros hijos aprenden también eso. Y veo que hay muchos jóvenes ahora con un miedo impresionante de dejar a su padre y a su madre y unirse a su mujer. Algunos hijos piensan que ellos deben tener en 2 o 3 años lo que a sus padres les ha costado 20 o 30 años conseguir. Y por eso no se quieren casar. Problemas de responsabilidad, diría yo, ¿cierto? Pero hay que enseñar a nuestros hijos. En este versículo hay tres clavecitas en cuanto al matrimonio. En primer lugar, la prioridad del matrimonio. En las relaciones familiares, el matrimonio tiene la prioridad mayor. ¿Qué quiere decir eso? A veces pensamos que la prioridad mayor es padre, hijo, hijo, padre. Hay hijos que dicen, no, es que yo nunca me he podido casar porque tengo que ver por mis padres. No estoy diciendo que tiene que tirar a sus padres, pero tiene que pedirle a Dios que le ayude a resolver esa situación. La prioridad mayor la está colocando Dios en el matrimonio. Dejará al padre y a la madre y se unirá a su mujer. Tienen prioridad mayor, la pareja. Los que llevamos muchos años de casados sabemos lo que eso llega a significar. Uno no dice yo amo más mi mujer que mi esposa. Uno la ama diferente. Y uno sabe que llega un momento en que la prioridad está ahí, en la esposa. Recuerdo incluso hace unos 10 años hablaba del matrimonio. Porque es que los años pasan y uno comprende. Y alguien
hizo el siguiente comentario. Se nota en la conversación, estaba hablando no del matrimonio, de la mujer, un día de la mujer. Y esa persona dijo, se nota que ese hermano tiene prioridad en su mamá y no en su esposa. Eso me lo dijo a mí. Sí, la prioridad mayor es la de la esposa, la del esposo. En segundo lugar, usted lo nota, y se unirá. Y esa palabra que está allá en el original es una palabra que significa no unirse de sobreponerse, algo así, sino como de soldarse. De soldarse. Y eso nos habla de la perdurabilidad del matrimonio. Tenemos que enseñar a nuestros hijos que nos casamos hasta que la muerte nos separe. Hasta que la muerte nos separe. Ellos los deben aprender, deben saber y deben prepararse. Y de esa manera no van a jugar con una decisión tan importante de su vida. Marcos 10, versículo 9 dice, por lo tanto, lo que Dios juntó, pero ahí parece también Jesús usar esa palabra soldar, no lo separe el hombre. Es una unidad divina, es algo establecido por el Señor. Sí, una unidad mayor. Y en tercer lugar, el propósito del matrimonio. ¿Cuál creen que es el propósito del matrimonio? Algunos, ahí dice, y serán una sola carne. Y por decir carne, algunos piensan que el matrimonio es una unidad de cuerpos. Y algunos lo interpretan incluso que esa unidad se hace realidad al hacer una sola carne con un hijo, del cual lleva genes de ambos y entonces es una nueva carne. Pero el matrimonio es mucho más que una unidad de cuerpos. Aquí se quería decir más bien, era una unidad de dos seres, serán un solo ser. Y claro, hay que pasar años casado y por eso se lo tenemos que enseñar a nuestros hijos, para uno comenzar a entender. Dios no nos quiere quitar la sexualidad. El placer sexual es parte de lo que está consagrado en el matrimonio. Pero en el matrimonio hay una unidad de cuerpos, de almas y de espíritus. Y en este momento puedo entender por qué Dios quiere que yo busque una mujer cristiana. Es una unidad de almas también y de espíritus, de sentimientos. Cuando uno habla de almas, quiero decirles, mis queridos hermanos más jóvenes, que cuando han pasado 18 años de casado, hay veces que uno se mira con la esposa y sin palabras sabe de qué estamos hablando. Muchas cosas, ya sé. Hay muchas cosas que se dicen con menos palabras porque hay una compenetración en un matrimonio que marcha bien. Pero, ¿y la parte espiritual? ¿Será que nuestros deseos de adoración y de servicio a Dios van juntos? Serán un todo, un nuevo todo. El matrimonio tiene el propósito de unir dos seres a Dios. Sí, cordón de tres dobleces no se rompe fácil. En segundo lugar, debemos advertir a nuestros hijos sobre las consecuencias. ¿Las consecuencias de qué? ¿Qué significa adulterio? Viene del verbo adulterar. ¿Y qué significa adulterar? Contaminar. ¿Sí? Cuando uno dice que adulteró la leche, ¿una leche cuajada y podrida se puede adulterar? Eso ya, no, ¿qué le va a adulterar a eso? Ya está cuajada y podrida. Se adultera lo santo, lo sagrado. Primera de Corintios 6, 18. Huid de la fornicación, cualquier otro pecado que el hombre cometa, está fuera del cuerpo, pero el que fornica contra su cuerpo peca. Cuando una persona está en adulterio, está
adulterando el vínculo sagrado del matrimonio. Por eso, eso es un pecado contra el cónyuge, contra el hogar, por supuesto contra Dios. Y este versículo me enseña que es un pecado contra mi cuerpo también, contra mí mismo. Yo debo saber eso. Y mis hijos deben saberlo desde muy pequeños. La inmoralidad corrompe nuestro interior. ¿Qué significa un pecado contra mi cuerpo? ¿Y de qué manera lo corrompe? ¿De qué manera daña esa santidad? Yo le doy gracias al Señor por haberme llamado cuando era joven a sus pies. Pero he conversado con hermanos que han vivido una vida promiscua antes de ser casados. Y ellos le explican lo que significan los pecados contra su propio cuerpo. Su cuerpo queda marcado. Hay muchos hombres que, aún creyentes, sufren mucho casados. Porque ellos desean ser fieles a sus esposas, pero tienen unas huellas muy grandes de pecado. Es que el cuerpo reacciona. Sí, esta carne es débil, dice. Y esos pecados marcan. Y muchos están hablando de los pecados, de esa liberación de sexual, de pecados. Y hermanos, lo mejor que hay es pedirle al Señor que se haga una realidad en nuestras vidas, de que el pecado que es sepultado con Cristo. Y realmente hay liberación. Tenemos que advertir a nuestros hijos que no pueden comenzar a compartir su cuerpo con cualquier mujer, con cualquier hombre, porque está adulterando, está pecando contra su futuro esposo, contra su futura esposa. El día que le vaya a entregar ese cuerpo a su esposa, va a ser leche adulterada. Ellos deben aprender eso, que hay que conservarse, que la mejor defensa contra las enfermedades, no es como el mundo lo está predicando ahora, el mejor defensa es la castidad, la santidad delante de Dios. La vida, algunos tristemente hemos conocido casos de hermanos que se dice, se encontró que este hermano está viviendo en adulterio. Y uno le parece que eso acabó de pasar, y cuando le cuentan la investigación, eso ya venía de 2, de 3 años. ¿Sí? Alguno puede pensar que puede vivir una vida de desórdenes sexuales y que eso no pasa nada. Es posible que diga, yo sí vivo bien. Primera de Corintios 6, versículo 9. Tenemos que advertir a nuestros hijos que la vida cristiana es incompatible con la fornicación. ¿No sabéis que los injustos no heredarán el reino de Dios? No os engañéis, ni los fornicarios, ni los idólatras, ni los adúlteros, ni los afeminados, ni los homosexuales, ni los borrachos, y sigue la lista, heredarán el reino de Dios. Efesios 5, versículo 5. ¿Sabéis esto? Que ningún fornicario o inmundo o avaro que es idólatra tiene herencia en el reino de Cristo y de Dios. Apocalipsis 21, 8. Pero los cobardes e incrédulos, los abominables y homicidas, los fornicarios y hechiceros, los idólatras y todos los mentirosos, tendrán su parte en el lago que arde con fuego y azufre, que es la muerte segunda. Pero usted me dirá en este momento, ay hermano, pero si venimos enseñando, ustedes vienen enseñando y usted ha enseñado que nosotros no podemos perder la salvación. ¿Puede un cristiano ser cristiano y después vivir en fornicación, en adulterio y por eso pierde la salvación? Permítame decirle, mi querido hermano, que
Debo aprender primero para mi vida y enseñarle a mis hijos que este pecado tendrá su retribución siempre. Y que si usted vive muy tranquilo en adulterio, y usted piensa en fornicación, en desórdenes sexuales, y usted piensa, ah, no, es, Dios no me hace nada, entonces yo puedo casi que asegurar que usted no es un hijo de Dios. Y que sí va directo al infierno. Y no es que va a perder la salvación, es que nunca la ha ganado. ¿Por qué puedo decir esto? Muy sencillo, hermanos. Porque Hebreos 12:8 dice, pero si se os deja sin disciplina, de la cual todos han sido participantes, entonces no sois bastardos, no hijos. ¿Qué son? No son hijos de Dios. Un hijo de Dios estará sometido a la disciplina del Dios. Y es parte de lo que le tengo que enseñar a mis hijos. La ira de Dios va a caer sobre ti si vas a vivir una vida de desórdenes. ¿De qué manera? En 1 Corintios me deja alguna luz para ver esto. Algunos están enfermos y otros duermen. Dios no va a permitir que sus hijos se corrompan. Si usted está viviendo una vida de promiscuidad sexual, usted está atesorando, haciendo un ahorro para el día de la ira de Dios. Tenemos que ayudar a cuidar a nuestros hijos de la ira de Dios. Hay que enseñarles el plan de Dios para el matrimonio, pero hay que enseñarles también que si viven una vida desordenada, Dios no va a pasar esto por alto cuando somos sus hijos. Mire, esto, ¿por qué quiero insistir en la importancia de este punto? Estamos hablando de la enseñanza en nuestros hogares. ¿Qué creen que le enseñan a los muchachos en el colegio? ¿Alguno de ustedes tiene un hijo de colegio? ¿Qué creen que les enseñan? Hay colegios donde los condones los reparten en el colegio. ¿Les enseñan a tener una vida de castidad y de santidad? Muy rápido, hay que enseñarle a las niñas. No a conservarse, señoritas, sino a no dejarse meter un muchacho. Tiene que enseñar a sus hijos que ese pecado trae consecuencias para su vida y para la vida de los que los rodean. Lamentablemente, nuestras iglesias se están llenando de hermanas solteras con hijos. ¿Está pasando eso o no? Muchas de las cuales después son incluso una carga para la iglesia. Ay, es que hay que ayudar a la hermanita porque ella primero fue, sí, y se divirtió con el demonio como quiso, y ahora hay que ayudarle para la lechita del niño. A mí, somos pastores en las iglesias. No tenemos pastores nombrados, pero Dios nos libre de tener iglesias sin pastores. Y tenemos miedo de prevenir a nuestros hijos contra el pecado. Le doy gracias al Señor porque hubo hermanas, me acuerdo en mi adolescencia, que me llamaron y me dijeron, Julio César, no es bueno que vayas a acompañar a esa niña al bus. Una vez me llamaron y me dijeron, mira, esa niña durante 2 o 3 años ha ido sola a coger el bus y de pronto necesita compañía, no, déjela que vaya sola. Personas que están viendo que relaciones están comenzando mal y no tienen miedo de prevenir a un muchacho. Ojalá sea usted papá, usted mamá, no previniendo en ese momento tardío, sino educando a sus hijos para una vida de santidad en el Señor. Finalmente, debemos mostrarle a nuestros hijos que el matrimonio funciona.
y que la vida de santidad y de castidad es una vida buena. Uno. Uno tratando de enseñar a los hijos que ellos deben ser muy buenos, y como digo, uno hablando mal del matrimonio, ¿sí? Echándole piropo a toda muchacha que encuentra en la calle. Pero usted no vaya a hacer eso, mijo. Necesitamos modelar la vida de nuestros hijos en este aspecto. Lamentablemente, aquí como siempre caemos en el cajón del diablo. Hay que escoger lo que ustedes ven por televisión. Yo no digo que eliminen el televisor. Yo digo, hay que escoger, hay que cuidar los hijos. Es una tarea muy difícil. Porque usted le está diciendo suavecito a sus hijos. Eso es un pecado. Y el mundo le está gritando, hágalo, hágalo, hágalo, hágalo, hágalo, hágalo. No piensen los que tienen varones, que no tienen que proteger a sus varones. Estamos viviendo tiempos donde muchas de las propuestas indecentes vienen de las mujeres a nuestros hijos. Sí, sí, mi querido joven, no haga, que para usted también es. Hermanos, ríanse de cualquier cosa, pero noten muy bien que es un pecado del cual no hay que resistirlo, hay que huir de él. Juegue con lo que quiera, no juegue con el pecado, y menos con el pecado de la fornicación, de todos los desórdenes sexuales. No importa la edad, nunca piense, mi querido hermano, que usted es demasiado viejo para caer en eso. Por eso, le voy a decir unas palabras que todas comienzan con D. Lo primero es decisión. Si usted se ha salido del camino correcto, si usted está viviendo desórdenes sexuales, si usted me escucha en este momento y Dios le está acusando de pecados de infidelidad en su hogar, de inmoralidad, de suciedad mental, si usted pasa horas viendo películas pornográficas, programas que le rinden culto a la inmoralidad, a la fornicación, al adulterio, si usted es de los que piensa ya porque su mente se ha contaminado en que la artista más espectacular es aquella que ya tiene 5 maridos, cuando siempre a eso se le ha llamado prostituta, pero usted la ve como muy famosa, no está perdido, mi querido hermano. Si su hijo está viviendo así, no están perdidos. Dios tiene perdón para nuestras almas. Pero es necesario que tomemos una decisión. Venid luego, dice Jehová, y estemos a cuenta. Aunque vuestros pecados sean como la grana, como la nieve serán emblanquecidos. Aunque sean rojos como el carmesí, vendrán a ser como blanca lana. Pero decida hoy. Tome esa decisión para el Señor, para su vida. Si tomó una decisión, la segunda palabra comenzando por D es desarrollo. Permita que su amor siga creciendo. ¿Están casados? Muchos de los casos de infidelidad suceden entre los matrimonios que están en... Los matrimonios cuando pasan de 7 años son matrimonios estables, pero mucho cuidado cuando pasan 16, 17 años. Entre 16 años y 25 años está la mayoría de los buenos matrimonios destruidos. Hay que desarrollar el amor, no se pueden perder. La esposa, mi querido papá, necesita cuidados. Esto sí, no me canso de aconsejar al uno y al otro.
Trabajo de 24 horas, 7 días a la semana, 12 meses al año. Su esposa necesita cuidados. Su esposa quiere sentir que tiene a alguien que le dice que está bonita. Y ahí tendría que decir de lado y lado. Mis queridas mamás, no se les olvide que muchas de ustedes, hermanas, son muy bonitas hasta que se casan. Después de eso, uno no ve sino rulos, trapos feos, ¿sí? Y la ropa bonita se la ponen el domingo a las 8:30 de la mañana para irse para la iglesia y se la quitan a las 12:30. ¿Qué ve uno? Un panorama desolable. Ah, qué pena, pero es así. Y después nos quejamos porque mi esposo mira es para otros lados. Desarrolle, permita. El amor es como una flor. Hay que regarla. Sí, hay que mantenerla, hay que deshojar las cosas. Sí, hay que mantener. Mucho cuidado, mis queridos varones, porque nosotros somos latinos y tenemos esa predisposición. Mucho cuidado con los piropos. No estoy hablando de un piropo sano. Usted sabe de qué estoy hablando. Los halagos deben ser solo para mi esposa. No me gusta tampoco cuando voy a un almacén y la muchacha que me va a atender me dice, mi amor, ¿qué le doy? Le digo, no, mi amor lo tengo en la casa. Me ha tocado con mis alumnas. Cuando se zafan, no se olvide que soy su profesor, ni su amor, ni nada de esas cosas. ¿Sí? Oíste que fue dicho, no cometerás adulterio, dice el Señor, pero yo os digo que cualquiera que mira a una mujer para codiciarla, todas esas miradas excepcionales son para mi esposa, porque si no, ya adulteró con ella en su corazón. Si usted, mi querido hermano, no siente que ama a su esposa un poquitico más de lo que la amaba ayer, la ama menos. El amor o crece o se acaba. Piense bien lo que le estoy diciendo. Es un consejo delante del Señor. Tiene que crecer el amor. Tercero, disciplina. Se necesita disciplina. Claro, cuide sus compañías. Es lo primero en la disciplina. Si usted tiene amigos promiscuos, esos no son sus amigos, hermano, no deben ser sus amigos. Son los que lo están incitando. El pecado sexual es muy peligroso. Felipe lo decía esta semana. Y me gustó porque en su forma focosa decirlo, ¿cierto? Porque usted no se va a acostar con la hermanita acabando de salir de la cena y que le dice, camine, vamos. Y dice, sí, camine. Todo comienza porque usted comienza a andar donde no debe andar, en el lugar equivocado. Usted necesita disciplina. Y tiene que enseñarle a sus hijos que necesitan disciplina. Esto incluye no realizar visitas a hermanas solas. Escúcheme una cosa que directa a los que trabajan en la obra. Directa a los que trabajan en la obra. Piense delante del Señor usted qué hace durante el día. Siento a veces y oro mucho al Señor por esto. Hermanos en el campo, ¿ustedes están durante el día haciendo visitas? ¿A quién? ¿A quién le hacen visitas durante el día? Normalmente, si es un hogar normal, los maridos deben estar trabajando. ¿Usted se va al cafetal a saludar al hermano? ¿O se va a la casa? ¡Mucho cuidado! Más vale tener un trabajo secular y por la noche servirle al Señor. Es un esfuerzo grande. Mucho cuidado. ¿Visitas de hombres a familias solas? No. Disciplina. No le dé lugar al diablo. Porque usted le da lugar al diablo y el diablo no pierde la oportunidad. El diablo se sabe un mandamiento que no está en

0: Que viajar bastante. ¿Será que cada vez que voy a viajar tengo que tomar una decisión de serle fiel a mi esposa? No. Yo no tengo que decidir cada vez. Es un asunto de determinación, es un asunto de convicciones. Todas estas cosas que están para atrás tienen que ser una convicción en su vida. Determinación. Y cuando usted toma una determinación grande, esa determinación grande le permite tomar decisiones pequeñas. ¿Por qué? Mire que es una secuencia. Usted es un hijo de Dios y usted no va a caer así, ¡puf! Pero usted ya tiene una determinación. ¿Cuál es la determinación? No voy a hacer este viaje con una hermana. No me voy a ir todo el tiempo viajando con esta hermana, un mes en una gira evangelística. ¿O no, mi querido Guillermo? ¿Sí? Es que yo soy muy espiritual, usted es muy espiritual, vámonos a hacer una gira evangelística. Determinación, no, eso no se puede. Es que usted es muy tocado, sí, yo soy muy tocado. Porque en eso tomo grandes determinaciones para poder tomar pequeñas decisiones que son fáciles de tomar. Todas las decisiones, cuando usted ha seguido estos consejos, todas las decisiones, pasa exactamente lo contrario. Todas las decisiones sexuales son más fáciles de tomar. ¿Por qué? Porque todas están bajo el contexto del verbo huir. Entonces son más fáciles. Huye, huye, huye. Tenemos que terminar.
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0: Hace un buen tiempo que no habíamos estado aquí un domingo, aunque sí, el domingo pasado estamos aquí, pero no en la reunión. Venimos más tarde para acompañar a los hermanos en esta prueba tan dura de la tragedia aquí en el barrio. En verdad nos hace reflexionar, ¿cierto?, sobre la vida y la muerte. Cuán esfema, cuán incierta es la vida, cuán importante es afirmar nuestras raíces sobre Cristo y tener la seguridad de que venga lo que venga, estamos bien, tenemos esta seguridad. Pues hermanos, esta mañana quisiera aprender algo del ejemplo de los primeros cristianos en Hechos capítulo 2. Seguramente hemos leído este capítulo en varias ocasiones y hemos admirado cómo el Evangelio prosperaba en los primeros días, cuando Pedro predicaba y 3.000 personas se convirtieron. Y decimos, eso es tremendo, ¿cierto? ¿Cómo es posible? Pues el poder de Dios en verdad se manifestó en gran manera en ese tiempo. Y tal vez en todo el mundo, sí, todavía hay cifras así que se convierten, porque el Evangelio ya se esparció, ¿cierto? Pero lo cierto es que el poder de Cristo es lo mismo. No ha cambiado. El poder del Evangelio, el poder de la palabra de Dios, esas son cosas infalibles que no cambian. Lo que cambia, sí, tal vez es algo en nosotros. Tal vez nuestra fe mengua, tal vez nuestra diligencia mengua. Así que a veces necesitamos un jayonazo, pues, de oreja, despertarnos y ver otra vez el ejemplo de los cristianos. Porque así podemos ver qué clase de personas Dios quiere que seamos. Porque el Evangelio en su propagación depende en gran parte del ejemplo que nosotros demos. Nosotros somos los productos del Evangelio. Y el producto vende más productos, ¿cierto? Cuando la gente ve un carro muy bueno, que anda ligero, que sube los y es barato, que casi nunca pasa, entonces la gente dice, no, yo quiero uno de esos carros. Y cuando la gente vea verdaderos cristianos auténticos, que andan con gozo, con seguridad, aún a pesar de pruebas y dificultades, la gente dice, ese sí es algo que yo quiero también. Ese es algo admirable, ese es lindo. Lo que veo en estos cristianos es algo que yo también necesito. Entonces, hermanos, en gran parte el Evangelio se propaga según los testimonios que nosotros estemos dando. Y eso tal vez lo que se destaca aquí en poco. Vamos a leer Hechos 2. Y podemos leer desde el verso 37, aunque vamos a concentrar en los versos más adelante. Pero aquí como principio, 37 de Hechos 2. Pedro había predicado su primer sermón en el día de Pentecostés, mostrando a Cristo, el resucitado, el que Dios levantó de los muertos, etc. Y entonces dice al verso 37, al oír esto, se compungieron de corazón y dijeron a Pedro y a los otros apóstoles, varones, hermanos, ¿qué haremos? Pedro les dijo, arrepentíos y bautícese cada uno de vosotros en el nombre de Jesucristo para perdón de pecados, de los pecados, y recibiréis el don del Espíritu Santo. Porque para vosotros es la promesa, y para vuestros hijos, y para todos los que están lejos, para cuantos el Señor nuestro Dios llamare. Y con otras muchas palabras testificaba y les exhortaba diciendo, sed salvos de esta perversa generación. Así que los que recibieron su palabra fueron bautizados. Y se añadieron aquel día como 3.000 personas. Y perseveraban en la doctrina de los apóstoles, en la comunión unos con otros, en el partimiento del pan y en las oraciones.
1: y sobrevino temor a toda persona, y muchas maravillas y señales eran hechas por los apóstoles. Todos los que habían creído estaban juntos y tenían en común todas las cosas, y vendían sus propiedades y sus bienes, y lo repartían a todos según la necesidad de cada uno. Y perseverando unánimes cada día en el templo, y partiendo el pan en las casas, comían juntos con alegría y sencillez de corazón, alabando a Dios y teniendo favor con todo el pueblo. Y el Señor añadía cada día a la iglesia los que habían de ser salvos. Gloria al Señor.
2: Amén.
1: Alabando a Dios y teniendo favor con todo el pueblo. Este me llama la atención. La vida de estos primeros cristianos, el impacto que tenía en todos los amigos, vecinos de Jerusalén. Y fue algo que realmente Dios utilizó para conversión. Siguieron convirtiéndose la gente cada día, los que habían de ser salvos. Tenemos otra palabra de salvación. Nuestro Dios, nuestro Padre, al meditar en esas palabras, te pedimos que tú nos ayudes y nos des en esta visión de que nuestra vida también puede y debe ser sal y luz, donde vivimos y donde trabajamos, donde estudiamos. Debemos ser demostraciones del Evangelio y no solamente portavoces de ello. Oh Señor, enséñanos estas cosas. Haz que tu Espíritu Santo nos ilumine en este momento. En el nombre de Jesucristo. Amén.
2: Amén.
1: Alguien ha dicho que Dios está tan contento con Jesucristo. Claro, varias veces abrió los cielos, ¿cierto? Y dijo, ese es mi Hijo amado en quien tengo complacencia. Y luego lo levantó de los muertos y ahora lo exaltó hasta los ojos. Está tan contento con Él que su gran proyecto es llenar el cielo con personas como Él. Lindo, ¿cierto? ¿Y quiénes son esas personas que Dios quiere tener como su Hijo amado en el cielo? Nosotros, tú y yo. Yo me falta mucho todavía. Sí, claro. Pero entonces, hermanos, este es el gran anhelo de Dios, que cada día haya más formación de Cristo en nosotros, que se refleja más la gloria, la vida, el carácter de Cristo. Ese es un verdadero cristiano. ¿Qué es un cristiano? Uno que compra una Biblia y asiste a una iglesia. No, uno que ha nacido de Dios con la misma vida de Cristo por dentro. Y entonces Pablo decía, ya no vivo yo, mas Cristo vive en mí. Eso es lo que hace un cristiano, cuando Cristo vive en mí, en usted. Y eso pasa cuando, como pasó aquí con esa gente. Eran judíos que hace poco habían crucificado a Cristo. Y cuando Pedro les habló duro, dijo, ustedes han matado al Hijo de Dios. ¿Cuán culpables son? Pero dijo, Dios lo levantó de los muertos y lo glorificó. Ahora si ustedes se arrepientan y creen en Él, Dios les va a perdonar. Entonces esa gente quedó, como esa palabra que yo casi no podía pronunciar, ¿no? Compungieron. Palabra que casi no usamos, ¿cierto? Pero se sentían tan impactados, tan convictos, tan culpables, tan malos delante del Señor. Y pidieron, ¿pero qué hacemos entonces? Hemos hecho un gran error en crucificar a Cristo. Hemos hecho, ¿sabe el pecado imperdonable? No, dijo Pedro, tiene perdón, porque este mismo Cristo murió por los pecados. Entonces esta gran multitud se convirtieron. Y ahora enseguida, ¿qué pasó? Ahí quiero sacar unas 3 o 4 lecciones muy importantes para nosotros, hermanos. Porque yo creo que ahí está la clave para nosotros vivir como Dios quiere que vivamos. Que seamos nosotros medios de propagar el Evangelio. Sin ser predicadores. Gracias, Señor, por los predicadores. Gracias por los evangelistas que Dios está utilizando, sea por radio, en aire libre o en las iglesias grandes. Pero todos debemos ser luz. Todos debemos ser pequeños evangelistas con nuestra propia vida y testimonio. Eso es lo que vemos aquí en estos. Entonces, Pablo, en muchas de sus cartas, menciona este deseo de que Cristo sea formado en vosotros. ¿Se acuerda el tema de la conferencia en Pereira, en julio? Este fue, ¿cierto? Cristo sea formado en vosotros. Gálatas 4:19. Y eso es lo que pasó con estos primeros cristianos. Lo que impactó a los vecinos fue al ver ese cambio en esa gente. Cómo viven diferente. Cómo actúan diferente. Qué carácter diferente tienen ellos. Hermanos, ¿eso es posible para nosotros hoy día? Claro. Desgraciadamente, por nuestros descuidos, a veces por nuestra falta de seguir el ejemplo de los primeros cristianos, a veces casi no se ve la diferencia entre uno que dice es cristiano y uno que no es nada. Y se ve las dos andando y se escucha lo que dicen, con lo que cantan, lo que leen, lo que miran en la televisión, y no se ve ninguna diferencia. Ah, hermano, ahí está la falla, ¿cierto? Si el mundo no ve ninguna diferencia entre el que dice cristiano y lo que dice lo que no es nada, entonces, ¿qué caso van a hacer? Pero no, entonces el Evangelio pues no hace ninguna diferencia. ¿Para qué? No sirve para nada. Pero cuando ven una distinción, pero no una distinción que les repela, una distinción que les atrae. A veces nosotros cristianos sí somos diferentes, pero en una forma que más bien repela, que como aburre pues a la gente que nos conoce. La gente es muy orgullosa, ellos miran todo más, siempre están hablando del pecado, pecado. Esa da una impresión negativa. Cuando lo ven muy legalistas, pero como los fariseos que andaban en el tiempo de Jesús. Qué triste, ¿cierto? Que esos fariseos tenían la ley, tenían toda la Biblia. Muchos de ellos habían memorizado libros enteros. Pero su vida no era atractiva. Era una cosa como seca. Porque faltaba vida. Y Cristo trató de ayudarles, pero no fue muy fácil. Pero entonces, miremos. Primera cosa que notamos con esa gente. En el verso 42. En 41 se convirtieron, fueron bautizados. Y si hay una persona aquí esta mañana que todavía no conoce la salvación en Cristo, no ha aceptado a Cristo, ese es el primer paso, claro. No quiero pasar por alto esta parte. Ojalá que usted reflexione, tome su decisión para Cristo hoy. Hay que arrepentirse, hay que creer en Cristo, hay que reconocer que Él murió en la cruz por sus pecados. Y con oración sencilla decirle al Señor: Señor, necesito tu salvación. Creo en ti. Te acepto. Pero enseguida vemos el ejemplo. Dice en el verso 42. Perseveraban en la doctrina de los apóstoles. Ah, esa es parte muy seca. Sí, ese libro de estudio. Yo voy a comprar unos. Pero, ah, muy duro esa doctrina. Yo los leo hasta la mitad y ya están en mucho polvo. Hermanos, eso es una triste realidad que yo noto. Que pensamos que la doctrina es una cosa seca, aburridor, y que hay que hacerlo porque los hermanos de las clases bautismales insisten que se estudie este libro de hermano Pedro Nun. Pero ojalá que pase eso ligero, porque no, hermanos. No debemos pensar en la doctrina. La doctrina de la Biblia, la verdadera doctrina, si la entendemos bien y la aceptamos bien, es una cosa bella, práctica, útil. La doctrina no es un montón de conocimiento, de hechos, como yo pensaba cuando yo era muchacho en el colegio estudiando la historia, yo me interesaba mucho la historia. Ah, tantas fechas, tantos datos, ¿para qué todo eso? Y yo casi no me acordaba nada de eso. Pero cuando entendemos bien la doctrina, no es así. Es una doctrina viva, eficaz. Es una enseñanza que cambia la vida, que embellece la vida, que nos revela más de Dios mismo, de Jesucristo. Y llegamos a como conocer un mundo completamente nuevo. Porque la Biblia nos cuenta de las cosas eternas, las cosas que van a durar por toda la eternidad. Esas son las cosas que valen, ¿cierto? El apóstol dice en Corintios, todo lo que vemos es pasajero, no dura nada. Pero las cosas que no vemos, las cosas de fe, son eternas y van de gloria en gloria. Hermanos, cuando entendemos la doctrina de esa forma, entonces llega a ser una doctrina dinámica que funciona. Una doctrina útil. Es algo viva que cambia nuestra vida. Lo que podemos llamar verdaderamente la sana doctrina. Ojalá, hermanos, que comprendamos mejor lo que es la doctrina de la palabra de Dios. Miremos un momento en Tito. Ese es poco antes de Hebreos. Uno de esos libros pequeños que a veces nos escapa, si otro está en la página 1107, si tiene la misma Biblia. Aquí también Tito habla de la sana doctrina. Pero no voy a leer mucho aquí, solamente para llamar la atención lo que dice en el verso. Bueno, vamos a leer desde el verso 7. Capítulo 2, verso 7. Dice, presentándote tú en todo como ejemplo de buenas obras en la enseñanza o en la doctrina, mostrando integridad, seriedad, palabra sana, irreprochable, de modo que el adversario se avergüence y no tenga nada malo de decir de vosotros. Exhorta a los siervos que se sujeten a sus amos, que agraden en todo, que no sean respondones, no defraudando, sino mostrándose fieles en todo, para que en todo adornen la doctrina de Dios nuestro Salvador. Esta última expresión quisiera subrayar, que adornen la doctrina de Dios nuestro Salvador, que adornen el Evangelio con nuestras vidas que reflejan a Cristo. Es el objetivo de la doctrina, ayudarnos a vivir según la perfecta, buena, agradable voluntad de Dios. A veces en la juventud pensamos que la Biblia prohíbe todo, es un libro que quita el gozo de la vida. ¿Cuántos han pensado eso en un tiempo? Tal vez más que uno, ¿cierto? Pero es todo lo contrario. El camino que nos muestra la Biblia es el camino de vida, de gozo, de victoria, de esperanza, de paz, de alegría. Porque Dios es así. Dios no es un Dios de que le falta gozo, que es duro, que no, Dios tiene sus diferentes aspectos, sí, verdad, es un Dios de amor, pero un Dios santo, es un Dios de misericordia, pero un Dios de justicia, verdad, todo eso combina perfecto en Dios, pero es un Dios que aprecia la belleza, miremos la naturaleza, es un Dios bello, cierto, pero es un Dios que también le encanta la alegría, el gozo, por eso la Biblia está lleno de gozo, lleno de paz, lleno de motivos de vivir una vida sana y buena, feliz. Cristo dijo, yo he venido, ¿para qué? ¿Para condenar a la gente? No, no he venido a condenar, sino a salvar. He venido para que tengan vida. ¿Y qué clase de vida? Una vida abundante. ¿Qué quiere decir esto? Una vida plena. Una vida con felicidad, con victoria. Una vida que tiene un propósito. Pues, entonces la doctrina, si lo entendemos bien, nos va a conducir a todas esas cosas. Y es lo que pasó con los primeros cristianos. Es doctrina que fomenta crecimiento en semejanza a Cristo. En todo aspecto de la vida. En nuestras actitudes, en nuestra pureza, en nuestras relaciones con los demás. O sea, en el hogar. La vida cristiana es una vida bella. Si la vivamos según la Biblia. Ese es el gran desafío para nosotros, ¿cierto? Interpretar bien las enseñanzas de la Biblia para que lleguen a ser gozo, alegría. Hasta el profeta en el Antiguo Testamento dijo, fueron halladas tus palabras, yo las comí, o yo las acepté, las leí, las medité, y llegaron a ser para mí, ¿qué? Mi alegría, mi gozo. Oh, hermanos, ¿cómo es su lectura de la Biblia diaria? ¿Es un gozo para usted leer o es un deber un poco seco y aburridor? Yo creo que, hermanos, tal vez ahí tenemos que revisar las cosas. Algo anda mal cuando leemos la Biblia y no encontramos nada o muy poco y nos quita casi las ganas y preferimos leer otro libro. Eso pasa. Hay momentos en la vida de todo cristiano cuando esto ocurre. Pero no debemos quedarnos contentos con esto. Debemos doblar rodillas, Señor. ¿Qué me pasa? Que tú has perdido el apetito para tu palabra. No encuentro nada para mi alma. El alimento tuyo ya no me... Oh, ¿qué pasa? Oh, Señor, yo confieso eso. Ese es un pecado delante de ti. Tu palabra debe ser para mí alimento. Piense pues, por ejemplo, en el salmista. Escribió el salmo más largo, ¿cuál es? Salmo 119, ¿cierto? Cada versículo, prácticamente, con la excepción de dos o tres, habla de lo que el salmista encontraba de bueno en la palabra de Dios. Y su dedicación a seguir, obedecer, su compromiso con la palabra de Dios. Tan preciosa llegó a ser la palabra de Dios para David. Imagínense, él no tenía ni el 10% de lo que tenemos nosotros. ¿Qué tenía él de la palabra de Dios? Unos libros de la ley, unos mandamientos de Moisés, tal vez. ¿Y nosotros cuánto tenemos? Todo la palabra de Dios completa. Entonces, esa es la primera cosa, hermano, que debemos reconocer. La palabra de Dios, la doctrina de los apóstoles. Ellos, dice, ¿qué dice? Perseveraban en la doctrina. ¿Estamos perseverando en ella? ¿Cuántos cursos de a distancia hemos hecho? ¿Cuántos principiaron en un tiempo con mucho entusiasmo estudiando y sacaron unos certificados? Pero, ¿qué pasó? ¿Por qué no siguió? Descuidaba la sana doctrina, ¿cierto? Pensaba, no, con eso basta. Ah, ¿para qué más? Hermanos, no debemos decir esto, debemos seguir estudiando la palabra de Dios y compartiendo lo que aprendemos con otros. No estancándonos con un conocimiento, sino compartiendo la riqueza de ella con los demás, con familiares, con vecinos, con quien el Señor nos da compartir. Bueno, segunda cosa que podemos notar entre ellos es que perseveraban también en la comunión unos con otros. Comunión unos con otros. Y dicen, ah, sí, esa es la Santa Cena. No, no creo que es la Santa Cena, porque enseguida menciona el partimiento del pan, que es la Santa Cena. Comunión entre cristianos, compañerismo en la familia de Dios. Es un factor muy importante en la vida de cualquier iglesia. Esta semana tuvimos un visitante en la casa y y él viene de Bogotá, donde en el grupo donde él trabaja tienen como más que 20 asambleas, muy parecidas a las nuestras. Habían crecido de 8 a 20 en unos años. Y estamos, mi esposa le preguntó, ¿qué será el factor principal que produce este crecimiento? Y el hermano se puso como quieto por un tiempo, ¿cierto? Pensativo, pensando. Y él dijo, pues creo que el factor principal es que hay amor entre los hermanos. Hay ambiente atractivo, acogedora en las reuniones. ¿Cómo es que lo expresó? ¿Que usted se acuerda exactamente las palabras? Más o menos así, ¿cierto? Había las personas que llegaron sentían que aquí la gente se ama, le atiende bien a uno y así sentir como bienvenidos, que uno es importante para ellos porque ha llegado como desconocido, pero le dan la mano, aquí siente, aquí está muy contento de verle. Hay como el amor de Dios que se muestra allí. Qué interesante, ¿cierto? El factor, la amistad, la comunión entre cristianos debe ser una comunión, una amistad, un compañerismo que se extiende hacia los nuevos, los que no conocen, los que todavía están buscando, o tal vez no están buscando, pero están curiosos. Bueno, ese es un factor muy importante. Los primeros cristianos se expresaban así, mucho, como pueden llamarlo, vida del cuerpo. Somos cuerpo de Cristo. En el cuerpo cada miembro se preocupe por lo demás, ¿cierto? Solamente dañamos un dedo pequeño y todo el cuerpo se siente el dolor y se preocupa para buscar algún remedio, algún curito, algo así. El cuerpo de Cristo debe funcionar en esta forma. Así fue en los primeros días. Había un cariño, había una preocupación de amor en la iglesia. Si un miembro sufría, los miembros demás sufrían con él. Y además, pues, para eso, claro, tenían que conocerse. Yo me siento muy mal cuando visito otras asambleas porque para mí los nombres presentan una gran dificultad. La computadora mía, pues, ya perdió la memoria. reconozco la cara, pero el nombre se me escapa. Pero cuán importante es aprender los nombres de las personas, ¿cierto? Poder saludarles por nombre, conocerse un poco sus circunstancias. Por eso las visitas a los hogares, hasta pequeñas reuniones en los hogares. En los apóstoles se dice que se reunían de casa en casa, con el fin de conocerse, de expresar el hecho que eran miembros de la misma familia. Somos familia de Dios. Hermano, ese es un factor muy importante. Ese es lo que atrae a la gente. Hoy día mucha gente se andan muy solos en la vida. Tal vez en su hogar no están apreciados y en su hogar siempre hay conflictos y peleas y gritos y desprecios. Y lo que les hace falta es un ambiente que se siente aceptados y bien recibidos. ¿Cierto? Cuando se siente bien recibido, que hay personas que le ama, que se preocupa por uno, expresa amor y generosidad y hospitalidad, uno se siente bien, se siente acogido, se siente que aquí pertenezco. Quiero saber más de este grupo porque hay algo especial aquí. Y eso es muy cierto, hermanos. Las personas que llegan por primera o segunda vez, no es tanto el sermón que les afecta. No es siempre eso. A veces, sí, alguna palabra se les entra, se les afecta. Pero más que todo es el ambiente que perciben. Aquí, ¿qué ambiente había en esta iglesia? Muy frío. No vuelvo por allá. ¡Ah, tan caloroso! Hasta me dieron cafecito después. Hasta me invitaron a sus hogares. Hasta me regalaron tartarito. Hasta me... Dios, muy bueno. Yo vuelvo por allá. Hermanos, en esta manera estamos evangelizando. Eso también es evangelismo. ¿Cierto? Cada uno tenemos parte en eso. ¿Quién tiene responsabilidad de saludar a las personas nuevas? Oh, dejemos esto al hermano que está en la puerta, el hermano Wilson. Él es el cabrón en la puerta. Él saluda a la gente nueva. No, hermano. Todos debemos preocuparnos para saludar a los nuevos. No espera que alguien le introduzca. Toma la iniciativa. Ah, usted viene por primera vez. Yo creo que hacemos mucho daño a la obra del Señor cuando descuidamos la comunión entre cristianos. Hay muchas ventajas cuando los hermanos se conocen bien, cuando hay amistad entre semanas, no solamente en las reuniones, cuando hay algunos que visitan el uno al otro, se va conociendo más a fondo la vida de cada uno, se conoce sus necesidades, las pruebas que está pasando, los motivos de gozo, también se descubre sus dones. Qué bendición para la iglesia cuando uno va descubriendo los dones de los hermanos y las hermanas. Y ese es un factor muy importante que se descuida en algunas iglesias. Hay personas que han existido por 5 o 6 años y tienen un don precioso y nadie ha descubierto todavía. Y además, cuando estamos en pequeños grupos conversando como a nivel social y hablando también las cosas del Señor, es posible aconsejar al uno al otro. Se descubre algún problema que tiene y se puede, en confianza, compartir algo de la palabra de Dios para ayudar con la dificultad que se enfrenta. Y todo al nivel de amistad, todo al nivel de compañerismo, de comunión en el Espíritu, como miembros del cuerpo de Cristo, la iglesia. Qué lindo eso, hermanos, ¿cierto? Dos factores, entonces, hasta ahora. La doctrina dinámica, que realmente afecta la vida y dar gozo, la comunión entre cristianos, compartiendo las cosas del Señor, compañerismo. En tercer lugar, notamos en nuestro versículo, en el partimiento del pan y las oraciones. O sea, en las reuniones. ¿La reunión principal de la semana cuál es? ¿Cuál debe ser la reunión principal para nosotros cristianos? La cena del Señor. Partir el pan. Y aquí también se ve un peligro, hermanos. Porque lo tenemos cada 8 días, hay un peligro que se puede volver rutinario, mecánica. Los mismos himnos, las mismas porciones de la Biblia, los mismos hermanos partiendo el pan. Hay este peligro. Cada uno tenemos la responsabilidad de venir a esta reunión, de prepararnos para esta reunión con un esmero especial para que se mantiene el calor, el ánimo, la vida para esta reunión. Porque realmente, hermano, el propósito del Señor, no sé cuántos han leído pues el libro que yo escribí sobre clases bautismales, pero hay un capítulo sobre la cena del Señor, les recomiendo mucho eso. Porque después de explicarlo, muestra como 7 aspectos de la cena y cada uno de esos aspectos tiene su relación práctica para mi vida. ¿Qué efecto debe tener en mi vida diaria el hecho que estoy aquí celebrando la cena? Debe tener un efecto positivo. Y ese es el propósito del Señor. Quiere que esta reunión de recuerdo sea un momento de avivamiento. Algunos hermanos hasta dicen, no, hermano, yo me siento muy, muy desanimado. No voy a la cena hoy. Ah, me siento tan apagado. ¿Para qué me voy por allá? Más necesitamos la cena, hermanos. En esos momentos en que estamos como enfriándonos, desanimándonos por alguna razón, es cuando más debemos venir Porque la cena del Señor no es para los más perfectos y los más espirituales, es para todos. Y es especialmente cuando sentimos un poco abatidos y tristes, porque a través de la cena, acercándonos al Señor, el Señor calienta el corazón. El Señor nos aviva, el Señor nos devuelve otra vez el gozo. Y salimos motivados otra vez a vivir, a servir, a coger otra vez el camino que estamos como sacando la mano. Sí, la cena del Señor no es un mero rito, como muchos lo tratan. Tal vez en nuestra mente aquí en Colombia pensamos en la cena como algo parecido a la misa en la iglesia católica. No, debe ser mucho más, queridos hermanos. Debe ser un encuentro muy personal con el Señor, al nivel del corazón, del alma, en que el Señor conmueva nuestro corazón. El amor de Cristo nos constriñe, dice Pablo. Ese es muy profundo, ¿cierto? Y cuando no es así, es tiempo, hermano, de examinarnos por qué es que la cena me ha vuelto como una cosa que me llama la atención. ¿Por qué? ¿Qué me pasa? El Señor no ha cambiado. El gran obra que Él ha hecho, tampoco. ¿Por qué no me está impactando como antes? ¿Será que mi visión está perdiéndose? Entonces, hay que examinar esta parte. La oración, lo mismo, ¿cierto? ¿Cuán fácil es descuidar la oración? Yo creo que sí. Yo tengo un pecado que, como dice la Biblia, un pecado que nos asedia. Yo creo que es este. El descuidar la verdadera oración. En la vida personal, como en la iglesia. La oración colectiva y la oración personal. Tenemos, hermanos, que poner las pilas en eso. Porque sin oración, la vida cristiana marchita. La obra del Señor marchita. El servicio al Señor marchita. El ánimo marchita. Porque la oración es la fuente de poder. ¿Cierto? Cuando yo estaba en el ejército, pues en Inglaterra, reunimos un pequeño grupo de cristianos, soldados cristianos. Y me acuerdo un hermano que siempre animaba para ir a la reunión de oración. Dice, no, esa es la planta de poder, la planta eléctrica, la planta de potencia de la iglesia. Cuando hay buena oración, hay poder para servir. Los siervos de Dios pueden predicar con poder. Cuando se descuida oración, porque Cristo dijo, sin mí nada podéis hacer. Permaneced en mí y yo en vosotros. Y todo lo marcha bien. Permanecer en mí es también cuidarse de la oración. Hay muchas exhortaciones en la Biblia acerca de la oración. Orad sin cesar. Efesios 6, 18. ¿Alguien se acuerda? ¿Alguien me busca esto y lo lea, por favor? Efesios 6, 18. Otra persona busca 1 Pedro 4, 7.
2: Bien, hermano. Efesios 6, 18 dice, orando en todo tiempo, con toda oración y súplica en el Espíritu, y velando en ello con toda perseverancia y súplica por todos los santos.
1: Gracias, hermano. Qué tremenda exhortación, ¿cierto? Del apóstol Pablo. En 1 Pedro 4, 7, otro hermano que tiene.
3: Mas el fin de todas las cosas se acerca. Sé pues sobrios y velar en oración.
1: Sed sobrios y velar en oración. Velar. Velar. Eso es Filipenses 4, 6 y 7. En nada estéis afanosos. ¿Cuántos lo saben de memoria este texto? Decímoslo todos juntos, los que lo saben de memoria. Por nada estáis afanosos, sino sean conocidas vuestras peticiones delante de Dios en toda oración y ruego con acción de gracias. Y la paz de Dios, que sobrepasa todo entendimiento, guardará vuestros corazones y vuestros pensamientos en Cristo Jesús. Bueno,

esa noche, orando, orando, orando, orando. Y qué tremenda contesta, ellos casi no lo creían. Porque el ángel de Dios entró en la cárcel y tocó. A Pedro lo despertó, él estaba dormido entre dos soldados, se le cayeron las cadenas, la puerta se abrió solo, el ángel le condujo hasta la calle por fuera, nadie les estorbó, los guardias no vieron nada ni sentían nada, y Pedro llegó a la casa donde la iglesia estaba orando, tocó la puerta, y esta muchacha salió y lo vio. Y tan feliz con eso, no le abrió la puerta, le dejó ahí fuera. Y la gente por dentro casi no creía, de, no, has visto un espanto, has visto su espíritu nomás. No, pero ese es el ejemplo de cómo Dios obra cuando la iglesia realmente ora. Yo me alegro hoy esta mañana que están tomando tiempo extra para oración, ¿cierto, hermano? De los sabros. Y gracias al Señor por este deseo que has puesto en el Señor ha puesto. Ojalá, hermanos, que respondan con todo corazón a esto. Hágalo con todo amor al Señor, deseando la bendición del Señor sobre su iglesia. ¿Cómo vamos a derrotar al enemigo? ¿Cómo vamos a levantar el ánimo de los hermanos? Orando. Principalmente orando. Y luego siguiendo la instrucción que el Señor nos da. Porque la oración siempre conduce a acción. Después de orar, el Señor muestra lo que debemos hacer. Entonces no es solamente orar y orar, nomás orar, sino orar nos conduce a una acción efectiva. Pero acción sin la oración no puede ser efectiva. Entonces tenemos aquí entonces adoración y oración que motiva, inspira a un testimonio. Y dar un deseo también de compartir con otros. Pues, una cosa más, entonces vamos a notar en el ejemplo de los cristianos. Más adelante, en el verso 45, ponemos en el 44 también. Todos los que habían creído estaban juntos y tenían en comunión todas las cosas. En común, perdón, todas las cosas. Y vendían sus propiedades y sus bienes. Y lo repartían, y todo según la necesidad de cada uno. Vendían sus propiedades y sus bienes. Y usted entonces me dice, no, pero entonces, ¿tengo que vender mi casa? ¿Y usted qué? ¿Va a vender este carro que tiene ahí? ¿Y repartirlo? Pues, tal vez no. Pero lo que sí vemos es un servicio con sacrificio, ¿cierto? Estaban dispuestos a hacer lo que les costaba. Servían a Dios pagando el precio verdadero y no haciendo lo que no les costaba nada. Yo no veo que esta fue una instrucción que Dios dio a toda la iglesia hacer por todo el tiempo. Tal vez fue por este momento correcto hacerlo, y puede ser en ciertas ocasiones correcto ahora. El gran misionero Studd de Inglaterra en el siglo XIX era convertido cuando era un joven, y él era heredero de una gran fortuna. Su padre era muy rico, y él también entregó todo eso para salirse como un misionero a África, a la India, a diferentes partes del mundo donde el Señor lo utilizaba. Pero él sí tomó muy en serio esto. No quiso que su riqueza sea un estorbo, sino una bendición para la obra del Señor. Pero lo que sí quiero notar aquí, hermano, es el espíritu de sacrificio en lo que hacemos para el Señor. Cuando se pide en la iglesia, hermano, necesitamos voluntarios para compartir los calendarios. ¿Cuántos pueden ayudar? Oh, no, hermano, yo tengo un compromiso tal parte. No, me duele mucho este pie, hermano. No puedo caminar. Principiamos a sacar a veces excusas porque no queremos incomodarnos para servir a Dios. El David, cuando él había pecado, se acuerda, y en hacer un censo del pueblo,

0: cayó el juicio de Dios. Y el Señor en un momento arrepintió y iba a parar el juicio en cierta parte. Y David quiso comprar ese terreno y levantar un altar a Jehová y sacrificar como en agradecimiento al Señor por su misericordia en parar la plaga. Entonces la persona que era dueño de este terreno, no, tómalo David, yo le regalo. Y David dijo, no, voy a pagar el precio justo. ¿Cómo voy a atreverme a ofrecer a Dios lo que no cuesta nada? Hermanos, si vamos a servir al Señor, debemos estar dispuestos a pagar el precio. En términos de, puede ser en dinero, puede ser en tiempo, puede ser en cancelar mis propias preferencias, en salir cuando está lloviendo y prefiero estar en la casa. ¿Cuántas veces, no? Cuando es noche de reunión de oración y cae el agua, aquí como en Pereira, llueve mucho, ¿cierto? Y en lugar de poner el abrigo y sacar el paraguas, no, más bien me quiero, pues, este frío me voy a enfriar, me voy a enfermar si salgo. Pero eso es mentira. Y usted ha notado que cuando estamos en servicio al Señor, como el Señor nos protege y nos guarda la salud, y cuando lo hacemos la pereza, como nos enfermamos. Cuando no queremos servir al Señor y queramos, muchas veces enfermamos más. Pero cuando realmente esforzamos para servir al Señor y hacemos sacrificio, como el Señor nos prospera, como el Señor nos ayuda. El Señor es muy agradecido. Entonces, hermanos, sí, ese es el cuarto punto que vamos a tratar esta mañana. Nuestro precio para el Señor es lo que debe motivarnos a esto. No porque hermano Pedro lo dice, porque los hermanos están matillando eso. No, debe ser como una respuesta. Esto sigue como una consecuencia muy normal después de haber estado aquí en la cena. Después de haber sentido realmente lo que Cristo hizo por mí, no debe ser difícil entonces salir a servir, aunque me cueste, aunque me inconviene. Pero sé que Dios quiere que lo haga. En muchas partes tenemos exhortaciones. En Gálatas 5 dice, servíos por amor los unos a los otros. Gálatas 5:13. Tenemos el ejemplo de la iglesia en Macedonia, que aunque era una iglesia pobre, según Corintios 8, era una iglesia con mucha pobreza, con mucha dificultad, pero daban sacrificialmente para la obra de Dios, ayudando a Pablo. Cuando otras iglesias ricas no hacían nada, esa iglesia pobre ayudaba a Pablo. Y él lo reconoció y lo sacó como un lindo ejemplo de lo que es servir al Señor con sacrificio. Pues, hermanos, que el Señor nos ayude a tomar en cuenta estos ejemplos de la iglesia primitiva. Primeramente, lo que hemos notado, la sana doctrina. Doctrina dinámica, enseñanza bíblica. Tomar en serio su conocimiento de la Biblia. Y lo aplicaron. Y cambió todo en su vida. Luego, el compañerismo, cultivando buenas relaciones entre nosotros. Y para eso sí necesitamos mucho amor, porque no somos perfectos. Y hay cosas en mí que usted no va a gustar. Hay cosas tal vez en usted que yo tampoco me cae muy bien. ¿Cómo vamos a llevarnos? Con el amor de Dios. Dios nos ama a pesar de todos nuestros defectos. ¿Cierto? Y es el amor de Dios que debe funcionar en nosotros. No un amor humano. El amor humano no aguanta nada. Solamente quiere lo que le gusta. Pero el amor de Dios ama a pesar de todos los defectos. Y a veces tenemos que aprender a perdonarnos los unos a los otros. Eso sí es un desafío muy tremendo. La comunión del uno con otro. La oración. Y la oración. Cuán importantes esas dos cosas. Porque la verdadera adoración motiva, hermanos, nos inspira. Porque vemos otra vez Cristo y todo lo que Él es y lo que ha hecho. Y esa es la motivación más grande de la vida cristiana. El amor de Cristo nos constriñe. Y por último, nos prepara para servir al Señor con sacrificio. Ojalá, hermanos, que preparémonos para pagar el precio. ¿Vale la pena servir al Señor? ¿Vale la pena pagar el precio para servir al Señor? Recuerda las últimas palabras de Pablo, ¿cierto? Cuánto él sufría para servir al Señor. Terminamos leyendo sus palabras en 2 Timoteo 4. Al fin, casi de su vida, estaba esperando en la cárcel su ejecución por los romanos. Pero dice, 2 Timoteo, ¿cuál, página 1106, dice, verso 6, porque yo ya estoy para ser sacrificado, y el tiempo de mi partida está cercano. He peleado la buena batalla, he acabado la carrera, he guardado la fe. Por lo demás, me está guardada la corona de justicia, la cual me dará el Señor, juez justo, en aquel día. Y no solo a mí, sino también a todos los que aman su venida. ¿Qué palabras más triunfantes? Al hombre que había dado todo para servir al Señor. Había sufrido la pérdida de todo, dice. ¿Y cómo termina? Triunfante, feliz. Y terminar mi carrera. Eso es lo que me importa. Ahora el Señor me va a llevar. Estoy listo para encontrarme con Él. Oh, hermano, que el Señor nos ayude a seguir el ejemplo de los primeros cristianos. Eso es lo que Dios nos llama a hacer. Y luego el Señor va a terminar utilizándonos como utilizó esos primeros cristianos, dándoles favor con toda la gente y convirtiendo las almas cada día. Oremos al Señor. Amado Dios, amado Padre, muchas gracias por el estímulo que encontramos al estudiar la vida de la iglesia primitiva. Cuando las cosas eran como frescas y nuevas, cuando el Espíritu Santo tenía completa libertad, y aunque había mucha oposición en los enemigos, el poder tuyo era más que suficiente para triunfar. Y la iglesia crecía en gran manera. Oh Señor, sabemos que tu poder es el mismo hoy día. Tu palabra no ha cambiado. Jesucristo es el mismo ayer, hoy y por los siglos. Señor, ayúdanos a triunfar en ti. Ayúdanos, Señor, revisar nuestras vidas en esos cuatro aspectos que hemos notado. Y si notamos que estamos flaqueando, si estamos olvidando, si estamos descuidando, ayúdanos, Señor, humillarnos delante de ti y reconocer que estamos perdiendo la bendición tuya. Estamos estorbando la obra de Dios por nuestros descuidos. Oh Señor, avívanos. Ponga en nosotros un espíritu de arrepentimiento y de fe para corregir lo deficiente y ver nuevamente la bendición tuya fluir en nuestras vidas y también aquí en la iglesia. Gracias, Señor, por esos momentos. Nos encomendamos cada uno según su gran necesidad delante de ti. Tú sabes, Señor, cada uno la necesidad que tiene este momento. Oh, Señor, nuevamente lo ponemos en tus manos. Ten misericordia según la necesidad de cada uno, supla lo que falta. Y despídense ahora con tu bendición, todo lo que tenemos por delante esta semana, ayúdanos y prospéranos, especialmente en lo que estamos haciendo para ti. Oramos muy especialmente por la distribución de los calendarios en toda esta área. Haz, Señor, que pueden llegar a hogares donde van a ser verdaderos portavoces tuyas para la conversión de muchas almas. Señor Padre, nuevamente, te damos gracias por todo. En el nombre de Jesucristo. Amén.
1: Amén. Amén.

0: Buenas tardes, hermanos. Qué maravilloso cuando conocemos al que es cabeza de la iglesia y Señor de toda la creación. Y no solo que lo conocemos, sino le damos la alabanza que Él merece. Los invito a que juntos nos encomendemos al Señor para este rato de estudio. Señor Jesús, reconocemos tu grandeza y tu soberanía y tu majestad, y queremos de verdad someternos a ti y entregarnos a ti de corazón. Tú lo mereces. Abre nuestro entendimiento, Señor, y ábrenos las Escrituras, y abre nuestros corazones. Amén. Aquí en el tablero, traté de hacer un pequeño esquema de algunas cosas que hemos visto considerando a Jesús como Señor. Recordando que Jesús es un nombre como humano. ¿Qué significa Jesús?
1: Salvador.
0: Salvador. Dios salva, Jehová Salvador. Y Él tiene otro título que es Cristo, el Mesías, el Ungido. Y tiene este título de Señor. Y en el renglón de arriba escribí lo que Dios ha hecho con él. Dios lo hizo Señor. Y Dios lo hizo soberano. Dios le dio soberanía sobre todas las cosas. ¿Sí? Y Dios le dio autoridad. Dios sujetó todas las cosas bajo sus pies. Y leemos en Filipenses que Dios le exaltó hasta lo sumo. Dios lo puso en el sitio más alto. Satanás quería tener ese sitio para él, pero entonces Satanás fue echado abajo y Dios puso en el sitio más alto a Jesús como Señor sobre toda la creación. Y la pregunta es, ahora, ¿qué hago yo? ¿Qué hacemos nosotros? Pilato preguntó, bueno, ¿y qué tengo que hacer con Jesús? Es el que llaman el Cristo. Y tenemos en el himnario un himno que nos manda esa pregunta a nosotros. ¿Qué hago yo con Cristo? Entonces, lo mejor que nosotros podemos hacer, si Dios puso a Jesús como Señor, lo que nosotros podemos hacer es reconocerlo, lo mejor que podemos hacer, y decir, sí, Él es mi Señor, así como Tomás cayó de rodillas delante de Jesús y dijo, mi Señor. Y cuando Dios nos enseña que Jesús es soberano, que Él tiene todo en sus manos, ¿cuál es nuestra respuesta? Lo puse ahí, yo no sé si se lee bien, mi letra no quedó muy bonita, pero la respuesta nuestra es, confiamos, podemos confiar, puedo confiar en el Señor, que no va a fallar, porque Él tiene todo en sus manos, y Él maneja todo, y Él organiza todo, y lo hace bien. Pero también hemos visto algo de su autoridad. Y ante su autoridad, ¿qué hacemos nosotros? ¿Cuál es nuestra respuesta? Someternos. Someternos a su autoridad y obedecerle. Sujetarnos a él. Y todavía hay algo más grande. Si Dios dice, Dios lo exaltó hasta lo sumo y le dio un nombre que es sobre todo nombre, Entonces, ¿qué hacemos nosotros? Entonces nosotros también reconocemos que Él es lo más grandioso y lo más valioso que existe. Y eso es la respuesta que Pablo relata en Filipenses 3. Yo tenía muchos méritos y yo tenía de todo, yo tenía de qué jactarme, pero cuando me di cuenta quién es Jesús, todo lo demás se volvió basura. Y lo único que quiero ahora es ganar a Cristo, Cristo Jesús, mi Señor. Ahora, estábamos explorando esa expresión que aparece muchas veces en el Nuevo Testamento, la expresión en el Señor. Y sobre eso tenemos algo todavía en nuestras hojitas, en la pestaña 7, si no me equivoco, la última página de esa pestaña, antes de la cartulina amarilla tal vez, bueno, yo no sé. Página 4. Encontré un poco de versículos que dicen en el Señor. Por ejemplo, Romanos. Romanos 16, el último capítulo. Romanos 16, 8. Y dice Pablo: saluden a Amplias. Amplias es... ¿quién es Amplias? Amado mío en el Señor. Debe ser un cristiano que vivía en Roma. ¿Qué significa amado mío en el Señor? Bueno, podemos... no tenemos más pistas aparte de ese versículo. ¿Sabe que Pablo no amaba a todos los creyentes? Bueno, por lo menos Amplias era alguien que Pablo había conocido antes, ¿sí? De pronto Amplias había viajado, se había encontrado con Pablo alguna vez y había nacido una relación, una amistad, un compañerismo. Y Pablo reconoce, eso no es simplemente porque este personaje me cayó bien, sino esto es obra del Señor. Que nos hayamos encontrado, eso fue la soberanía del Señor manejando todo, manejando los viajes de Pablo y los de Amplias para que se encontraran y pudieran conversar y naciera entre ellos esa amistad. Amado mío, el amor no es solo cuestión de que alguien me cayó bien. Cuando yo me doy cuenta que el Señor puso a alguien a mi lado y el Señor me muestra lo precioso que es esta persona, entonces mi respuesta es amarlo. Como dice en la ley, amar a su prójimo como a sí mismo. Bueno, pero no trato de adivinar más, sigamos. Romanos 16:13. Saluden a Rufo, escogido en el Señor, y a su mamá y Mía. Bueno, yo no sé qué es. Esa mamá de Rufo parece que acogió a Pablo también y lo trató como un hijo. No sé qué pasaría ahí, pero ¿quién es Rufo? ¿Quién es Rufo? Bueno, aquí abajo dice una cita donde habla de Simón de Cirene. ¿Quién era Simón de Cirene? Cirene es una ciudad en África, y entonces de allá vino un hombre, Simón. De pronto era un hombre acuerpado, fuerte, y cuando iban a crucificar a Jesús, los soldados romanos se dieron cuenta que Jesús no iba a poder con esa cruz tan pesada. ¿Sí? Jesús estaba muy debilitado. Así dice la Biblia, él fue crucificado en debilidad. Y los romanos cogieron a alguien que pasaba por ahí, venga, obligado a llevar esta carga. De esa manera, ese Simón se encontró con Jesús y se dio cuenta de todo lo que pasaba con Jesús. ¿Sí? No sabemos más, pero sabemos que Simón tuvo dos hijos, Alejandro y Rufo. Y de Alejandro no sabemos qué pasó. ¿Sí? En el Nuevo Testamento se mencionan varios Alejandros, algunos de ellos eran muy malos. Pero Rufo está en Roma entre los creyentes. Una cantidad de circunstancias que pasaron, pero el resultado fue que Rufo estaba en Roma, en la iglesia. Yo no sé qué pasó con Alejandro, pero Rufo está ahí, escogido. Cada uno de nosotros ha sido escogido. Nosotros no fuimos los que escogimos a Jesús, sino que Él nos escogió a nosotros. Y para el caso de Rufo, pues uno puede intuir las circunstancias que sucedieron, porque su papá se encontró con Jesús en esa situación. ¿Qué pasó con Alejandro? Uno no sabe todo, pero el Señor, en su soberanía, manejando las cosas. Después leemos la misma expresión en Primera Carta a los Corintios 4:17, Timoteo. Pablo habla de Timoteo. Es interesante explorar toda la relación, toda la historia de Pablo y Timoteo. Es una historia lindísima. Como Timoteo, primero Pablo lo encontró y después Timoteo fue con Pablo y le ayudó como un hijo ayuda a su papá, y poco a poco Timoteo fue creciendo en la obra del Señor. Él era un ayudante. Los apóstoles eran Pablo y Silas cuando estaban en Tesalónica. Pero bueno, después de pasar por Tesalónica, no recuerdo dónde estaban, pero Pablo y Silas y Timoteo estaban ahí, y Pablo estaba preocupado por los hermanos en Tesalónica. ¿Cómo estarán? Porque hubo tribulación, hubo persecución, hubo problemas. ¿Será que ellos se mantuvieron firmes? Entonces mandaron a Timoteo. Pablo y Silas estaban tan ocupados con la predicación que no podían devolverse a Tesalónica, y allá era meterse en más problemas. Mandaron a Timoteo. Pero cuando Timoteo se fue, Pablo y Silas se sintieron solos. Dicen la carta de Pablo a Tesalónica, dice, nos quedamos solos. Así era el afecto que había crecido en ese equipo de trabajo. Y aquí a los Corintios Pablo dice, Timoteo es mi hijo amado y fiel en el Señor. Fiel en el Señor, eso no es simplemente fiel al Señor. También es eso, porque el Señor es el que manda a sus siervos, y si uno es fiel, entonces es fiel al Señor. Pero fiel en el Señor todavía tiene algo más. Busquemos en Primera Corintios capítulo 7, Primera Corintios 7 habla del matrimonio, y uno diría, bueno, eso qué tiene que ver, pero mira esta frase aquí tan linda, 7:25. En cuanto a las vírgenes, no tengo mandamiento del Señor, mas doy mi parecer como quien ha alcanzado misericordia del Señor para ser fiel. Hermanos, si alguno de nosotros es fiel, eso no es que lo hayamos logrado para jactarnos. Ah, es que yo sí cumplí, yo sí fui fiel, yo sí hice las cosas bien. No, señores. Si alguno de nosotros es fiel, eso es misericordia del Señor. Hasta Pablo, diríamos, uy, Pablo, no, pues Pablo, imposible, ¿no? Pablo tan fiel que fue y tanto que hizo. Y Pablo dice, misericordia del Señor, para ser fiel. Entonces, aquí encontramos algo más. Encontramos algo más que tiene que ver con Jesús como Señor. Encontramos misericordia. Y podemos subrayar esto con un texto de 2 Timoteo 1:9.

Segundo Timoteo 1:16. Tenga el Señor misericordia. Tenga el Señor misericordia. ¿Ahora de quién? ¿Ahora de quién? Tenga el Señor misericordia de la casa de Onesíforo, porque muchas veces me confortó y no se avergonzó de mis cadenas. Pablo estaba encadenado, estaba como despreciado, como preso, sí, pero Onesíforo fue allá una y otra vez a consolar a Pablo, a animarlo, a llevarlo a algo que necesitaba. Y no le dio pena ir estar allá con un preso. No se avergonzó de mis cadenas. Oiga, un momentico, ¿quién fue eso? ¿Quién fue a visitar a Pablo? Onesíforo. ¿Y para quién es que Pablo pide misericordia? La casa de Onesíforo. Otra cosa lindísima, pero se sale un poquito del tema. Pero Onesíforo tuvo misericordia de Pablo. Entonces Pablo pide misericordia al Señor, no solo para él, sino para su casa. Verso 17. Sino que cuando estuvo en Roma, me buscó solícitamente y me halló. Había que buscar. ¿Sí? No. Verso 18. Concédale el Señor que halle misericordia cerca del Señor en aquel día. Entonces, cuando miramos a Jesús como Señor, y cuando lo reconocemos como nuestro Señor, podemos esperar, ¿qué?

Primera carta a los Corintios otra vez, capítulo 9, verso 1. No soy apóstol, no soy libre, no he visto a Jesús, el Señor nuestro. ¿No sois vosotros mi obra en el Señor? Ustedes, los corintios, son mi obra. Ustedes son el resultado de mi trabajo. En Roma predicaron otros antes que yo. Y a los judíos predicaron otros. Pero en Corinto, Pablo fue el pionero, el apóstol, el que llegó con el mensaje, enviado por Dios. Y de ahí surgió la iglesia en Corinto, una iglesia grande. Yo tengo mucho pueblo en esta ciudad. Y eso fue obra de Pablo. Fue obra de Pablo. Resultado del trabajo de Pablo. ¿Sí? ¿Por el mérito de Pablo? En el Señor. El Señor lo permitió. Sí, pues valdría la pena volver al capítulo 3. Capítulo 3, verso 5. ¿Qué es Pablo? ¿Y qué es Apolos? Apenas somos servidores por medio de los cuales habéis creído. Son simplemente instrumentos. El Señor nos utilizó. Eso fue todo lo que hicimos. Fuimos las herramientas. Servidores por medio de los cuales habéis creído, y eso según lo que a cada uno concedió el Señor. De esa manera, ¿sí? No tanto por mérito de Pablo, sino por concesión del soberano, Pablo puede decir: ustedes son mi obra. ¿Qué sigue diciendo en Corintios 9, 2? Si para otros no soy apóstol, para vosotros ciertamente lo soy. Dios no mandó a Pablo a predicar a los judíos. Dios no lo mandó a Jerusalén, Dios lo mandó a los gentiles. Y Pablo dice en Romanos: yo soy apóstol a los gentiles. Y por eso les hablo a ustedes, porque ese es mi trabajo. Si para otros no soy apóstol, para ustedes ciertamente lo soy, porque el sello de mi apostolado sois vosotros. Ustedes son mi diploma. Los médicos les gusta colgar la pared llena de los diplomas que se han ganado en todos los cursos, y esos diplomas certifican a ese médico. Si él puede ejercer su profesión, él es médico de verdad, él es un profesional, los diplomas lo certifican. El diploma de Pablo, el sello de su apostolado, ¿quiénes eran? Pablo no andaba con una carta de recomendación en su bolsillo. Sí, Pedro y Juan me firmaron esta carta para certificarme. No. La certificación de Pablo era la iglesia, especialmente la iglesia en Corinto. Pero eso era en el Señor. Sí, otra vez, no era tanto el mérito, la grandeza de Pablo, sino lo que el Señor permitió. Además, el Señor sabía que había gente atacando a Pablo. Había diciendo, sí, en la segunda carta a los Corintios, Pablo se defiende un poco. Es que esos otros, sí. Para eso, el Señor quiso sellar, certificar el apostolado de Pablo. Bueno, para seguir un poquito en esa tónica, podemos mirar a Tíquico. Efesios 6:21.
lo que las personas llegan a ser. Las personas son, pero no lo son en sí mismos, sino en el Señor. ¿Sí? Y esto no es tanto en Cristo. ¿En Cristo qué somos? Nueva creación. Pero en el Señor somos otra cosa. En el Señor los corintios son el resultado, el fruto del trabajo de Pablo. En el Señor es que podemos ser fieles. Efesios 6:21. Mira lo que dice Pablo acerca de un hermano Tíquico. Para que también vosotros sepáis mis asuntos y lo que hago, todo os lo hará saber Tíquico, hermano amado y fiel ministro en el Señor. Hermano amado, qué bueno, lindo. Pero además de hermano amado, entonces Tíquico trabajaba. ¿Sí? Uno puede leer la historia un poquito en los hechos, y entonces Tíquico era un hombre valiente. Porque Pablo era perseguido, los judíos estaban tratando de matarlo, entonces Pablo le tocó dar una vuelta larguísima, otro viaje más, y varios hermanos dijeron, vamos a acompañarlo, no lo dejamos andar solo. Y se fueron con él a arriesgarse, y entre ellos estaba este hermano Tíquico. Y después se ve en varias ocasiones que Pablo podía enviar a Tíquico a una misión, a un encargo, y él lo cumplía. Y por eso Pablo dice, no es solamente un hermano amado, sino que es ministro, es fiel ministro, él es fiel, él nunca me ha quedado mal. A veces todos desamparaban a Pablo, pero Tíquico siempre le quedaba bien a Pablo. Y ahora como... Eso es entonces para felicitar a Tíquico, pues sí, damos gracias, pero le damos gracias en primer lugar al Señor. En el Señor es que logramos, podemos ser fieles. Y en Colosenses 4, entonces Pablo habla del mismo hermano, 4:7, y le añade una cosa más. Parece que la carta a los Efesios y la de Colosenses y la de Filimón las escribió todas seguidas y los mandó de una vez, yo no sé, pero Colosenses 4:7, todo lo que a mí se refiere os lo hará saber Tíquico, amado hermano y fiel ministro y consiervo en el Señor. Consiervo, qué palabra tan linda. Pablo no dice, yo soy el apóstol y Tíquico era un ayudante. No, somos consiervos. Así como había un ángel que le dijo a Juan, oiga, somos consiervos. Sí, somos compañeros de trabajo que servimos al mismo Señor. El Señor es el que manda a un siervo y manda a otro siervo, y a veces el Señor dirige a estos dos para que se encuentren y sigan trabajando juntos. Eso es dirección del Señor para sus siervos. Entonces, cuando hay dos hermanos que trabajan juntos, no es porque a ellos se les ocurrió. No es porque tenían el mismo estilo de trabajo, o tenían los mismos gustos, etcétera. No, si hay dos siervos que trabajan juntos, eso es porque el Señor los ha guiado a trabajar juntos. De pronto hay un poquito de fricción entre ellos, pero el Señor los puso a trabajar juntos. En el caso de Tíquico no hubo fricción con Pablo, eso se nota. Consiervo en el Señor. El Señor nos puso juntos a trabajar.
Y ya que estamos en Colosenses, pues hablemos de Filemón. En la carta a Filemón hay una frase interesante acerca de Onésimo.

Filemón 16. Filemón 15. Porque quizás para esto se apartó de ti por algún tiempo, para que le recibieses para siempre, ya no como esclavo, sino como más que esclavo, como hermano amado. Mayormente para mí, sí, para mí, Pablo, yo lo conozco a este muchacho como un hermano amado, pero ¿cuánto más para ti? Tanto en la carne como en el Señor. Bueno, ahora dice en la carne, yo no sé a qué se refiere eso, pero de pronto es que ambos eran humanos. En la carne ya, pues, todos, ambos eran descendientes de Adán, ambos descendientes de Noé, y por eso no es que uno tenga mayor dignidad que el otro. Sí, yo no sé, pero dice en el Señor. El Señor guió todo lo que pasó con este Onésimo. Onésimo se escapó. De pronto, Filemón era un amo muy duro, no sabemos eso. O de pronto, Onésimo robó algo y pensó que lo iban a descubrir, y antes que eso prefirió escaparse. No sabemos cuánto anduvo Onésimo por ahí, pero llegó a Roma, llegó a la cárcel donde estaba Pablo, se encontró con Pablo y ya se convirtió. El Señor organizando y manejando todas las situaciones. Y ahora Pablo también siente la dirección del Señor. Este muchacho no debe quedarse aquí conmigo. Me gustaría, pero no, así no son las cosas. Tiene que volver a su amo y primero poner las cosas al derecho. Y después, si Filemón accede, me gustaría que Onésimo me viniera a acompañar. Pablo sabía, esa es la dirección, el orden, cómo son las cosas, como el Señor quiere. Entonces Pablo dice, mire, en el Señor, acepta esto como de parte del Señor, que ahora debes considerar a tu esclavo también como un amado hermano. Si tienen aquí en esta página la lista que dice ser algo en el Señor, entonces se dan cuenta, nos hemos saltado dos textos de Efesios. Primero miramos lo que son las personas. Ahora Efesios 2:21 habla de la iglesia. Efesios 2:21. Efesios 2:19. Así que ya no sois extranjeros ni advenedizos, sino conciudadanos de los santos, miembros de la familia de Dios, edificados sobre el fundamento de los apóstoles y profetas, siendo la principal piedra del ángulo Jesucristo mismo, en quien todo el edificio bien coordinado va creciendo para ser un templo santo en el Señor. ¿Para quién es el templo? Para Dios. ¿Sí? Creo que la palabra templo no enfatiza tanto habitación de Dios, enfatiza más bien el servicio sacerdotal, la responsabilidad de los que están ahí. Santo significa consagrado a Dios. No es para cualquier cosa, no es para hacer plaza de mercado, es para Dios. El templo es para Dios. Eso significa santo, consagrado a Él. ¿Cómo puede la iglesia ser santa? ¿Cómo puede la iglesia ser realmente en la práctica consagrada a Dios? Cuando nos ponemos a inventar, a ver cómo será que a Dios le gusta que le sirvamos y arrancamos a hacer todo lo que se nos ocurre. Claro, esto es para Dios y esto también es para Dios. Y esto es un lindo himno que habla de Dios, entonces cantémoslo de una vez. Y
es una linda oportunidad, entonces lancémonos allá a hacer esta obra. ¿Cómo puede la iglesia ser realmente consagrada a Dios? En el Señor. En el Señor. Primero reconociéndolo a Él como la autoridad y sometiéndonos a Él. Y entregándonos a Él y confiando en Él. De esa manera podemos de verdad ser para Dios. Así es lo que el texto que leímos en Corintios 8, 1 Corintios 8, 6. ¿No? 1 Corintios 8, 6. Para nosotros hay un Dios, el Padre, del cual proceden todas las cosas, y nosotros somos para Él. Pero ¿cómo llegamos a ser para Él? ¿Cómo, cuál camino conduce hacia allá? Hay un Señor, Jesucristo, por medio del cual son todas las cosas, y nosotros por medio de Él. ¿Sí? Entonces, por medio de el Señor, llegamos a ser consagrados para Dios. Un templo santo en el Señor. De esa manera, Dios consigue lo que quiere, que está en el versículo siguiente, una habitación. Y Efesios 5:8 dice la última expresión que tengo en la lista: en otro tiempo erais tinieblas, mas ahora sois luz en el Señor. El Señor, en su soberanía, dispuso que nosotros seamos luz, que seamos la luz del mundo. Pero nosotros, ¿cómo respondemos a Él? ¿De verdad estamos en el Señor? ¿De verdad estamos sometidos a Él? ¿Reconocemos como nuestro Señor? En esa medida, de verdad, alumbramos. Pasemos a otro tema. Aquí dice casarse. Bueno, no vamos a estar mucho tiempo aquí en casarse, pero 1 Corintios 7:39.

La mujer casada está ligada por la ley mientras su marido vive. Pero si su marido muere, ella es libre para casarse. ¿Con quién debe casarse? ¿Como decía la ley de Moisés, con el hermano del difunto? No, con quien quiera. Pero, cuidado, no haga locuras. Sométase al Señor. Con tal que sea en el Señor, yo creo que si aquí dijera, con tal que sea en Cristo, uno podría interpretar, bueno, desde que el novio sea creyente, no hay problema. Cásese con el que quiera. Desde que sea creyente. Desde que sea salvo. Pero no dice en Cristo, dice con tal que sea en el Señor. Eso es más. Que esta persona, cuando alguien se quiere casar, no es simplemente, pues con la persona que me gustó. No, sino poner su deseo delante del Señor y someterse a la dirección del Señor y buscar la dirección del Señor. Y cuando hay una persona que le gusta, Señor, ¿qué quieres tú? ¿Me acerco más a esta persona o guardo una prudente distancia? Señor, guíame. Y como uno se equivoca a veces, entonces también necesitamos la soberanía del Señor para manejar las cosas, para manejar lo que sucede, para que no nos equivoquemos. Si yo de pronto me estoy equivocando, puedo confiar que el Señor me guardará y que el Señor evitará que dé un mal paso. Casarse en el Señor, hermanos solteros. Casarse en el Señor. Ahora, dice otro verbo. El verbo. Pasemos a este verbo que es saludar. Nos saludamos, todos contentos, ¿cierto? Pero bueno, ¿eso qué significa? Y sí, saludar aparece muchas veces en la Biblia. En estos dos versículos que están aquí, dice saludar en el Señor. Romanos 16, 22. Ahí está el secretario de Pablo. Sí, Pablo no tenía buenos ojos y no, casi no podía escribir él mismo. Entonces él dictaba y terciocopiaba. Yo, Tercio, quien escribió la epístola, os saludo en el Señor. Y Aquila y Priscila en Corintios. Aquila y Priscila os saludan mucho en el Señor. ¿Eso qué es saludar en el Señor? ¿Qué es eso? Yo lo estuve pensando mucho. ¿Qué será eso de saludar en el Señor? ¿Significa que el Señor me manda a saludar y yo obedezco? Sí, eso significa, pero yo no estaba del todo satisfecho con esa explicación. Yo me puse a buscar, bueno, ¿qué significa saludar? ¿Dónde en el Nuevo Testamento habla de saludar? ¿Sí? Eso es una de las técnicas de, ¿cómo se llama eso? ¿Cómo dijo Felipe? Hermenéutica. Algunas herramientas de hermenéutica, ¿sí? Una que yo utilizo es, si quiero saber qué significa una palabra, yo busco en la Biblia dónde Dios utiliza esa palabra. Y según el contexto, yo voy comparando el contexto, entonces a veces se me aclara. Entonces de eso debe ser tal cosa. Pero en este

Estaba estudiando esto de la expresión en el Señor. Yo pensaba que aquí hay un poquito más. Y entonces seguí buscando hasta que encontré que en el idioma original la palabra saludar se deriva de otra palabra. ¿Sí? En español, saludar se deriva de ¿qué palabra? Salud. Salud es, pues, bienestar, ¿cierto? Bienestar corporal. Entonces, cuando yo le deseo a alguien salud, eso es un saludo. ¿Sí? Pero en el griego, la palabra saludar es como el contrario de soltar, el contrario de sacar, el contrario de arrancar. Entonces pensé, cuando estos hermanos hablan de saludar, entonces deberíamos entenderlo como mantengan los vínculos, mantengan los lazos, no se suelten. Lo que nos contaban anoche de que en Holanda las asambleas se están volviendo muy sueltas unas de otras, como que ya no hay trabajo conjunto. Lo mismo nos pasa en Bogotá, estamos reuniéndonos en varios sitios y poco a poco los lazos se van aflojando. Y eso no es lo que quiere el Señor. Porque fuimos llamados a la comunión. Dicen Corintios, fuimos llamados a compartir, a estar juntos, a interactuar, a compartir lo que cada uno tiene del Señor. Compartirlo. Entonces, cuando leemos aquí que yo saludo y saluden a tal y saluden a tal, de pronto podemos entenderlo así: oiga, no se alejen, no se distancien, mantengan los vínculos. Y hay un ejemplo de eso, pero lo podemos ver después. En la clase que sigue, ahora vamos a tener un rato de silencio para meditar estas cosas delante.

0: Buenos días a todos. Terminamos con cantar: si sufro tentación, confiando en Cristo puedo resistir. Es el tema de esta mañana en los Romanos. Bien, oramos. Dios y Padre, sabemos bien que la obra de Cristo es potente para ayudarnos a cada uno. Pero es verdad también que a veces tenemos dificultades para vivirlo. En lo íntimo de nuestros días hay momentos difíciles con tentaciones. Y Señor, confesamos esto, pero sabemos que en ti hay victoria. Y te pedimos que el estudio de estos capítulos de los Romanos esta mañana sea ocasión de entender mejor, tener más fuerza y ser victorioso por tu victoria, Señor Jesús. Te lo pedimos y en tu nombre damos gracias a Dios. Amén. Amén. Bueno, ayer terminamos con el capítulo 4 de Romanos. Estamos en la página 6 del papel y seguimos más bien la carta a los Romanos. ¿Cómo se termina este capítulo 4? Hemos hecho un dibujo para entender lo que es la justicia de Cristo para nosotros. Delante de Dios, cuando Dios mira en mi cuenta para saber si queda un pecado, la única cosa que Dios ve es la justicia de Cristo. Somos totalmente justificados. Y esto es algo tan magnífico que cuando empieza el capítulo 5, hay un canto de alegría, Romanos 5, justificado pues por la fe. Tenemos paz para con Dios por medio de nuestro Señor Jesucristo. No es oposición con Dios, sino paz y una dulce paz. Por quien también tenemos entrada por la fe. Estábamos lejos de Dios y ahora hay entrada cerca de Él para caminar cerca con el Señor. Entrada por la fe a esta gracia en la cual estamos. La gracia de Dios que es para nosotros, que se derrama sobre nosotros para caminar con el Señor. Esta gracia en la cual estamos firmes y nos gloriamos en la experiencia de la gloria de Dios. Así, aquí podemos encontrar una pequeña dificultad. Porque la palabra gloriarse, cuando uno se gloria de algo, puede ser orgullo a veces, ¿no? Es verdad que a veces es orgullo, pero también hay otro aspecto, es tener un gran gozo en esta cosa. Tomamos el ejemplo de un niño que recibe un regalo de su padre y tiene un gozo grande, tan grande que sale a la calle enseñando el regalo. Ah, este regalo mi papá me lo ofreció. Y no es orgullo, es gozo en el papá y en el regalo recibido. Y aquí está la palabra gloriarse en la esperanza. Sí, verdad. Tenemos un gozo que es bonito, que es fuerte, que es grande por todo lo que hemos recibido por el Señor y también por lo que está delante de nosotros, es decir, la gloria en la presencia de Dios. La justificación por la obra de Cristo que recibimos por la fe nos lleva todo esto. La entrada en la presencia de Dios, en la experiencia de la gloria y este gozo tan grande. Es sencillo, es perfecto y cada día va bien, se pasa sin dificultades. ¿Así está? No, no está así. Es verdad que tenemos la gloria delante de nos, pero lo que es aún más grande, podemos decir, es que podemos vivir esto atravesando dificultades. Somos salvos. La llegada al cielo en la gloria está segura, pero atravesamos dificultades a pesar de esto. Y en las dificultades Dios está con nosotros. Y es lo que leemos en los versículos que siguen, Romanos 5. Y no solo, versículo 3, y no solo esto, sino que también nos gloriamos en las tribulaciones. Ay, gloriarse en las tribulaciones es como una oposición entre estas dos palabras. Pero hay que entender lo que sigue. ¿Qué pasa en la tribulación? Sabiendo que la tribulación produce la paciencia. Santiago dice lo mismo en el capítulo primero, versículo 3, Santiago 1:3, sabiendo que la prueba de vuestra fe produce paciencia. Hay esta dificultad con la paciencia, que Dios no nos da un día un pedazo de paciencia y así vamos, sino que la paciencia hay que aprenderla en el camino y en las tribulaciones. La tribulación produce la paciencia. Y la paciencia, la prueba. La prueba no es tanto la dificultad, sino la demostración que estamos en Cristo. La prueba, esperanza. Y la esperanza no avergüenza porque el amor de Dios ha sido derramado en nuestros corazones. Hay que apuntar una cosa en este versículo. Dificultad para traducir. Y el verbo tiene un tiempo que no existe en español, tampoco en francés. La traducción es exacta, pero no es completa. Hay que traducir: el amor de Dios ha sido derramado y sigue siendo derramado. Porque cuando creemos en el Señor pone su amor en nuestro corazón, ¿verdad? Entendemos lo que es el amor de Dios. Es una cosa totalmente nueva. Y corresponde al versículo, ha sido derramado. Pero el tiempo que está en griego significa que también esta acción inicial, el amor derramado, continúe hoy en día. Y en el camino aprendemos más del amor del Señor. ¿Verdad? ¿Verdad? Bueno, en español se ha elegido de escribir ha sido derramado. En francés tenemos es derramado, pero los dos constituyen el sentido completo que está en el versículo. Bien, y esto por la acción del Espíritu. Así que entendemos bien lo que termina el párrafo en el versículo 11. Nos gloriamos en Dios por el Señor nuestro Jesucristo, por quien hemos recibido ahora reconciliación. Aquí se termina una parte doctrinal, solo una. Es la obra de Dios, lo leemos en la página 6, la obra de Dios para nosotros, para salvación. ¿Qué tuvo que hacer? Nada, solo aceptar. La obra se hizo por Cristo en la cruz. La obra de Dios para nosotros y es para liberarnos del castigo del pecado. ¿Claro? Lo que vamos a ver ahora, empezando en esta nueva parte de la epístola, es una obra de Dios en nosotros. Dios hace una transformación adentro de nosotros. Y vamos a estudiar. Y lo importante para esto es que es para liberarnos, no de la condena, ya está hecho, sino del poder del pecado. Pienso que todos ustedes están en el Señor. están libertados del castigo del pecado, pero ¿están todos liberados del poder del pecado? Cuando delante de Dios estamos sinceros, es verdad que en el camino encontramos el pecado, y a veces, por la gracia del Señor, por la victoria del Señor, superamos esta dificultad, pasamos por alto, pero a veces hay un tropiezo, ¿eh?, y cometemos el pecado. Y lo que vamos a ver ahora es muy importante para cambiar algo en nuestra vida y comprobar que hay una verdadera fuerza, un poder del parte del Señor para ayudarnos, para que nuestra vida no sea una seguida de caída, sino algo de fuerte, de libre, de gozoso en el Señor. Bien. Al final estamos en Romanos capítulo 5, versículo 12, y se llama el capítulo Adán y Cristo. Es para entender hasta el final del capítulo que ya hay dos familias: la familia de Adán y la familia de Cristo. Cuando nacemos, entramos en la familia de Adán, ¿eh? Y todos, inconverso como todos nosotros que estamos en el Señor, hemos entrado en esta tierra en la familia de Adán. Pero cuando nacemos de nuevo, entramos en la familia de Cristo. Sencillo. Hay una diferencia. Es interesante porque en la familia de Adán, Adán pecó y el resultado fue la muerte. Y los hijos de Adán murieron. Y nosotros que estamos en la familia de Adán, moriremos, excepto si el Señor viene para arrebatarnos antes. Pero sabemos todo. Lo que llevó a Adán a su familia, la muerte, es para toda la familia y no hay excepción. ¿Claro? Pero ¿qué lleva a Cristo? ¿Qué nos lleva a Cristo? ¿Qué tenemos con Cristo? Vida eterna. Y esto es también, como la muerte era para toda la los descendientes de Adán, para todos los que están en la familia de Cristo, hay vida eterna. Y es lo que está explicado aquí, lo leemos ahora, ¿eh?, versículo 18. Como por la transgresión de uno, este uno, ¿quién es? Adán. Vino la condenación a todos los hombres, de la misma manera, por la justicia de uno. ¿Justicia de quién? De Cristo. Vino a todos los hombres justificación de vida. A todos los hombres que creen, claro. Justificación de vida. Porque así como por la desobediencia de un hombre los muchos fueron constituidos pecadores, así también por la obediencia de uno los muchos serán constituidos justos. El versículo 21, el pecado reinó para muerte, así también la gracia reine por justicia para vida eterna. Bien, dos familias. Y hemos empezado con la familia de Adán, estamos de la familia de Cristo, pero hay que elegir cada día. ¿En qué familia quiero vivir? ¿En qué familia quiero vivir? Puedo volver a veces en la familia de Adán, en mi manera de andar. El que vive en el pecado es lo que hace. O puedo vivir cerca de Cristo. Y esto, el capítulo 6 va a ayudarnos en esto. Hay que leer. del versículo 1 al 7. Por favor, un hermano que viene acá para leer capítulo 6, versículo 1 al 7. Por favor, un hermano para leer. ¿Sí? Pero aquí, porque para que se grabe.
1: Bien, pues, hermano. Ya que faro para no hacer parar, porque no para el hermano.
2: Dice el capítulo 6, versículo 1 al 7.
0: Versículo 1 al 7.
2: ¿Qué, pues, diremos? ¿Perseveraremos en el pecado para que la gracia abunde? En ninguna manera, porque los que hemos muerto al pecado, ¿cómo viviremos aún en él? ¿O no sabéis que todos los que hemos sido bautizados en Cristo Jesús, hemos sido bautizados en su muerte? Porque somos sepultados juntamente con él para muerte por el bautismo, a fin de que como Cristo resucitó de los muertos por la gloria del Padre, así también nosotros andemos en vida nueva. Porque si fuimos plantados juntamente con él en la semejanza de su muerte, así también lo seremos en la de su resurrección. Sabiendo esto, que nuestro viejo hombre fue crucificado juntamente con él, para que el cuerpo del pecado sea destruido, a fin de que no sirvamos más al pecado. Porque el que ha muerto ha sido justificado del pecado.
0: Muerte al pecado. Hay una palabra que encontramos varias veces en estos versículos. ¿La cual? Muerto, pecado, viviremos. Hay una que veo tres veces, juntamente con él, con Cristo, y juntamente con Cristo. Cuando creo al Señor Jesús, la obra de Cristo para mí es una total identificación con Cristo. Y cuando Cristo murió, por así decir, Dios ha dicho, lo que es usted, lo mismo, no se puede arreglar a esta persona. Hay que ponerla en la muerte y empezar con otra persona que sea una persona viva. No se puede pasar por el nuevo nacimiento, no es tomar una vieja persona para hacerla un poco mejor, sino que es dejar lo antiguo para empezar con algo totalmente nuevo. Y las expresiones que están aquí lo dicen bien. Cuando se trata del viejo hombre, es lo que estábamos antes. Un versículo que permite entenderlo es en Efesios. Efesios capítulo 4, versículo 22. Efesios 4, 22. En cuanto a la pasada manera de vivir, despojados del viejo hombre. El viejo hombre es la antigua manera de vivir antes de conocer a Cristo. Y cuando Cristo fue en la cruz, mi viejo hombre, que Dios no podía mejorar, era también condenado con Cristo y puesto en la muerte. Versículo 4, sepultado con Cristo. Por así decir, para que se hace la demostración completa que hay muerte. No fue el Señor y yo con él. No solo fuimos en la muerte, sino que la muerte fue tan evidente que sepultaron, que pusieron a Cristo en el sepulcro y mí con él. sepultado con él. Pero después de esto, salimos del sepulcro con vida nueva y estamos plantados juntamente con Cristo. Plantado juntamente, versículo 5, juntamente con él en la semejanza de su muerte, así también le seremos en la de su resurrección. Al estar con Cristo, lo fuimos en la muerte y lo somos también en la vida cuando Cristo resucita. Hay que entender esta palabra plantado juntamente. El griego aquí nos dice hecho una misma planta. Una misma planta con Cristo. ¿Ven usted una mata de plátano? El árbol. Esto es Cristo. Y hay las hojas que salen de esta mata. Y la mata y las hojas es una misma planta. Así como es muy íntimo. Es la misma vida que está en la mata y en cada hoja que sale. Y así somos una misma planta con Cristo. ¿Claro? Plantado juntamente, no son dos árboles que están plantados uno cerca del otro, sino que es la misma planta con Cristo. Y esto va a hacer que el viejo hombre, los deseos que teníamos antes de conocer al Señor, esto es puesto en muerte. Y solo el nuevo hombre está para vivir con Cristo. Es claro, es sencillo. Puede ser que en nuestra vida no lo vivimos así. Porque cada uno va a decir, para ser sincero, sí, hermano Elías, he escuchado esto. Y entiendo bien que por la gracia de Dios hay el nuevo hombre. Pero a veces hay tentaciones. Y a veces caigo en las tentaciones y hay pecado. ¿Qué pasa? Bueno, ¿qué pasa? Es verdad que hay un combate. Es verdad que hay un combate, pero por ser muerto, el viejo hombre no tiene derecho sobre nosotros. Es como, no tiene derecho sobre nosotros. Es por así decir, voy a alquilar una casa y aquí está firmado los papeles. Y la casa es para mí y voy en la casa y aquí está el viejo propietario que ha quedado. O si no está en la casa, estoy viviendo en esta casa nueva y el sol que penetra, es agradable vivir aquí, invitar a los hermanos. Y un día oigo un ruido en un cuarto. ¡Ay! El viejo propietario que ha pasado por la ventana y que está adentro. Sí, es lo que pasa en nuestra vida. ¿Tiene el derecho de estar en la casa? No, no tiene el derecho, pero a veces está. Y hay que decirle, por favor, sale usted. Sí. No sé si es un viejo perro. vuelve. Y acontece así con el viejo hombre y aún más fuerte. En este caso, yo no tengo la fuerza con estos dos. Y lo único va a ser de llamar al maestro. Vamos a verlo. Es en la historia que tenemos aquí. Hermanos, escuchen por favor. Cuando tenemos esta lucha y esta dificultad, el camino de la liberación lo encontramos en este capítulo. Y hay que notar tres o cuatro pasos que tenemos que hacer. El primer paso es en el versículo 6. Hasta, sí. Romanos 6, 6. Sabiendo esto, que nuestro viejo hombre fue crucificado juntamente con él. Saber. Esto por una parte es algo que sabemos en nuestra memoria. ¿Lo saben todos aquí? Todos lo sabemos. Hay que escucharlo. Un hermano que no ha leído este capítulo 6, que no ha escuchado de liberación en la asamblea, no lo sabe. Nosotros lo sabemos. Bueno, segundo paso. Versículo 8. Si morimos con Cristo, creemos que también viviremos con Él. Creemos. La liberación es cuestión de fe. Hemos creído en el Señor para nuestra salvación. Para ser liberado también es por la fe. Creemos. Creemos que viviremos con Él, que cada día podremos vivir con Él. Cuando usted fue salvo por fe, ¿fue salvo usted para, no sé, sentir algo de cambiado en usted? Es verdad que la salvación nos salve. Usted fue salvo por creer la palabra de Dios. Y liberación es por la fe, es decir, por creer la palabra de Dios. Aun si a veces, a pesar de que a veces el viejo hombre viene a pasearse cerca de nosotros. Lo que creemos no es lo que dice el viejo hombre, lo que hace, sino lo que la palabra de Dios dice. Soy muerto con Cristo, soy resucitado con Cristo, y el viejo hombre no tiene derecho. Así que, y lo que acontecía en mi vida es lo que está al final de la página 7. Estábamos como un gusano y pasamos por muerto. El capullo, casi parece algo de muerte. Y cuando salimos con una vida nueva, es la mariposa. Pero hay que hacer el tercer paso. Versículo 11. Así también vosotros, consideraos muertos al pecado, pero vivo para Dios. Consideraos. Esto es algo práctico. Cuando viene la tentación, tengo que mirar las cosas delante de Dios. Tengo mi vida nueva y hay algo que viene. ¿Es de la vida nueva esta tentación? Claro que no. Es del viejo hombre. Y hago la distinción. No es del Señor esto. Es de mi antigua manera de vivir. Y esto no puede ser en mi vida. Es el dibujo que está encima de la página 8. Hay el gusano, hay la mariposa, pero el dibujo que está entre los dos significa distinto. No es la misma cosa. El gusano es distinto de la mariposa. Y cuando estoy en la tentación veo lo que es de mi carne, de mi vieja naturaleza, y lo que es de Cristo y de la vida nueva. Y en este caso, tengo que decir, deseo vivir con el Señor. Hay que elegir de vivir con el Señor. La victoria fue por Cristo. La lucha fue por Cristo. Pero en el camino tengo que elegir de caminar con Cristo. Otro ejemplo, una historia que he oído una vez. Vamos a decir que la historia es la historia de Juan. Juan tenía un amigo malo que se llamaba Marco. Y bueno, cada vez que estaban juntos, hacían cosas feas, cada vez peor. Y un día Marco se encontró en la cárcel. Y Juan encontró al Señor. Cambió totalmente la vida de Juan. vivía en el Señor, tenía gusto a leer la palabra, a estar con los hermanos, a trabajar para el Señor. Marco estaba en una cárcel. La vida de Juan era feliz. Y Juan tenía un cochecito y un día se fue saliendo de la ciudad y en el camino ve a una persona que está pidiendo viajar al dedo. Ah, sí, voy a ayudarle. Puedo hacer sentar uno en mi cochecito. Soy del Señor, hay que ayudar a las personas. Y se acerca. Y cuando se acerca, ¿quién es este pidiendo viajar al dedo? Marcos. ¿Qué tiene que hacer en este caso? No puedo llevarte. En el aspecto, entiende bien la imagen que está en nuestra vida. El viejo compañero que está conmigo, cuando se presenta para viajar conmigo, no puedo aceptarle. No puedo aceptarle. Y es esto, considerarse. Hay lo que es del viejo, hay lo que es del nuevo. Y en este aspecto de decidir, tercer aspecto, hay otro punto que es interesante en el versículo 13 y que permite una vida aún mejor. Ni tampoco, versículo 13, presentéis vuestros miembros al pecado como instrumentos de iniquidad, sino presentaos vosotros mismos a Dios como vivo. Presentaos a Dios. Cuando uno está en el ejército, pienso que hay hombres aquí que han pasado tiempo en el ejército, en muchos países así. Cada mañana uno va delante del jefe, firme, así se dice, lo que significa a sus órdenes. Hermano, tenemos el privilegio, y hermanas, no se trata del ejército aquí, sino del ejército de Cristo. Todos tenemos el privilegio cada mañana de decir al Señor, firme, a sus órdenes. Y esto es un privilegio magnífico, porque es caminar con Cristo, con gusto. Caminar, hay dos aspectos en el camino. Un primer aspecto es cuidar a dónde voy a poner mi paso. Estoy mirando aquí, para no hacer una falta. Y es verdad que a la vida cristiana hay que tener cuidado en nuestro camino. Pero saben ustedes que cuando se hace una caminata feliz, hay que mirar delante. Para correr, hay que mirar delante. Y el primer aspecto, consideraros, es ocuparse un poco de sí para no estar molestado y para no caer en el mal. Pero la segunda parte, presentarse, es mirar adelante. Y un hermano me enseñó esta oración por la mañana. Señor, por favor, me gustaría hoy caminar contigo. Aquí está mi mano, puedes tomarla y vamos a pasar el día junto. Por favor, esto es presentarse al Señor. Y qué vida feliz así. Aquí está el camino de la liberación. Y la consecuencia de esto lo encontramos en los versículos que siguen, del 15 al 23. Voy a leer solo unos versículos entre estos. Versículo 16. ¿No sabéis que si os sometéis a alguien como esclavo para obedecer, sois esclavo de aquel a quien obedecéis, sea del pecado para muerte, o sea de la obediencia para justicia? Y cada día, aquí está el camino, un camino de obediencia al pecado y produce muerte, A veces puede producir la muerte en las relaciones interpersonales. Puede producir la muerte en nosotros, muerte física y muerte también espiritual. Pero la vida con Cristo es vida que lleva justicia. También, versículo 19. Hablo como humano por vuestra humana debilidad, que así como para iniquidad presentáis vuestros miembros para servir a la inmundicia antes y a la iniquidad, así ahora para santificación presentad vuestro miembro para servir a la justicia. Un camino de inmundicia, un camino de justicia. Y cuando oigo esta palabra de inmundicia, es para mí algo de horrible, y no quiero en absoluto este camino, sino el camino que está en justicia. Versículo 21. Pero qué fruto teníais de aquellas cosas de las cuales ahora os avergonzáis, porque el fin de ella es muerte. Mas ahora que habéis sido libertados del pecado y hechos siervos de Dios, tenéis por vuestro fruto la santificación y como fin la vida eterna. ¿Qué es santificación? Palabra muy fuerte, interesante. Santificación no es salvación. Santificación es ser santo, claro. Hay que entender distintas cosas. Leemos para empezar en Hebreo 10, versículo 10. Hebreo 10, 10. Hebreo 10, 10. En esa voluntad, Hebreo 10, 10, en esa voluntad somos santificados mediante la ofrenda del cuerpo de Jesucristo hecha una vez para siempre. Cuando creemos en el Señor, somos santificados. La obra está hecha. Y delante de Dios somos santos. Santificado es decir que pertenecemos a Dios y somos de Él. Hemos oído esto en los días pasados y la significación de santificación la encontramos bien en Génesis, el primer uso de la palabra. A principios del capítulo 2, Génesis 2:3, y bendijo Dios al día séptimo y lo santificó, porque en el reposo de toda la obra, en él reposó de toda la obra que había hecho en la creación. Lo santificó. ¿Era impuro el día séptimo? No, no, no tenía que ser más santo, pero Dios lo santificó. Es decir, que Dios ha dicho, es un día especial. Y nosotros somos especiales. Somos el pueblo de Dios. Y Dios es santo. Y Dios nos hizo santo, siendo santificado por la obra de Cristo. Esto ya está hecho. Y somos perfectos en Cristo en este sentido. Pero en el camino no somos siempre perfectos. Y hay un progreso en este aspecto de estar más cerca de lo que Dios hizo de nosotros. Lo leemos, por ejemplo, en Apocalipsis 22, versículo 11. Apocalipsis 22, 11. Es que, bueno, la venida de Cristo es en breve y el que rehúsa a Cristo, bueno, sigue en sus malas obras, pero el que es de Cristo, él puede practicar la justicia. Versículo 11. El que es injusto sea injusto todavía. El que es inmundo sea inmundo todavía. El que es justo practica practique la justicia todavía. El que es santo, y somos santos, santifíquese todavía. Y esto es santificación práctica. No es mejorarse, sino que es estás más cerca de lo que Cristo hizo.

0: tenéis por vuestro fruto la santificación, y como fin, he vuelto a Romanos 6, versículo 22, y como fin la vida eterna. Y se termina con el versículo 23, pienso que ustedes todos pueden recitarle de memoria: la paga del pecado
1: es muerte, mas la dádiva de Dios es vida eterna en Cristo Jesús, Señor nuestro.
0: Bien. ¿Cuánto tiempo queda? 10 minutos. Bueno, empezamos con el 7. En el 7, el primer párrafo de 1 al 6. La pregunta aquí es: ¿por qué se habla de muerte? ¿Por qué en este ejemplo de somos muertos con Cristo fue necesario de hablar de muerte? Y el ejemplo es dado en las cosas de la tierra para que entendamos bien esto. Versículo 2. La mujer casada está sujeta por la ley al marido mientras éste vive. Pero si el marido muere, ella queda libre de la ley del marido. Es muy claro. Es una cosa que se vive a menudo en la tierra. Hay una pareja y los dos tienen lazo. Y este lazo, el deseo de Dios es que no se rompe. Es lo que se llama aquí, en el versículo 2, la ley del marido, porque se habla de la esposa. El marido está y el lazo está. Pero si el marido muere... Es muy claro que la viuda puede casarse. En el Señor hemos leído ayer, ¿eh? Bueno, pero está libre de casarse. Nosotros estábamos casados con ¿quién? Con el pecado. Casado con el pecado, horrible. Y era una verdadera ley antes de nuestra conversión, ¿eh? Vienes acá, que hay algo que mirar. Y chac, vamos en el pecado. O a veces cosas fuertes en el corazón del hombre, una reacción que, bueno, no hablamos de los pecados, pero era como una ley y no podíamos quitar el pecado. Pero ahora no es el pecado que es muerte, ¿verdad?, que murió, pero es nosotros, y por esto se rompió totalmente el lazo. ¿Claro? Versículo 4: así también vosotros, hermanos míos, habéis muerto a la ley mediante el cuerpo del Cristo, para que seáis de otro, del que resucitó de los muertos, a fin que llevemos frutos para Dios. Y después, en el versículo 7, ¿qué diremos pues? La ley es pecado. Ah, la ley es pecado, ¿por qué? Uno podría decir esto. Bueno, si usted quiere que la gente mira algo, usted lo pone detrás de la pared, hace un agujero y escribe por encima: prohibido mirar aquí. Y la gente está formando una cola. Sí. Pero con la ley de Dios es lo mismo, ¿no? Y con la ley de, versículo 8: el pecado, tomando ocasión por el mandamiento, produjo en mí codicio. La ley dice: no codiciará, es el final del versículo 7. No codiciará. Ay, ay, ay, pero eso es tan bueno que me gustaría probarle. Pero la ley dice: no codiciará. Y así, cuando voy a probar esta cosa, será un pecado. La ley de Dios.

que es santa, ayudado por el pecado que está en mí se sirvió de la ley para llevarme a hacer pecados. La ley es para aprender lo que es el pecado. Aquí lo leemos. Por la ley conocí el pecado. Por la ley es conocimiento del pecado, es el versículo. Versículo 7. Sí. La ley es pecado. No, sí. Yo no conocí el pecado sino por la ley. Bien. Y me gustaría, porque no podemos terminar el capítulo hasta los 5 minutos que quedan. Volveremos a empezar al versículo 14, 7-14. Hicimos la demostración de lo que Dios hizo por nosotros. Pero a pesar de conocerle, a veces tenemos dificultad. Y tendremos que ver con la ayuda del Señor los últimos versículos después de la pausa. ¿Terminamos? Podemos orar, sí. Sí, Señor. Tú has hecho una obra magnífica para nosotros. Y es verdad que estamos íntimamente contigo en esta, cuando tú moriste en la cruz por nosotros, morimos contigo. Y ahora tenemos vida por ti. Y te pedimos que esta vida nueva, por la fuerza de tu espíritu, por la fuerza que tú nos das, que esta vida se manifieste para gloria tuya y para el gozo de nosotros. Nos confiamos en ti por este momento de pausa para las conversaciones y te bendecimos, Señor. Amén.

0: Sí, Dios quiere cambiar nuestras vidas, nuestro destino eterno, y quiere cambiar nuestras vidas a través de su palabra. Pregunto, ¿desde el momento de su conversión usted ha cambiado? Ah, piense bien, desde el momento de su conversión, ¿usted ha cambiado? ¿Qué? ¿Qué ha cambiado? Sí, el destino, vamos rumbo al cielo ahora, ¿cierto? Antes de decirnos, ¿qué ha cambiado, hermano Ángel? ¿Qué ha cambiado en su viento desde su conversión? Sí, a ver, ¿qué más ejemplos? ¿Qué cosas han cambiado desde que nos entregamos a Cristo? Estamos concretos. ¿Qué cosa? ¿Alguien era un borracho antes de entregarse a Cristo? Hace la mano si usted era un borracho, se tomaba. ¿Sí? Eso es algo que Cristo ha cambiado. ¿Qué más? ¿Qué más cosas ha cambiado?
1: Yo tomaba alcohol y era drogadicto, y el Señor me hizo libre de eso.
0: ¿Alguien más era drogadicto? ¿Sí? Cristo los cambia. ¿Sí? ¿Qué es lo que Dios desea cambiar? ¿Sí? Es que... Sí, es que a fondo de las cosas hay un corazón. Y el corazón de las cosas, el corazón es quien mueve el comportamiento. Mira un versículo ahí, Mateo capítulo 15. Mateo 15. Esto es hasta las 11:30, ¿cierto? Me imagino, hermano campanero. Bueno. Mateo 15, versículo 19. Porque del corazón salen los malos pensamientos, los homicidios, los adulterios, las fornicaciones, los hurtos, los falsos testimonios, las blasfemias, etc. Es del corazón. El corazón del hombre salen estas cosas. En Apocalipsis 2:23 dice, Dios que escudriña la mente y el corazón. Proverbios 23:26 dice, dame, hijo mío,
1: tu corazón.
0: Dios no quiere cambiar o trabajar solamente con comportamientos. Dios quiere llegar hasta el corazón. Hace unos días, hermano Ariel nos estaba compartiendo aquí un dibujo de un árbol, ¿se acuerda? A Dios no le interesa estar podando árboles. Dios trabaja es con raíces. Y todo fruto, toda hoja, toda rama, tiene su origen en la raíz. Hay un fondo. Todo pecado visible arriba tiene su causa de raíz. Y usted puede arrepentirse de la hoja, usted puede arrepentirse del fruto, pero hasta que no se arrepienta de raíz, no hay un verdadero cambio. Que trabajar a nivel de raíz. El pueblo evangélico cristiano en todo el mundo, pero particularmente en Sudamérica, es muy volátil. Cosas cambian muy rápidamente. Llevo 2 años y medio que me retiré de Pereira y estoy ahora en Armenia. Y el otro día fui a predicar a Pereira, un domingo. Y sí, me paré, la capilla estaba como llena. Fue una cantidad de caras que yo no conocía. Y se ponen a preguntar por las caras que sí conocía, qué pasó con los... Y contar a la hermanita, y la hermanita que de tal barrio, qué pasó con ella. Y no ha vuelto, se desanimó. Quedó embarazada, consiguió una novia, se casó por ahí con una inconversa y no sé. ¿Qué pasó? Ah, volvió a tomar, volvió a meter vicio. ¿Sí? Porque es que algunos cambios no duran tanto. ¿Sí? Nos entregamos a Cristo que hay unos cambios y los cambios duran 6 meses, 3 meses, 12 meses. ¿Cómo podemos lograr un cambio duradero? Un cambio de comportamiento que dure. Pues de iglesias que tienen como un enfoque un poco más que llaman fundamentalistas, dicen, no, si usted quiere progresar en su vida cristiana y quiere cambios duraderos, más palabra de Dios, más estudios bíblicos, más cursos bíblicos, más tiempo arrodillado, más actividades cristianas, más evangelismo, más discipulado, metas en más programas cristianos. Y verá que entonces se afianza así en su andar cristiano. A veces funciona un poco. Iglesias que son más de una inclinación más carismática, diciendo lo que usted necesita es un mover del Espíritu Santo, una experiencia que lo transmueva, que caiga para atrás. Verá que usted levanta y usted ya coge un norte definido en su vida. Pero en tanto iglesias carismáticas y iglesias fundamentalistas, de ese día, nada más clases, la cantidad de gente que cambia por un rato y vuelve a lo de antes. La Biblia lo que habla es de un cambio de corazón. Si podemos imaginarnos el arbolito acá, por aquí hay una... Si volvemos a dibujar el arbolito del hermano Ariel acá, me estoy con la frutica. Ariel hablaba de la parte superior como los descriptores. Los descriptores de un andar cristiano. El vestir, de pronto ciertos egoísmos, explosiones de rabia, son cosas de arriba. De pronto él está hablando más como de los problemas, de pronto tiene que ver con los pensamientos, la forma de pensar, los sentimientos, cosas, memorias, de pronto. Pero la raíz, la parte de abajo, diría yo, tiene que ver con motivos, tiene que ver con actitudes, tiene que ver con los fuertes deseos de nuestro corazón. Adentro de esos corazones, bien abajo, hay ciertos deseos muy fuertes. Y esos deseos afectan su forma, mi forma de pensar, y afectan nuestro comportamiento. Miremos algunas. Empecemos con Génesis capítulo 1. Génesis capítulo 1. Vamos a ver el origen de estos sentimientos tan fuertes que tenemos por dentro. Génesis capítulo 1, el último versículo. Después de todo el proceso creativo de Génesis capítulo 1, llegamos al versículo 31 y dice: y vio Dios que lo que había hecho, y vio Dios todo lo que había hecho, y aquí que era bueno en gran manera. ¿Cómo fue lo que Dios hizo? ¿Cómo es? ¿Cómo fue? Bueno, hasta diría yo, lo que Dios hizo fue perfecto. Y hermanos, parte de la tensión tan grande que usted y yo vivimos es porque somos creados para vivir en un mundo perfecto y el mundo no es perfecto. ¿Por qué nos frustramos a las 12:30 cuando un bus debería llegar a recogernos a las 12:30 y no llegó? Pues que debería llegar, el contrato era así, la regla era así, y no vino y se siente uno como mal. Porque hay ciertas expectativas que no se cumplen. Entra el pecado en el mundo, capítulo 3, versículo 10. Si usted no marca en su Biblia, marque unas palabritas nada más, usted las va a notar ahí. Capítulo, note las cosas que empezaron a entrar en el mundo. Capítulo 3, versículo 10. Y él respondió: oí tu voz en el huerto y tuve... Antes no había miedo, ahora hay miedo. Porque estaba desnudo, me escondí. Antes nadie se escondía. Llegó el pecado y hay que esconder, hay que tapar. Versículo 13. Entonces Jehová Dios dijo a la mujer: ¿qué es lo que has hecho? Y dijo la mujer, la serpiente me entró el engaño. Antes no había engaño. Ahora hay un mundo con engaño. Versículo 16. A la mujer dijo: multiplicaré en gran manera tus dolores. Con dolor. Antes no había dolor. Ahora hay dolor. Versículo 17. Por cuanto obedeciste la voz de tu mujer y comiste el árbol que te mandé, diciendo no comerás, maldita, entró la maldición Antes no había, ahora hay maldición. Versículo 18 habla de los espinos. Antes no habían espinos, ahora hay espinos. Versículo 21 habla del vestir. Se perdió la inocencia. Versículo 21 también habla de la circuncisión. Una cantidad de cosas que empezaron a funcionar en este mundo después de la caída. Pero el diseño no era así. El carro que yo tengo ahí trabaja con gasolina normal, corriente. Hay otros carros que trabajan con gasolina diésel. Es el diseño del carro. Un carro diseñado para el diésel, otro carro diseñado para la gasolina normal. Nosotros, usted y yo, hermano, somos diseñados para vivir en un mundo perfecto. Todo lo que está dentro de nosotros, queremos vivir en un mundo perfecto, pero no vivimos en un mundo perfecto. Hay varias de esas tensiones grandes que tenemos por dentro. ¿Cuáles son estos deseos, anhelos profundos que tenemos? Primero, tener a alguien fuerte que nos proteja. Todos tenemos, qué rico tener a alguien fuerte que nos proteja. Desde el niño siente así que qué rico tener un papá en la casa, y cuando el papá no está, los complejos que genera en un niño de no tener un papá que lo proteja. Hasta la señora que quiere casarse buscando un hombre, alguien que la proteja. Hasta el empleado buscando una empresa, ¿qué hizo? Una empresa, algo como algo grande que tenga algo que me proteja. Qué rico tener un batallón cerquita, tener un algo grande que nos proteja. Segundo, el ser plenamente aceptados y amados. Queremos ser aceptados. Queremos ser amados. Es un deseo, un anhelo profundo dentro de nosotros, el querer ser aceptados. Hermano Julio comentaba ahorita que él se cambió un peinado, de un motilado diferente. ¿Sí? Y los hermanos le recomendaron, hermano, ese peinado no corresponde. Él se tusó. ¿Qué ocurrió en esa transacción? Un cambio yo. ¿Sí? Ya quedó peinado diferente, los hermanos quedaron contentos. En ese caso, el corazón de Julio, en ese caso no cambió nada. Porque lo que movió el peinado fue un deseo de aceptación. Quería ser aceptado, sus amigos todos se cambiaron de motilado. Yo también. Y mientras tenga ese deseo profundo de ser aceptado, de querer aceptación de los amigos y todo eso, bueno, hoy fue el peinado. Mañana es un vestido. Después son unos jeans. O de pronto es un hablar. Pero es que el deseo de ser aceptado es el que está moviendo los comportamientos. Hasta que no aprendamos a tener ese deseo de ser aceptado, plenamente satisfecho en Cristo, que con Cristo me siento aceptado, nunca podré cortar las caudillas y distanciarme de la presión social. ¿Sí me hago entender? Porque es una de las raíces del deseo, un anhelo profundo de ser aceptado. Vivir en un mundo, tenemos un deseo de vivir en un mundo justo, un mundo perfecto, un mundo sin errores. Queremos eso. Cada vez que usted le van a pagar 10 mil pesos y le pagan 8, usted se siente injusto. Cuando alguien dice algo que no es verdad, usted se siente mal. ¿Por qué? Porque dentro de usted hay expectativas de querer vivir en un mundo perfecto como Dios diseñó. Hablar con alguien que me entienda. Siempre que nos malentienden, uno se siente muy mal. Y quinto acá, el del sentir que valgo algo, que importo, que soy importante. O sea, que usted se sienta que usted vale algo, es algo muy profundo dentro de usted. ¿Cuántas personas estudian un bachillerato en una universidad? No por la carrera, es para dar presencia, que ahora sí valgo algo. ¿Por qué se anhela tanto tener, hasta se meten en deudas comprando cierta ropa y ciertas cosas para que gente vea cierta imagen de mí? Para que pienses que yo no soy un cualquiera, yo valgo algo. ¿Por qué hace gente ridiculiza a otros o desprecian a un minusválido, a un pobre? ¿Por qué lo hacen así? Porque es que entonces resaltar el hecho que yo valgo más que esa persona. Dentro de nosotros hay un deseo profundo de que valgamos algo. Y cada vez que uno de estos anhelos profundos no es satisfecho, se convierte en una profunda frustración. Cada vez que hay un deseo profundo entre nosotros que no es satisfecho, se convierte en una profunda frustración. Y uno se protege contra el dolor de la frustración. Tomemos, no para montarse la mano, Julio, pero es que la ilustración está muy buena. El caso del motilado. ¿Sí? Hay una frustración de que de pronto todos estén peinados o motilados de cierta forma y yo no. Hay un dolor. Entonces, ¿cómo me protejo de ese dolor? Pues me peino y me motilo así también, ya quedo igual. Si todas las muchachas en su salón tienen novio y usted no tiene, pues primero está el deseo de uno pertenecer, de tener como intimidad, de tener como cercanía con alguien, que es un deseo profundo. Y encima de eso, el deseo de aceptación del grupo, hay dos presiones fuertes. A buscar novio, se dijo. Y si no hay creyentes, pues de malas, va a tocar buscar, pero es porque la presión es muy fuerte. Solo cuando la hermana se sienta plenamente amada por el Señor Jesucristo, solamente cuando la hermana se sienta plenamente aceptada así como es, que Cristo me acepta, entonces siento cierto nivel de satisfacción que quita la presión. Miremos un versículo en Jeremías capítulo 2. Jeremías. Jeremías capítulo 2, versículo 3. Dice así la palabra de Dios: porque dos males ha hecho mi pueblo. Me dejaron a mí fuente de agua viva, fuente de agua viva, y cavaron para sí cisternas rotas que no retienen agua. Bueno, aclaremos qué es una cisterna. Es un hueco que cavan en una roca. En algunas de las rocas en Israel todavía se notan. Son huecos grandes, se cavan en la roca, entonces cuando llueve más arriba en la montaña canalizan el agua para que entre al hueco. Y entonces llenen un tanque grande en la roca. Porque yo de vez en cuando, y ahí almacenan en la sombra cantidad de agua. Y entonces, si cavan, es mucho trabajo, cavando en esa roca, cava y cava, hasta sacar como un hueco. Hay algunos que son del tamaño de este salón, un hueco, una cisterna grande. Y cuando llueve, pues se llena la piscina, está ahí. Pero si la roca tiene fisadura, tiene una rajadita, ¿qué pasa? Llueve y se llena, pero no dura. ¿Sí? Puede durar un día, pero una semana, pero según el huequito, al rato llegan, meten y tiran el balde a la cisterna y no hay nada ahí. Una cisterna no es como un pozo hace uso pues del agua subterránea. Una cisterna es que hay que echarle agua y ahí se sostiene un tiempo, y si no hay fisura, pues queda un buen rato, pero si no, se va acabando. ¿Y qué está diciendo el Señor aquí? La queja de Dios contra el pueblo de Israel es que habían hecho dos males. El primer mal es que habían abandonado al Dios mismo, que era la fuente de agua viva. Y segundo, que empezaron a cavar cisternas, pero todas las cisternas que cavaban eran cisternas rotas. Una cosa que viene evidente este versículo es que hay sed. Y Dios no está regañando al pueblo de Israel. ¿Ustedes por qué tienen sed? ¿Por qué quieren tomar? Lo que está diciendo es que ustedes tienen sed, eso es muy natural, pero están buscando tomar donde no deben estar tomando. El hecho de que usted y yo tengamos anhelos interiores, el deseo de ser amado, el deseo de ser respetado, el deseo de sentir que valemos algo, esos deseos no son malos, Dios nos hizo así. El problema es dónde escarbamos para sentir la satisfacción. ¿En dónde buscamos satisfacer esa sed? El deseo de Julio sentirse asentado en el caso de la motilada es muy bien. Pero si no satisfacemos ese sentir de aceptación con Cristo, estamos propensos a sentir presión. ¿Presión de quién? De que me acepten los muchachos del colegio, si estoy estudiando. Si estoy en la universidad, me tengo que dejar crecer la melena, tengo que cambiar el vocabulario, tengo que comprar tal ropa para sentirme aceptado en el combo de la universidad. O si usted se mueve en el círculo evangélico, usted necesita cierta Biblia, cierto hablado, cierta cosa para sentirse aceptada en el círculo cristiano. Hasta una hermana puede ponerse un manto, no por agradar al Señor, no por el simbolismo que representa, sencillamente no, porque todo uno se siente como aceptado en la congregación. La presión de la aceptación. Nuestro pecado en comportamiento es nuestra manera de protegernos del dolor. El problema, como Cristo dice acá, es que cualquier otro lugar donde usted busque satisfacer su sed es una cisterna rota. Solamente en Cristo encontramos la plena satisfacción. Hay cosas buenas, hay cosas legítimas que se pueden convertir en cisternas rotas. ¿Cómo se da uno cuenta? Si su felicidad depende de eso. Hay algunos que son más aficionados al fútbol que otros. A mí me gusta de vez en cuando, pero hay algunos, ¿cierto? Que encuentran que su alegría es el fútbol. Sí, el semblante cambia, el día se le cambia cuando hay un partido de fútbol. ¿Es malo el fútbol? No. Pero el fútbol se puede convertir en una cisterna. Su felicidad no depende de su relación con el Señor, su felicidad depende de el fútbol. El trabajo. A algunos de pronto les gusta su trabajo. Si usted tiene un trabajo que le gusta, dé gloria a Dios, eso es muy bueno. Y se puede trabajar más porque me gusta lo que estoy haciendo. Y el trabajo se puede convertir en una cisterna. Nuestra plena alegría y satisfacción no viene de Cristo, sino que viene de nuestro trabajo. Puede ser trabajo secular o puede ser trabajo en evangelio. Y cuando le quitan el trabajo, cuando le dicen que no predique, cuando le quitan la clase de escuela dominical, usted es una persona miserable. ¿Por qué? Porque el trabajo se convirtió en una cisterna. Y como usted tiene sed y usted no encuentra agua en la cisterna, usted presiona. Mira, usted busque la aceptación de su familia, o la aceptación de la asamblea, o la aceptación en el colegio, en la universidad, donde está estudiando, el trabajo, compañeros de trabajo. Como ellos no son muy perfectos, entonces no lo aceptan como usted cree que usted debe ser aceptado. ¿Sí? No lo valoran como usted cree que usted debe ser valorado. Entonces, ¿usted qué hace? Usted presiona. Usted presiona para que lo respeten, para que lo valoren. Porque usted tiene sed y usted casi no hay agua en la cisterna, y usted presiona la cisterna y escarba tratando de sacar más agua de ahí, pero no se la puede dar. En el taller de parejas hablamos un poquito de esto. Si la mujer no se siente aceptada porque Cristo la acepta, si la mujer no se siente protegida y segura porque está en los brazos tiernos del Señor, entonces ¿qué va a hacer? Le va a exigir eso al marido. Es que usted tiene que satisfacerme, es que usted tiene que protegerme, es que usted tiene que darme seguridad para mi futuro. Es que usted tiene... Y empieza ella a exigirle al marido algo que el marido no le puede dar. La plena satisfacción, hermanos, es bebiendo de las aguas vivas que solamente el Señor da. El dinero, las amistades, hasta la obra del Señor se pueden convertir en cisternas rotas. Cisternas que realmente no pueden satisfacer. Miremos un ejemplo bíblico de esto, hermanos. Vamos a 1 Samuel 15.

0: La próxima vez que usted se sienta frustrado, bravo o achantado, pregúntese por qué. Y si usted es sincero y tiene el tiempito para pensar, se da cuenta que usted está buscando sacarle agua a una cisterna rota. La próxima vez que usted esté bien bravo con su esposa, o con los hermanos de la asamblea, o con su patrón, alguna cosa, pregunte por qué me estoy sintiendo tan bravo. Porque yo quería que él hiciera, o que ella hiciera, que yo quería algo de esa persona y no me lo dio. No salió como yo quise. Quería sacarle agua a esa cisterna y no hubo. El rey Saúl es un ejemplo muy bueno de esto. Por tiempo no puedo elaborar mucho. Pero recomiendo el estudio de la vida de Saúl. Porque Saúl era un hombre que pasó casi toda su vida, si no toda su vida, tratando de sacarle agua a las cisternas rotas. Saúl era un hombre bendecido por Dios como rey de Israel. Y una vida amargada y frustrada casi toda su vida. Es difícil encontrar a Saúl contento. ¿Y por qué? Pues pensemos una cosa, ¿cómo comenzó Saúl? ¿Se acuerda cuando Saúl era un joven? ¿Era enano o era alto? Saúl era un tipazo grande. ¿Sí? Pero en su forma de carácter, ¿cómo era Saúl? Era como Salomón. Saúl, pues como este Salomón. ¿Era extrovertido o era tímido? Saúl era un hombre tímido. Era grande, fornudo, pero le daba pena a la gente. Mantenía trabajando con sus burros del papá, para él le gustara estar escondido por allá. Entonces yo el día que lo querían hasta coronar rey, ¿y qué hizo Saúl? Le dio pena, vergüenza, ay no, qué pena, yo no, qué miedo la gente, no, qué, sí, y se escondió. Después de un rato, unos años, uno nota que Saúl ya no es tímido. ¿Por qué no era tímido? Algo pasó en la vida de Saúl. Sino que la fortaleza y el hecho de que Saúl paraba derecho y no le daba temor de la gente ya, él consiguió esa fortaleza no por la dependencia en el Señor, sino por tomar agua de una cisterna. Y notamos que a través de la vida de Saúl, él está tratando de tomar más agua de más cisternas. La gente le aplaudió a Saúl, ¿por qué? Porque era un hombre espiritual. No es que necesitaba un hombre grande. Y entonces paró y se dio cuenta que todo el mundo lo... ¡Saúl, el rey! Empezó a subirse la moral. Dejó de sentirse tímido. ¿Por qué dejó de sentirse tímido? Porque la gente le estaba aplaudiendo. La gente está diciendo, ¡ah, qué bueno Saúl! ¡No, un rey que gobierne sobre nosotros! Y empezó a subirse la moral. Empezó a satisfacer su sed con las aguas de las alabanzas del pueblo. Y se volvió adicto a las alabanzas del pueblo. O sea, la cisterna que tenía Saúl eran las alabanzas del pueblo. Él necesitaba las alabanzas del pueblo para poder seguir funcionando. Por tiempo no puedo leer los versículos, pero en capítulo 15 usted encuentra que Saúl peca. Él cogía así un sacrificio cuando no era su trabajo hacer el sacrificio. Y entonces llega el profeta Samuel y le dice, usted ha pecado. Versículo 30, 15. Mire el versículo 24 primero. Entonces Saúl dijo a Samuel, he pecado, he quebrantado el mandamiento de Jehová y tus palabras. ¿Por qué pecó? ¿Por qué pecó Saúl? Porque temió el pueblo y Saúl necesitaba las alabanzas del pueblo para poder seguir sintiéndose bien. Note el versículo 30. Samuel le dijo, usted ya no va a ser más rey de Israel, ya Dios va a conseguirse a otro. ¿Y qué hace Samuel? ¿Qué dice Samuel? Note el 30. Y dijo, yo he pecado, pero te ruego que me honres delante de los ancianos de mi pueblo y delante de Israel. No trataba así, yo la embarré, pero acompáñeme para que yo quede bien delante del pueblo. Porque yo necesito quedar bien delante del pueblo. Porque si el pueblo no me está alabando, yo me siento todo inseguro, como cuando yo era un joven. Vea, más adelante, ustedes conocen bien la historia cuando está el Goliat. Y Saúl y el pueblo de Israel están desesperados con el gigante que los va a estar atormentando. Y sale David con su cauchera y ¡pim! Lo tumba. Y le mocha la cabeza. Era un momento de regocijo en Israel. Todo Israel estaba contento. ¿Menos quién? Menos una persona. Note que nuestro apego a las cisternas rotas nos hace deprimente nos hace amargados, nos pierde la libertad de gozarnos en las bendiciones del Señor. Dios estaba bendiciendo, pero ¿qué decía el rey Saúl? Él escuchó, qué bueno, Saúl ha matado a los miles y David a los 10,000. El rey Saúl en ese momento sintió miedo. ¿Miedo de qué? De perder la fuente de su alegría, la alabanza del pueblo. El temor de perder lo que lo llenaba, lo que lo hacía sentir bien. Hermano, hermana, ¿a usted qué es lo que lo llena? ¿Qué es lo que le hace sentir a usted bien? Porque le digo, lo que usted lo hace sentir bien, usted lo protege a capa y espada. Si usted porque tiene alguna platica, usted se siente bien, usted protege la plata como cualquier. Hasta hace cosas inmorales para proteger su reputación. Se tuerce. Desde ese momento, desde la victoria de David, desde ese momento, Saúl buscó matar a David. Y entonces notaban a Saúl muy deprimido. Ay, Saúl, ¿qué vamos a hacer con Saúl? Pongámosle música. El problema de Saúl es que Saúl no había encontrado satisfacción en Jehová, en Dios. Él no sabía lo que es sentarse en la quietud y la presencia del Señor y sentirse aceptado, sentirse gozoso, sentirse bendecido. Saúl no conocía eso. Entonces estaba chantado, aburrido. Sentía inseguridad porque estaba perdiendo la alabanza del pueblo. Estaba en decadencia. Prendamos música. La música también es una cisterna rota. Sea clásica, sea salsa, de cualquier clase. Si su felicidad depende de esa música. Y claro, tocaba un rato. Era el arpa y David le colaboraba, le tocaba el arpa. Y eso era como un vaso de agua de una cisterna rota. Y se calmaba por un tiempito. Y luego, pum, se secaba la cisterna. Y luego yo toqué otra vez. Y tocaba otra vez y volvía y como que se calmaba. Mira, si usted es uno de esos hermanos o unas hermanas que usted depende de que le digan, bien hecho hermano, qué bien. Y cuando un hermano coge y le dice, hermano, esa reunión de jóvenes estuvo buena. Y usted, un vaso de agua, le dura para ahí un mes. Y después está chantado usted otra vez, está aburrido en la asamblea. Hermanita, esa clase de escuela dominical suya, la felicito, usted es una hermana muy espiritual, organizar un club bíblico en su casa, en su barrio, la felicito hermana. Un vaso. Me sentí espiritual, me siento bien. Y luego anhelo que el hermano o que alguien venga y me dé otro vasito de agua, otra cisternita. Y eso me dura 15 días, hasta a veces me dura 6 meses. Pero después de un rato, o sea, chante esperando que alguien observe mi servicio al Señor y me diga, bien hecho. Y vuelvo y me paro bien otro rato. Pero hermano, si aprendemos a acudir a las fuentes de aguas vivas, no es por ratos. Nos vamos a la quietud y la presencia del Señor y nos sentimos aceptados, amados, por lo que estamos haciendo también, aprobados el trabajo. Mantenemos como una fuente de agua viva, mantiene uno constantemente contento en el Señor. Un carro o una moto, cada rato tiene que ir a una estación de gasolina que le echen más. El que tiene una fuente por dentro no necesita ninguna gasolina. No, es como un submarino nuclear. Eso le da y le da y le da y le da. Porque hay una fuente de energía por dentro. Acudimos a las fuentes de aguas vivas. Buscó la música. No le sirvió. Él se echó, en este tiempo, él se echó una perseguida persiguiendo a David para matarlo. ¿Qué ganaría Saúl con matar a David? ¿Usted qué piensa? Si dice, no listo, ya matamos a David, ¿por qué se pondría contento Saúl?
1: Un enemigo menos.
0: Es un
1: enemigo del reino de Israel.
0: No es un enemigo de la nación de Israel, era un enemigo a su felicidad y seguridad personal. Los enemigos de Israel están por fuera. Le estaba persiguiendo a alguien por dentro porque es que él de pronto se gana la alabanza del pueblo y yo la necesito. Hermanos, por cuestión de tiempo quiero repartirles una hojita que no está en sus folders. De pronto me colaran rápidamente y miramos algunos pecados con sus raíces. De pronto me colaran por acá y nos repartimos esto rápidamente. Si lo pongo a repartir hojita se olvida la campana. Por acá si quieren correr y pasar. Falta no, ya una hojita, la blanca y la morada es la misma. Aquí una es blanca y otra es morada. Y por atrás como que falta todavía. Listo. Esa tablita aquí no es una ciencia precisa. Lo que el autor de esta tablita aquí nos ha querido ayudar es tratar de separar lo que son las hojas y el tallo de lo que son las raíces. Incluso si a alguien le falta, comparta con su compañero y luego después del estudio lo reclama que solamente faltan 5 o 6 minutos. Hermano, el temor mío esto, y lo he sentido ya hace varios meses, ya esto es un tema que he estado sintiendo ya quizá por 6 o 8 meses, es que nos concentramos demasiado con el nuevo creyente de ayudarle a cambiar el comportamiento. Y la raíz del problema persiste. ¿Sí? Por decir algo, si un esposo es violento y cada rato le está pegando a la señora, se dice, hermano, no coja el machete, no le dé plan a su señora. ¿Sí? No coja un palo porque usted la puede dañar, no coja una almohada o coja algo pues que no le va a pegar, como no la va a dañar, pues pégale con, sí, con algo más suave. Entonces sí, la mujer ya no tiene morados, vive más feliz, pero el problema del esposo sigue igual, ¿sí o no? Hermano, deje de fumar cigarrillo, hermano, deje de dar madres, no, yo creo que ya está listo para el bautismo, ya no arrea madres, ya no fuma. Y ya dejó las minifaldas. Ya está en condiciones, ¿no? Es que tiene frutos de arrepentimiento. Y sí son frutos. Pero eso no es suficiente, hermano. Ah, no, es que ya se cortó el pelo, se lo puso largo, como lo que era necesario. Ya cambió algunas cosas externas y no, qué bueno. Y como que sentimos cierta satisfacción de que no, ya estamos llegando. Cuando podemos estar lejos. Aquí el pecado, la mentira, por ejemplo. ¿Por qué miente uno? ¿Por qué dice uno no me dejó el bus cuando mentira fue que me levanté tarde? ¿Sí? Es porque hay un deseo de nosotros quedar bien, para que no piensen que no somos espirituales, o que de pronto pensarán que somos irresponsables, de pronto nos van a descubrir. ¿Cuál es el anhelo profundo? Si mirando así horizontalmente, la relación con nuestro anhelo profundo. El único que nos hace quedar bien es Dios. No nos preocupemos tan desmedidamente de quedar bien ante los hombres. Busquemos quedar bien con Dios. Y fui, ¿qué se nos olvidó? Y la embarramos. ¡Qué pena! Se me olvidó. ¡Qué pena! La embarré. ¿Para qué tratar de tapar las cosas como para que los hermanos piensen bien de mí? Para que otros piensen... El patrón piense bien, la muchachita piense bien de mí, el muchachito piense con esas mentiritas, sino que note que detrás de las mentiras hay ese deseo de quedar bien. Otro, por ejemplo, cigarrillo, las drogas o el alcohol, cosas adictivas. Buscamos un refugio para la angustia. Sentimos angustia, fumamos unos cigarrillos, eso lo calma a uno. Siente una angustia, mete vicio y vuelve como que lo estabiliza a uno. Siente una angustia, se toma unas cervecitas, como que ya la vida se ve como de otro lente, ya la cosa está mejor. Buscando el único refugio para el creyente es Dios. Cuando usted aprende a encontrar ese sentir de seguridad y refugio en Dios, no necesita el cigarrillo, no necesita la droga, no necesita estas cosas. Empieza un proceso. Y todos estos cambios, algunos son rápidos, otros son procesos, pero el cambio empieza a ocurrir. El rencor y el resentimiento. Piedro con... De pronto aquí presente, alguno de ustedes, mira, no tengo un... Este tío, esa tía, ese vecino, ese abuelo que me manoseó, ese primo que me indujo a tomar, a meter vicio. Y usted tiene unas, como unas rabias por dentro. Usted tiene una finca y alguien en un negocio torcido le quitaron su finca. Y usted vive con ese... No, usted alaba al Señor y usted predica, pero usted cada vez que piensa en el vecino que le hizo de torcido, usted se siente mal, le empiezan a sudar las manos. ¿Qué estamos haciendo ahí? Cargando con el pecado de otro. El que hizo el torcido fue él, le va a dar cuenta a Dios de ese pecado. Si su abuelo la manoseó alguna cosa, eso es un pecado y a Dios va a dar cuenta de ese pecado. ¿No vio usted cargando con el pecado de otro? Cristo ya cargó nuestras injusticias en la cruz. Bueno, no nos queda tiempo de trabajar la hojita completa. Ahí se las dejo. Y usted puede añadir más. Sencillamente que los pecados externos busque raíz y luego busque solución en satisfacción con Cristo. Quiero terminar, hermanos, si me permiten otros 3 minutos para terminar. De pronto era alguno, no me suena, pero... ¿Yo cómo hago entonces para tomar de esas aguas vivas? No, qué rico yo sentir satisfacción en Cristo, pero entonces ¿cómo hago? Qué rico uno pues que sentirse aceptado y sentirse amado por Cristo, sentirse lleno con Cristo, pero entonces ¿yo qué hago pues? ¿Cómo hago? Voy a subir 3 pasos. El primer paso es, aprenda a amar al silencio y a la soledad. Nosotros somos una cultura bullosa. Más de uno cuando llega a casa, ahí mismo prende el televisor o prende el equipo de sonido o la radio. Nos da angustia el silencio. Si queremos aprender a tomar de las aguas vivas, tenemos que aprender a amar o a gustarnos el silencio y la soledad. Si a usted le incomoda el silencio, empiece por ahí. Busque la soledad. Es que si queremos escuchar la voz de Dios, no la conseguimos con el ruido. Usted notaba que usted hace llamar a un amigo en un segundo piso y usted corre 3 pisos para arriba para contestar el teléfono, por ejemplo, y usted apenas llega y usted contesta el teléfono, ¿cómo está usted ahí? Muy difícil conversar. Si usted termina un partido de fútbol de 1 hora y media, hermano... Hey, corre, hermano Juan, corriendo ya en el partido de fútbol. Y usted apenas termina. Y hermano, tenga el almuerzo, la sopa y el seco. Y con la cuchara. ¿Tiene ganas de comer ahí mismo? No, como que uno necesita como buscar cierta quietud, calmarse para hablar bien por teléfono. Cierta quietud para poder comerse un sancocho bien comido. Hermanos, usted y yo necesitamos cierta quietud de espíritu para entrar a la presencia de Dios. No podemos, como Dios, listo, voy a tener mi devocional y empezar de una vez a entrar a la presencia de Dios. Uno necesita rampla. Se necesita tiempo de quietud. Cristo dijo, segundo, diría yo ahí, aprender a descansar en Jesucristo. Cristo, Mateo 11, dijo, venid a mí y os haré descansar. El primer canto que cantamos esta mañana creo que fue, el número 6 fue, oh Jehová, de mañana, de tarde, me presentaré delante de ti y leeré el almanaque, la buena semilla. Esperar, quietud en la presencia del Señor. Primero entonces aprender a amar el silencio, segundo aprender a descansar en Jesucristo.

Y es con la delicadeza de tener esa quietud, una presencia, de como he hecho estas mañanas, leer la palabra de Dios, no para sacar bosquejos, no para predicar, no para aprender más Biblia, es para sentir la presencia del Señor. Hermano, hermana, hasta que usted no empiece a sentir, y claro, algunos pensarán en sentimientos, no es que uno sí lo siente, es sentir la presencia del Señor y sentirse amado por el Señor. Hasta que usted no se sienta aceptado por el Señor, usted sigue protegiéndose y buscando la aceptación de otras personas. En estos días, unos meses pasados, tuvimos una experiencia un poco incómoda. Nos tocó decirle a un hermano en la asamblea que no era correcto, que sentimos que no era apropiado que él siguiera predicando en la asamblea. Que pronto, un comentario en estudios bíblicos los jueves, pero el domingo, porque sentimos que después de un tiempo su ministerio no era de beneficio para la asamblea, no le entendía. Que su don de pronto era por otro lado, por ahí no era la cosa. ¿Y cómo reaccionó el hermano? Pegó un brinco. Reaccionó como si estuviéramos tratando de castrarlo, así de fuerte. ¿Qué muestra? Que para él la predicación era una cisterna. Que él necesitaba predicar para sentirse feliz. Y como algo estaba impidiendo su felicidad, ¿qué brinco? Si encontramos felicidad en Cristo, si usted, hermano Addison, tiene plena satisfacción en Cristo, y usted le dice, no toque una guitarra el resto de su vida, usted no se amarga. ¿Cierto? No, le digo pues porque esto son vivencias que todos estamos tratando de superar. Porque ninguno de nosotros tiene plena satisfacción en Cristo todavía. La queremos más y más. Pero entre más la logremos, más felices viviremos nuestra vida cristiana, sin apego a las cisternas del mundo. Oremos. Padre, queremos darte gracias por poner en nuestros corazones unos deseos profundos. Damos gracias que solamente tenemos los deseos, pero has puesto también la fuente de agua viva para satisfacer estos deseos. Para que podamos vivir vidas felices, satisfechas, en alegre obediencia a ti. Padre, acudimos a ti en esta mañana nuevamente diciendo que más agua necesitamos de ti. Confesamos que aún estamos esclavizados a ciertas cisternas aquí y allá. Todavía buscamos la aprobación de los hombres, buscamos que nos respeten, buscamos que nos surtan nuestras necesidades. Señor, queremos más y más tener plena satisfacción en ti. En el nombre de Cristo.

La oración dice en el programa, en el horario aquí, oración personal, y eso es lo que estamos tratando, por supuesto. La vida personal de oración. Estuve pensando mucho durante la plática del hermano Fernando. Tocó muchos puntos que se relacionaban con lo mío, y no los apunté, así que no los voy a recordar todos, pero él leyó en Juan 15, creo que es muy importante el énfasis de Juan 15, que es permanecer en Jesucristo. ¿Qué es permanecer en Él? Me parece a mí que Dios, cuando nos salvó, nos hizo hijos suyos, somos permanentes en Cristo, en la vida eterna, en la familia de Dios, por toda la eternidad, ¿cierto? Entonces, ¿qué quiere decir permanecer en Cristo? Él usa la figura de la vid. Cualquier árbol también se podría usar de la misma forma. Todas sus ramas o los pámpanos de la vid para que vivan de día en día y para que produzcan fruto, que es el propósito de la vida. Y el propósito de la vida que Dios nos ha dado, tienen que estar conectados con el tronco y con la raíz para recibir la nutrición, el alimento que les mantiene vivos. Todo viene por las raíces a través del tronco, y una rama o un pámpano de por sí no produce nada. Eso lo dice en Juan 15. Pero permanecer en Jesús, bueno, sabemos cómo es que el pámpano o la rama permanece en su planta, su árbol o su vid. Debemos permanecer en Jesucristo de esa forma. Solo que con nosotros es, en cierto sentido, una elección. Elección en el sentido de que necesito tomar yo el propósito de buscarlo, de permanecer en Él en cuanto a una conexión viva y diaria y de cada momento. La oración realmente es parte de esa conexión. Hablamos de cómo Jesús en su vida oraba casi constantemente. Vimos que hay 21 ocasiones cuando se le ve orando en su vida en esta tierra. Y si se graban 21 ocasiones, seguramente había muchas ocasiones más, porque realmente toda su vida era una ocasión de oración constante, continua. Eso es permanecer en una relación activa, consciente, viva con Dios. Y en Jesucristo, para nosotros es permanecer en Jesucristo, estar constantemente en oración, constantemente viviendo para Él y viviendo de Él. Un énfasis muy importante. Pasemos entonces pues a esa página que dije. Y a buscar Lucas 11. El Señor enseñó en varias ocasiones sobre la oración. En Lucas 11 y en Lucas 18 son dos de los capítulos que hoy no vamos a mirar al 18, pero tal vez más adelante. Ya aludimos más de una vez a las 18 o a las 21 referencias a las oraciones de Jesús. En una de esas ocasiones, creo que es el número 11 en la lista que les puse en sus notas, y es el este de Lucas 11, dice simplemente así: aconteció que estaba Jesús orando en un lugar, y cuando terminó, uno de sus discípulos le dijo: Señor, enséñanos a orar, como también Juan enseñó a sus discípulos. Me llama la atención cómo esto se desarrolla. Jesús, como siempre, está orando. Aquí está orando en cierto lugar. Como anotamos ayer, pues había ocasiones cuando oraba a solo y en privado. Salía temprano, antes del amanecer del día. Gracias, hermano. Salió antes del amanecer a un lugar apartado para orar. Otras veces pasaba toda la noche en oración, toda la noche, sí, en oración a solas. Pero también oraba entre la compañía de sus discípulos, y en esta ocasión
Él está orando, y los discípulos respetuosamente pues observan, o tal vez ellos están orando también. Es interesante, ellos han sido observadores de su vida de oración, lo constante de su vida de oración, lo constantemente que él oraba. Y fueron impactados por eso. En parte, un efecto de esta hora mía cada día debe ser eso. Estamos mirando a Jesús en las Escrituras, viendo su ejemplo en la oración, y debe tener el efecto de provocar en nosotros un deseo de que nos enseñe a orar, un deseo de aprender de él. Bueno, enséñanos a orar, le dicen cuando él terminó de orar, enséñanos a orar, y él les enseñó enseguida, les dio la instrucción. Pero en este punto vamos a pasar a Mateo 5. Lo que el Señor les dio a continuación en Lucas 11 es lo que normalmente llamamos el Padre Nuestro. Pero Mateo 6 es la versión más completa de la oración. Y vamos a examinar los varios puntos, el orden de esta oración modelo. No es un modelo para que lo repitamos así sin pensar, ¿no? Para que lo recemos. No es para rezarlo rutinariamente, como hacen algunos. No estoy criticando a nadie. Pero ese no fue el propósito. El Señor mismo dice en Mateo 6, a partir del versículo 5, vamos a leer Mateo 6, 5. Cuando ores, no seas como los hipócritas, porque ellos aman el orar de pie en las sinagogas y en las esquinas de las calles para ser vistos por los hombres. No debemos tomar ese ejemplo, seguir ese patrón de orar por ser vistos por los hombres. No es la idea. No logro méritos o puntos en el cielo por las veces que me vean orando. No tiene efecto. Eso no es orar realmente. De cierto os digo que ya tienen su recompensa, el reconocimiento de los hombres es su recompensa. Pero tú cuando ores, entra en tu cuarto, cierra la puerta y ora a tu Padre que está en secreto, y tu Padre que ve en lo secreto te recompensará en público. La oración, sobre todo, es una transacción y una relación íntima y personal entre yo y Dios, mi Padre. Es muy privado. Hay oración colectiva, por supuesto, en la asamblea también. Y es otra cosa. Es también válida esa oración. Pero aquí estamos tratando la oración personal. Entonces, es algo muy privado. Y es mejor hacerlo cuando no haya distracciones. Entra en tu cuarto, cierra la puerta y ora a tu Padre que está en secreto. Y tu Padre, que ve en lo secreto, te recompensará en público. He pensado a veces que cuando vemos a un hermano o a una hermana muy consagrada y que su vida es una bendición para todos y seguramente hay mucho fruto para el Señor, no siempre sabemos eso a menos que conozcamos muy bien a la persona, que lo más probable, esas evidencias que vemos son esto, el Padre dando o dejando ver públicamente la vida secreta, la vida de consagración secreta en la vida de esa persona. Entonces esto, el verso 7, y al orar, no uséis vanas repeticiones, como los gentiles que piensan que por su palabrería serán oídos. Creo que eso muy directamente dice que esta oración modelo que el Señor dio no es para que la recemos así. Sería una vana repetición, y no es para eso. Pero es un patrón, un modelo. Y creo que es importante ver los varios puntos, y vamos a tomar tiempo hoy y mañana también para examinar un poquito en detalle los puntos. Así que comienza con Padre nuestro que estás en los cielos. Simplemente esa clausulita, Padre nuestro, esa fracción de cláusula. ¿A quién estamos orando? A nuestro Padre. ¿Qué conceptos, qué ideas, qué sentimientos tal vez se nos ocurren cuando pensamos en nuestro Padre? ¿En su Padre humano?
tal vez, o en su Padre Celestial. Pero ¿qué ideas van en ese concepto de Padre? ¿Un ser amante? Dicen a veces que las personas que no han conocido su padre natural, o que han tenido un padre natural abusivo, muy malo, se les hace difícil apreciar el concepto de Dios como padre. Bueno, la idea es que Dios es el padre por excelencia. Y todo lo que su padre, padre de cualquiera, no fue, Dios lo es. Gracias a Dios, yo le doy gracias, quizás no todos los días, aunque debo, por el Padre que me dio a mí, natural, que fue muy consagrado al Señor desde mucho antes de yo nacer, y que me dio un buen ejemplo como padre, como esposo. El matrimonio de mis padres fue un matrimonio ejemplar que todavía me inspira y le doy gracias a Dios. Pero un padre, supuestamente, ama a sus hijos. Y nuestro Padre Celestial seguramente ama a sus hijos, aunque tal vez usted haya tenido un padre humano que no fue así. Un ser que nos ama, pero no solo nos ama. Él es realmente, me gusta pensar en el Padre como la fuente. Él es la fuente de mi vida porque me dio existencia. Dios me dio existencia, mi padre natural también. Junto con mi madre, pues me dieron existencia en el sentido de que me concibieron y me dieron a luz y me criaron. Pero el Padre Celestial, sobre todo, es la fuente de nuestra vida misma, de nuestro ser. Fuente originario, si podemos decir. Además, es fuente de todo lo que necesitamos. Todo viene de Él. Santiago comenta eso, ¿no? En el capítulo primero.

0: Es interesante en Santiago primero que la parte que vamos a leer, el contexto es interesante, porque el contexto es la tentación, ¿no? Tengo que encontrarlo. Ok. En el verso 13, cuando alguno es tentado, no diga que es tentado de parte de Dios, porque Dios no puede ser tentado por el mal, ni él tienta a nadie, sino que cada uno es tentado cuando de su propia pasión es atraído y seducido. Entonces la pasión, después que ha concebido, da a luz el pecado, y el pecado, siendo consumado, da a luz la muerte. Entonces, lo que quiero leer es lo que sigue, pero para ver el contraste. Nuestra naturaleza está muy expuesta a la tentación, muy propensa a ceder ante la tentación, porque creemos saber lo que nos hace falta, lo que necesitamos. Y tenemos deseos. Tenemos deseos y no son tan buenos, porque como seres humanos, pecadores, los deseos siempre son malos. Pero queremos agarrar todo aquello que nos parece que nos pudiera salir bien o ser de bien, ser bueno. Pero Él nos hace saber que todo eso solamente conduce a la muerte. El pecado, el deseo de aquellas cosas. El hermano aludió a muchas cosas aquí ya, en la sesión anterior, hermano Fernando. Pero por contraste, amados hermanos míos, no erréis, no cometamos ese error como cristianos, como seres humanos en Cristo, pues esa es la vida, ¿no? Pero ya tenemos otra vida, tenemos la vida. No erréis, toda buena dádiva, todo don perfecto, desciende de lo alto del Padre. Entonces, ¿hay algo de bueno en la vida que podemos buscar de cualquier otra fuente, cualquier otro lugar? ¿Algo bueno? No, todo lo bueno viene de nuestro Padre. Ese es el Padre a quien oramos. Nos ama, es la fuente de nuestra existencia y todo nuestro ser, y también de toda provisión que necesitamos. No hay nada bueno que no venga de Él. Toda buena dádiva, todo don perfecto desciende de lo alto, del Padre de las luces, en el cual no hay mudanza ni sombra de variación. Él no cambia, siempre su amor es igual, su disposición a proveer para nuestras necesidades es siempre la misma. Vi una caricatura los otros días que ilustra una idea que tal vez nos conviene reconocer. El niño está arrodillado al lado de su cama orando antes de acostarse y empieza a orar diciendo: Dios, ¿estás de buen humor hoy? ¿Estás de buen humor hoy? Claro, Dios siempre está de buen humor. Si nos tiene que regañar, pues lo hace como un padre amante, apropiadamente. Pero está de buen humor, siempre dispuesto a escuchar nuestras oraciones. ¡Qué padre! Él sostiene y enriquece nuestras vidas. Nos engendró para poder hacer eso, dar vida, darnos vida y luego sostener y enriquecer la vida que nos ha dado. Y vivimos en una relación con Él para que Él pueda hacer eso. Es una relación que sostiene y enriquece nuestra vida. En el mismo capítulo 6 de Mateo, sería bueno que leamos la última parte del capítulo. Está Jesús enseñando. Esta es la última parte del Sermón del Monte. Ah, no es. Capítulo 7 es la última parte. Está a mitad. Mateo 6, 25. Por tanto, os digo, no os angustiéis por vuestra vida, o no os afanéis, o no os preocupéis, o no tengan ansiedad. No seáis ansiosos. Creo que esa es la palabra en Filipenses 4, ¿no es? Filipenses... Me dicen sí, lo sigo buscando. Falta de respeto, perdón, hermanos. Pero yo quería ver si en esta Biblia es la misma. Por nada estéis angustiados, dice aquí. ¿Qué dice ahí, hermano? Afanosos. Y aquí en este pasaje en Mateo 6, hay una variedad tal vez de maneras de... Aquí dice angustiéis cada vez. Pero en el griego es la misma palabra en Filipenses 4, como aquí en Mateo 6. Y la idea es, no tenemos que preocuparnos por nada. Porque Dios está al mando. Dios, nuestro Padre, nos va a proveer. No os angustiéis, pues, por vuestra vida, qué habéis de comer o qué habéis de beber, ni por vuestro cuerpo, qué habéis de vestir. ¿No es la vida más que el alimento y el cuerpo más que el vestido? Mirad las aves del cielo, que no siembran, ni siegan, ni recogen en graneros, y sin embargo vuestro Padre Celestial las alimenta. ¿No valéis vosotros mucho más que ellas? ¡Qué alentador es esto!, ¿no? ¿Y quién de vosotros podrá, por mucho que se angustie o afane, añadir a su estatura un codo? Y por el vestido, ¿por qué os angustiáis? Considerad los lirios del campo, cómo crecen, no trabajan ni hilan. Pero os digo que ni aun Salomón con toda su gloria se vistió como uno de ellos. Y si a la hierba del campo, que hoy es y mañana se quema en el horno, Dios la viste así, no hará mucho más por vosotros, hombres de poca fe. Es interesante que a la vez que vamos estudiando este tema, vemos que la fe y la oración, bueno, gramaticalmente no son sinónimos, pero realmente en la práctica son sinónimos. Si no tengo fe, no oro. Si tengo fe, oro. Si oro, es una expresión de fe. Si no, no es una oración legítima, verdadera. No hará mucho más por vosotros, hombres de poca fe. No os angustiéis, pues, diciendo, ¿qué comeremos, o qué beberemos, o qué vestiremos? Porque los gentiles... En algunas Biblias, una Biblia que uso mucho en inglés, dice los paganos, y me impacta el término, ¿no? Los paganos. Pensamos que los paganos están todos en África, o tal vez en las selvas del Amazonas, o algo así. Pero los paganos son los que sirven a cualquier Dios que no sea el Dios vivo y verdadero, el Dios que conocemos. Los que no conocen a Dios, para los gentiles, para los judíos, las demás naciones eran los gentiles, pero eran paganos. Y para nosotros, paganos. Me despisté. Los hermanos me cuidan muy bien, muchas gracias. Los gentiles o los paganos se angustian por todas estas cosas. Pero vuestro Padre Celestial sabe... No hay ni siquiera que decirle qué es lo que necesitamos. Él sabe. Sabe que tenéis necesidad de todas ellas. Buscad primeramente el reino de Dios y su justicia, y todas estas cosas os serán añadidas. Así que no os angustiéis por el día de mañana, porque el día de mañana traerá su propia preocupación. Basta a cada día su propio mal. Bueno, el Padre se ocupa de nosotros. Nos cuida. Y aunque debemos crecer de ser niños a ser adultos y a madurar en la fe, hay un sentido en que siempre somos niños y siempre Él es el Padre bondadoso que nos cuida y suple todas nuestras necesidades. Le importa lo nuestro, en otras palabras, y es por eso que oramos. Padre nuestro. Vamos a leer en Romanos 8, un solo versículo, pero qué mensaje importante. Romanos 8, 32. El 31 dice, ¿qué pues diremos a esto? Si Dios es por nosotros, ¿quién contra nosotros? Con respecto a supuestos enemigos. Pero el 32, el que no escatimó ni a su propio hijo, sino que lo entregó por todos nosotros, ¿cómo no nos dará también con él todas las cosas? ¡Qué padre! No escatimó, no perdonó ni a su propio hijo de sufrir, de pagar con su cuerpo, su sangre, la angustia de su alma bajo la carga de nuestros pecados. El Padre no le perdonó ese sufrimiento por hacernos sus hijos. ¿Cómo no? No, entonces, junto con Él no nos ha de dar todas las cosas. Junto con Cristo. Cristo es la clave. No es simplemente un Dios bondadoso que quiere llenarnos de regalos. No, es el Padre que nos, a través de los sufrimientos de su Hijo, nos ha engendrado y nos ama, pero su Hijo es la clave y es el motivo, es la razón. Junto con Él, entonces, mientras permanecemos en Él, prácticamente hablando, estamos en disposición tanto de pedir como de recibir. Claro, no nos va a abandonar si no permanecemos en Cristo, nos disciplina, dice Juan 5, no nos abandona. Pero las bendiciones fluyen sin límite cuando andamos conectados prácticamente con Cristo, permaneciendo en Él. Padre nuestro. Interesante que no dice Padre mío. Él es mi Padre y cada uno de ustedes puede decir lo mismo. Él es mi Padre. Pero creo que hay una razón porque el Señor les enseñó a orar Padre nuestro. Somos familia. Es mi Padre. Pero si tengo un problema con dado hermano o hermana, hay una fricción, hay un desacuerdo ahí, hay una riña, algo, un disgusto. Yo vengo y digo, Padre nuestro. Y ella le ora igual, Padre nuestro. Pero entre los dos no estamos en armonía. Eso tiene que afectar, ¿cierto? Mi libertad y su libertad de dar. Porque hay un restringimiento allí en la relación de ambas dimensiones. El horizontal entre mis hermanos y el vertical con mi Padre. Porque es el Padre de mi hermana o mi hermano, igual que es el Padre mío, Padre nuestro. Así que, y eso viene más adelante también en esta oración modelo del Señor Jesús, la idea de mis relaciones horizontales, cómo afectan las oraciones. Pero Padre nuestro que estás en los cielos. ¿Dónde está? Parece muy lejos, ¿no? Bueno, eso no es para decir que está lejos. Está en un lugar muy ventajoso para toda la situación. Porque allá puede ver mucho más claramente de lo que nosotros podemos ver. Aquí mirando alrededor no podemos casi ver a Colombia, sino a un espacito muy cercano a nosotros, por las montañas. Hay obstáculos a nuestra visión. Y por lo tanto a nuestro conocimiento. Podemos pedirle cosas que nos parece que necesitamos, pero realmente no entendemos, no vemos el cuadro completo, ¿verdad? Está en los cielos, desde allá puede ver todo claramente. Pero no solamente eso, en los cielos. Él reside, porque Él es soberano, en la cabina de mando del universo. Controla todas las cosas. Así que no hay límites a la posibilidad, a sus posibilidades para dar. No hay límites, porque Él está a cargo de todo. Él manda sobre todo. Y está en la cabina de control o de mando del universo entero. Y preside sobre todas las riquezas que Él tiene como para darnos según necesitamos. Está en los cielos. Pero no solamente eso. Si Él está en los cielos, es nuestro Padre y hay intimidad y familiaridad, pero a la vez hay que entrar en su presencia, ¿cómo? Con reverencia. Le debemos reverencia. Porque a la vez de ser mi Padre, es el soberano, el Todopoderoso y el Soberano. Y miremos rápidamente algunos versículos que nos dicen eso y que nos ayudan a apreciar eso. Me gusta mucho la última parte de Isaías, en el 57 de Isaías y otra vez en el 66. Tal vez alguien me hace el favor de leer en Isaías 56, los versos del 15. Perdón, dije 56, 57. Isaías 57, el versículo 15 nomás. Isaías 57, 15.
1: Porque así dijo el alto y sublime, el que habita la eternidad, y cuyo nombre es el santo. Yo habito en la altura y la santidad, y con el quebrantado y humilde de espíritu, para hacer vivir el espíritu de los humildes, y para vivificar el corazón de los quebrantados.
0: Gracias. El alto y sublime, que habita la eternidad. No hay nada fuera de su control, ni nada fuera de su vista. Es muy, muy sagrado, muy alto, muy santo. Yo habito en la altura y la santidad. ¿Qué dice? Y con el quebrantado y humilde de espíritu. 66 de Isaías también los leímos anoche el versículo 2, parte, y vamos a leer el mismo versículo 2. 66, 2. Se puede leer 1 y 2. 66, 1 y 2.
2: Jehová dijo así: el cielo es mi trono y la tierra estrado de mis pies. ¿Dónde está la casa que me habéis de edificar? ¿Y dónde el lugar de mi reposo? Mi mano hizo todas estas cosas, y así todas estas cosas fueron, dice Jehová. Pero miraré a aquel que es pobre y humilde de espíritu, y que tiembla a mi palabra.
0: Ok, gracias. Anoche notamos particularmente la última expresión, el que tiembla a mi palabra. Y debemos, no de miedo, pero de respeto, reverencia. Pero él es, otra vez, muy exaltado, dice aquí, y es dueño de todo. Él tiene el control de todo, no hay por qué colocarle en cualquier puesto menor. Mi mano hizo todas estas cosas, pero dice, yo miraré a aquel que es pobre y humilde de espíritu y tiembla a mi palabra. El espíritu, la actitud, la mentalidad con que entramos a su presencia de humildad, reconociendo su dignidad. Eclesiastés 5, si alguien quiere leerlo, versículo, los dos primeros versos también, Eclesiastés 5, 1 y 2. Eclesiastés es antes de Isaías, yo iba para atrás.
3: Cuando fueres a la casa de Dios, guarda tu pie y acércate más para oír que para ofrecer el sacrificio de los necios, porque no saben que hacen mal. No te des prisa con tu boca, ni tu corazón se apresura a proferir palabras delante de Dios, porque Dios está en el cielo, tú sobre la tierra. Por tanto, sean pocas tus palabras.
0: Interesante, leímos en la instrucción del Señor Jesús en Mateo 6, que no multipliquemos palabras orando, porque eso no le impresiona a Dios, positivamente por lo menos. Igual aquí dice que tus palabras sean pocas. No, la idea no es de no orar largamente, porque si fuéramos a orar las 24 horas, eso le agradaría a Dios. Una oración verdadera, legítima, de corazón. Pero la idea es respeto, porque Él está en el cielo y tú sobre la tierra. Respeto, reverencia. Es nuestro Padre que nos ama y que podemos venir donde Él con cualquier cosa. Pero a la vez es el Dios santo y muy enaltecido. También voy a leer en Salmos 33, o pedir que alguien lea, porque creo que hay una enseñanza muy, muy linda allí también. Los versos 13 al 15, alguien, por favor. 33 Salmos, 33, 13 a 15. Simplemente lo que dije antes, Él lo ve todo, desde su punto de vista allá, su perspectiva allá en la eternidad, mirando por sobre toda la tierra, y nos ve a todos a la misma vez. Vio a todos los hijos de los hombres. Conoce nuestras circunstancias. Como vimos en Mateo 6, vuestro Padre sabe que tenéis necesidades. Él está allá. Pero me gusta esto. Él formó el corazón de todos ellos. Dios enfoca nuestro corazón. Y esta mañana también se comentó algo sobre el corazón, el ser genuino, el ser legítimo, verdaderos, íntegros delante de Dios, un corazón íntegro. Él mira mi corazón, la actitud de su corazón al entrar a su presencia. Él formó nuestro corazón y está atento a nuestro corazón, a todas nuestras obras. Él está atento. Pedro dice que Pedro cita del Antiguo Testamento que su oído está abierto, está atento a las oraciones de su pueblo, o a la voz de su pueblo. Y aquí sí, está atento. No hay que llamarle la atención. Tenemos su atención entera sobre nosotros en todo momento. Yo y también cada uno de ustedes y todos sus demás hijos por todo el mundo. Yo no entiendo cómo Él puede hacer eso, pero Él es Dios. Y para Dios eso es posible, para mí no. Pero está en el cielo. Eso significa muchas cosas. Significa que Él es muy exaltado. Significa que Él lo ve todo. Significa que Él lo domina y lo controla todo y puede responder a nuestras necesidades. ¡Qué Dios! Luego, siguiendo en Mateo 6, santificado sea tu nombre. Padre nuestro que estás en los cielos, santificado sea tu nombre. Todavía no hemos hecho ninguna petición, ¿cierto? La verdadera oración, claro, habrá momentos, ¿no?, cuando no hay tiempo para eso. No, este no es un rito que debemos cumplir, pero ese es el espíritu en el cual nos acercamos a Dios. Pedro está caminando sobre un mar muy, muy agitado, ¿cierto? Y de pronto se da cuenta que no está caminando sobre el mar, se está hundiendo. Y él hace una larga oración para que el Señor le salve, ¿no? Dice, Señor, sálvame. Esas oraciones también valen, por supuesto que valen. Él las oye, las corresponde. Pero esa oración, cuando procede del corazón, del alma, de un hijo suyo en angustia, porque es un hijo suyo y porque es un hijo suyo que vive permaneciendo en el Señor Jesucristo, es la oración a la cual Él responde. Entonces, santificado sea tu nombre. Otra vez, estamos pensando en la dignidad de Dios, lo exaltado que es. No es como cualquier padre terrenal o cualquier buen amigo. Tal vez tienes un tío rico que te da todo lo que tú quieras, ¿no? A veces hay esos casos. No creo que hay tíos ricos suficientes para todos, ¿no?, en el mundo. De hecho, muy pocos. Dios no es un tío rico, es mucho más. Mucho más, pero muy exaltado. Es tan accesible como cualquier tío rico, pero accesible en base a las condiciones que Él pone. Reverencia, reconociendo quién es. Siendo un hijo tuyo, por supuesto. No es para cualquiera esto, es para sus hijos. Santificado sea su nombre. Salmos 83, 18. Se encuentran pedacitos aquí y allá por todas las escrituras que ayudan a armar el rompecabezas. 83, 18, Salmos. Y conozcan que tu nombre es Jehová, tú solo el Altísimo sobre toda la tierra. Su nombre es Jehová. En Isaías, bueno, lo vamos a ver en 42 de Isaías. Su nombre es Jehová, el que existe por sí solo, que se revela a sí mismo, pero que es muy enaltecido, y no hay que faltarle el respeto. 42:8 de Isaías, yo Jehová, Este es mi nombre. A ningún otro daré mi gloria, ni a los ídolos mi alabanza. Ayer miramos a Salmo 138, versículo 2, la última parte, la parte C del versículo, donde dice que Él ha exaltado su palabra y su nombre por encima de todas las cosas. Hay varias maneras de interpretar ese versículo, según parece, pero la idea es que hablamos de que su palabra es su palabra dada o su promesa, que va vinculada con su nombre, su fama, su reputación, su dignidad, su honor, por encima de todo. Tengamos eso en cuenta cuando entramos a la presencia de Dios orando. Su nombre y su palabra y sus promesas para contestar, para responder a nuestras oraciones. Muy exaltado, por encima de todo. No es algo trivial. No es un juego. Y tampoco es un rito muerto, un rito sin sentido, sin mente. Juan 14,

Ahora, esta es la enseñanza del Señor Jesús. Hemos mirado textos en el Antiguo Testamento que nos ayudan a apreciar lo exaltado que es Dios y lo sublime y exaltado de su nombre. Pero el Señor Jesús puse ahí Filipenses 2:9. Bueno, yo creo que ustedes conocen ese pasaje, no hay que leerlo, pero es el pasaje que habla del Señor Jesús siendo en forma de Dios, no estimó el ser igual a Dios como cosa a que aferrarse, sino que se despojó a sí mismo y se hizo semejante a los hombres y estando en condición de hombre. Miren, yo memoricé algo también. Estando en condición de hombre, se humilló a sí mismo, haciéndose obediente hasta la muerte y muerte de cruz. Ese es Jesucristo. Él es Dios. Se humilló de esa manera. ¿Qué dice después? Por lo tanto, Dios le exaltó hasta lo sumo y le dio un nombre que es sobre todo nombre, para que en el nombre de Jesús se doble toda rodilla de los que están en los cielos y en la tierra y debajo de la tierra y confiese toda lengua que Él es Señor. Señor. Señor es la palabra que usaban en el Antiguo Testamento los judíos en lugar de pronunciar el nombre Jehová. Es lo mismo. Jesús, si quiere hacer temblar a un testigo de Jehová o enojarlo mejor, decir Jesús es Jehová. Son lo mismo. Es el mismo nombre, es la misma persona. Porque ellos no lo creen. Pero Él es. Así que ese exaltadísimo nombre de Dios que hemos visto, ese nombre es el nombre de Jesús hoy día. Y oramos nosotros. Ahora yo dije Juan 14, vamos a leer en Juan 14. Oramos en el nombre de Jesús, que Dios ha exaltado hasta esa altura por encima de todo. Juan 14, 13, todo lo que, enseñando Jesús, todo lo que pidáis al Padre en mi nombre, lo haré, para que el Padre sea glorificado en el Hijo. Si algo pedís en mi nombre, yo lo haré. Interesante, aquí Jesús dice, yo lo haré. En otro texto dice, todo lo que pidáis en mi nombre, Él lo hará o les será hecho. Palabras al efecto. Hay muchas promesas que suenan parecidas a estas aquí en estos dos versículos. Y están en la lista que yo creo que me hicieron copias y todavía no están para repartir mañana. Y la lista no es completa. Pero hablaremos de eso luego. Las promesas de Dios, cómo orar de acuerdo a sus condiciones para que Él pueda cumplir las promesas, que a veces nos sentimos muy frustrados, ¿no? Que parece que la promesa no es válida para mí. No, eso no es cierto. Hasta las 11, ¿cierto? Ah, casi una hora todavía. No. Tengo aquí, no tengo reloj, pero tengo el móvil de la hermana Irina, que me prestó su esposo sin que ella lo supiera. Y es lo que uso como reloj ahora. Santificado sea tu nombre. Luego, venga a tu reino. Volviendo a Mateo 6. Siempre volveremos a Mateo 6. Venga a tu reino. ¿Qué quiere decir esto? Ay Dios, estoy tan cansado de vivir aquí. Por favor, venga hoy y ponga tu reino y todo estará bien. Que Él altere su agenda, ¿no? Su itinerario, su plan. No, esa no es la idea con venga a tu reino. Pero es parecido a la idea. La idea es un anhelo profundo de ver todo en orden bajo el dominio del único digno de reinar, de gobernar. Eso vendrá, su reino vendrá a su tiempo. No vamos a adelantarlo pidiendo eso. Pero es una expresión de que yo me uno en mi corazón a los deseos de Dios, a los planes de Dios. ¿Saben una cosa? La oración, en la oración, no se trata de mí. Se trata de Dios. La oración no tiene que ver conmigo, mayormente, principalmente. Tiene que ver con Dios. No es para que yo venga a Dios y de alguna forma le influya para que Él cumple mis deseos. Sino que yo me uno a sus deseos. Me armonizo con su plan, con sus

0: Pero su plan, su propósito, su reino. Venga tu reino. Quiero, Señor, que todo se haga de acuerdo a tus planes. Y vengo a orar porque quiero unirme a tu programa, a tu agenda. No presentar la agenda mía para que tú me las llenes, me llenes los puntos, ¿no? Los asuntos de mi agenda, no. Mi agenda no vale. Dios lo sabe todo. Dios lo planifica todo. Dios lo lleva todo a cabo. Entonces, venga tu reino. Vamos a mirar unos pasajes. Efesios, primer capítulo, los versículos 9 y 10. No habla del reino específicamente, pero habla del plan. Acabo de recordar que mi reloj anda muy despacio, muy lento. Tengo 10:46 y a lo mejor son las 59 o algo así. 55. Bueno. ¿Cómo? 10 minutos.
1: El golpe avisa, hermano.
0: Ah, el golpe avisa, sí. Ese es lo que temo, eso precisamente. 10 minutos. Ah, ok. Estoy bien, entonces no estoy retrasado más que 3 o 4 minutos. Efesios 1, el plan, el programa de Dios. No menciona reino, pero seguramente este es el reino. Este es el propósito que ha de cumplirse, que tiene Dios. Efesios 1, capítulo, verso 9, voy a leer desde el 9. Él nos dio a conocer el misterio de su voluntad, eso entre una larga lista de los beneficios, bendiciones que Dios nos ha dado junto con la salvación. Dio a conocer el misterio de su voluntad según su beneplácito, el cual se había propuesto en sí mismo. No tiene que consultar con nadie para hacer sus planes, ¿no? De reunir todas las cosas en Cristo en el cumplimiento de los tiempos establecidos. Así las que están en los cielos como las que están en la tierra. Su plan, su propósito, su programa, su reino. Bueno, será su reino. Su propósito es de reunir todo bajo el dominio de un regente, de un señor, de un rey, Jesucristo. Y cuando digo vengas tu reino, estoy expresando un anhelo que tengo en mi alma de ver que eso se realice. Uno mi corazón al de Dios, porque también él desea que eso se cumpla. En cierto sentido, si podemos hablar de Dios como hablamos de nosotros mismos, los hombres, él no puede esperar que eso se cumpla. Por supuesto que puede esperar, pero para él no hay tiempo. Romanos, bueno, vamos a 1 Corintios 15, ya que el tiempo nos está empujando un poquito, apretando mejor. Yo no sé si los hermanos aquí que predican la palabra han notado, pero a mí siempre me pasa. Cuando me pongo a predicar, el reloj empieza a dar así, a dar vueltas, corridas, rápidas. Y para los oyentes a lo mejor va al revés, no sé. 1 Corintios 15, ojalá que no, porque no quiero adormecerlos. 1 Corintios 15, solo dos versículos. Este es un capítulo tremendo, hermoso. Sería bueno para 3 días de devociones, Felipe. Pero dos versículos por ahora, el verso 20. Claro, el apóstol, como sabemos, empieza con su defensa de la enseñanza de la resurrección, la de Jesucristo y la resurrección en principio, porque había quien enseñaba otra cosa en Corinto. Entonces insiste que sí, que Cristo ya resucitó y habrá una resurrección, y entra en el desarrollo de las cosas luego, pero dice en el verso 20, pero ahora Cristo ha resucitado de los muertos, primicias de los que murieron es hecho. Pues por cuanto la muerte entró por un hombre, también por un hombre la resurrección de los muertos, así como en Adán todos mueren, también en Cristo todos serán vivificados. Pero cada uno en su debido orden. Cristo las primicias, luego los que son de Cristo en su venida, luego al fin, cuando entregue el reino al Dios y Padre, cuando haya suprimido todo dominio, toda autoridad y todo poder. Preciso es que él reine hasta que haya puesto a todos sus enemigos debajo de sus

0: pies, y el postrer enemigo que será destruido es la muerte, porque todas las cosas las sujetó debajo de sus pies, y cuando dice que todas las cosas han sido sujetadas a él, claramente, se exceptúa aquel que sujetó a él todas las cosas, pero luego que todas las cosas le estén sujetas, entonces también el Hijo mismo, esto es muy precioso, el Hijo mismo se sujetará al que le sujetó a él todas las cosas para que Dios sea todo en todos. Poder amar este pasaje, amar su contenido, es decir, venga tu reino. El reino, si se refiere al reino milenial, probablemente está en el verso 23. Cristo reinará hasta que haya suprimido todos sus enemigos y Dios los... Y el 24, y Dios los someterá bajo sus pies. Pero luego, más tarde, vendrá el reino eterno. Y en el reino eterno, Cristo mismo se sujetará a Dios. En otras palabras, Cristo mismo tomará su posición como hombre en unión a su esposa, la iglesia, por toda la eternidad. Que, ¿cómo no podemos decir, venga tu reino, no? El reino milenial tiene que venir primero, pero 1,000 años, eso correrá bastante rápido, yo creo. Y además, Cristo estará reinando entonces y el mundo será muy diferente. Venga tu reino. El entrar en simpatía con el corazón de Dios respecto a sus planes y propósitos. Porque ¿cómo puedo orar si vengo para exigir algo que yo necesito? No, es para unir mi corazón, mis deseos a los de Dios. Ah, yo puse dos signos de exclamación aquí detrás de la referencia en Romanos 13. Vamos a ver cuál es. Ah, bueno, no vamos a leerlo, pero es el pasaje que dice que todo gobierno es de Dios. Es interesante reconocer esto, dos cosas. El mundo, por lo pronto, es del diablo, ¿verdad? Lo comentó el hermano Fernando. Cristo le llama el príncipe de este mundo en 3 ocasiones en Juan. Es el Dios de este mundo en 2 Corintios 4. Es del diablo. Todo el mundo yace en el maligno, dice Juan. 1 Juan 4 o 5, no estoy seguro. Casi al final, 5. El mundo es del diablo. Claro, no es su propiedad, pero está bajo su dominio por ahora. Es de él, pero gobierno es de Dios. Parece contradictorio, ¿no? Pero es cierto, el gobierno es de Dios. Y el gobierno de Colombia, como el gobierno de mi país, y los gobiernos estatales y de las ciudades, de todo nivel, todo gobierno realmente es de Dios. Es un principio establecido por Dios, es poder de Dios encomendado a la responsabilidad de hombres, gobernantes. Pero cuando oramos, venga tu reino, creo que incluye también la idea de respeto por los gobiernos en este mundo que Dios ha establecido. Si no fuera que Pablo estuvo bajo un muy, muy, muy opresivo gobierno romano, una dictadura de un emperador muy pagano, muy cruel, que Pablo escribiera esto en Romanos 13, sométase toda persona a las autoridades superiores. Sería muy difícil que yo creyera que yo puedo hacer eso en este mundo hoy día, pero el gobierno mío, no voy a hablar del gobierno de Colombia, pero no creo tampoco, el gobierno mío no es nada en comparación con el gobierno del Imperio Romano en ese entonces en cuanto a opresión y crueldad y injusticia de todas clases. Y bajo ese gobierno él dice eso. Y sigue diciendo, porque no hay autoridad que no provenga de Dios. Y las que hay Dios por Dios han sido establecidas. De modo que quien se opone a la autoridad, a lo establecido por Dios, resiste. El gobierno es de Dios. La autoridad del gobierno, si el gobernante abusa de esa autoridad, él es responsable ante Dios. Pero yo soy responsable ante ese gobierno. Y eso va también unido en la idea de venga tu reino. Que el Señor nos ayude a apreciar esas cosas. Son muchas cosas que yo todavía, como dije, estoy en camino de aprender. No hablo como autoridad, pero creo que Dios sí habla como autoridad. Vamos a escuchar lo que Él dice.
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0: Bueno, vamos a estudiar la epístola a los romanos, pero antes de abrir la palabra de Dios, oremos. Dios y Padre, otra vez estamos delante de tu palabra y sabemos que tú has tomado el cuidado de poner en este libro esta epístola a los romanos. Es para nuestro provecho y te pedimos que ahora el estudio que vamos a hacer sea para provecho de cada uno, para entender bien acerca de la salvación, para entender bien y vivir lo que es liberación, santificación. Te pedimos esto para cada uno de nosotros, para el gozo de cada uno y también para el gozo del Señor en los suyos. Estamos en tu mano y nos confiamos en ti en el nombre del Señor. Amén. Amén. Bueno, ustedes tienen un papel, carta de Pablo a los romanos. Pueden seguirlo, pero lo que vamos a seguir más es la palabra de Dios, leyendo la epístola. Lo que vamos a hacer es primero leer los 7 primeros versículos, empezar con esto y después leeremos muy rápidamente las tres terceras páginas del papel. ¿Quién puede leer, por favor, distintamente los 7 primeros versículos? Gracias. Cuando empezamos en una carta en la Biblia, hay unas preguntas. ¿Quién escribió? ¿Pueden contestar? Pablo. Muy sencillo en este caso, Pablo. Y bueno, es Pablo quien escribe, pero ¿tiene una autoridad para dirigirnos una carta muy fuerte? Siervo de Jesucristo, y esto significa que en su vida se aplica a vivir para Jesucristo. Un hermano que vive cerca del Señor. Bien, pero cuando se trata de establecer una doctrina, no es suficiente esto. Necesitamos algo. ¿Y Pablo qué tiene? ¿Hay algo de explicado acerca de Pablo? Apóstol. Un apóstol es enviado por Dios para presentarnos la palabra de Dios, la doctrina de Dios. Así que lo que vamos a tener aquí lo tenemos por este mandamiento de Dios a Pablo de explicarnos estas cosas. Y si era apóstol, ¿cuál era el servicio particular de Pablo? Para el Evangelio. Y el tema de esta epístola es el Evangelio. Es el tema. Lo encontramos en esta introducción. Vamos a encontrarlo en la introducción que sigue, un poco más allá, hasta el versículo 17. Es una ocasión de presentar esta epístola con lo que está aquí en la pizarra. Una introducción hablando del Evangelio. y que sigue lo encontrarán en el papel hasta el versículo 17. Después, tres partes muy distintas: la doctrina, Israel y la práctica. La doctrina en tres puntos: todos somos perdidos, todos. Segundo punto: hay justificación por fe, justificación por fe. Tercero punto: hay santificación por la liberación. Y estos dos puntos son muy distintos. El límite está en el capítulo 5 al versículo 11, si quieren apuntar, pero vamos a estudiar estos dos aspectos muy en detalles, porque es fundamental. Cuando se trata de justificación por fe, claro, es el Evangelio. Pero no sé si ustedes utilizan muy a menudo estos versículos para anunciar el Evangelio. Cuando anunciamos el Evangelio, se trata de captar la atención de las almas para llevarlo a Cristo. Y muy a menudo lo hacemos con ejemplos que tenemos en la palabra de Dios, de personas que son en dificultad, que necesitan de Dios. Muchos ejemplos. Aquí es doctrinal, es la explicación de lo que es la justificación. Es casi como un libro un poco difícil, que es un código de ley, explicaciones doctrinales. Pero si ustedes quieren anunciar el Evangelio de una manera exacta, como Dios salva a los creyentes, ustedes tienen que entender lo que está en estos capítulos. Y la parte siguiente: liberación. Vivir libre por el Espíritu de Dios es otra cosa. A veces encontramos hermanos, hermanitos muy quejidos, que conocen al Señor por su Salvador, y cada día están en un camino de dificultad con el pecado y no salen de este camino, porque falta algo, falta como una fuerza para vivir por Cristo, liberado de esta cadena del pecado. Y en esto vamos a encontrarlo. Es una parte muy interesante. Después, la paréntesis que trata de Israel, de hoy no hablamos de esto, y son los capítulos 9, 10 y 11, y tercera parte: vivir el Evangelio. Empezando al capítulo 12 hasta el capítulo 15, con una conclusión que está en el capítulo 16. A veces se lee muy rápidamente, pero es un ejemplo magnífico de vida de hermanos y hermanas. Bueno, aquí está, es un poco difícil para los que están en el fondo, pero es lo mismo en el papel. Lo que pasa en el papel, hay muchas cosas entre las líneas y hay que descubrirle con cuidado. Bien, el mensaje es el Evangelio. ¿Cuál es el tema del cual se ocupa el Evangelio? Tema principal del Evangelio: salvación. Buenas nuevas, perdón de pecados. Sí, todo esto es correcto, pero en el texto hay algo que no he oído: santificación por fe. ¿Quién lo ha dicho? Versículo 3: acerca de su Hijo, nuestro Señor Jesucristo. El Evangelio es acerca de nuestro Señor Jesucristo. Una enseñanza cristocéntrica. Y estamos en el tema del estudio de la palabra de Dios. Si usted habla del Evangelio únicamente como el medio de salvarse, los oyentes pierden mucho, y usted también. Pero si usted habla del Evangelio como la revelación de Jesucristo, como Hijo de Dios, como nuestro Señor. Aquí hay provecho para todos. Y me gusta mucho leer en esta introducción. Sabemos que vamos a estudiar doctrina, y a veces con la doctrina nos duele un poco la cabeza, pero hermanos, el tema, el estudio, no es tanto la doctrina, es Jesucristo mismo. No claro como que en los evangelios, pero en lo que hizo Él para nosotros, en su obra potente para salvarnos, salvarnos de la perdición y librarnos para una vida potente, con el poder de Dios, el poder del Espíritu en nuestra vida. El Evangelio acerca de su Hijo. Y cuando seguimos, versículo 4, declarado Hijo de Dios con poder, según el Espíritu de Santidad, por la resurrección de entre los muertos. Jesús, que hemos visto en la tierra como hombre, ¿era solo un hombre un poco más que otro? Sabemos bien que no. Pero se necesita una prueba, una demostración de parte de Dios, que este Jesús que ha caminado en la tierra es también el Hijo de Dios. Y este versículo nos explica que Dios ha declarado, Dios mismo ha declarado que Jesús es Hijo de Dios. ¿Y cómo lo hizo? Por resurrección de entre los muertos. Aquí, explicación, resurrección de entre los muertos, ¿de quién? ¿Sí? ¿Otra contesta? Sí, es exacto. El Señor mismo resucitó de entre los muertos. Jesús había muerto en la cruz. Y claro, su vida era perfecta. Pero si todo se termina en una tumba, podemos pensar que faltaba algo. Pero si Dios resucita con poder a el que ha dado su vida por nosotros, es que hay una aprobación completa sobre Él. Y Dios saluda, da una aprobación magnífica a su Hijo, resucitándole de entre los muertos. No he dicho esto. Sí. Bueno, aquí está el misterio. Dios murió. Pienso que no es correcto usar estas palabras, porque Dios es eterno y no puede morir. Y Jesucristo se hizo hombre para poder conocer la muerte. Es un aspecto del motivo de la humanidad, de la humanidad de nuestro Señor Jesucristo. Y así Jesucristo murió, pasó por muerto, pero es vivo actualmente. Bueno, en todo esto notamos la importancia de la mayor de la resurrección. Y es resurrección de Jesucristo mismo, como se ha dicho, pero también en el griego aquí, las palabras entre los no están en el texto griego. Y se puede leer lo que está en nuestra Biblia, Reina Valera 60, es correcto, pero se puede también leer por la resurrección de muertos. Y entendemos aquí que cuando Jesús es delante de la cueva donde está Lázaro, y cuando con voz de mando grita Lázaro, sale aquí, sale afuera, ven aquí. Ustedes conocen las palabras que están exactamente en español. ¿Quién puede mandar a un muerto de salir de una tumba? Solo Dios. Y en este momento, en el momento delante de la viuda de Naín, con la hija de Jairo, gracias, vemos al Hijo de Dios que manda sobre la muerte. ¿Correcto? Los dos sentidos en este versículo están correctos. La resurrección de Jesucristo y Jesucristo que resucita a otros. Bien, el apostolado recibido en el versículo 5. Los santos que son llamados a ser de Jesucristo. ¿Y a quién se dirige la carta? Ah, bien, los que están en Roma. ¿Y quién está en Roma? Sí, amados. Aquí pasamos en la historia que tenemos en todo el Nuevo Testamento. ¿Quién son estas personas? Sí, llamado a ser santo, pero ¿conoce usted por otro libro de la palabra quién está en Roma?
1: No, quería decir pues algo que dice aquí, que por Cristo es por quien recibimos la gracia. El apóstol Juan está hablando en el versículo 5.
0: Sí.
1: Que es por él por quien recibimos la gracia y él está entendido por quien recibe el apostolado.
0: Por quien recibimos la gracia y el apostolado, ¿sí? Bueno, es claro, es una declaración de la palabra, lo entendemos. ¿Hay pregunta? No, es solo para subrayar este punto importante. Sí. Bueno, hermanos, solo con 4 horas, 16 capítulos, otras veces, no diré mucho en unos versículos, pero pienso que puedo aceptarlo. Mencionamos los puntos, los más fuertes. ¿Quién está en Roma? Los que están en Roma, llamados a ser santos, versículo 7, si son santos, son unos que conocen a Jesucristo. Pero Pablo, ¿ha visitado a Roma para anunciar el Evangelio? No, lo vemos un poco más allá. No sabemos quién anunció el Evangelio a Roma. Pero hay un versículo, a donde hay personas de Roma que oyen el Evangelio. ¿Se recuerdan ustedes? Sí, día de Pentecostés, Hechos 2. ¿Eh? Lo leemos. Hechos 2, hay gente que escucha en este día el Evangelio, y entre ellos, versículo 10, al fin, y romanos aquí residentes, tanto judíos como proselitos. Romanos, judíos, es decir, judíos que vivían a Roma y conocían bien el Antiguo Testamento y, claro, se encontraban para leer el Antiguo Testamento, podemos pensarles. Y también había proselitos, hombres que no eran judíos, pero que escuchaban el Evangelio. Prosélitos, sí. Sí, pronunciación de español y no del francés. Prosélitos. Es decir, no judíos, que estaban en Roma. Y había algo que pasaba en Roma. ¿Cuánto tiempo entre Hechos 2, el día de Pentecostés y la epístola que tenemos? Podemos pensar que la epístola es acerca del año 56. Esto es porque al final de la epístola el apóstol habla de llevar una colecta a los santos. Y esto corresponde bien con lo que tenemos en los hechos en el tercer viaje del apóstol. El tercer viaje del apóstol. Así que ha pasado 25, 26 años desde Pentecostés. Con este tiempo, había la gente que estaba en Jerusalén en el día de Pentecostés se fue a Roma y habló. También había viajes, muchos viajes de la gente de Roma que iba a Israel y a todas partes para el trabajo, para persecución, a veces creyentes que salían de Roma, muchos viajes, y poco a poco el evangelio llega. Y Pablo, muy claro, es feliz de conocer a hermanos que están en Roma, y tendremos la demostración de esto en el último capítulo, porque hay el nombre de muchos de ellos. Pablo sabe que el evangelio ha llegado hasta Roma, pero ¿quién lo explicó? ¿Cómo fue explicado? Son los judíos que dicen que hay que oír de Jesucristo y seguir el Antiguo Testamento, o son otros que los prosélitos, ¿correcto? Los prosélitos que no conocen bien el Antiguo Testamento y que no pueden apoyar el mensaje con la palabra de Dios. Así Pablo prepara la carta y escribe, y es lo que vamos a descubrir juntos. Bien, ahora, después de esta introducción, tienen en el papelito, primera página, un lugar, bueno, aquí el tema de los romanos contesta esta pregunta que encontramos en Job: ¿cómo se justificará el hombre con Dios? Y esta epístola, en la historia de la iglesia, hubo un papel muy fuerte. Y, por ejemplo, la Reforma, que es un movimiento de conocimiento del evangelio muy fuerte en el mundo, empezó cuando Lutero se convirtió al leer la epístola a los romanos. Tienen otros ejemplos que están en el papel. El autor lo sabemos, la fecha, hemos hablado de esto. El ambiente y los temas también. Hemos encontrado todo esto en la introducción, leyendo esto. Página 2, el segundo párrafo. La epístola a los romanos es muy conocida. Para los inconversos, presenta una exposición clara de sus pecados, de su perdición, del plan de Dios para salvarlos. Los recién nacidos aprenden de su identificación con Cristo. Y por fin los cristianos maduros gozan de la presencia magnífica del poder de Dios, de su realización en redimidos por gracia en quien mora el Espíritu. Siguiendo en este papel, vean, se puede estudiar a esta epístola como contestando a 11 preguntas importantes. Esto no vamos a usar, pero es un material para ustedes. Muchos de ustedes tienen ocasión de explicar la palabra. Y depende cómo hacemos esta presentación, este estudio. Hoy vamos a estudiar, escudriñar el texto. Va a ser un poco duro, pero hay que tener lo que está dentro del texto, dentro de la Biblia. Pero usted, cuando se encuentre con persona, bueno, que tiene un poco más de dificultad para estudiar a veces, hay que animarme más. Y aquí hay un ejemplo, no para seguirle copiando todo, pero para ayudarle a preparar algo. Con estas 11 preguntas se puede casi estudiar toda la epístola. Interesante a veces, ¿no? Para preparar un estudio. Siguiendo, en la página 3 hay un plan, y me gusta este plan, corresponde a lo que está aquí, sino que usa más de la palabra evangelio. Y también este plan pueden utilizarlo para conducir un estudio de la epístola. Es un poco distinto del que vamos a utilizar, pero tiene mucho interés hablando del evangelio. y pueden añadir una división más. En el punto 1, la doctrina, el Evangelio de Dios, los punto A al punto F, hay un título para estos, el Evangelio justifica. Y después del G al J, el Evangelio libera. Bien. Vamos a seguir con el texto. En el fondo de la página, palabras llaves. Para entrar en una casa hay que tener una buena llave. Y hay unas palabras que ustedes conocen. Cuando se habla de justificación, de rescate, de reconciliación, de regeneración, santificación, todo esto son palabras conocidas. Y todo es salvación. Sí, pero son muy distintas. Y aquí hay una ayuda que a mí me ayudó mucho. El que quien necesita perdón es el quien es culpable. El culpable necesita el perdón. El condenado delante de un tribunal necesita justificación. El esclavo que le necesita el rescate, claro, para conocer la libertad. El enemigo que lo reconcilia. Ayuda a esto, a ver bien cómo corresponde. El perdido, claro que necesita salvación. El corrompido, que está pensando, que está actuando con el mal, necesita una vida totalmente distinta, regeneración. El profane, es decir, el que... El profano, gracias, si pueden corregirle. El profano, es decir, el que vive sin relaciones con Dios. Él necesita vivir cerca de Dios, lo que es santificación. Y el muerto, claro, vida, necesita vida. Todo esto, bueno, ¿por qué tantas palabras? Porque la obra de Dios en salvación es muy rica y tiene muchos aspectos. Y vamos a adelantar en esta epístola con estos aspectos. Bueno. Sí. Claves. Gracias, gracias. No tomé el tiempo de pedir una corrección de mi papel. Palabras claves. Y al traducir el francés directamente no corresponde.

0: Bueno, ahora volvemos a la palabra de Dios y vamos a seguir en el tiempo que tenemos. Hemos leído los 7 primeros versículos. Del 8 al 15, ustedes ven en su Biblia que se trata del deseo de Pablo de visitar a Roma. Y este deseo, leemos los versículos 11 y 12, por favor. ¿Quién lee? Interesante. Pablo desea hacer una visita y es para comunicar algo. Claro que como apóstol podía comunicar un mensaje particularmente fuerte, pero es lo mismo cuando un obrero del Señor hace una visita, es siempre para comunicar algo. Cuando deseamos ir a tal asamblea a saludar los hermanos, es también más que el saludo, llevar algo de parte del Señor. Y una cosa magnífica en esto: el que visita puede llevar algo, pero también él recibe de parte de los otros. Y es el versículo 15. Mutuamente confortados por la fe que nos es común a vosotros y a mí. Y es el privilegio, hermano, de este contactos que tenemos unos con ellos. Comunicar a veces, pero mucho recibir de los otros. ¿No nos anima esto para ir a hacer visita y trabajar para el Señor? El que lleva el agua, también él mismo recibe para su crecimiento. Leemos en Corintios. El que riega, es en el versículo. Y después estamos en estos versículos 16 y 17. No sé si ustedes saben de memoria. ¿Los conocen de memoria? 16 y 17. Ahora, por favor, escucho. Estoy escuchando. Y el 17, ¿hay unos que conocen? Los que conocen el 17, siguen. 1, 2, 3. Bueno, el sonido no fue muy claro. Pienso que habían uno que lo conocen bien y que los otros han leído sobre su Biblia para bien leer el texto. Estos versículos son magníficos para explicar. No me avergüenzo del Evangelio. Sí, a veces hay vergüenza en este mundo por lo que es de Dios. Pero sabemos, como Pablo lo sabía, que es poder de Dios. ¿Qué significa poder de Dios? Es que el Evangelio actúa, cambia las cosas, cambia vidas. ¿Cuántos ejemplos tenemos en su país, pero en el nuestro también? Uno se fue a la cárcel y había motivos. Y recibe una visita, recibe un Evangelio, una Biblia, y se convierte, conoce al Señor. Y cuando sale de la cárcel, es un hermano que anuncia el Evangelio. Conocen esto en este país, ¿no? Y somos testigos que en Francia también. El poder de Dios que está en el Evangelio. El poder de Dios que ha cambiado el carácter de esta tierra. Bueno, decimos que es difícil de anunciar el Evangelio, pero cuando pensamos desde este primer siglo hasta hoy, ¿cuántos millones están del Señor? qué poder hay en el Evangelio. Y cuando vemos a un hermano, a una hermana, la fe que tiene, por ejemplo, una hermanita cuidando de sus hijos en una situación difícil en la familia, apoyándose con fe en el Señor, qué poder en el Evangelio para dar esta fuerza a todos. El Evangelio es poder de Dios y ante todo para... Claro. Y esto, a veces, hay unas filosofías, se dirigen a personas que pueden entender, o a unos amigos. El Evangelio se dirige ¿a quién? ¿A unos? A todos, claro, a todo aquel que cree, judío, es verdad, porque Dios había empezado con los judíos y se anunció por primero el Evangelio a los judíos, pero también al griego, es decir, al quien no está judío. No se necesita ser griego exactamente. Y en el Evangelio la justicia de Dios se revela. No se trata aquí de nuestra justicia, sino de la justicia de Dios. Y vamos a hablar de esto mucho. Dios es justo y no puede pasar por alto en el pecado. Y en cierta manera es difícil que Dios salva sin dejar su justicia. Se necesita que lo que merecía la falta sea pagado por uno. La justicia de Dios se revela por la fe, porque recibimos salvación por fe, pero también para fe. Cuando uno es salvo, ¿es para quedar en su silla esperando el cielo y durmiendo hasta el cielo? Claro que no, ¿eh? Es para vivir con fe. Recibimos la salvación por fe, sí, por fe, pero es para vivir para la fe. Y esto lo subraya el versículo de Habacuc, que es una cita interesante: el justo por la fe vivirá. Parece, no estoy seguro, que es el único versículo con la palabra fe en el Antiguo Testamento. La noción de fe se encuentra. Creer, Abraham creó Dios, claro. Pero la palabra fe es muy rara en el Antiguo Testamento y hay tres citas de este versículo. Primera cita aquí en los Romanos: el justo por la fe vivirá. Es decir, tendrá vida, no perecerá, no quedará en la muerte, sino que va a tener la vida eterna por la fe. Primer sentido. Segundo sentido, ¿dónde encontramos este versículo de Habacuc en el Nuevo Testamento? ¿Ustedes lo saben? Sí, hay unos que lo saben. Gálatas 3:11. ¿Y cuál era el problema en Galatas? La dificultad de los Galatas. Volver a la ley. Cuando uno es salvo, no es para vivir debajo de la ley, sino vivir libre por la fe que tenemos en Jesucristo. Liberado por la fe. Lo que vamos a ver en los Romanos. Según sentidos, salvo por fe, liberado por fe, ¿y a dónde? Hebreos, capítulo 10, versículo casi el último del capítulo 10, y que vemos para como ejemplo de vivir por la fe en Hebreos. Lo que sigue el capítulo 10 es el capítulo ¿qué hay en este capítulo? ¿Qué hay? Vida por fe, hombres de fe. Tercero sentido. Es importante la fe. Ser salvo por fe, ser liberado por fe y vivir apoyándose en Dios, vivir por fe, cada día. Es importante la fe. ¿Han entendido estos tres sentidos? Bien. Tenemos ahora, empezamos la parte doctrinal. Y lo primero es la demostración que todos son perdidos. El apóstol lo hace en tres aspectos. Y vamos a leer uno tras otro. La lectura es un poco larga, pero pienso que merece leer del 18 al 32. ¿Quién lee, por favor? Sí. ¿Quién viene acá para leer, por favor?
1: Porque la ira de Dios se revela desde el cielo contra toda impiedad e injusticia de los hombres que detienen con injusticia la verdad. Porque lo que de Dios se conoce les es manifiesto, pues Dios se lo manifestó. Porque las cosas invisibles de Él, su eterno poder y deidad, se hacen claramente visibles desde la creación del mundo, siendo entendidas por medio de las cosas hechas, de modo que no tienen excusa. Pues habiendo conocido a Dios, no le glorificaron como a Dios, ni le dieron gracias, sino que se envanecieron en sus racionamientos y su necio corazón fue entenebrecido. Profesando ser sabios, se hicieron necios y cambiaron la gloria de Dios incorruptible en semejanza de imagen de hombre corruptible, de aves, de cuadrúpedos y de reptiles. Por lo cual también Dios los entregó a la inmundicia, en las concupiscencias de sus corazones, de modo que deshonraron entre sí sus propios cuerpos, ya que cambiaron la verdad de Dios por la mentira, honrando y dando culto a las criaturas antes que al Creador, el cual es bendito por los siglos. Amén. Por esto Dios los entregó a pasiones vergonzosas, pues aún sus mujeres cambiaron el uso natural por el que es contra naturaleza. Y de igual modo también los hombres, dejando el uso natural de la mujer, se encendieron en su lascivia unos con otros, cometiendo hechos vergonzosos, hombres con hombres, y recibiendo en sí mismos la retribución debida a su extravío. Y como ellos no aprobaron tener en cuenta a Dios, Dios los entregó a una mente reprobada para hacer cosas que no convienen, estando atestados de toda injusticia, fornicación, perversidad, avaricia, maldad, llenos de envidia, homicidios, contiendas, engaños y malignidades, murmuradores, detractores, aborrecedores de Dios, injuriosos, soberbios, altivos, inventores de males, desobedientes a los padres, necios, desleales, sin afecto natural, implacables, sin misericordia, quienes habiendo entendido el juicio de Dios, que los que practican tales cosas son dignos de muerte, no solo las hacen, sino que también se complacen con los que las practican.
0: Gracias. No nos gusta mucho leer estos versículos, son duros, pero son cosas que existen en la tierra y Dios trata de todos los temas. Culpabilidad de los hombres. No detienen la verdad, versículo 18. Y detienen esta verdad, no todos por tener la Biblia en sus manos, pero todos por tener otra revelación de Dios, que es la revelación general.

existe una tierra y se necesita así la deidad, un Dios que es por encima de todo. Y los hombres tienen todos la responsabilidad de darse cuenta que hay un hombre, que hay un Dios creador por encima de todos y que es a Él que hay que dirigirse con reverencia. Los que no aceptan a esto merecen la ira de Dios que es revelada. La ira de Dios se revela. Puede parecernos duro a nosotros que tenemos una revelación muy detallada, pero delante de un Dios santo es lo que Dios afirma y que entendemos. Y lo más grave es que esta persona que tenía la revelación de un Dios grande, eterno, ¿qué han hecho? ¿Qué han hecho? Han cambiado, versículo 23, semejanza de imagen. Han hecho una estatua y han dicho, esto es Dios. Estatua que parece a un hombre o a aves, cuadrúpedos, reptiles. Existía en el tiempo del apóstol Pablo. No sé ahora a dónde existe exactamente, pero esto es verdad. Y la conclusión de esto, versículo 24, también Dios los entregó a la inmundicia. Los hombres viven en el pecado. Por ejemplo, el matrimonio que existe desde el principio, en Génesis, no es honrado en este mundo. Y hay mucho pecado en este punto. Es porque se han desviado de Dios. Han pensado que no era el Dios eterno. Han pensado que podía ser algo como una estatua y no más. Se desviaron. Y lo vemos. Y aún más fuerte que esto. Versículo 25. Dando culto a las criaturas. Es el hombre que se dirige a esta estatua. O es el hombre que se dirige a cualquier poder de esta tierra. Puede ser el dinero. Y que es su Dios. Y Dios, versículo 26, los entregó a pasiones. Pasiones vergonzosas, de las cuales no hablamos entre nosotros. La epístola a los Efesios no los dice. Pero aquí Dios tiene que aclararnos en este punto. Cuando oyen ustedes, a veces, en este mundo, de cosas tal como las que están aquí, perversiones sexuales y otros. Bueno, no nos ocupamos de estas perversiones, pero pensamos al instante, es la demostración que no quisieron escuchar este Dios eterno. Y por eso están condenados. ¿Es claro? La demostración de Pablo que encontramos aquí. Bueno, pero se termina con el versículo 32. El versículo 32, los hombres practican tales cosas, sino que también se complacen. Practicar y complacerse. ¿Cuáles son los temas de las películas? Pienso que ustedes no lo saben. Pero bueno, se entiende un poco mal. No son las virtudes, las películas del mundo, no son las virtudes cristianas, el amor, la justicia, sino otras pasiones. Y complacerse en este mal es condenado lo mismo. Tenemos cuidado, hermano, de no complacerse. A veces decimos, oh, yo no estoy en estas cosas malas. Ah, pero ¿cómo se pasa? No podemos complacernos en ver estas cosas. Tomamos distancia.

La pausa, ¿en qué hora? 11:30. Bueno, y ahora hay un hombre que llega con nosotros para discutir con Pablo. Pablo, hermanito, tú exageras. Dice que todos son condenados, pero yo no soy como estos hombres que hemos leído. He estudiado de lo que es el bien y el mal. Y no soy condenado con estos hombres. Y Pablo va a contestar. Y que contesta es lo que tenemos en el capítulo 2, versículo 1 al 16. Por favor, si un hermano puede venir a leerlo.

0: de nervios, hermano. Por eso eres inexcusable, hombre, tú que juzgas, quienquiera que seas, porque al juzgar a otro, te condenas a ti mismo, pues tú que juzgas, haces lo mismo. Pero sabemos que el juicio de Dios contra los que practican tales cosas es según la verdad. Y tú, hombre, que juzgas a los que hacen tales cosas y haces lo mismo, ¿piensas que escaparás del juicio de Dios? ¿O menosprecias las riquezas de su benignidad, paciencia y generosidad, ignorando que su benignidad te guía al arrepentimiento? Pero por tu dureza y por tu corazón no arrepentido, atesoras para ti mismo, ira para el día de la ira y de la revelación del justo juicio de Dios, el cual pagará a cada uno conforme a sus obras. Vida eterna a los que, perseverando en hacer el bien, buscan gloria, honra e inmortalidad. Pero ira y enojo a los que son contenciosos y no obedecen a la verdad, sino que obedecen a la injusticia. Tribulación y angustia sobre todo ser humano que hace lo malo, sobre el judío en primer lugar y también sobre el griego. En cambio, gloria, honra y paz a todo el que hace lo bueno, al judío en primer lugar y también al griego, porque para Dios no hay acepción de personas. Todos los que sin la ley han pecado, sin la ley también perecerán, y todos los que bajo la ley han pecado, por la ley serán juzgados, pues no son los oidores de la ley los justos ante Dios, sino los que obedecen la ley serán justificados. Cuando los gentiles que no tienen la ley hacen por naturaleza lo que es de la ley, estos, aunque no tengan la ley, son ley para sí mismos, mostrando la obra de la ley escrita en sus corazones, dando testimonio su conciencia y acusándolos o defendiéndolos sus razonamientos en el día en que Dios juzgará por medio de Jesucristo los secretos de los hombres, conforme a mi evangelio.
1: Gracias. Pablo contesta a esta persona que dice: no soy horrible como en el capítulo primero. Pablo le dice: claro, usted no vive en la maldad, como, pero ¿no hay una vez una mentira en su vida? Y usted sabe lo que es el bien y lo que es el mal. Usted está condenado. Y es lo que tenemos aquí. Eres inexcusable, oh hombre, quienquiera que sea tú que juzga. Juzga es decir, tengo sabiduría para saber, para juzgar lo que es bien, lo que es mal. Pues en lo que juzga a otro, te condena a tú mismo. Ha visto la falta de tu hermano, pero tú no tienes faltas. Eres condenado. Y aquí es la demostración. Es la demostración y, por ejemplo, tenemos lo mismo, la misma afirmación en Santiago. Santiago capítulo 2, el versículo 10. Santiago 2:10, porque cualquiera que guardare toda la ley, pero ofendiere en un punto, se hace culpable de todos. Y es interesante estos argumentos, porque ustedes encuentran, por ejemplo, personas que viven en el pecado, y todos saben que viven en pecado. En el capítulo 1 tenemos algo para decirlo, que hay condenación. Pero hay personas que son muy correctas. Sí, mi vida es muy recta. Hay que utilizar los argumentos que tenemos acá. El argumento de Pablo: te juzgas a los otros y te condenas a tú mismo porque haces lo mismo en un punto. Y se dice a esta persona, tiene usted que tener cuidado, porque el juicio de Dios corresponde a varios aspectos que están acá. Versículo 2, ¿cómo juzga Dios? Según la verdad, no según las mentiras. O el que dice, sí, hermanito, siempre estoy haciendo el bien. Según la verdad. Segundo punto, en el versículo 5, el justo juicio de Dios, seguimos al 6, es conforme a sus obras. Usted puede hablar muy bien, pero ¿cuáles son sus obras? Sus hechos, sí, sus hechos. Dios, el juicio de Dios es según los hechos. Y tercero punto, usted parece perfecto. Cuando se ve a usted, se piensa que no hay pecado, casi. No ha aceptado a Jesucristo, pero su vida parece correcta. Vamos al versículo 17. ¿Cómo es el juicio de Dios? Dios juzgará por Jesucristo. 16. Por los secretos de los hombres. Hay cosas que sus compañeros no saben, pero Dios ha visto todo, y el juicio de Dios será según los secretos de los hombres. Así que usted, que parece caminar bien, es también condenado, porque usted no es perfecto, sino, y Dios va a juzgarle según sus actos y según sus secretos. Ha terminado, paramos aquí porque hubo la campana, y tenemos unos minutos.
2: Son las 10 de la mañana, un minuto.

0: Vicky y Elsa. Y Eduardo, pues, tiene 5 añitos y no tiene tareas todavía. Entonces mi esposa lo puso así a colorear. A él le gusta colorear. Entonces tenía su librito y estaba coloreando dibujitos y cosas. Cuando después de un rato como que se cansó de colorear y cogió un color y empezó como a rayar hojas así de su librito. Como el mal, no sé, le dañó el genio, era, y empezó a marcar así, a rayar su libro. Entonces mi esposa lo cogió y dijo, ¿cómo me ocurre dañar un librito así? ¿Ah? Tantos niños por ahí sin libritos y usted dañando el suyo. No, eso queda muy mal. Por ahí para las 10:30, 11, mi esposa preparó un fresquito para todos. Entonces nos tomó el fresquito con galleta. Y mi esposa le dijo a Eduardo, pero usted sin galleta, mijo, para que aprenda a no dañar sus libros. Y se le aguaron los ojos a Eduardo y quedó sin galleta. ¿Será que mi esposa es muy fregada? ¿Será que disciplinar al niño así es ser muy fregado? Recientemente en una revista de sociólogos norteamericanos, un sociólogo dijo, escribió en el artículo, escribió, el desastre social más grande de este siglo es la creencia que si se ama suficiente, no se necesita la disciplina. El desastre social más grande de este siglo es la creencia de que si se ama suficiente, no se necesita disciplina. Se mima al niño, se le ama mucho, pero no, ¿cómo vamos a disciplinar al niño? Fruto de eso, los problemas que vivimos en la sociedad, en los hogares. Hermanos, el tema que quisiera tratar en esta mañana es un tema delicado. Es el tema de la disciplina del Señor. Debido a los acontecimientos que hemos estado viendo en la asamblea, pues hemos tenido muchas preguntas en cuanto a la disciplina. Nosotros como ancianos también de la iglesia estamos aprendiendo bastante la cuestión de la disciplina. Entonces esta mañana quisiera abordar el tema de la disciplina para tratar de despejar bíblicamente una variedad de inquietudes que nos hemos plantado. El tema, digo, es un poco extenso porque hay 9 preguntas que quisiera contestar en 45 o 50 minutos que tenemos. Las 9 preguntas son las siguientes. ¿Quién impone o administra la disciplina? ¿Por qué es necesario la disciplina en la iglesia? ¿Qué se busca al aplicar la disciplina? ¿Cuántas diferentes clases de disciplina existen? ¿Por qué hablar con los hermanos si ya Dios me perdonó? 6. ¿Cuáles pecados requieren la disciplina de la iglesia? 7. ¿Qué debo hacer si conozco a un hermano, un pecado de un hermano, un pecado serio de otra persona? 8. ¿Cómo debo tratar a una persona que está bajo disciplina? Y por último, 9. ¿Cuándo se levanta una disciplina? Hermanos, como dicen los sastres, tenemos mucha tela por cortar. Vamos a orar. Padre, te damos gracias por tu presencia aquí entre nosotros esta mañana. Señor, te hemos brindado la alabanza de corazones agradecidos en esta mañana. Señor, tú te mereces nuestra alabanza. Y Señor, tú también te mereces la alabanza de un pueblo santo. Una novia que se viste, como cantamos, de lino fino, de pureza, para las bodas del Cordero. Señor, te pedimos que al estudiar este tema delicado de la disciplina en esta mañana, Señor, que tú expandas nuestro conocimiento de tu palabra en estos asuntos, Señor, que tú toques nuestros corazones también. Señor, deseamos individualmente y colectivamente ser una asamblea santa, una asamblea que traiga honra y gloria a tu nombre. En el nombre de Cristo oramos, amén. Los invito, hermanos, a que abramos nuestras Biblias en el libro de Hebreos, capítulo 12. Hebreos, capítulo 12. Página 1119. Muchas de las escrituras que vamos a leer las voy a leer sin hacer la referencia, por cuestión de tiempo, pero no es porque no sea importante mirarlas, es por cuestión de tiempo y quisiéramos abarcar estos puntos importantes. Hebreos capítulo 12, versículo 4, dice así la palabra de Dios. Página 1119. Porque aún no habéis resistido hasta la sangre, combatiendo contra el pecado. Y habéis ya olvidado la exhortación que como a hijos se os dirige diciendo, hijo mío, no menosprecies o no desvalores, no tomes como en poca cosa, como cosa liviana, la disciplina del Señor, ni desmayes cuando eres reprendido por Él. Porque el Señor al que ama disciplina y azota a todo el que recibe por hijo. Si soportáis la disciplina, Dios os trata como a hijos. Porque, ¿qué hijo es aquel a quien el padre no disciplina? Pero si se os deja sin disciplina, de la cual todos han sido participantes, entonces sois bastardos y no hijos. 9. Por otra parte, tuvimos a nuestros padres terrenales que nos disciplinaban y los venerábamos. ¿Por qué no obedeceremos mucho mejor al Padre de los Espíritus y viviremos? Porque aquellos, o sea, nuestros padres terrenales, ciertamente por pocos días nos disciplinaban como a ellos les parecía. Pero este, o sea, Dios Padre, para lo que nos es provechoso, para que participemos de su santidad. 11. Es verdad que ninguna disciplina al presente parece ser causa de gozo, sino de tristeza, pero después da fruto apacible de justicia, ¿a quiénes? A los que en ella han sido ejercitados. ¿Quién, primer pregunta, quién es el que impone entonces una disciplina? ¿Quién administra la disciplina? Pues si miramos el versículo 5, dice, no menosprecie la disciplina de sus padres. No menosprecie la disciplina de la iglesia. No dice así, es cierto. Dice, no menosprecie, no desvalore la disciplina del Señor. O sea, Dios mismo, la disciplina viene de una autoridad y la autoridad suprema es Dios. Toda disciplina tiene su raíz en Dios mismo. No menosprecie disciplina del Señor. A veces Dios escoge aplicar la disciplina Él directamente. En 1 Corintios 11, ustedes han leído esa parte, dice, júzguese cada uno a sí mismo, porque el que come indignamente y bebe indignamente está actuando mal. Luego añade, allá en el versículo por ahí el 30 y pico, dice, por lo cual hay muchos enfermos y debilitados entre vosotros y muchos duermen. O sea, Dios quiso en esa situación en Corinto intervenir Él mismo y aplicar la disciplina. ¿Cómo? Por medio de enfermedades y dormir. Era que algunos, Dios dijo, no, la están embarrando tanto, mejor me lo llevo para acá. Me convienen más en el cielo que dañándome el testimonio en tierra. Dios a veces escoge intervenir directamente en la cuestión de la disciplina. Pero normalmente Dios delega el proceso de disciplina. En la sociedad en que vivimos, la sociedad civil, Dios ha dado cierta autoridad y ciertas personas encargadas de ejercer disciplina. Si yo me trago un pare por ahí en la 30 de agosto y me pita uno de los guardas, pues tengo que reconocer, pues el parte no me gusta, pero el guarda está autorizado de Dios de hacerme el parte, de ejercer esa clase de disciplina sobre yo como un conductor. La policía, aún en medio de la corrupción que existe, tiene una autoridad divina de ejercer cierta autoridad. Si a usted, hermano, si usted tiene un familiar o un amigo que lo mandan para la cárcel por algo malo que hizo, tenga mucho cuidado. Dice, no, vamos a pagar a abogado para sacarlo rápido de ahí. Vamos a buscar la forma de que, si él está pagando algo justo allá, déjelo que pague algo justo. La disciplina no es de la sociedad en sí, es de Dios delegada a la sociedad. Si él merece un mes de encarcelamiento, pues deje que Dios obre en el corazón de ese familiar a través de ese mes de encarcelamiento. Los profesores en los colegios, Dios les ha dado autoridad. La otra esfera es la esfera del hogar. ¿A quién ha delegado Dios autoridad en el hogar? A los padres. Si Eduardo está rasgando su librito allá, y yo le digo, bueno, mijo, usted a Dios le va a dar cuenta de la rasgada de ese libro. Y me voy. Pues claro, como padre me toca es ejercer una autoridad allí, una disciplina para corregir al niño. ¿En la iglesia qué? ¿A dónde está la autoridad en la iglesia local? A ver, escucho. Los ancianos, ¿cierto? Dios ha delegado a los ancianos una autoridad en la iglesia y a través de esa autoridad se maneja en una disciplina en la iglesia para el bienestar de la iglesia. Hemos visto entonces quién administra la disciplina. Pasemos a la segunda. ¿Por qué es necesario la disciplina en la iglesia? Oiga, ¿por qué no amarnos y seguir para adelante y no leernos salmitos y cositas y echar para adelante? ¿Para qué esa vaina de disciplina como es de maluco para la persona que le toca y tan maluco que es aplicar disciplina? ¿Por qué molestarnos con la cuestión de la disciplina? Hogares que no castigan a los niños. Aquí no estoy diciendo que estemos con correas, con puntillas y cosas de dándole a los niños, no. Pero si hay una disciplina, abstenerse de una galleta, de pronto de vez en cuando la pela es necesaria, ¿sí? Eso educa a los niños bien. Usted como yo sabe cómo es cuando usted entra a un hogar con niños puros terremotos. ¿Sí? Sale uno como con dolor de cabeza de ahí. Hay otros hogares que uno ve que hay como un juicio entre los niños. Ve que los niños, los padres manejan una disciplina allí. La iglesia también. ¿Por qué es necesaria la disciplina? Primero, yo propondría que es porque la santidad de Dios lo demanda. Adorad a Jehová en la hermosura de la santidad. Si no promovemos una disciplina en la iglesia, no hay santidad en la iglesia, entonces, ¿qué estamos haciendo? ¿Sí o no? La santidad de Dios. Versículo 10, allí en Hebreos, dice al final, provechoso para que participemos de su santidad. La disciplina tiene una conexión fuerte con la santidad de Dios. La otra cosa por la cual debemos aplicar disciplina en la iglesia es porque un pecado serio sin disciplina debilita todo el cuerpo. Primera de Corintios 5:6 dice, un poco de levadura leuda toda la masa. Si usted de pronto no es panadero y no sabe cómo funciona la levadura, pues piense así, usted tiene un baldado de leche y usted le echa un vasito de agua de leche de vinagre. ¿Qué pasa? ¿Será que la leche buena desvinagra la que cayó? Rápidamente, ese vasito de leche, vinagre, vinagró todo el baldado. Así en la iglesia, si toleramos, si mantenemos, si ignoramos problemas en la iglesia, serios, un poco de levadura, dice el Señor, leuda toda la masa. Por eso, pecado sin disciplina debilita todo el cuerpo. Por eso hay que ejercer la disciplina. Y tercera razón es que la disciplina fomenta un temor sano en la iglesia. Nota que cantamos el canto con el Señor hermano esta mañana. Y temed delante de Él. Si nosotros en la iglesia no tememos a Dios, mucho menos toda la tierra. Y claro, aquí no es un temor de tenerle miedo al hermano, pues, Ancísar, que, uy, el hermano Ancísar viene aquí, ¿quién sabe qué me va a decir? No, ¿qué miedo es, hermano? No, no es un temor a hombres. Es generar en cada corazón un temor de Dios. Y yo creo que la experiencia de los últimos 2-3 meses acá entre nosotros ha generado eso entre nosotros. Yo lo siento. Un temor más profundo hacia Dios. En Hechos 5, al comienzo de la iglesia, unos hermanos como de buen modo, de billetico, vendieron una finca. Voy por unos 40 millones le pongo. Y entonces dijeron, no, pues para entregar 40 millones es bastante, ¿por qué no guardamos 20 millones para la pensión de nosotros y regalamos 20 millones a la iglesia, para los apóstoles, para promover las cosas de Dios? Y le entregaron 20 millones al apóstol Pedro. Dios le mostró al apóstol Pedro que la finca se había vendido por 40. Ofrendar 20 es una maravilla de ofrenda, pero si se ofrenda 20 y se dice que esto fue lo que yo vendí la finca, entonces ya es una mentira. ¿Y qué hizo Dios con esa mentira? Dios intervino directamente ahí, a disciplinar. Mató al esposo. Luego llegó la esposa con el mismo cuento. Y Dios mató a la esposa. Hechos 5, si no has leído la historia, léala ahí en Hechos 5. Hechos 5:11 dice, y vino gran temor sobre toda la iglesia. ¿Qué pasó? El acto disciplinario de Dios trajo sobre toda la congregación un temor. Oiga, las cosas de Dios son serias. Imagínese el hermano de plata que regaló ahorita 20 millones de pesos a los muertos y lo están enterrando. Que es que porque hay una mentirita así de pequeñita, vea, así. ¿Ah? Cuando hay disciplina en la iglesia, eso genera dentro de cada corazón consciente un temor de Dios. Las cosas de Dios no son livianas, las cosas de Dios no son una recochita. Nosotros no somos un club de la Biblia, que aquí nos encanta enseñar Biblia como otros enseñan otra clase de libro, de geografía o historia patria, alguna cosa, no. Somos una expresión local del cuerpo de Cristo, del Dios Santo Santo, el Creador del Universo. Una pequeña expresión local, y el carácter de la iglesia debe reflejar el carácter de Dios. En Hechos 9:31 más adelante dice que la iglesia eran edificados andando en el temor del Señor. Cuatro capítulos más adelante y notamos que ese temor de Dios persistía en la iglesia. No se había pues eliminado. Yo lo noto con los niños. Cuando me toca darle una pela a Elsa por mal comportamiento, los otros ahí mismos se pringan y se comportan lo más de bien. Sí, porque ya saben que... tiene un efecto saludable. ¿Por qué la disciplina entonces en la iglesia? Porque la santidad de Dios lo demanda. Porque el pecado sin disciplinar debilita a la iglesia. Y porque fomenta un temor sano en nuestro medio. Tercer pregunta entonces. ¿Qué se busca al aplicar la disciplina? ¿Qué se busca pues entonces al aplicar una disciplina? Miremos el versículo 11, la lectura que hemos tenido en Hebreos. Hebreos 12, 11. Es verdad que ninguna disciplina al presente parece ser causa de gozo, sino de tristeza. Tristeza al que la tiene que aplicar, tristeza al que la tiene que recibir. Pero, dice allí, pero después da fruto apacible de justicia a los que por ella han sido ejercitados. ¿Qué es el objetivo de aplicar una disciplina? Pues dar un fruto apacible de justicia. El objetivo de la disciplina es algo bueno, algo sano. Podríamos decir que hay dos resultados que se buscan al aplicar una disciplina. Hay un resultado inmediato y luego hay un resultado final. El resultado inmediato al aplicar una disciplina es motivar un ejercicio profundo de corazón. Cuando uno cae bajo una disciplina, a menos que tenga el corazón súper duro, uno se pellizca. Uno aprende, oiga, pero ¿a mí qué me pasó? ¿Cómo llegué yo a tal posición? ¿Cómo iba a descuidar mi vida espiritual? ¿Cómo llegué? Como que hay un ejercicio profundo de corazón. Se siente la pecaminosidad del pecado. Nosotros vivimos en una sociedad en que el pecado no es como tan grave. Si alguien es homosexual, dice, no, es que él tiene un problema. No es un pecado de homosexual, no, es un problema que tiene, ¿no? Será buscar superar ese problema que tiene el señor este. ¿Alguien cae en fornicación, adulterio? No, un desliz. Sí, como de andando por una trochita y se patinó un poquito ahí y sigue tranquilo, sin problema. Hasta vivir juntos sin matrimonio, y le tenemos el nombre bonito, unión libre. Como que suena más bonito. Como si el matrimonio fuera una unión forzada, pues. Y entonces nosotros nos vamos contaminando de eso. Yo me acuerdo cuando era muchacho, fue en el año 73. La primera vez que vi dos hombres chupando trompa en una motocicleta. Y yo me acuerdo, uy, como pelado, uy, gas, qué cosa tan maluca. Y ahora en este último año fue aquí en Pereira, una celebración, un concierto gay aquí en Pereira ya. No es por allá en un callejón por allá chupando trompa, no, ya es en todo el Parque Bolívar. Y salen en allá y hasta aparece pues en Telecafé y todo. La sociedad en que vivimos, no nos ilusionemos, la sociedad va rumbo a una corrupción más y más mal. Y entonces nosotros como cristianos nos vamos untando de eso. La disciplina es un par en el camino y nos pone a pensar, entonces, ¿dónde es que vamos? ¿Para dónde es que vamos? ¿Vamos así como a tuntún con la sociedad o estamos en un camino diferente? El resultado inmediato motiva el ejercicio del corazón. Se siente la pecaminosidad del pecado. Y si de pronto todavía no hay arrepentimiento, el resultado inmediato es motivarle un arrepentimiento. A veces la disciplina hay que aplicarla porque es que no hay arrepentimiento. Y el efecto, ojalá, Dios quiera, es que motive ese arrepentimiento. Pero siempre hay un objetivo final. Y miremos ese objetivo final en Gálatas capítulo 6. Gálatas capítulo 6, miremos el objetivo final de toda disciplina. Página 1081. Gálatas 6, versículo 1, página 1181. Hay unos versículos claves que sí sería muy bueno mirarlos en su Biblia. Dice así la palabra de Dios: hermanos, si alguno fuera sorprendido en alguna falta, vosotros que sois espirituales, restauradle con espíritu de mansedumbre, considerándote a ti mismo, no sea que tú también seas tentado. Sobrellevar los unos las cargas de los otros. Restauradle con espíritu de mansedumbre. El resultado final de toda disciplina es establecer una restauración completa. No es sacar a un hermano, sacar a una hermana porque estorba y ya nos quedó mal. El objetivo de una disciplina siempre, siempre, siempre es buscar la restauración completa del hermano y la hermana caída. Esa palabra restaurable que usted ve ahí en el versículo 1, eso aparece más o menos, si me acuerdo bien, para unas 10 veces. Es una palabrita griega que aparece. Y se traduce de diferentes maneras a través del Nuevo Testamento. Por ejemplo, en Marcos, Mateo 4:21 dice que los discípulos estaban en el barco restaurando sus redes. Aunque lo traduce ahí en Mateo 4, dice reparando, remendaban sus redes. O sea, la palabra restaurar tiene la idea de reparar. Así como cuando alguien se le rentó una red, entonces saca la red del agua y repara ahí la red para poder... ¿Para qué? ¿Para colgarla pues en la casa y dejarla en la casa? No, es para que vuelva y caiga más tarde a seguir trabajando con ella. El objetivo es restaurarlo para que pueda seguir pescando con ella. Cuando usted se le quiebra una pierna, un brazo, el proceso de restauración es con miras a que no, este brazo me quedó mal, ¿ves? Se quebró, no, yo sigo con la derecha nada más. No, usted arregla ese bracito porque usted más tarde quiere volver a trabajar con la izquierda. El objetivo siempre es la restauración completa de la persona. En el caso, por ejemplo, que hemos vivido el mes de enero, el terremoto, pues ya visitando bastante, ¿qué hago? Visitando Armenia, uno se da cuenta que hay unos edificios muy, muy, muy malos, aquí en Pereira también. La tentación es uno ver unas rajaduras en el edificio y no, vamos rápidamente, vamos a revocar otra vez y a pintar. Como hicimos en el terremoto del 95. ¿Pero qué pasa? Cualquier medio terremotico ahí, cualquiera ahí medio, y ¡pim! Vuelve a aparecer eso. Antes de empezar a revocar y a pintar, hay que estudiar las estructuras. Si se dan cuenta de que pronto una columna le metieron un cemento pasado y está cediendo en la parte de abajo, no se ponga a revocar. Trabájale a la columna. Así también, hermanos, cuando hay fallas entre nosotros, como hermanos, como pueblo de Dios. La cuestión no es revocar rápido y volver a pintar para que sigamos como vivíamos antes. La cuestión es tomarnos el tiempo a ver dónde fue que fallamos. Miremos la estructura. El proceso de restaurar es arreglar la estructura, arreglar los ladrillos, revocar y pintar. El objetivo sí, que el edificio local nos quede como antes o hasta más bonito. Pero hay que empezar por donde es. Cuarto, ¿cuántas diferentes clases de disciplina existen? A ver, pregunto, ¿cuántas disciplinas existen? Escucho alguna opinión aquí, a ver. Dos, cuatro, seis, ocho, diez, doce, catorce. A ver, ¿cuántas? Nueve. Así como los padres, uno como padre y tiene sus hijos, hay diferentes maneras de disciplinar a los niños. Así en la palabra de Dios encontramos una variedad de formas de disciplina también. No todo problema quiere decir, hermano, retírese de la Santa Cena. Eso no es la solución a todos los problemas. Por ejemplo, con los niños, ¿qué formas hay para disciplinar a un niño? Estamos más conocidos de eso. ¿Sí? ¿Cómo? Varias formas. Bueno, escucho, a ver, ¿qué serían las diferentes formas de disciplinar a un niño? ¿Sí? ¿Lavar la losa? se me pega allá, me la lava. ¿Cómo? No puede salir a la calle. Este sábado se me queda encerrado. Muchas ganas de jugar, de malas, porque esa pieza me deja tan desorganizada que se me queda todo el sábado organizando esa pieza. ¿Televisión? Sí, puede ser. Se quiere ver pues sus muñequitos. Esta vez no la va a ver. ¿Por qué? Por el comportamiento tan mal del domingo, alguna cosa. Bueno, ahí está, castigo. ¿Cómo? No darles plata, pues si tanto deberían de recibir plata, pero se les puede, sí. Queda sin mecato esta semana en la escuela. También llega el momento en que una pela es muy buena. Yo tengo 4 hijos y yo sé que una pela bien dada en el momento oportuno produce milagros en el hogar. Aunque le duele uno el alma, uno ve esos ojos todos mojados, allá esas lágrimas bajando y uno como que el estomaquito de uno se va todo retorciendo, pero una pela bien pegadita cambia el ambiente de todo un sábado. Pero no todo problema se resuelve a punta de pelas. No todo problema se resuelve a punta de consejitos. Hay una variedad. En la iglesia también notamos en la palabra de Dios que la iglesia también tiene disponible una variedad de formas de disciplina. No tenemos tiempo de mirar todas las citas, pero las voy a decir para los que están tomando apuntes y los que quieran comprárselo, llevarse, prestarse en un cassette después, también pueden repasar estas citas. Gálatas 6:1 vemos allí una amonestación en privado. Restaurarle con espíritu y mansedumbre. Primera Tesalonicenses 5:14 también habla de esto, y una visita, una conversación amable. Se busca la persona, dice: hermano, hermana, mire que esto está muy delicado por ahí. Mire a ver qué puede hacer para arreglar el problema. Sí, no es nada grande, pero es un empujón en la dirección correcta. Hermano, organicémonos. Hermana, organicémonos. Luego sigue, hay otra clase, no estoy diciendo que todas están en orden, pero hay otra clase de disciplina que es apartarse del que anda desordenadamente. Segunda Tesalonicenses 3:6 dice: pero os ordenamos, hermanos, en el nombre de nuestro Señor Jesucristo, que os apartéis de todo hermano que anda desordenadamente. No es cuestión de sacar al hermano de la Santa Cena o la hermana, pero sí uno se retrae en la amistad. Dice allí: apártense de los que andan desordenadamente. ¿Qué sería un hermano que anda desordenadamente? Pues ahí en Colosenses 3, si usted más tarde lo quiere, Tesalonicenses 3, segunda Tesalonicenses 3, si usted lo lee, está hablando de un caso de un hermano que no quería trabajar. Pues que me mantenga mi mamá. Que trabaje la señora. Yo aquí pues me levanto a las 9 y ahí juego con el ombligo un rato. Y ahí, a ver que la señora que me dejó hecho para comer. Y doy un vuelta al parque y juego tejo y vuelvo. Y que la señora me mantenga. Un hermano, una hermana que no tiene disposición de trabajar, anda desordenadamente. Un hermano, una hermana que persiste en cuestiones de chismes, causando mala atmósfera entre hermanos. Un hermano, una hermana que está andando desordenadamente. ¿Qué dice ahí? Os ordenamos en el nombre del Señor que os apartéis de tal hermano. No es una sugerencia, es un mandato del Cristo, la cabeza de su iglesia. Tome una distancia, una persona tal. Un hermano que le gusta frecuentar malos lugares que no debe, cosas que no convienen, y él persiste y persiste en ese camino. ¿Sí? Y no, pero es que yo no he caído moralmente, yo no he caído. Pero entonces la iglesia empieza a retraerse de él. De las actividades sociales, no es bienvenido. Otra que vemos allí, la tercera, otra forma de disciplina, se encuentra en 1 Timoteo 5:20 y lo invito a que lo busquemos porque esta es como un poquito rara. 1 Timoteo capítulo 5, versículo 20. Digo rara porque de pronto no la hemos practicado y entonces bueno verla en la palabra de Dios, que sí es una forma de disciplina. 1 Timoteo 5:20, que es la página 1102. Primera Timoteo 5:20 dice: a los que persisten en pecar, repréndelos delante de todos para que los demás también teman. ¿Usted cómo entiende ese versículo? Que si un hermano persiste en pecar, y si le anima que corría una hermana, si le anima, hermano, ese no es por el camino correcto, ese por ahí no es, hermano, organice eso, organice. Y hermano insiste en eso, ¿qué se debía hacer? ¿Sí, hermano? ¿Sí? Repréndalo.
1: Reprenderlo delante de todos. O sea, los hermanos son obligados a volver a tener relación delante de todos.
0: Sí, tomemos un caso. Siempre voy a ilustrar un poquito. Tomemos a mi hermano que anda desordenadamente y es prestando platicas por acá, prestando platicas por allá y con ninguna intención de devolverlas y como embalándose pues con varios hermanos y todo eso. Hermano, eso no conviene, usted viva con lo que gane, hermano, no se ponga a gastar más de lo que usted le está entrando y mire que usted ya está como causando un ambiente maluco y él sigue con eso, hermano, le cae un hermanito pues a contarle un rollo todo grande y hermano, que me preste aquí y luego le cae otro hermanito por allá y le preste acá y el hermano no se quiere corregir. Yo creo, hermano, llega el momento que se hace un anuncio. Hermano, el hermano acá, no es que sea el hermano acá, pero el hermano acá tiene este problema. Tengamos cuidado con este hermano que no quiere corregirse ese andar mal que está llevando. De pronto no hay una base para retirarlo de la Santa Cena, pero ese desorden, según 1 Timoteo 5:20, se debe corregir. Para que los demás teman, dice allí, para que aprendamos que las cosas de Dios no son así. A un hermano, una hermana que persiste en causar problemas de chismes, de poner una familia contra la otra con comentarios malucos y persiste en eso. Si la reprensión privada no funciona, se tiene que llegar tarde o temprano a una reprensión pública. Hay otra disciplina que llaman la disciplina del silencio. Este jueves, yo creo que se va a tratar aquí en la reunión del jueves, porque es en Tito 1.11 que dice, hay tales personas, es preciso taparles la boca. Y no os puedes llegar con un espadarapo, pues, y corri, pim, pegárselo, pues. No es físicamente taparle la boca, pero llega un momento en que el testimonio del hermano es tal, se ha desautorizado de tal manera que no conviene que él participe en cualquier cosa de la iglesia. Se le tapa la boca, se le dice, hermano, mejor siga, pues, usted siente libertad en cenar, cene, pero usted es ministerio, quieto, hermano, o quieta, hermana. Se le limita el ministerio, se le priva del ministerio. Un otro ejemplo. Supongamos hay una hermana que está enseñando en la escuela dominical y hay una preocupación de que la hermana, no sé, siempre viene como mal vestida, como busca lo mínimo, pues, lo más mínimo. Y hay una incomodidad de que esta hermana nos está ayudando a educar la próxima generación de creyentes, pues, nuestros hijos, y vestida de esa forma. Entonces, de pronto varios hermanos la busquen, hermana o una hermana, pues, busque vestirse, reflejarse de una forma más digna de una maestra de escuela dominical. Y la hermanita dice, ah, este hermano está tan fregado. No, es que los malos pensamientos los tienen son los hermanos. No. Y clava sus tacones ahí. No le para bolas. No le da importancia. Yo estoy enseñando la Biblia y eso, los niños no les interesa mirar si tengo una minifalda, una escote. No, a los niños no les importa eso. Pues después de varios consejitos y la hermana no, como que no siente la gravedad del asunto, ¿qué pasa? Y hermana, es mejor que usted pronto entregue ese ministerio. Sí, si usted siente libertad de cenar, bien, pero el ministerio es mejor que usted quede quieto un rato, que usted reflexione. O sea, use un tiempo de quietud para que se sienta lo que se está haciendo, para darnos más categoría, más solidez en nuestro compromiso cristiano, que no seamos tan livianos, tan superficiales en nuestro andar. El momento de quietud, cuando uno tiene ganas de enseñar o tiene ganas de hacer una cosa, tiene ganas de cantar y uno como que no puede, con ganas y no puede. Y note que el dolor es mutuo, porque necesidades hay en la escuela dominical, necesidades hay en la iglesia. Entonces uno pone una mano que quede quieto, una hermana que quede quieto, es un dolor para todo el cuerpo. Lo sentimos todos. Primera Corintios, a mí me habla de otra forma de disciplina que es la de excomulgar o retirar de la mesa del Señor. Si ha llegado a tal gravedad, si dice, hermano, usted debe retirarse de la Santa Cena. ¿Sí? Y normalmente esto se acompaña de un anuncio, porque el que retira de la Santa Cena, pues el cuerpo completo, entonces los hermanos quieren saber por qué. Este hermano, ¿por qué no puede cenar? Esta hermana, quizá la peor forma de toda disciplina que hoy en 1 Corintios 5 es la de excomulgar y entregar a Satanás. El concepto es difícil y entonces lo voy a ilustrar con un problema familiar que es más común. Supongamos, hermano o hermana, usted tiene un hijo en su casa que se convirtió en un vicioso, un drogadicto. Y usted le ha ayudado por un lado, usted le ha ayudado por el otro, lo ha mandado a centro de rehabilitación, usted le hace de todo, pues usted le. Y él sigue entrando a la casa, se sigue llevando las cosas, sigue con sus groserías, sigue hasta pronto ya corrompiendo a los niños menores. Llega un momento en que cualquier padre responsable le dice, mijo, para la calle, aquí ya no más. Nosotros ya no somos capaces con usted, nosotros no sabemos qué más le podemos hacer. Y usted sigue con esa grosería, con esa cosa, para afuera. En la calle usted verá dónde va a dormir. Sale de la protección y de la autoridad del hogar. El papá dice, ya me desentiendo ese muchacho, ya no sé qué más puedo hacer. Más o menos eso es, pero en el ambiente de la iglesia, es cuando los hermanos ancianos de la iglesia dicen, con este hermano, con esta hermana, no sabemos qué más podemos hacer. Persiste en un camino de error, persiste en su mal andar, y no se pellizca, no le importa, sigue como si nada, y antes causa corrupción en la iglesia. Llega el momento, 1 Corintios 5, hay que ejercer eso. Pero gracias a Dios, no es de mucha frecuencia. Pero que está en la palabra de Dios, ahí está. 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Bueno, hay otra pregunta que ha surgido y me parece muy valedera. Hermanos, si yo ese pecado ya lo confesé al Señor y el Señor ya me perdonó, ¿por qué tengo que mencionárselo a los hermanos? Yo antes era católico y entonces yo iba allá a confesarme con el cura. Y entonces yo era como cristiano, ¿por qué tengo que ir donde los hermanos a confesarme? Me parece muy buena la observación. 1 Juan 1:9 dice, si confesamos nuestros pecados, ¿a quién? A Dios. Si confesamos nuestros pecados, Él es fiel y justo para perdonar nuestros pecados y librarnos de todo, limpiarnos de toda maldad. Ofendemos a Dios, confesamos a Dios. Si en el proceso de ofender ha ofendido a mi esposa, ha sido infiel con mi esposa tengo que decirle, he ofendido a mi esposa. No nos ilusionemos que digamos, no, pues yo caí por ahí en un viaje, caí en adulterio, y entonces ya Dios me perdonó, yo no le digo a nadie nada. La esposa tiene todo el derecho de saber. O si es la esposa que tuvo una aventura con el lechero, el esposo tiene todo el derecho de saber. Entonces, ¿qué es la cosa? El perdón de Dios cuando hay un corazón contrito y humillado, el perdón de Dios es inmediato. Dios no se pone a hacernos purgar nuestros pecados porque no podemos. La sangre de Cristo nos limpia de todo pecado. Usted mencionarle ese problema a su esposa, pues ella tiene algo, pues, un dolor que perdonar. Pero el perdón principal lo da Dios. Allá empieza la primera humillación. Los ancianos velan por el bienestar, la santidad, el progreso, la armonía en la iglesia local. Cualquier pecado que afecte la santidad del testimonio público y la iglesia, creo que los ancianos deben saber de esto. ¿Cómo puede un cuerpo de ancianos velar por el bienestar espiritual de la congregación cuando ocurren cosas de calibre serio, como vamos a ver ahorita, vamos a ver qué clases, de calibre serio y los ancianos nulos? Gálatas 6:1 leímos, si un hermano es sorprendido, una falla, vosotros que sois espirituales, restaurarle. ¿Cómo pueden los hermanos empezar el proceso de restauración si no saben que el hermano y la hermana ha pecado? Imposible. Y por eso yo les propongo, hermanos, de que sí hay unos pecados de tal calibre que deben ser charlados en la iglesia. No porque los ancianos puedan brindarle un perdón, no, más del perdón que usted tiene, Dios no lo pueden dar los ancianos, pero sí para ayudar en el proceso de restauración. Santiago 5:16 dice, confesad vuestras ofensas unos a otros y orad unos por otros. Sí hay una pauta bíblica que cierta cuestión de diálogo sobre ofensas puede ser sano en ciertas situaciones, y orad unos por otros. Confesar el pecado serio, a la iglesia, a los ancianos, buscar la forma de restaurarse. Le digo, hermanos, que es una forma de protegerse a uno mismo. Si yo caigo en un pecado moral y me salgo fácilmente con una confesión por allá donde lo hice y no, ya estoy bien otra vez y sigo el ministerio, sigo todo igual, le cuento, hermanos, que estoy propenso a volver a caer, muy fácil. Pero cuando uno frentea la realidad del pecado que ha cometido, habla con el esposo, con la esposa, la persona afectada, comenta eso entre los ancianos a ver cómo podemos arreglar, cómo se puede dar la disciplina, qué debo hacer. Como decía un hermano, en estos días fuera de pereza, hermano, me someto a lo que ustedes piensen que sea necesario. Pues cuando uno ha pasado por ese dolor tan intenso, la próxima vez que usted esté tentado en un viaje, usted dice, no, pasar por todos otra vez. Usted ve la tentación enfrente de usted y usted se acuerda de las lágrimas de su esposa. Usted se acuerda del dolor en la iglesia. Usted se acuerda del momento en que se anunció la disciplina. Usted encuentra el dolor de sus hermanos, que algunos lloraron por usted. Usted siente todo y dice, no, ¿yo cómo voy a volver a caer ahí? No puedo. Huid de la fornicación. Si ve, el confesarlo y el pasar por la disciplina normal de la iglesia es una forma de usted mismo protegerse. Protege su hogar, protege su integridad. Y le cuento, hermano, que a usted después de la disciplina, cuando usted ya ha restaurado, hermana, a usted le da una transparencia hermosa, una liviandad hermosa por dentro. Cuando de pronto otro hermano cae, usted no dice, no, ¿yo qué voy a decir? Porque yo también tengo, yo estoy untado, lo mismo, lo tengo escondido y estoy untado. Dice, gracias a Dios, ya me restauraron de ahí, tengo una transparencia, una libertad para poder ayudar a la restauración de otro hermano. Entonces hay ciertos pecados, hermanos, que sí requieren que la iglesia esté informada. Sexta pregunta, ¿cuáles pecados requieren la disciplina entonces de la iglesia? Hermano, yo estaba montado en la buseta y me dio un mal pensamiento. ¿Será que habrá que hablar de los malos pensamientos? Hermano, a mí mi mamá me sacó la piedra y la maté. Es que volví y quemó el arroz. Hay algunas personas piensan que todo pecado es pecado y todos son iguales. Y digo, hombre, todo pecado es pecado, amén. ¿Que todos los pecados son iguales? Eso sí no lo creo. Léase el Levítico capítulo 1 al 5. Y usted se da cuenta que hay diferentes categorías de pecado. Hay unos pecados más serios, afectan más personas. ¿Sí? Un pensamiento pecaminoso, dice el que pensó en su cabeza una relación sexual con una señora, dice Jesucristo, usted adulteró con ella por estar pensando todo eso. Pero es claro, es más serio uno hacerlo porque ya afecta a la familia de ella y la familia de uno. También el mismo pecado cometido por un hermano, un anciano, y el mismo pecado cometido por una persona que no es anciano, que no es diácono, que no es líder, el mismo pecado es más serio en un anciano que en uno que no sea. Levítico capítulo 1 al 5 muestran eso. Cuando un sacerdote pecaba y hacía X pecado, tenía que traer todo un toro de sacrificio, porque el líder había pecado. Si una persona del pueblo había pecado, el mismo pecado, podía traer hasta dos tortolitas por el mismo pecado. Entonces hay niveles. Rápidamente voy a mirar 5 clases de pecado que creo que deben ser comunicados a la iglesia. La inmoralidad sexual, 1 Corintios 5, del 1 al 13. El pecado sexual es un pecado diferente a los demás. Algunos dirán, no, es que yo estuve en un viaje, me fui para la costa, y entonces por acá hay pues una prostituta, y entonces ya

una caída moral, lo que por ahí llaman un desliz sexual, es de tal gravedad, hermanos, que eso debe comentarse a los ancianos y buscar una forma de disciplina para restaurarlo. Segundo, problemas interpersonales no resueltos. Mateo 18, del 15 al 20, es un pasaje que hemos estudiado varias veces aquí en la iglesia. Si tu hermano peca contra ti, vaya, búsquelo solo, trate de resolver su problema. Si no puede, llévese a dos contigo, trate de resolver su problema. Pero, si la persona resiste, entonces dice ahí, dice, dilo a la iglesia. O sea, si hay un problema entre dos personas y eso como que se estancó y no se puede arreglar, por orgullo de los dos o de una parte, llega el momento en que se convierte en un problema de iglesia. Dilo a la iglesia, dice en Mateo 18. Problemas interpersonales no resueltos. Tercero, personas que causan división. Romanos 16, versículos 17 y 18. Si hay un hermano que está causando división, que quiere llevarse un grupito para allá, está sembrando con mal sentir de estos contra los otros y está tratando de dividir la iglesia, ese claso, cuando usted se da cuenta de eso, eso es una clase de pecado que requiere la atención de los ancianos también. ¿Cómo pueden los ancianos velar por el bienestar de la iglesia cuando se está dividiendo y no se están dando cuenta? Tito capítulo 3, versículo 10 dice, al hombre que cause divisiones, después de una y de otra amonestación, deséchalo. Con todo el dolor en el alma. Si hay un hermano o una hermana causando división y no quiere corregirse, Tito 3.10 dice, deséchalo, sáquelo. Cuarto, la persona desordenada. Segunda Tesalonicenses 3, del 5 al 15. Pues ya vimos, una persona que persiste y no quiere trabajar o persiste en sus chismes, frecuenta lugares que no convienen, está estafando a otros y persiste en ese camino y persiste. Hombre, es un problema que tiene que llevar la atención de los hermanos y buscar una disciplina en la iglesia. Por último, la quinta clase de pecado, diría yo, serían los que sostienen falsas doctrinas. Nosotros todos estamos en el proceso de aprendizaje y progreso en los caminos del Señor. Nosotros no vemos todas las doctrinas iguales, pero en cuestiones fundamentales de la fe cristiana, claro que tenemos que estamos paralelos. Si un hermano tiene una diferencia conmigo, con otro hermano, en cuestiones de profecía o cuestiones de una u otra cosa, no está bien, estamos en el proceso de aprender. De pronto yo cambio, de pronto él cambia, de pronto todos cambiamos, estamos tratando de conocer el camino de Dios. Pero si alguien viene y nos dice, no hermano, es que Jesucristo no es Dios, sino que es un Señor muy importante, pero Dios no es. Uno no puede tolerar eso. Si un testigo va a querer meterse acá y cenar con nosotros, o un hermano ya está simpatizando con los testigos de Jehová y ya empieza a traer esa enseñanza acá a la asamblea, se le anima, se le muestra la divinidad de Cristo, y si sigue persistiendo que Cristo no es Dios, hermano. Gálatas 1, 8 y 9 dice, si un ángel trae otro evangelio, dice Pablo, imagínese un ángel con alas llega acá y dice, hermano, hoy les traigo otro evangelio. Ni un ángel. Ni un hermano, ni una hermana con cara de ángel, ¿ves? No. El evangelio ya está ahí. Segunda de Juan 1, 9 y 11, que conocemos muy bien. Si no trae la doctrina de Cristo, no le recibáis en casa, no lo digáis bienvenido. El que le dice bienvenido participa en sus malas obras. Me da lástima no por elaborar más. Aquí hay mucha tela por cortar, pero queremos abarcar y quizá más tarde con tiempo podemos elaborar más. En otra oportunidad. Mi séptima pregunta. ¿Qué debo hacer si conozco un pecado serio en otra persona? No, hermano, yo no... No es que yo vi un hermano para mal parqueado. Yo me acuerdo de las experiencias de niño. Yo tenía para unos 10, 12 años. Me acuerdo por la carrera 12 con calle 18 por esos lados. Me acuerdo que mi papá no puso a mi hermano Juan y a mí a cuidar el carro. Y nosotros, papá, sudando, pues para que estén ganando, es que 10 pesos, sudando hasta una tarde cuidándole el carro a mi papá. Cuando vimos un hermano que en ese entonces se reunía acá y era como uno de los líderes acá, de gancho con otra señora, así andando por la que pasó frente al carro. Y yo, pues, mira. Señora, ¿quién es? Este es el día que no sé quién es. Claro, uno de pelado no sabe cómo qué hacer. Pero le cuento que desde ahí, la autoridad de Germano, a mis ojos, pina al piso.

A una pelada de 10, 12 años. Un señor de gancho con una señora que no es la esposa, para por el centro. Claro, la derecha, uno siendo más maduro, le pregunta, hermano, ¿qué hubo? Lo saluda, salúdelo con la señora ahí. Porque de pronto es una prima. Y de pronto empieza el run run y no se debe hacer el run run. Párelo ahí mismo. ¿Qué hubo, hermano? Dios le bendiga. ¿Una hermanita o qué? Sí, aclare la situación. Y si es que no tiene oportunidad, busque la primera oportunidad. ¿Qué pasa si tapo? Voy a hacer un ejemplo. Supongamos que en uno de los días que yo me tengo haciendo aquí por el eje cafetero, yo tengo una caída moral. ¿Sí? Y la hermana César se da cuenta. El único que dio cuenta fue el hermano César. Entonces el hermano César me llama para tomar tinto. Hermano Felipe, hermano, estoy como triste con usted. Me di cuenta, hermano, que usted por allá en el pueblo que estuvo por allá, que usted la embarró por allá. Ay, hermano, ¿usted cómo me dio cuenta? No, es que yo estaba vendiendo zapatos ahí en esa esquina que usted estaba. Ahí estaba yo en ese momento, tan de mala. Yo vi todo, hermano, yo vi todo. Y, hermano, a mí me va a pesar de su ministerio, su esposa Giovanna se va a doler mucho, su trabajo y todo. Hermano, eso va a quedar aquí entre los dos, pero no lo vuelva a hacer. Sí, seguro, hermano, yo le prometo que yo aquí no sale, hermano, pero somos amigos, hermano, yo quiero el bienestar de ustedes, su obra y todo, hermano, pero no lo vuelva a hacer. Ay, hermano, gracias a Dios que me lo trajo en el camino, hermano, mucho, estoy súper arrepentido, hermano, y usted me lo trajo muy bien, hermano. No, tranquilo, nunca vuelve a pasar conmigo eso, que Dios le bendiga, hermano Ancísar, venga, yo pago los tintos y bueno. ¿Qué pasa? El que encubre su pecado no prospera. El hermano me soltó fácil, pero Dios ve eso. El ministerio de uno se empieza a estancar. Que siga corriendo, siga predicando, siga enseñando, pero las bendiciones de Dios sobre el hogar, sobre el ministerio, Dios ve eso y a Dios no le gusta. ¿Qué pasa con el hermano Ancísar? Él se unta de un pecado mío. Él bien inocente, andando bien su vida cristiana, pero por querer taparme a mí, por la amistad o por el aprecio, alguna cosa así, por querer taparme, él se unta, se contamina, se mancha. Primera Timoteo 5:22 dice, no participes en pecados ajenos, consérvate puro. Ahí sería el hermano Ancisa participando en un pecado mío, por taparme. Y claro, por estar untado, el hermano Ancisa estaría contribuyendo a la tibieza espiritual de la asamblea. Por querer hacerme un favor, está contribuyendo a una tibieza aquí en nuestra congregación. Estamos tapando las cosas. Y por último, el hermano Ancísar debilita su resistencia al pecado. ¿Qué pasa? Después de unos meses, el hermano Ancísar hace un viaje a Circasia. Y está negociando unos zapatos cuando se le presenta una tentación. El hermano así dice, no, yo soy cristiano, nací en la iglesia, yo qué me voy a meter en esas cosas. Y persiste la tentación y la oportunidad como que no hay nadie por ahí que lo esté por ahí como fiscalizando. Y está como lejitos y como que la tentación se vuelve más dura. Entonces, ¿qué empieza a pensar el hermano César? Pues el hermano Felipe cayó hace un año y realmente no le pasó como nada muy grave. Voy a dar una caída, pero una nada más. Una caída y yo reparo también. Así como Felipe manejó la cosa y le salió como más o menos bien, entonces uno cree que también puede hacer lo mismo. Entonces ya el hermano Ancísar está débil en la lucha contra el pecado. Cuando uno tapa a otro, uno mismo se debilita. Entonces, ¿qué debo hacer? Hermano, si usted conoce a alguien que está caído y usted ha visto que ha caído en algo serio, va, dígale, hermano, arregle su problema, destape eso. Cuando usted tiene una llaga con materia y está tapado, se sigue pudriendo por dentro. Haga ahí una cortadita, se destapa, ¡pin!, brota la materia, se limpia y sana bien. Pero mientras la materia está ahí, se le hasta de pronto le aquí puntale la pierna más adelante. Hermano, destape eso, por amor de Dios, destape esa cosa. Busque un hermano, hable eso, saque eso a la luz. ¡Ay, qué pena! Usted fue el que la embarró, hermano. Usted quebró el plato, usted tiene que pagarlo. Pero es que no hay otra. Dele unos cuantos días. No le dé semanas y meses, porque una confesión no nos requiere meses y semanas. Dele unos cuantos días. ¿Qué hubo, hermanita? ¿Qué hubo, hermanito? ¿Ya habló o qué?
Ay, no, hermano, es que no sé cómo abordar el tema. Venga, yo lo ayudo. Vámonos juntos a visitar a tal hermano y vamos a hablar con los hermanos. Venga, yo lo acompaño. Venga, yo le pago la carrera, pues. Vamos los dos en el taxi. Ay, no, qué pena, hermano. Pues, hermano, si usted no destapa eso para el domingo, yo lo destapo. Pero es mucho mejor que usted lo destape, hermano. Yo no lo quiero destapar. Destápelo usted. Porque, ¿qué pasa? Si pasa el tiempo y yo lo tapo, yo sigo participando en pecado ajeno. Yo le hago un mal a ese hermano, a esa hermana. Me hago un mal a mí mismo, le hago un mal a la congregación. Entonces, esas cosas hay que destaparlas. Octavo. ¿Cómo debo tratar? Y esto se ha preguntado bastante últimamente. ¿Cómo debo tratar con una persona que se encuentra bajo disciplina? ¿Cómo debo tratar con ella? Bueno, quiero explicar aquí claramente que el que ejerce la disciplina es toda la congregación bajo liderazgo de los ancianos. Cuando a esta hermanita se le pide que deje de enseñar en la escuela dominical y que se siente un rato y pues que reflexione, no son dos hermanos que se sintieron mal con las minifaldas de esa hermana. Es toda la congregación que le está diciendo a esta hermanita: hermana, usted con esa actitud que usted se gasta no conviene en la educación de nuestros hijos. Usted con esa actitud no tiene nada como súper bueno, está muy regular en su corazón para estar educando a nuestros hijos espiritualmente. O sea, es la congregación la que le está diciendo a la hermana esto. Bueno, ¿qué es lo que nunca se debe hacer? Nunca, nunca, nunca desautorice una disciplina. ¿Cómo así, hermanita, que le pidieron que... ¿Qué hermanos tan fregados? Que usted estuviera en la asamblea donde yo me reúno, no habría tal problema. Desautoriza. Bien difícil que es aplicar una disciplina. Para que venga un hermanito y una hermanita a desautorizarla. ¿Qué pasa? Cuando uno está en una disciplina y vienen dos o tres hermanos, no, hermano, nosotros pues tenemos mucha simpatía con usted porque si usted no la embarró pues como tan seriamente. Yo no veo por qué le ponen tantos pelos a eso. Yo no veo, hermano. ¿Qué piensa el hermano? No, estos hermanos tienen razón. No, yo me aguanto la disciplina como por llevar la corriente, pero yo no creo que era necesario eso. Entonces la obra del Espíritu Santo en el corazón del hermano se estanca. Por el comentario liviano suyo, la observación de apoyar a alguien en disciplina, la obra de Dios cesa en ese corazón. Si usted, hermano o hermana, no está de acuerdo con una disciplina, pues busquen los hermanos ancianos que aplicaron la disciplina y pregúnteles: ay, hermano, a mí me parece como tan raro. Pero con la persona misma, no lo apoye en una actitud de rebeldía. Hay hermanos que han entrado en una disciplina, una actitud muy hermosa, y después de varias visitas de otros hermanos, ya cambiaron su parecer. ¿Qué hermanos tan fregados? ¿Cuándo irán a levantar esta disciplina? ¿Qué cosas? La obra de Dios. Hebreos 12, leímos el versículo 11, los que han sido ejercitados por medio de la disciplina. Cuando uno no siente el dolor, cuando uno se siente súper apoyado, ¿qué pasa? Uno no siente ningún dolor. Nunca. Aún, hermanos, a veces lo que pasa es como en las cuestiones de la disciplina, no todo está en blanco y negro en la palabra de Dios. Hay como cierta libertad de cada grupo de hermanos de asamblea de saber cómo manejar la disciplina. Entonces, de pronto hay una disciplina que se efectúa en otra asamblea y nosotros, ve, qué hermanos tan fregados los hermanos de ese lugar. A usted le pusieron disciplina para agua, por eso. ¿Qué piensa el hermanito? ¿Verdad? Qué hermanos tan fregados por allá. Tenía conciencia, empezó el proceso de cambio, pero con eso ya reversó. Tanto así, hermanos, que cuando aquí viene un hermano que se reúne en otra congregación, sea cualquier otra organización, congregación en el país o fuera del país, les pedimos una carta de recomendación. Que se reunía antes en la Asamblea de Dios o se reunía por allí en la Iglesia Bautista, tráiganos una cartica, hermano. ¿Por qué? Porque si ese hermano está bajo una disciplina, la Iglesia Bautista o cualquier congregación donde esté, queremos respetar esa disciplina. Si la disciplina es injusta, vamos a la iglesia donde él vino, vamos a ayudar a hablar bien la cosa, a ver si podemos ayudar por ese lado. Pero desautorizar una disciplina no conviene. Cuando Joana privó a Eduardo de la galleta ayer, ahí estamos sentados todos en la sala con lo fresquito y comiendo galleta. Y ese Eduardo se le da unas lagrimotas grandototas. Y uno como papá ve esas lagrimotas, y uno como que por dentro, ay, pobrecito, hombre. Hasta sentí darle media galleta, pues yo veo una galleta, pues si me la como, no me la como a mí, no, yo no me pongo a llorar. Pero el niño sí. Y entonces pensé en dársela cuando dije,
no se la debo dar. Desautorizo la disciplina que le está imponiendo mi esposa. Es como cuando el niño se porta mal, se roba unos pesitos en la casa y la mamá la coge y le da un juetacito pues para que aprenda a no ser ladrón. Y viene la abuelita y dice, ay, mi amorcito, venga para acá que le están cascando. Esa mamá tan mala gente, ¿cómo le ocurre pegarle al niño así? Y entonces, ¿qué piensa el niñito? En verdad, esa mamá tan mala gente. Menos mal tengo una buena abuelita. Y sigue de ladrón. Hay que apoyar disciplinas. Una sugerencia. Cuando usted un hermano que está doliendo con una disciplina y usted pronto le parezca no muy justa o pronto sí la entienda o como sea, regálele un versículo al hermano o a la hermana. Un versículo muy elegante, primera de Pedro 5:6. Hermano, yo sé que duele mucho, pero le quiero regalar este versículo. Humillémonos pues bajo la poderosa mano de Dios para que Él os exalte cuando fuere tiempo. La regalo, hermano. Humíllese bajo la poderosa mano de Dios. Cuando fuere tiempo, Dios le levanta limpio, bien. Eso apoya la obra del Espíritu Santo en el corazón. Si la persona... Me quedan por ahí unos 8 minutos, hermano. Me disculpan. Por favor. Si la persona no muestra arrepentimiento, 2 Tesalonicenses 3, 14 y 15 nos dice que debemos... Dice, no os juntéis con él. Si una persona muestra orgullo en su proceso de disciplina... No, yo no he hecho nada así, que pues que no, eso fue un desliz, eso no es para mayores. Los hermanos están todos timbrados en estos momentos, por eso están como tan fregados, pero no, eso no es mayores. Un hermano que persiste en esa actitud, dice allí, miren la cita más tarde, 2 Tesalonicenses 3, 14 y 15, dice, no os juntéis con él, retírese un poco de la amistad. Sigue el versículo diciendo, no lo tengáis por enemigo, o sea, no lo trate mal como si fuera por un enemigo, no. Es un hermano con orgullo, una hermana con orgullo, hay que ayudarla a que sienta humildad. Pero si es un hermano arrepentido, el proceso es el de restaurarle. Brindémosle amistad, hermanos, a nuestros hermanos caídos que han mostrado señal de arrepentimiento. Mostrémosle la amistad. Queremos ayudarles a restaurarse. Alguno preguntó en este día, hermano, este hermano, esta hermana que está en disciplina, ¿será que nos puede acompañar en un trabajo de niños? No, es que no va a enseñar, pero va a ayudar a los niños a colorear. Hermano, este hermano que está en disciplina, está montando un campamento, pero ese hermano sabe manejar. ¿Será que hermano en disciplina puede hacer el mercado pues, para el campamento? Aún con disciplina. Estamos en necesidad de, no, es que este hermano está en disciplina, pero es que él toca muy bien la guitarra. ¿Será que él puede tocar la guitarra sentado abajo, pues, no estando arriba y sin cantar, así tocando nada más? Pues está en disciplina, pues. Tocar así, pues, puede tocar al ombligo, puede tocar las cuerdas, al fin y al cabo no... No es una obra espiritual. Claro, cada caso es difícil, ¿cierto? Y yo comparto, si hay una diferencia entre usted y mi pensar en esta mañana o el que me escuchan en el cassette en estos momentos, pero yo diría lo siguiente. Cuando una pierna está partida, se enyesa. Si se limita el movimiento, sana más rápido. Mi recomendación sería... Que el hermano o la hermana se quede quieto. Que necesitamos un guitarrista, pues cantemos en guitarra, nos encantaría tenerlo tocando, pero si está en disciplina, dejémoslo quieto. Sufre todo el cuerpo, hombre, sufre cuando un miembro sufre, todos sufrimos. Pero dejémoslo quieto, que se restaure bien. Es mejor una disciplina más corta, pero bien, bien hecha, que una disciplina que ni se da cuenta que está en disciplina. Como que está metido en todas partes, pero no está predicando, no está pues... Cuando están remendando las redes, como vimos en Mateo 4... Pues usted está remendando las redes mientras la está tirando como una atarraya a recoger más. Muy difícil. Es mejor sacar las redes, repararlas bien y luego volver a tirar. El hermano sigue con su vida espiritual, claro, pero en cuestión de actividades recomiendo quedémonos quietos para una pronta restauración. Hermanos, mi última pregunta. ¿Cuándo se levanta una disciplina? 15 días. 15 meses, 15 años, la palabra de Dios no dice. ¿Cuándo se empieza a poner peso sobre la pierna otra vez? 15 días, 15 meses, 15 años. Algunas ancianitas adquieren una pierna y nunca vuelven a andar.
Hay personas que bajan una disciplina para el resto de la vida. No cambian su parecer. No se humillan. Normal sería de pronto unos cuantos meses, de pronto, semanas, de pronto. Pero depende de la actitud de la persona. En hebreo leímos, la disciplina es causa de tristeza, pero después produce fruto apacible de justicia a los que han sido ejercitados. Cuando hay frutos de justicia de un hermano, de una hermana que ha sido ejercitado por la disciplina, comienza el proceso de restauración y pronto puede estar recibido nuevamente la cena, su ministerio, alguna cosa. Es un error una asamblea levantar una acción disciplinaria antes de que se vean frutos de un arrepentimiento genuino. También es un error prolongarlo innecesariamente también. Un ejemplo para terminar. Supongamos que hay un hermano que es pollero. Le gustan los niñitos, los manosea. Y sale eso maluco a la luz. No, hermano, ya estoy arrepentido, ya quiero enseñar la escuela dominical otra vez. Ay. No, si usted está bien arrepentido, hermano, Dios lo ha perdonado. ¿Que quiere enseñar ya otra vez en la escuela dominical? Démosle una esperita. No, pero ustedes, ¿por qué están fregados? Si ya me arrepentí, hermano, yo ya dejé eso atrás. No, gracias a Dios, hermano, gracias a Dios se arrepintió. Démosle un tiempito. Se quebró la pierna, ya la compusieron ahí. Muy bien, démosle tiempito que sane el hueso. Si ese hermano sigue andando en compañía de niños, sigue buscando por allá, buscando, y anda el niño por allá como solito, como que el hermano no ha aprendido de su caída. Dice estar arrepentido, pero como que sigue como que en esos caminos. Si un hermano ha caído, una hermana ha caído en adulterio. No, hermano, es que ya estoy arrepentido, ya estoy arrepentida. No, ya Dios me perdonó, listo, quiero la restauración de la mesa del Señor y todo. Oh, maravilloso que está arrepentido. Sí, mostremos unos frutos de arrepentimiento. Si la persona se le muestra un dolor en el alma y se ve que eso es más correcta en su forma, pero si el muchacho sigue como así, como un poco como picaflorcito con las muchachas. Sí. Si el hermano sigue, o los jóvenes, lo que sea, sigue como visitando pues hogares con las manitas solas por allá, poniéndole charlita por allá solito. O sigue a charlita con el lechero por ahí como, no, pero es que no estamos charlando. Entonces esas cositas demuestran de que realmente en el profundo del ser no ha habido un cambio. Que hay palabras de arrepentimiento, hay palabras, pero no ha habido un cambio interior. Sería un error levantar una disciplina cuando no ha habido fruto de un cambio interior. Hermanos, vamos a orar.

0: De pronto en esta mañana el Espíritu Santo ha tocado el corazón de alguno. Que después del día de su conversión, después de entregarse a Cristo, ha tenido una falla como seria y lo ha tapado. Hermano, propongas en esta mañana arreglar ese problema. Hermana, no deje pasar más tiempo. Busque un hermano después de esta reunión. Llámelo de alguna forma, busque arreglar su problema. De pronto en esta mañana hay un hermano o una hermana que conoce la caída de otro. Y porque es familiar, porque es amistad, porque lo admiro, se lo hemos encubierto.
1: ¿Tenemos amplificación? ¿Sí o no? ¿Aló, no? Bueno, casi no nos vemos. El Señor sí nos ve. La casa de Dios me hace pensar en el salmista, en el Salmo 84. ¿Se acuerda las palabras de lo que él dijo? ¿Cuán amables son tus moradas, oh Jehová de los ejércitos? Anhela mi alma y aún ardientemente desea los atrios de Jehová. Mi corazón y mi carne cantan al Dios vivo. Y luego dice que mejor es un día en tu casa, en tus atrios, que mil fuera de ellos. El anhelo, gracias, hermano. David, para estar en los atrios o en la casa de Jehová, aunque todavía no estaba construido, había nomás un tabernáculo, una carpa, como esto tal vez, donde David se reunía con el Señor. Pero no fue tanto el edificio, no fue tanto la estructura que le llamaba la atención a él, sino estar en la presencia de Dios. Estar cerca a Dios, sintiendo su amor, su poder, su belleza, su gloria. Y ojalá, hermanos, que nosotros al congregarnos no estamos mirando tanto el uno al otro, sino viendo la presencia de Dios. Donde dos están, dos o tres están congregados en mi nombre, estoy yo en medio de ellos. Es la presencia del Señor que hace la reunión, no la presencia nuestra, aunque gracias al Señor por todos los hermanos que se presentan esta tarde, pero es la presencia del Señor. Pero hablando de la casa de Dios, o sea, el templo de Dios, todo lo que debe caracterizarlo son dos cosas principalmente: el orden y la santidad. El orden y la santidad. Hasta el salmista dijo, ¿cierto?, que la santidad conviene a tu casa. Algo así dijo. ¿Y cuán cierto es eso? La santidad conviene a tu casa. Debemos llegar delante de Dios con reverencia. Él es grande. Él es todopoderoso. Él es todo magnífico en su grandeza. Y nosotros, nomás seres humanos, ¿cómo no debemos sentirnos humillados delante de Él? Adorándole, sí, amándole, porque tenemos una relación tan íntima con Él. No llamamos a Dios, Dios todopoderoso, Dios, no. ¿Cómo lo llamamos? Padre nuestro. Pero no por eso debemos pensar que Él es más pequeño. No es que Dios se ha hecho más pequeño para alcanzar a nosotros. Él todavía está con su grandeza y su gloria. Pero Él nos ha hecho cercanos a Él por medio de Jesucristo. Y es por Él que tenemos el privilegio de decir, Dios y Padre, nuestro Dios, nuestro Padre. Cuando Cristo resucitó a los muertos, saludó a los a la María, que no fue, y dijo, vaya mis hermanos, diles, yo haciendo a mi Padre, no, perdón, a mi Dios y a vuestro Dios, a mi Padre y a vuestro Padre. Entonces, santidad debemos sentir, reverencia delante del Señor, pero también orden debemos guardar. Es por eso En el Antiguo Testamento había tantas ordenanzas acerca de la adoración a Dios, ¿cierto? Levítico, Números, lleno de instrucciones, cómo se debe acercar, cómo deben hacer las ofrendas. Muy complicado. Yo no tengo envidia, pues, de los sacerdotes del Antiguo Testamento. La cosa debe ser muy complicado para cumplir con tanto requisito, para ofrendar de acuerdo con todo eso. Pero sin embargo, hermanos, también hoy día Dios nos ha dado ciertas ordenanzas, ciertas instrucciones en las epístolas, principalmente de Corintios, especialmente el orden que debemos guardar dentro de la casa de Dios. Y Pablo escribía a Timoteo esa carta diciendo: esas cosas te escribo, ¿para qué? Para que sepas cómo debes conducirte en la casa de Dios, la cual es, ¿cómo se dice?, la iglesia de Dios viviente. La iglesia de Dios viviente es la casa de Dios. Él mora en nosotros, no en un edificio, sino en nosotros. Entonces, hermanos, cuando leemos las instrucciones, las órdenes de la Biblia, cuánta, cómo debemos proceder, cómo debemos reunirnos, el orden entre los hombres y las mujeres y todo eso, debemos reconocer que es porque estamos en la casa de Dios. No es nuestra casa. Si fuera nuestra casa, podríamos ordenarlo como queramos, pero es casa de Dios. La gloria es para Él. Y Él quiere que las cosas en la iglesia se ordenen con santidad y con orden, que haya celo para lo que es correcto, lo que es lo que honra y glorifique a Él. Por eso debemos estudiar bien las epístolas para saber cómo es que Dios quiere que nos comportemos en su casa. Cómo debemos depender del Espíritu Santo. Cómo todo debe enfocar sobre el mismo Señor, nuestro Dios, y no sobre el hombre. Ese es un peligro siempre. Aún hoy en día lo vemos a veces en iglesias grandes, que hay mucho enfoque sobre siervos, mucho enfoque sobre grupos cantantes y grupos musicales, sobre la batería que está haciendo la música, mucho enfoque sobre esas cosas. Y a veces siento, ¿dónde está el Señor? Es el peligro, ¿cierto? No es que estamos en contra de que utilizamos un instrumento para ayudar a cantar mejor. Ahora cantamos muy bien con la acordeón, ¿cierto? La acordeón es solamente una ayuda, pero ojalá que no enfoquemos sobre el acordeón, glorificando al acordeón. ¡Ah, qué bueno el acordeón! No, esa es solamente una ayuda para que la canción salga con más plenitud, con más belleza, con más orden, para la gloria del Señor. Yo creo que eso es lo que tenemos que aprender, que en la casa de Dios y en la asamblea, sea lo que sea la reunión, de estudio bíblico, de oración, la Santa Cena, más que todo, pero que todo enfoque sobre el Señor. Estamos en su casa, en la casa del Señor, todo es para la gloria de Él. Y el orden también, y las canciones también, y las meditaciones también deben exaltar y engrandecer a nuestro Dios. Ese es el pensamiento de la casa de Dios. El lugar para engrandecer, donde el Señor mismo queda honrado, central y el objeto de toda atención. Que el Señor nos ayude, hermanos, a pensar y guardar en nuestras asambleas este orden. No permitamos que meros hombres o algunos programas lleguen a tener el lugar que debe tener el Señor. Que el Señor nos ayude en eso. Amén.
2: Buenas tardes. Los invito a que abramos las Biblias en Primera de Pedro, capítulo 2, versículo 4. Primera de Pedro, capítulo 2. Ya hemos leído parte de este capítulo. Capítulo 2 de Primera de Pedro. Desechando pues toda malicia, todo engaño, hipocresía, envidias y todas distracciones, desead como niños recién nacidos la leche espiritual no adulterada, para que por ellos crezcáis para salvación, si es que habéis gustado la venida del Señor. Versículo 4. Acercándoos a Él, ¿quién es Él? Jesucristo, ¿cierto? Acercándoos a Él, piedra viva, desechada ciertamente por los hombres, mas para Dios escogida y preciosa. Vosotros también, o sea, mientras estemos acercándonos a Cristo, nosotros también como piedras vivas, sed edificados como casa espiritual, sacerdocio santo, para ofrecer sacrificios espirituales aceptables a Dios por medio de Jesucristo. Aquí hay el proceso de la explicación o comparación con una construcción de una casa. Yo noto que la expresión casa de Dios aparece varias veces en las escrituras y según entiendo, según percibo, como que hay dos enfoques. Un enfoque es una construcción de una casa como con ladrillos, con piedras, con techo y todo eso. El otro ángulo de una casa, otra forma de ver la casa, es como una familia. De pronto usted ha escuchado o leído por ahí de la casa de Jacob y no están hablando de la... pues del apartamento donde vivía Jacob. Cuando se hablaba de la casa de David, vinieron dos personas de la casa de David. ¿Qué era eso? Que cuidaban la casa, los porteros. No, eran descendientes de la familia de David. En Génesis 50 leemos versículo 22 que habitó José en Egipto y la casa de su padre, la casa, o sea, la familia, la descendencia de su padre también vivió allí en Egipto. Éxodo 13:3 dice, salieron de Egipto de la casa de servidumbre. No era una casa pues como llamada servidumbre, sino un lugar, un ambiente de servidumbre. Un varón de la casa de Israel. Pero muchas veces cuando se habla de la casa de Jehová, se hace referencia es al templo. Entonces, en otras palabras, cuando la palabra casa aparece, como que hay dos ideas. Una es un enfoque, un lugar, una construcción donde Dios quiere habitar con nosotros. Y la otra, el otro ángulo que a veces aparece es que es la casa tiene que ver es como con familia, la descendencia, y trae la idea de familia, la familia de Dios. Aquí en el versículo 4 y 5 de primera de Pedro 2, está hablando de construcción, una construcción no con piedras muertas como los ladrillos, sino con piedras vivas como usted y yo. Y Dios nos está formando en un edificio, en una casa. ¿Y cuál es la función de esa casa? Esa construcción, versículo 5. Vosotros también como piedras vivas, sed edificados como una casa espiritual para vender helados. Una casa espiritual para jugar fútbol. Una casa espiritual para montar una fábrica. ¿Qué es el objetivo de esa casa espiritual? Mírela ahí, ¿qué? ¿Cómo está viendo usted la cosa? ¿Con qué objetivo está reuniendo Dios hacia el pueblo de Dios? Formando una casa, dice allí, un sacerdocio santo para ofrecer sacrificios espirituales aceptables a Dios. Y ahí donde la imagen de casa y la imagen de templo casan, se unen. El objetivo de Dios de construir una casa espiritual entre los cristianos es formar un lugar donde podamos adorar a Dios. Así como en el Antiguo Testamento había un tabernáculo, había un templo, un lugar, un enfoque, un punto de llamamiento, de concentración para que los judíos vinieran e hicieran sus sacrificios, adoraran al Señor. Así Dios quiere levantar entre el pueblo cristiano, formar una casa, un templo donde Cristo se ha adorado. Y yo creo que eso es un área donde debemos nosotros también como cristianos ir creciendo. Le cuento que es mucho más fácil servir al Señor que adorar al Señor. Para muchos cristianos usted le habla de la adoración y piensas en himnos melancólicos. No, yo quiero la alabanza, es como la alabanza es la canción más movida. La adoración, las canciones más un poco más aburridas. Y no, la adoración no tiene que ver con canción, se puede adorar cantando, sí, pero tiene que ver con una expresión de corazón, de un aprecio por el Señor Jesucristo. Y nos es difícil, es mucho más fácil servir al Señor con alguna actividad que apreciarle y expresarle nuestro afecto, nuestra adoración. No, creo que por eso es que cuando Cristo tuvo esa charla con la mujer samaritana, Y la mujer le dijo, bueno, ¿a dónde es que hay que adorar? ¿Aquí en este monte o en Jerusalén? ¿Cómo es la cosa? Y le puso el tema como las religiones, pues, a Cristo. Cristo dijo, no, no, la hora es cuando los verdaderos adoradores adorarán al Padre. ¿Cómo? En espíritu. Y tales adoradores el Padre busca. Y los tiene que buscar porque es que es difícil, son pocos. ¿Qué ha dicho, hermanos? Pensando en esta imagen de que la iglesia es un templo, un lugar de adoración, que usted y yo formamos un lugar de adoración, que realmente seamos adoradores. No solamente servidores y ayudar en la cocina, ayudar en los servicios, ayudar en repartir tratados, ayudar con la prédica, ayudar con esto y lo otro, sino adorar, darle a Dios lo que Él se merece. Amén.
3: Vamos a leer algo en Deuteronomio capítulo 16, en estos minutos que nos quedan, para mirar, como dije esta mañana, hay mucha enseñanza en el Antiguo Testamento, muy para edificarnos, para enriquecernos, pero no son doctrinas para la iglesia hoy en día. Es muy peligroso si y hacemos mucho problema en una vida de uno espiritual o una si estamos instruyendo una asamblea, enseñando, como pastoreando una asamblea, aplicando cosas del Antiguo Testamento como doctrina para la iglesia. Eso es muy peligroso. Porque las doctrinas para la iglesia las tiene el Señor Jesucristo. Otra vez digo, voy a leer en Deuteronomio capítulo 16, pero luego pasamos al Nuevo Testamento. Porque hay que como que colarlas, las cosas del Antiguo Testamento a la luz del Nuevo Testamento, las enseñanzas de Cristo y las enseñanzas de los apóstoles. Ese sí es muy bueno para nosotros, la iglesia. Versículo 2. Bueno, antes de leer, quisiera también decir que cuando el pueblo de Israel se estableció en Canaán, en el país que Dios tenía para ellos, antes de establecerse en Canaán, como nación. Entonces, la tierra fue repartida en, por lo menos en 11 partes. Las 11 tribus, eran 12 tribus, pero una no recibió herencia, que eran los levitas. Pero las otras 11 sí recibió en herencia. Y Dios dio instrucciones a este pueblo. ¿Dónde irían a ofrecer la Pascua para Jehová? No podían hacerlo en cualquier lugar, donde ellos quisieran o donde ellos escogieran. No, el lugar para ellos ir a adorar y para ir a ofrecer la Pascua, alegrarse en llevar los diezmos, llevar pues los frutos de sus cosechas. Dios lo escogió. No era en cualquier lugar. Y eso es lo que leemos aquí en Deuteronomio capítulo 16. Leamos algunos versículos, por ejemplo el versículo 2. Y sacrificarás la Pascua a Jehová tu Dios, de las ovejas y de las vacas, ¿en dónde? En el lugar que Jehová escogiere. ¿Para qué? ¿Escogiere para qué? Dice, para que habite allí su nombre. Era Dios que escogía ese lugar. Versículo 5. No podrás sacrificar la Pascua en cualquiera de las ciudades que Jehová tu Dios te da, sino en el lugar que Jehová tu Dios escogiere, para que habite allí su nombre. Escogiere, Jehová escogiere. Versículo 7. Y la asarás, y comerás en el lugar que Jehová tu Dios hubiere escogido. Otro versículo más abajo. Versículo 11. Y te alegrarás delante de Jehová tu Dios, tú, tu hijo, tu hija, tu siervo, tu sierva, el levita que habitare en tus ciudades, y el extranjero, el huérfano y la viuda que estuviera en el medio de ti, en el lugar que Jehová tu Dios hubiere escogido para poner allí su nombre. Para poner allí su nombre. Etcétera. Es claro esto, y podemos leer muchos más versículos en el Nuevo Antiguo Testamento, donde había una casa, había un lugar, ya no era en un altar de rústicas piedras, ya era un templo. Pero todos recordamos que Dios en el desierto quiso morar entre los hombres, y eso fue por medio de un tabernáculo. Pero ya eso fue en Éxodo, ya en Levítico, cuando leemos Levítico, ya leemos que Dios habló desde el templo. Habló y estaba ahí. Ahí puso su nombre. Ellos iban allá y se encontraban con él ahí para adorarlo, para traerle adoración a Dios. Bueno, esto es para arreglarlo un poquito ahora con nosotros. Yo pienso así, he pensado así. Yo sé dónde me congrego. Hace unos 3 meses estuve en Cali, después de la conferencia en Pereira. Hice un recorrido por el valle y fui hasta Cali. Ese día, un martes, tenía una reunión en La Paz. Yo no conocía ya la capilla ni lugar de reunión. Un hermano me guió a la reunión, me invitaron y fui. Y bueno, llegamos a un lugar donde había un grupo de personas con las Biblias abiertas, y entonces ya habíamos caminado harto rato y pensé entre mí, yo creo que aquí es, ya llegamos. Y entonces no pasamos. Y le dije, hermano, yo pensé que era allí. Dijo, no, hermano, esa es una secta falsa. Eso es falsísimo. Qué peligro ese grupo ahí. Y tienen la Biblia. Claro. Pero no, esas son de las enseñanzas muy falsas, muy malas. Creen en un hombre de México. Y él es el que les manda literatura, y lo que diga en esa literatura, eso tienen que creer ellos, y hasta les mandan las canciones de allá arregladas, organizadas de allá de México. Y si alguna persona quiere cenar, tiene que ir a México a cenar, porque solamente él es el que da la cena. Bueno, por la gracia del Señor, yo he podido casi recorrerme todo el país donde hay asambleas. Y cuando yo voy a algún pueblito que hay asamblea, yo sé a dónde voy. Directamente allá voy. Esto que dice, estos avisos, casa evangélica, estos avisos, hermanos congregados al nombre del Señor Jesucristo. Para mí hablan mucho en cada pueblito, en cada lugar donde hay esos títulos y se congregan los hermanos con sencillez, hermanas a veces sin mucho estudio y sin preparación académica, humildes. A veces entre campesinos, recuerdo de la Culebra, que hay hermanos de la Culebra. Qué lugar tan precioso allá eso, en un potrero, en medio de una montaña. Ahí a las 5 de la mañana, los hermanos, ahora ya hay luz, me parece, ¿cierto? Ya hay luz eléctrica, pero antiguamente era con velas. Y a las 5 de la mañana, en medio de esa montaña, una capilla ahí, los hermanos congregados ahí para adorar al Señor Jesús, que le salvó, y para recordarle, y para hacer la memoria de Él, y para tener comunión, para alegrarse, para traer las ofrendas. Pero eso me llama la atención porque ahí está, en medio de esos hermanos, está el Señor Jesucristo. Y hermanos, yo pregunto una cosa, ¿será que el cielo, qué es lo que a mí me anhelaría un día irme para el cielo? Yo no anhelaría irme para el cielo el miedo de irme para el infierno, sino el Señor Jesucristo mismo, que está en el cielo. Porque si Jesucristo no estuviera en el cielo sin Él no sería nada. ¡Qué glorioso ir al cielo! Y estar ante su gloria, contemplar su gloria, ver su gloria. Por la eternidad y alabarle, ensalzarle, por la eternidad su gloria. Ese es el anhelo mío, de ir al cielo un día, estar, porque Él está allá. Pero hermanos, una cosa importante es que Él también está aquí en medio de nosotros. Entonces, ¿qué es congregarnos al nombre del Señor Jesucristo? Leemos ese texto tan claro en San Mateo 18, cierto 20, dice, porque donde están dos o tres congregados en mi nombre, ahí estoy yo en medio de ellos. Y yo me doy cuenta que sí es verdad, que es precioso estar congregado al nombre del Señor Jesucristo. Pero hermanos, ¿qué es congregarnos al nombre del Señor Jesucristo? Pues sencillamente es congregarnos al nombre del Señor Jesucristo, es que estamos sujetos a Él. Que la única autoridad de ese grupo de hermanos es Él. Eso dice la Biblia. Que Él debiera de ser el que tiene el primer lugar en donde se congregan los dos o tres. Eso quiere decir que le damos a Él todo el lugar. Y que solo Él tiene la autoridad. Aceptamos de Él su autoridad. Y que Él nos instruye por medio de su palabra. Eso es congregarnos al nombre del Señor Jesucristo, que aceptamos su autoridad. Única autoridad, la única que vale en la iglesia. Y claro, ir muy a la par con la palabra. Porque la palabra del Señor Jesús delega autoridad a los ancianos. Entonces, de ahí yo diría que también en la iglesia del Señor, en la casa de Dios, debe haber responsabilidad, mucha responsabilidad para manejar la palabra. Porque tristemente, la palabra, la Biblia, la palabra de Dios con la que el Señor Jesús quiere instruir a los suyos, está cayendo en manos de gente irresponsable, que tuercen las escrituras, que aplican unos pensamientos que no son para la iglesia, los aplican a la iglesia. y a los cristianos. Entonces, recongregarnos al nombre del Señor Jesucristo significa eso, que nos reunimos admitiendo, aceptando solo la autoridad de Él, que Él es la cabeza de la iglesia. Eso quiere decir que entonces la iglesia del Señor es cristocéntrica. Vamos a leer en Colosenses. Cristocéntrica, eso quiere decir Colosenses 1. Que el Señor Jesús tiene el primer lugar y el lugar más importante en la iglesia. Versículo 18 dice, y Él es la cabeza del cuerpo que es la iglesia, el que es el principio, el primogénito de entre los muertos, para que en todo, sobre todo esta parte, para que en todo tenga la preeminencia, en todo tenga la preeminencia en la iglesia. El Señor Jesús debe tener el primer lugar. Eso significa congregarnos al nombre del Señor. Porque, hermanos, y eso es lo que la iglesia cristocéntrica. Le damos todo el lugar al Señor, a Él la gloria, para Él el honor. Y si mostramos reverencia aquí, en la iglesia, no es porque están los hermanos ancianos, sino porque está el Señor Jesucristo. Y para terminar este pensamiento, quisiera leer un versículo, porque hay el peligro de que la iglesia sea una iglesia donde la maneja un solo hombre. ¿Cómo se le dice eso? Cuando un solo hombre es el que maneja las cosas en la iglesia. Autocracia, algo así. Autócrata. Un autócrata. Vamos a leer en segunda y tercera de Juan lo que pasó en la iglesia en este tiempo. Segunda, tercera de Juan. Y eso no es la iglesia. Cuando yo llego, cuando lo que me llamó la atención de la asamblea, cuando yo conocí al Señor Jesucristo como mi único y suficiente Salvador hace unos 33 años, yo conocí la asamblea, yo conocí al Señor Jesús y me congregué en un lugar así, donde un solo hombre era el que dirigía y era el que mandaba y era el que decía que había que hacer. Y nosotros, una congregación grande como esta, por allá en Caldas, todo el mundo únicamente obedecíamos lo que Él nos dijera. Algunos ni leían la Biblia. Y se contentaban solamente con ir a las reuniones. Pero por la gracia del Señor, yo empecé a leer las Escrituras, la Palabra de Dios. Y el Señor me fue abriendo el entendimiento. Y lo que yo, cuando iba a la reunión los domingos, veía que era diferente lo que yo había leído y lo que allá enseñaban. Y eso me libró de haber seguido en una congregación así, donde hay una autoridad autócrata. Un solo hombre dice lo que hay que hacer. Y por la gracia del Señor conocí a los hermanos en Quinchía, Risaralda. El finado hermano Luis Ángel Trejos, me encontré con él y él me invitó a una reunión que ellos hacían. Y maravilloso, allí estaba el grupo de hermanos ancianos, responsables, todos activos, cada uno con algo para presentar cada miércoles, cada domingo, cada sábado. Y así sucesivamente las hermanas con el velo en el manto en su cabeza y celebrando la cena del Señor cada domingo. Y todo eso fue tan bonito para mí y todo muy bíblico. Entonces dije, aquí es. Yo me quedo aquí con los hermanos. Pero tristemente he podido ir viendo que hace unos años, unos 10 años para acá, para mí yo dije, aquí está el Señor, Jesucristo, porque eso es congregarnos al nombre de Él. Pero tristemente he podido ver hace unos años para acá que esta hermosa reunión y pensamiento se ha ido alejando. Resultan muchos autócratas. Y la iglesia del Señor no es autócrata, como que es la iglesia de uno solo, de un hombre, como también resultan iglesias oligarcas, donde es la iglesia de dos o tres, los más poderosos, que manipulan y que quieren atrapar todo en la iglesia. Y aunque hayan razones, otros ocho hermanos buenos, ancianos, que Dios puede hablar por ellos, no pueden. Cosas así pueden ocurrir en la iglesia del Señor. Y la iglesia no es ni oligarca, ni autócrata, como este que voy a leer. Versículo 9 dice, yo he escrito a la iglesia, pero Diótrefes, al cual le gusta tener el primer lugar entre ellos, no nos recibe. No nos recibe. Por esta causa, si yo fuere, recordaré las obras que hace, parloteando con palabras malignas contra nosotros. Y no contento con estas cosas, no recibe a los hermanos, y a los que quieren recibirlos, se lo prohíbe.

recibiendo de él instrucciones para trabajar. La casa se volvió desordenada. La casa de Dios, donde debe haber orden, responsabilidad y santidad, se volvió una casa desordenada. ¿Sí? Donde cada uno hace lo que quiera. Y tampoco es así. ¿Qué pasa? Pues hermanos, esperamos que estas cosas cambien. Y creo que están cambiando. Y es el propósito del Señor, es que volvamos a la palabra. Volvamos a ella, al calor de la palabra. Porque, últimamente nos hemos estado alejando de la palabra. El Señor quiere que volvamos a ella. Ella nos dice cómo conducirnos en la casa de Dios. Amén. Terminemos con una palabra de oración, ¿les parece? Señor, te damos gracias por habernos dejado las instrucciones de tu palabra. ¿Qué fuera de nosotros sin tu palabra? ¿Cómo viviríamos? Gracias, Señor, porque tenemos este libro donde recibimos de ti la instrucción y la enseñanza como la lluvia. Señor, muchas gracias por dejarnos mirar en tu palabra, sondear tus pensamientos tan profundos. Gracias que tú nos has mostrado dónde congregarnos. Nos has mostrado que no debemos de congregarnos en cualquier lugar. El Señor, en el Antiguo Testamento, fue muy claro con decir dónde congregarse y que era donde Él pusiera su nombre. Su nombre. Oh Señor, hoy en día, aunque hay tantos grupos y denominaciones y sectas, y donde hay tanta confusión por tantos grupos, sin embargo nos has dejado distintivos claros cómo es una congregación, la asamblea del Señor, cómo es si están congregándose en el nombre del Señor Jesucristo. Gracias por habernos traído a tu nombre, Señor, congregarnos en tu nombre, aceptando que solo tú tienes la autoridad en la iglesia, solo tú eres el grande en la iglesia, aquí no hay otro más grande sino el Señor Jesús, y eso aceptamos como hermanos congregados. Ayúdanos, Señor, a mantener este buen pensamiento así cada día. En tus manos nos encomendamos para esta tarde y pedimos tu ayuda en el nombre de tu Hijo amado, el Señor Jesucristo. Amén.

0: Bueno, buenas tardes. ¿Todos despertados? Bien. Seguimos con las imágenes del Antiguo Testamento y hoy es las últimas páginas. Empezamos página 4. Primero vamos a encomendarnos al Señor. Señor Jesús, antes de abrir tu preciosa palabra, nos ponemos delante de ti para pedirte que tú abres nuestra inteligencia, nuestro corazón para entender estas palabras y para que existen consecuencias en nuestra vida para seguirte más fielmente. Te lo pedimos, Señor, bendiciéndote. Amén. Bueno, nos recordamos que la última vez hemos leído en el Antiguo Testamento con los sacrificios del Levítico. Es un tema un poco lejos de nosotros, abstracto, pero podemos, con los versículos del Nuevo Testamento, entender mejor. Y la promesa para hoy era de leer en el Nuevo Testamento un versículo que solo podía entenderse con el Antiguo. Vamos a leer este versículo en hebreo. He elegido esto porque corresponde muy particularmente a esto. Hebreos 9, los versículos 13 y 14. Porque si la sangre de los toros y de los machos cabríos, si las cenizas de la becerra rociada a los inmundos, santifican para la purificación de la carne, ¿cuánto más la sangre de Cristo, el cual mediante el Espíritu Eterno se ofreció a sí mismo sin mancha a Dios, limpiará vuestras conciencias de obras muertas para que sirváis al Dios vivo? Todos hemos leído ya este versículo cuando hemos estudiado Hebreos. Claro, ¿quién nunca había leído este versículo? Bien, ¿todos duermes o todos lo has leído? ¿Cuáles son los que al leer este versículo han pasado al Antiguo Testamento para entender los detalles? Parece que hay muy pocos. Bueno, en este versículo, en el Nuevo Testamento, hay palabras que entendemos. Al final del versículo, la palabra conciencia. Limpiar vuestra conciencia. ¿Saben ustedes lo que es una conciencia limpia? Me parece que es fácil de entender. El hermano Israel nos explicó ayer que los Nakuk, cuando habían comido un robo, venían muy tímidos. Su conciencia no era limpia. Otro ejemplo en la palabra, Pedro. El apóstol Pedro, cuando negó al Señor Jesús, ¿cómo estaba su conciencia después? Claro, cargada, cargada. Y necesitaba una explicación. Y cuando estudiamos en los evangelios el tiempo necesario para esto, necesitó mucho tiempo. No sé si usted ha tenido, sí, claro, todos pasamos por esto. Una conciencia que tiene dificultad, cargada. A veces por un pecado, a veces porque no sabemos bien si hemos actuado correctamente. Y cuando uno tiene un peso sobre la conciencia, ¿cómo se pasa el servicio del Señor? Ah, difícil, difícil. Y aquí en este versículo, Dios quiere que nuestra conciencia sea libre, limpiada, feliz, para tener un servicio fuerte para el Señor, para que sirváis al Dios vivo. Bueno, ¿todos nos gustaría tener esta conciencia limpia? Amén. ¿Nos gusta servir al Señor? Bueno, vamos a estudiar un poco lo que significa la sangre de los toros y de los machos cabríos. y esto es un poco más difícil. Si hay uno que duerme, por favor, hay que decírmelo. Bueno, los toros lo hemos visto en el Levítico, pero los machos cabríos lo encontramos en Levítico capítulo 16, el día de expiación. Vamos a leer unos versículos en este Levítico 16. Bueno, es verdad que es un de los capítulos bastante complicado, pero vamos a notar lo principal. Y lo principal es muy sencillo. Levítico 16, día de expiación, lo tenemos en el título, y el título se encuentra, este título de día de expiación se encuentra en el texto, en Levítico 23, pero no vamos a leerlo actualmente, son las fiestas solemnes, y en Levítico 23-27 se llama día de expiación. Versículo 3, Levítico 16-3. Con esto entrará Aarón en el santuario, con un becerro para expiación, un carnero para holocausto. Se vestirá la túnica santa de lino y sobre su cuerpo tendrá calzoncillo de lino. Se ceñirá el cinto de lino y con la mitad de lino se cubrirá. Son las santas vestiduras. Con ellas se ha de vestir después de lavar su cuerpo con agua. Y de la consecración de los hijos de Israel tomará dos machos cabríos para expiación y un carnero para holocausto. ¿A dónde se pasa esto? Hemos visto las fotografías ayer por la noche. ¿Se recuerdan ustedes? Había la entrada del templo, donde estaban los sacerdotes. Y hemos encontrado, por ejemplo, en este lugar, que habían los sacrificios. ¿Y estos animales? ¿Han contado ustedes cuántos animales? 250, bueno, es la historia de ayer, pero hoy, el día de expiación. Dos en el versículo 3, pero en el versículo 5, había tres más, cinco animales. Ya empieza el ruido en este cuartito donde estaban los sacerdotes con los cinco animales. Y ahora viene el sacerdote. ¿Cómo se viste el sacerdote? Ayer hemos visto una fotografía también, no una fotografía, foto de un dibujo. ¿Cómo iba vestido? La túnica, las piedras, el efod, etcétera. Era el vestido normal del sacerdote. Pero en este día era especial y tenía que tomar otro vestido. Lo hemos leído aquí, ¿eh? Se vestirá la túnica santa de lino. Y el sacerdote iba vestido todo de blanco. Y la palabra nos dice, son las santas vestiduras. Para hablar de expiación se necesitaba alguien de santísimo. Y los vestidos azules con piedras hablan de una gloria particular. Cristo, para hacer la expiación, se despojó de su gloria y vino en santidad, en humildad, como el sacerdote que tenía en este día únicamente estos vestidos de lino blanco. El sacerdote tenía que limpiarse. No sé si han notado, ayer en la fotografía, delante de la puerta había la fuente de bronce. Y aquí se limpiaba el sacerdote. Tomaba los vestidos y iba a empezar con estos cinco animales. Habían tres en expiación y dos en holocausto. Los tres en expiación era uno para el sacerdote. Lo hemos leído en el versículo 3, un becerro para expiación. Porque Bueno, el sacerdote representa al Señor que hace expiación, pero era un hombre y la imagen no es perfecta, no corresponde totalmente. El Señor era santísimo, no necesitaba expiación, pero el hombre, el sacerdote, él necesitaba. Y va a hacer esta expiación con el becerro para él y también expiación para el pueblo con los machos cabrillos. Machos cabrillos para expiación. Antes de empezar, había una cosa particular que hacer. Versículo 8. Echará suertes Aarón sobre los dos machos cabríos, una suerte por Jehová y otra suerte por Azazel. No sé si se usa mucho esta palabra Azazel, significa que se marcha. Había dos machos cabríos. Uno para Jehová y otro para que se marche este animal. Y esto va a tener una significación muy importante en este día. Muy importante. Primero se degolla el sacrificio para expiación. Y el sacerdote va a penetrar en el lugar santísimo con la sangre de este sacrificio. Ayer hemos visto en la fotografía, se oye hasta el fondo a pesar del ruido de la lluvia, ¿sí? Sí, bien. Ayer hemos visto que el templo era cerrado por el velo, pero una vez al año el sacerdote iba para llevar esta sangre en presencia de Dios. Y era para decir delante de Dios, solo el pecado puede ser perdonado por sangre, por la sangre. Somos limpiados por la sangre preciosa de Cristo. Y solo la sangre podía limpiar. Este sacrificio lo decía antes. El sacerdote va a penetrar. Al penetrar en el lugar santísimo hay el altar de oro con el incienso. Y toma incienso, se explica un poco más allá. Versículo 12, después tomará un incensario lleno de brasa de fuego del altar de delante de Jehová y sus puños llenos del perfume aromático molido y lo llevará detrás del vuelo. Y pondrá el perfume sobre el fuego delante de Jehová. Y la nube del perfume cubrirá el propiciatorio que está sobre el testimonio para que no muera. Cuando adelante el sacerdote se ocupa con este incienso precioso. Y, bueno, no estamos acostumbrados al incienso, claro. Pero entendemos bien que hay uno, cuando se pone en el fuego, sube el humo y llena, y está llenando esta casa. Y en este lugar santo, con todo este humo, hay el olor particular del incienso. Y solo se ve a este incienso. No había tanta luz en este lugar. Este incienso, no podemos leer en Éxodo 30, vamos a leerlo. Éxodo 30, versículo 34. Dijo además Jehová a Moisés, toma especias aromáticas, estarte, uña aromática, gálbano aromático, incienso puro, de todo en igual peso, y harás de ello en incienso, un perfume según el arte del perfumador, bien mezclado, puro y santa. Versículo 37. Este incienso que hará, no os haréis otro según su composición, te será cosa consagrada para Jehová. Un perfume para Dios solo. ¿Y cuál es el olor más fragante para Dios? ¿Cuál es? ¿Cuál puede ser? Sí. El olor más agradable, más fragante para Dios, sino las perfecciones de Cristo mismo. Y así ustedes entienden esta imagen, es la Cristo perfecto y la sangre de Cristo que está así en la presencia de Dios, y Dios está satisfecho. La imagen que tenemos aquí del sacrificio para expiación nos hace entender que la obra de Cristo fue perfecta, víctima santa, víctima de una persona que era como olor fragante delante de Dios, y su sangre vertida para Dios, y su sangre vertida delante de Dios. Esto era el sacrificio para Dios, para Jehová. Se llevaba el becerro para el sacerdote, y se llevaba el macho cabrío que era para Jehová, su sangre delante de Jehová. Pero queda el otro macho cabrío, que es también para expiación. ¿Qué vamos a hacer con este macho cabrío? Está delante del tabernáculo y la gente espera que se hace algo con este. Leemos Levítico 16. Versículo 20, 16, 20. No leemos todos los detalles porque tenemos que ir a lo principal. Cuando hubiere acabado de expiar el santuario, el tabernáculo de reunión y el altar, hará traer el macho cabrío vivo. Aquí está. Y pondrá Aarón sus dos manos sobre la cabeza del macho cabrío vivo, y confesará sobre él todas las iniquidades de los hijos de Israel, todas sus rebeliones, todos sus pecados, poniéndole así sobre la cabeza del macho cabrío. Fácil de entender. Estaba el macho cabrío, se pone las manos, y Aarón está diciendo, todos los pecados del pueblo del año pasado, parece que habían mucho, y los pecados están sobre el macho cabrío. ¿Quién ha llevado nuestros pecados? Cristo. Cristo. Y en este caso es la imagen en el macho cabrío. ¿Qué se va a hacer con este macho cabrío? Seguimos la lectura. Lo enviará al desierto por mano de un hombre destinado para esto. Y aquel macho cabrío llevará sobre sí todas las iniquidades de ello a tierra inhabitada. Y dejará ir el macho cabrío por el desierto, una tierra inhabitada. No sé si usted están acostumbrado a tener ovejas o tal cosa. Nunca se lo lleva a tierra inhabitada para perderle. Nunca. Porque se sabe que después no se la ve, está perdida. Pero en este caso es lo que se hace. Porque Dios quiere decirnos, ¿dónde están los pecados? Sobre el macho cabrío. ¿Dónde está el macho cabrío? Perdido en el desierto. Una tierra inhabitada. No hay una persona para encontrar este macho cabrío. No se puede encontrar el macho cabrío. No se puede encontrar los pecados. Y el pueblo sabía esto. El pueblo había visto a este hombre que tenía el macho cabrío y que lo llevaba a lo lejos. El pueblo sabía que sus pecados eran perdidos en el desierto, que Dios mismo no quería encontrar estos pecados, porque la sangre estaba en su presencia, claro. Dios utiliza esta imagen muy clara para que este pensamiento del perdón del perdón de los pecados tiene algo de visible, para que su pueblo, que era muy sencillo, entienda, sabe que su pecado podían ser olvidado por Dios. Esto era imágenes imperfectas. Se necesitaba lo mismo el año siguiente, pero para nosotros la realidad es perfecta. Y no se necesita una obra de la cruz cada año, claro. La obra única se hizo una vez para todo. Pero Dios nos dice, como una alusión en este versículo de Hebreo 9, sus pecados están olvidados por Dios. No sé si le acontece a ustedes, cuando tenemos una culpa particular. Sí, he leído el versículo, la sangre de Cristo me purifica de todo pecado, pero este pecado era más grande. O, bueno, este pecado Dios va a tratar de hablarme de esto otra vez porque es demasiado grande. Y nuestra conciencia tiene peso, no estamos felices. Dios nos dice aquí, en el Nuevo Testamento, pero apoyándose en la imagen del Antiguo, claro. Dios no quiere que sus pecados sean perdidos en el desierto. Cuando Dios nos perdona, es para olvidar nuestros pecados. Es interesante de notar que no es la única imagen utilizada en el Antiguo Testamento para decir que Dios olvide nuestros pecados. Este macho cabrío es un ejemplo. Otro ejemplo en el Salmo 103, versículo 12. Salmo 103, versículo 12. Cuanto está lejos el oriente del occidente, hizo alejar de nosotros nuestras rebeliones. ¿Ha tratado usted una vez de andar del oriente hasta el occidente? No se puede. No se puede. Y Dios utiliza esta imagen para que entendamos bien esta cosa. Otra imagen la encontramos en Isaías 38. Isaías 38. 38, 17. 17. El final del versículo. Porque echaste tras tus espaldas todos mis pecados. ¿Quién tiene la capacidad de ver en su espalda? No podemos, claro. Y Dios mismo utiliza esta imagen para decirme, sus pecados están detrás de las espaldas de Dios. No quiere ver esto, porque Cristo ha cumplido con esto. Otro versículo, notamos aquí que la palabra tiene muchos versículos para apoyar en este punto, tanto es importante. Jeremías 31. Jeremías 31, versículo 34. Sí, al final del versículo 31-34, porque perdonaré la maldad de ellos y no me acordaré más de su pecado. No me acordaré más de sus pecados. Y este versículo, bueno, en el contexto se trata de Israel, pero podemos notar que este versículo lo encontramos en Hebreo 10, versículo 17. Es la cita de Jeremías. Y Dios mismo lo utiliza en el Nuevo Testamento. Última imagen que he notado, ustedes no viven cerca del mar, pero saben cuánto el mar es profundo. En Miqueas, Miqueas 7, 19, casi al final del libro de Miqueas. Sepultará nuestras iniquidades, echará en lo profundo del mar todos nuestros pecados. todos nuestros pecados en el fondo del mar. Y un hermano que tenía, a quien amaba muchos los detalles, nos explicó una vez que en Apocalipsis el mar no está, es destruido al fin, cuando hay la nueva tierra. Y Dios ha echado nuestros pecados en el profundo del mar. Bueno, claro, que cuando hemos pecado tenemos que confesar este pecado. Es muy claro, hay que ir al Señor Jesús para confesar el pecado. Pero cuando hemos confesado el pecado, ¿cuál es lo más importante? ¿Nuestras hesitaciones o la afirmación de la palabra de Dios? Claro, que la palabra de Dios los dice muy claramente. Y Dios ha notado esto en este versículo de Hebreos, para que tenemos conciencias limpias. El pecado perdonado no es evitamos el juicio, pero Dios está mirando a nosotros porque no somos fieles y bueno, no va a pasar bien. No es esto. El pecado perdonado es algo, por causa del valor de la sangre de Cristo, algo en las espaldas de Dios, algo perdido en el desierto. Y la afirmación de este versículo de Hebreos es interesante. Limpiar vuestras conciencias para que sirváis al Dios vivo. Pero hay otra cosa, si tenemos, nos queda unos minutos. Las cenizas de la becerra. ¿Qué es esta historia? ¿Quién ha leído la historia de la vaca alazana o de piel rojiza? ¿Quién lo ha leído? Es en Números capítulo 19. Bueno, el capítulo es un poco largo y no podemos leer todo, pero es un sacrificio muy especial, pero con cosas muy interesantes. Vaca alazana es la versión Valera, piel rojiza es NVI. Números 19, versículo 2. Esta es la ordenanza de la ley que Jehová ha prescrito, diciendo: di a los hijos de Israel que te traigan una vaca alazana, perfecta, en la cual no hay falta, sobre la cual no se haya puesto yugo, y la daréis a Eleazar el sacerdote, y él la sacará fuera del campamento y la hará degollar en su presencia. Y Eleazar el sacerdote tomará de la sangre con su dedo y rociará hacia la parte delantera del tabernáculo de reunión con la sangre de ella 7 veces. Después, versículo 5, y hará quemar la vaca ante sus ojos. Versículo 9. Un hombre limpio recogerá las cenizas de la vaca y las pondrá fuera del campamento en lugar limpio, y las guardará la congregación de los hijos de Israel para el agua de purificación. Es una expiación. Versículo 11. El que tocare cadáver de cualquier persona será inmundo 7 días. Al tercer día se purificará con aquella agua. Y al séptimo día será limpio. Versículo 17. Para el inmundo tomarán de la ceniza de la vaca quemada de la expiación y echarán sobre ella agua corriente en un recipiente, y etcétera, se usaba este agua. Hay cosas muy particulares con este sacrificio. ¿Cuántas veces se hacía? Una vez, solo una vez. el sacrificio de Cristo se hizo solo una vez. Y que cuando se hacía, claro que la sangre era presentada delante de Dios. Pero después, esta vaca de color un poco rojo, y es lo que faltaba a los judíos, Rolando nos explicó ayer, que fue muy difícil de encontrar tal vacas para empezar otra vez los sacrificios en Jerusalén. Se encontró, pero fue difícil. Tiene que ser perfecta, van a averiguar si hay pelos blancos. Después se quema. ¿Y cuál es la única cosa que queda para recordar que hubo un sacrificio? Las cenizas. Se ponen en un vaso. Y cuando hay uno que ha pecado, es impuro, ¿qué se hace? Se toma la ceniza, el recuerdo de un sacrificio. Y se utiliza, lo hemos leído en el versículo 17, agua corriente. ¿Qué significa el agua corriente en la palabra de Dios? Siempre. Sí, correrán. El agua es la palabra, pero los ríos de agua que corren. En Juan capítulo 7. Claro, el Espíritu Santo lo leemos, Juan capítulo 7. Juan capítulo 7, versículo 38. El que cree en mí, como dice la Escritura, de su interior correrán ríos de agua viva. Esto dijo del Espíritu que habían de recibir los que creyesen en él. El Espíritu de Dios utiliza el recuerdo del antiguo sacrificio para decirnos hoy, este sacrificio antiguo es para tu purificación. Y me parece que casi no hay que explicar esto. El Espíritu utiliza la palabra de Dios para de recordarnos el valor del sacrificio de Cristo, de la sangre de Cristo. No se necesita nuevo sacrificio. Cual que sea mi pecado, este sacrificio antiguo, hecho una vez para siempre, es útil hoy para purificarme. Purificarme no exactamente a mí, porque ya he sido purificado por la sangre de Cristo y soy salvo. Soy salvo a pesar de una cuestión de un pecado que no está bien arreglado. Pero mi conciencia no tiene libertad en presencia de Dios. Y cuando el Espíritu de Dios aplica este valor de la sangre de Cristo a mi conciencia, ya sé que soy limpiado por la obra de Cristo, esta antigua obra de Cristo. Dios aplica a mi alma, a mi conciencia, otra vez, este valor único y permanente de la sangre de Cristo. Y con esto podemos tener lo que termina el versículo que hemos leído: conciencia limpia, conciencia feliz, que puede cantar y que puede servir a Dios. Y esto no es una deducción personal, así se termina el versículo: para que sirváis a Dios. Hay aquí también una pequeña dificultad de traducción. El término servir no significa únicamente un trabajo que hacemos para Dios. Es todo lo que hacemos, todo lo que hacemos para Dios. Hay una explicación que he puesto en el papel, viene del griego latreo. Bueno, no estamos aquí para hablar del griego, sino de la significación de la Escritura. Significa todo lo que hacemos para Dios. Y la primera cosa que hacemos es dar gracias, alabar a Dios. tenemos conciencia limpia cada día, pero especialmente el domingo por la mañana, porque hubo este antiguo sacrificio. No sé cómo usted se prepara el domingo por la mañana o el sábado por la noche. Bueno, hay que examinarse delante de Dios. Lo es explicado en 1 de Corintios capítulo 11. Antes de tomar este recuerdo santo de la muerte del Señor para nosotros. Sí, claro, nos examinamos y nuestra conciencia podría tener dificultad. El pecado del creyente, de cierta manera, es más grave que el pecado del incrédulo, porque es como una traición del amor del Señor. Conoce el amor del Señor y a pesar de esto hemos pecado. Pero nos recordamos el valor de la sangre de Cristo y esto limpia nuestra conciencia. Y el versículo de 1 de Corintios 11 nos dice muy claramente que cada uno se examina y... ¿Cómo se termina? Y come, participe de estos símbolos, porque queda este valor único de la sangre de Cristo. Felices, perdonados, pecados sublimes, para adorar y para servir durante toda nuestra vida. Que el Señor nos ayude. No es frecuente de estudiar en detalles tales versículos, claro. Y a veces por una tarde puede ser difícil. Es posible con estos versículos. Pero son imágenes tan fuertes de la palabra de Dios. Con una consecuencia práctica. En vida. Para el Señor. En servicio. Y en alabanza. Que el Señor nos da de recibir todo lo que contiene su palabra y de vivirlo. ¿Una pregunta?
1: Sí, hermano. Lo que pasa es que no me queda como muy claro es acerca de Azazel.
0: Azazel.
1: Sí, sino que cierta vez, pues como uno pasa por ahí y uno, pues así no lo entiende de una, necesita un comentario. De cierto comentario leí que Azazel significaba un dios del desierto.
0: Lo que he leído acerca de esta palabra Azazel es que significa que se marcha, que va al desierto. Y es el nombre en hebreo que se daba a este macho cabrío. No sé si existe en el español una palabra corriente. En francés tenemos el macho cabrío que se marcha. Ha pasado dans la expression utilisée, dans las expresiones ordinarias, enfin, bueno, no muy común, pero que toda persona entiende. No se utiliza en francés Azazel, solo en la Biblia. Pero esta significación de uno que se marcha, teniendo el pecado de todos, esto existe en nuestra mente, en nuestra... No sé si hay que explicar mejor este punto. Azazel, el título sobre el macho cabrío, pero con esta significación elegido por marcharse.
2: Hay palabras en hebreo que no encuentran correspondencia en español. ¿Sí? Entonces, Azazel es una palabra hebrea que le metieron ahí al español. Uno normalmente, ¿quién habla de Azazel acá? Vende mil tiros de Azazel, nadie habla de eso. Porque es una palabra especial que se usa para el becerro que se iba para, que soltaba en el desierto.
1: Sí, de hecho, hermano, yo estudié esa palabra, o sea, me lo fijé en un comentario, fue por la razón de que hay hermanos estudiosos, le diga, hermano, ¿qué quiere decir Azazel? Porque encuentro una lectura ahí, y que también me da difícil explicarla así, investigué y... Me pareció bastante extraño que mencionara, sí, que era un dios del desierto y que el significado que tenía, que no, ese animalito no
0: fue. Una vez he visto a un grupo de música que había tomado este nombre de Azazel, un grupo de música no para cristianos, pero bueno, había tomado. La gente puede jugar con palabras misteriosas, pero para nosotros vamos a la Biblia y vemos el contexto, lo que significa. Es solo este macho cabrío que se marcha, no hay nada de misterioso. Un poco complicado porque hay que leer todos los versículos, claro, pero limpio. ¿Otra pregunta?
3: Comentarios de palabras.
0: Hay siempre un peligro cuando estamos en el Antiguo Testamento y que decimos esto significa esto, y lo hemos hecho esta tarde varias veces, pero bueno, no he apuntado exactamente, pero me parece que cada vez estábamos en acuerdo con versículos del Nuevo Testamento, y hay, no se puede descubrir algo directamente en el Antiguo Testamento. Sí, la revelación de Dios es otra cosa, pero estas imágenes, para descubrir la explicación, solo se puede hacer con el Nuevo. Venimos del Nuevo para encontrar ayuda con estas imágenes. Pero este perdón definitivo de los pecados es notable, de ver que hay cinco imágenes distintas. El macho cabrío detrás de las espadas, como el oriente del este, en el fondo de mar, y la olvidé al instante, pero Dios multiplica las imágenes para que seamos perfectamente asegurados.
4: Hay algo de aclaración, porque la vaca roja bermeja tenía que ser vaca, porque la figura del cordero macho queda allí como reemplazada. Claro, hay un sacrificio, es un sacrificio inocente, un sacrificio único, y un sacrificio que, como se ha mencionado, casi no se puede encontrar un igual, una vaca igual después. Pues en eso se ve la figura de Cristo, pero el hecho de ser una vaca, hembra, ¿hay alguna razón? No, se deja como en suspensión.
0: No sé. Hay otros detalles que se pueden explicar. Por ejemplo, esta vaca tenía que no haber llevar el yugo. Y generalmente se explica diciendo que Cristo no ha llevado el yugo del pecado. Hay detalles en los cuales se pueden decir cosas, pero lo principal, este sacrificio antiguo que nos limpia hoy con el recuerdo de este sacrificio. Bueno, es claro esto. Me parece que no se puede discutir. Bien, ¿otra cuestión? ¿Otra pregunta? ¿Sí? ¿No?
5: No, que si los judíos están esperando que reconstruya otra vez el templo para volver a hacer todas estas cosas. ¿Sí? Ahora están haciendo todo esto en otro lugar muy chiquito.
0: Solo pueden hacerlo en el templo, y no pueden hacerle hoy, pero están preparando. Han preparado piedras para construir el templo. Han abierto escuela para sacerdotes, para que sepan cómo hay que actuar para un sacrificio. Han preparado vestidura, pienso. Han preparado utensilio, pero no lo tienen todo. Se dice, falta el arca.
5: ¿De estos pecados están acumulados ahí para la ahora?
0: Pecado acumulado. Bueno, para el judío que se dirige al Señor Jesús, sus pecados están terminados, están borrados, después de conocer a Jesús. Pero para los que no conocen a Jesús, es una cosa difícil, porque no existe lugar para ofrecer estos sacrificios que permitían esperar un poco. Bueno. Sí, vamos a terminar solo rondo, brevemente.
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0: Vamos a seguir el segundo y último estudio sobre el tema de libres para vivir en comunión con Cristo. Libres para vivir en comunión con Cristo. Ayer en el primer estudio, vimos qué es ser libre. Que es tener el poder de escoger. Si queremos hacer el bien, queremos agradar al Señor, queremos tener la libertad de hacerlo. Y que si cosas nos impiden, tramas, dificultades, complejos, sonidos raros, voces en la cabeza, cualquier cosa, estas cosas que nos atan, entonces somos cristianos, pero aún nos falta gozar plenamente la libertad que Cristo quiere que gocemos. Vimos que la palabra liberar es una palabra muy amplia, que se utiliza a veces sin distinguir las cosas. Pero sí, somos libres del pecado cuando nos convertimos, somos libres de las consecuencias del pecado. Cristo quiere librarnos del efecto del pecado en nuestras vidas. También hay un caso de posesión donde Cristo quiere librar de posesión demoníaca. Vemos eso en los evangelios, hechos. Tercero, vimos que Jesucristo quiere liberarnos de malos hábitos, complejos, tramas, malos pensamientos, amarguras, tentaciones, temores, otra libertad que Cristo quiere darnos. Y cuarto, librarnos de influencias de demonios, cosas extrañas que quitan el gozo, que nos llenan de temor y pueden paralizarnos en la vida cristiana. Vimos que habían tres realidades espirituales o tres realidades que sería muy bueno que todos pues estuviéramos conscientes de ello. Primero, la realidad del mundo espiritual, ¿sí? Que eso existe, que eso está ahí. Segundo, que los demonios son personas y no son fuerzas, ¿sí? Tienen personalidad. Y tercero, que estamos en una lucha, que hay un conflicto y nosotros no hemos escogido eso, sino que esa es la realidad en que estamos. ¿Sí? Como Colombia, ahí usted se encuentra en ciertas zonas, en zona de conflicto, usted no escoge eso, sino que se encuentra en la mitad de un conflicto, así también en el ámbito espiritual. ¿De qué situaciones se aprovecha Satanás? De pronto adelanto esto. Cuando uno se entrega a Cristo, claro, somos nuevas criaturas, tenemos una nueva posición, tenemos una posición en Cristo, ¿sí? Somos bien diferentes a lo que es un no cristiano. Hay cierto debate entre muchos cristianos, los libros también varían mucho en este tema. A ver qué efecto, qué influencia tienen los demonios sobre el cristiano. En la última parte de este estudio, tengo la última página, trato de explicarles por qué me parece a mí que un cristiano no puede ser poseído por un demonio, ¿sí? Pero los demonios sí pueden influenciar mucho a un cristiano. El problema ocurre en las iglesias cuando un cristiano empieza a demostrar síntomas bien raros. Se desmaya, patalea, se tuerce. Hace cosas que son típicas de una persona endemoniada. Entonces, ay, ¿qué pasó aquí? ¿Será que este hermano no era hermano? ¿O qué hacer con un caso así? Entonces he llegado a la conclusión hasta este momento de que los demonios sí pueden influenciar a un cristiano, lo pueden torturar, lo pueden hacer sentir cosas, lo pueden hacer escuchar cosas, lo pueden hacer ver cosas, hasta pueden usar sus cuerdas vocales para decirles cosas. Pero el ataque con un cristiano es de por fuera. ¿Sí? Porque el Espíritu Santo tiene posesión del cristiano. En el inconverso, los demonios pueden atacar es por dentro, manejar de afuera y de adentro, como ellos les dé la gana. Hay una expresión que aparece muchas veces en los evangelios, que Cristo estaba sacando demonios. Los echó fuera. ¿Sí? Eso me dice a mí, hay uno adentro y hay uno afuera, y estaban adentro y los quería afuera. Pero esa expresión de adentro y afuera no aparece cuando se habla del cristiano, no la encontré en ninguna parte. Si usted mira en la última, dice C, con unas tablitas que desarrollamos hace como un año, año y medio trabajando este tema, al final pues de su sección 6, traté de buscar todas las citas bíblicas que podía encontrar en los hechos, en adelante, en las epístolas, que hablen de algún efecto que hace Satanás con el creyente. Si usted pronto tiene otra por ahí que no la pudimos encontrar, que a veces son difíciles de encontrar, por favor dígame, la puse encima borrador, o sea, estamos tratando de desarrollar este tema. Entonces aquí en la mano izquierda tengo la referencia bíblica, en el centro tengo el pedazo del texto, luego la tercera columna dice lo que hace el demonio y en cuarta columna la respuesta del creyente. Y en todas estas vemos que hay ataques de por fuera. Pero no quiero tocar más este tema. Ahí le dejo, quiero mostrárselo para que usted lo pueda estudiar más tarde en su casa y empaparse del tema. Y también para hacer claridad desde el comienzo. Que la forma en que las fuerzas de Satanás atacan al cristiano son diferentes a los no cristianos. Aunque a veces los síntomas, lo que uno está viendo, son muy parecidos. Hasta idénticos. Bueno, con esa aclaración, volvamos a la página 3 del estudio. ¿Qué es la estrategia de Satanás con el cristiano? Pues vamos a ver que hay seis estrategias que utiliza Satanás para buscar ganar ventaja en la vida del cristiano, para paralizarlo, frenarlo, ponerlo fuera como de servicio. La primera que ya vimos ayer fue: no conocemos o no entendemos la verdad. ¿Se acuerda el ejemplo con Henry la finca? Si él no conoce el lindero de la finca, si él no está seguro de que, o no sabe bien si es el dueño o no de la finca, con esa incertidumbre, con esa falta de claridad, los vecinos y los enredadores lo van a enredar. Hasta riendo le van a cobrar por la finca que ya es de él. Si nosotros no sabemos bien nuestra identidad de quiénes somos en Cristo, hermanos, Satanás sí nos va a enredar. En la página 4 hay puesto allí como dos verdades importantes, las cuales Satanás busca como aislarnos del conocimiento de estas verdades. La primera es nuestra identidad como hijos de Dios. Hablemos un poquito de eso, de nuestra identidad. ¿Usted quién es? Usted dirá, no, soy colombiano. ¿Está convencido? Cuando usted está en la frontera entre un país y otro, hay dudas de usted quién es. Usted puede ser ecuatoriano, puede ser colombiano. Y en la frontera, la policía puede decir, mire, usted si soy colombiano, no le creen. ¿Usted cómo hace valer su identidad cuando está por ahí cerca de la frontera con Venezuela o con Ecuador? Sí, si no me crea, ahí está mi cédula. Hago valer lo que soy. Esa es mi identidad. ¿Quién es su papá? ¿Está convencido que él sí es su papá? Si yo digo que Eduardo es el hijo mío, ¿cómo hago valer esa realidad? Sí, busco el registro civil, notaría quinta, aquí en Pereira, saco una folio y una fotocopia, vea. Aparezco yo como papá, mi esposa, ahí está el pelado. ¿Sí? Ahora que íbamos para el Ecuador la semana pasada, uno llega al Ecuador y saliendo de Colombia, tiene que mostrar de que ambos somos los padres del pelado, si no, no lo dejan salir. Entonces uno entrega el registro civil, ahí miran, comprueban, guardan el folio y ahí ya lo dejan salir con el niño. ¿Sí? Es nuestro, lo que somos, pues, si usted trabaja para una empresa, ¿quién trabaja para Colombina? ¿Aquí alguien trabaja para Colombina? Sí. ¿Usted cómo hace? Si usted lo paran y dice, no, yo trabajo para Colombina. Ah, usted queda trabajar para Colombina. ¿Usted cómo hace valer su identidad como trabajador de Colombina? El carnet. Usted llega a un celador nuevo, un vigilante. No lo quiere dejar. Es que yo tengo que trabajar a las 7. No, es que usted no. Usted muestra el carnet. Hace valer su identidad. Pero si el hermano no está seguro si trabaja o no trabaja ahí. No, yo trabajo por aquí en Pereira, pero no sé bien dónde es la cosa. Entonces llega a la portería y con el primero usted no entra. Ah, no, me disculpa. Y se va a buscar a ver dónde es que trabajo yo. ¿Sí? Cuando conocemos nuestra identidad, hacemos valer esa identidad. Lo que somos como hijos de Dios. Y leímos en el apéndice ayer algunas de estas cosas. La segunda cosa que Satanás busca como hacernos dudar, o primero, pues como no conocer, es la autoridad delegada que tenemos o que hemos recibido en el nombre de Jesús. Como cristianos podemos orar en el nombre de Cristo. Podemos ejercer autoridad en el mundo espiritual en el nombre de Cristo. A veces el nombre de Cristo lo hemos utilizado más como para pegárselo al final de las oraciones, ¿cierto? Como el pujoncito para que suba la oración. Tenemos que orar en el nombre de Cristo, ¡pum! Ahí como que termina bien la oracioncita, queda como bien marcadita. Pero hermanos, es que hay poder en el nombre del Señor, Jesucristo. Y de pronto en los últimos años que tiene un poquito de experiencia con esta cosa, le he cogido mucho cariño y mucho respeto al nombre de Cristo. Porque cuando unas situaciones bien extrañas que uno como que no entiende lo que está pasando, involucramos el nombre de Cristo, cosas pasan. No siempre, pero muchas veces uno ve que cosas ocurren. Y uno ve, qué elegancia. Hay autoridad en el nombre de Cristo. Vamos a explicar esta cuestión de autoridad. Supongamos alguien está trabajando como en el Ministerio de Transporte, trabaja para, sí, como un guarda de tránsito. Yo me imagino que al comienzo él sale ahí con su uniforme y su pito y ve todas las tractomulas por ahí pasando por ahí en una avenida grande en Bogotá y, y le tocas parar a eso porque pues va a pasar otro carro especial o tiene que dar un arreglo. Pues me imagino que como con miedo se va arrimando. ¿Cómo hago aquí? ¿Cómo me meto? Y los conductores ven a un policía como que a pitar, como que no, como que está gagueando ahí, como que no sabe. ¿Y sus camiones qué hacen? Pero si el policía se para en la mitad de la avenida y alza la mano y suena el pito, ¿qué hacen los carros? ¿Sí? ¿Por qué paran? ¿Le da miedo al policía? Porque el policía es muy grande y tiene cara de bravo. Puede ser el policía más raquítico. ¿Sí? Hasta pronto el hermano Salas viéndolo le da risa verlo. Pero tiene el uniforme y tiene el pito y con eso basta. ¿Sí? Antes, entre más pequeño, puede tener 17 años el muchacho este. Puede ser un bachiller. Con el uniforme ahí, sí, tiene la autoridad del ministerio y con eso le para toda una avenida en Bogotá. Un bachiller ahí con su pito. Porque ejerce cierta autoridad delegada. Y claro, al comienzo hay temor. ¿Será que me va a funcionar? ¿Será que no? Pero con cierta experiencia, no, eso sí funciona. Toca parar, yo ya le va cogiendo el tiro y va metiendo, ¿sí es cierto? Que se puede usar mal la autoridad, Sí, pronto el muchacho el 17, uy, qué bueno, yo voy a parar todos los camiones que yo vea. Ahí por molestar, como por sentirse bien, como está mal usando el nombre del ministerio, en el caso que Julio nos contaba antes, mal usando el nombre de Cristo, del Señor, de Dios. Supongamos ahora lo contrario, que un man cancán, pues, de 2 metros ahí, pues, un coteño todo grande ahí se pone el uniforme y llega a Bogotá, pues, y es que yo organizar este tráfico. Y se para y pita. ¿Qué pasa cuando se para y pita? Y levanta la mano, pues, con su uniforme, pues, el mancancán con su uniforme. También paran. Él de pronto cree que paran porque le tienen a miedo de él, pues, como grande. ¿Sí? Porque donde él vive en el barrio, todo el mundo lo respeta, todo el mundo le tiene miedo porque es grande. Entonces él cree que se para en el parque, en la avenida, él cree que están parando, puede ser que él cree que están parando porque lo ven como muy grande. Pero no. Porque el día que él se pare ahí sin el uniforme, se lo come el camión ahí, se lo aplasta. ¿Cierto? Para el hospital va a dar, o al cementerio. ¿Sí? No es nuestra... no somos nosotros los que ejercemos autoridad en nosotros mismos, ni porque lleve 5 o 10 años de cristiano, porque conozca mucha Biblia. La autoridad siempre descansa en el nombre de Cristo. Bueno, la segunda cosa que Satanás hace, primero es que trata como de apartarnos de la verdad, o sea, que no nos demos cuenta de estas cosas. Si un policía de tránsito tiene su vestimenta de tránsito, tiene el pito, pero como que no sabe, no le han dicho cómo es que funciona eso. Él de pronto pasa 2 o 3 horas tratando de cruzar la calle y buscando un espacecito para cruzar, es que tengo un trabajito allá y como que, pero es que no le han dicho cómo funciona, no sabe. Entonces uno ve como un guarda como haciendo como gamas ahí, como tratando de cruzar, uno sigue, uno no lo ignora. Entonces Satanás también, si nos mantiene aislados de conocer la verdad de nuestra autoridad en Cristo y lo que somos en Cristo, pues nos tiene así como tratando de vivir la vida cristiana, así como buscando espaciecitos. Lo segundo es aquí, entendemos la verdad de Dios, pero no la creemos de todo corazón. Si de pronto logramos, sí, estar en conferencias, tener estudios bíblicos, empezar a entender la verdad de Dios, entonces Satanás dice, listo, que la entienda, pero que no la crea. Porque si la entendemos y no la creemos, hombre, seguimos paralizados, seguimos sin esa libertad de operación. ¿Qué es lo común entonces? Intelectualizamos la fe cristiana. Creemos con la cabeza, pero las verdades en nuestra cabeza poco tocan el corazón. Aquí Satanás busca distanciar al creyente de la verdad de Dios por medio de discusiones académicas de la Biblia. Me acuerdo una vez, un año atrás, el hermano Hernando Toro da una clase explicando sobre la importancia, por ejemplo, del perdón. Y lo comparaba con unas lecciones sobre el jabón. Y entonces, que es posible estar hablando del jabón. Organizamos una feria de diferentes jabones. Organizamos una conferencia, explicamos las sustancias químicas que forman un jabón. Nos reunimos y ponemos todos los niños en marchar a cantar sobre el jabón. El jabón, qué bueno, el jabón, con el jabón me puedo lavar, qué bueno el jabón, y todos jabón, jabón, jabón, y todos los pedazos bien sucios y cantando, qué bueno el jabón, jabón, jabón. Repartimos jabones y todos cantando jabón con el jabón en el bolsillo. Pero no lo aplican, no lo usan. ¿Sí? Podemos cantar, libertad, libertad, oh, qué bueno, y atados. ¿Sí? Aprendamos el versículo, si elijo libertades, seréis verdaderamente libres. Y sigo atado a estos recuerdos del pasado, sigo atado a ciertos vicios, sigo atado a ciertas cosas. Si ven la cosa, que podemos tener como el conocimiento. ¿Quién da libertad, hermanos? Y verá qué tondo. ¡Cristo! ¡Amén! ¡Amén! Entenderla, pero no creerla de todo corazón. Usted, hermano Héctor, que trabaja en una empresa, si su patrón le dice que va a madrugar mañana a las 6, que hay un trabajo especial que hay que hacer, ¿usted qué hace? Y si le dice que es a las 4, es que es un trabajo excepcional y a las 4 lo necesito acá a las 4, ¿usted qué hace? ¿Por qué madruga uno? ¿Por qué se incomoda? Porque está convencido de que el patrón es el patrón. ¿Sí? Ustedes, hermanas casadas, ¿por qué se comportan con su marido como si fueran casados con él? Porque están convencidas de que es mi marido. ¿Sí? Si uno tiene dudas, uno no se comporta con la misma libertad que como cuando uno está convencido que es que este es mi marido. Entonces yo me comporto como una mujer de un marido. Así en las cosas de Dios, hermanos. Cuando estamos convencidos de nuestra identidad en Cristo, de que soy un hijo de Dios, no soy un cualquiera, pues Dios me ha escogido, me ha hecho, entonces me comporto a la altura de esa. Entonces, el segundo ataque es que Satanás quiere distanciarnos, o sea, de entenderlo, pero no creerlo con todo el corazón. ¿Por qué a veces somos como lentos para evangelizar? Porque sabemos que los familiares van para el infierno, pero no lo creemos de todo corazón. Y no, pues, no sí, pero si uno lo siente de todo corazón, uno, el comportamiento de uno es diferente. Pasemos a la página número 5. Punto 3, dice, consciente, o sea, primer ataque, separarnos de la verdad. Segundo, bueno, conocemos la verdad, pero no la crea pues de todo corazón. O sea, las verdades de Dios, no solamente hay que entenderlas con la cabeza, sino que hay que como cogerlas con el alma, que formen parte de uno. Eso es lo que Dios quiere. Porque cuando la verdad forma parte de uno, uno se comporta según esa verdad. Me acuerdo cuando la primera semana que iba yo de casado, íbamos en una de miel, íbamos en un carro para un viaje como largo, y me empezó a ver como risa. Es que, hombre, me daba como risa pensar que yo estaba casado. Pues yo gocé mucho la vida de soltero y bueno, yo ahora estoy contento de ir a casa, pero me da como risa pensar que es que yo casado ya, ¿no? Como que me da la risa. Pero la realidad era esa. Ya estaba casado. Era cuestión de acoplarme, la verdad. Es que una verdad, ya firmé esas vainas, ya estoy casado. Ya es comportarme como un hombre casado. Bueno, entonces uno, Satanás quiere separarnos de no conocer la verdad. Segundo, si la conocemos, quiere es que no la queramos de todo corazón. Y tercera estrategia de Satanás es hacernos creer mentiras. Hacernos creer mentiras. ¿Qué es la ventaja con hacernos creer una mentira? Si Satanás logra hacerle a usted creer una mentira, le tiene un gancho. con un pescado que le tiene un ganchito ya. Con ese ganchito lo va a controlar. Y si usted le cree dos mentiras, tiene son dos. Y al cristiano muchas veces nos puede meter tres o cuatro o cinco ganchitos y así esporádicamente las jala cuando le conviene. A veces escogemos creer una mentira porque nos conviene. Aunque no sea verdad, a veces creemos que somos más inteligentes, más avispados, más bonitos que otros. Pero Satanás sabe muy bien que si logra que creamos algunas de sus mentiras, nos tendrá atados por medio de la mentira. Si logra hacerle creer que usted no vale nada porque usted fue violada como niña, no, es que usted es basurita, no, usted es nada, usted no vale. Usted perdió la virginidad cuando tenía 5 añitos, no, usted toda vaina, no, usted no vale, y no es verdad, sino, y empieza uno a creer de que uno no vale, con eso lo tiene cogido, con ese gancho, toda una vida. Vivirá amargada, deprimida. Si Satanás logra que usted crea que mis explotaciones de rabia son normales porque yo soy así. ¿Sí? Sí, no, es que yo a mí me echa rata, carta, me exploto. Pero, o sea, eso es un pecado con el cual hay que luchar para quedar libre. Pero si Satanás alcanza a meter la cosa, es que no, es que hay gente como calmada, hay gente muy avispada, hay gente como usted, hay gente pues que Dios lo hizo así, así es usted, no se preocupe tanto. Y está, no, sí, verdad, yo a veces exploto, pero es que yo soy de ese temperamento alegre. Y usted cree esa mentira, usted sigue con ese pecado hasta el día de la muerte. ¿Sí ve la ventaja con hacernos creer mentiras? Satanás libra una batalla por el control de nuestra mente. Es un engañador experto y padre de toda mentira. Mientras creamos una mentira, Satanás nos controla. En la parte superior miremos algunas de las mentiras de Satanás. Sí, en la página dice, Satanás nos dice, usted es un pecador porque peca. ¿Qué nos dice la verdad de Dios? Usted es un santo que a veces peca. Satanás le dice a uno, lo que usted es, lo determina lo que usted hace. Mirar cómo se comporta usted, eso es lo que usted es. Vea qué cochino es usted. Vea todos años de creyente que tiene, vea esos pensamientos tan malucos. Vea esas cosas. Eso es lo que usted es, un fracasado como cristiano, un mediocre. ¿Qué dice la palabra de Dios? Lo que yo soy lo determina Cristo. Eso es lo que soy yo. Lo que Él ha hecho por mí. Otra cosa que Satanás nos mete ahí en una mentirita, dice, lo que usted es lo determina lo que dicen otros de usted. Y como otros dicen esto, que es que usted es feo, que es que usted es muy esto, usted es muy lo otro. Es que vea, son espejos, eso es lo que yo soy. Entonces nos duele tanto cuando escuchamos que alguien está hablando mal de nosotros. Y tenemos que defendernos. Y cuando alguien dice que uno que no sirve para eso, ¿será que sí? Ellos sabrán. La palabra de Dios dice, lo que usted es lo determina lo que Cristo dice de usted. Si Cristo dice que usted es así, si Cristo, eso es lo que usted es. Cristo determina esas cosas. En esto de mentiras pasemos a la... No queda tiempo de mirar todo lo que tenemos acá, pero pasemos a la página 6 y miremos otras. Dice sugerencia. Dice, lea y reflexione alguna de las mentiras que Satanás busca sembrar en nuestra mente. Si has aceptado alguna de estas u otra mentira, confiéselo al Señor. Renuncie a la mentira y conscientemente acepte la verdad de Dios. Lo que estamos haciendo esta mañana no es un estudio como teológico, pues, de enseñanza así abstracta. Lo que quiero mostrar es que estas son ciertas mentiras que usted y yo podemos estar viviendo en estos momentos. Debemos escoger creer lo que Dios dice, aun cuando nuestros sentimientos dicen lo contrario. Los sentimientos pueden engañarnos, pero Dios nunca nos engaña. Hay gozo y libertad cuando dejamos de vivir una mentira y escogemos vivir plenamente la verdad. Aquí vamos a mirar otra entonces, aunque vamos a pasar rápidamente. Lo ideal es uno pasar un tiempo como larguito pensando y digiriendo estas cosas. Pero por tiempo no podemos, pero por lo menos se lo quiere dejar bien sembrado. Miremos otra mentira y usted por dentro piense, ¿será que yo me he tragado ese anzuelo? Vea esta. Cuando consiga más dinero y más cosas, seré feliz. Va usted al culto, usted sirve al Señor y todo. Tiene su casita de pronto, o es soltero, por ahí tiene su bicicleta y los patines, pero siempre como con una insatisfacción. Cuando yo consiga esa moto, cuando yo consiga marido, ahí sí voy a ser feliz. Cuando yo consiga, no es que la casita mía lo que necesita es cuando yo consiga como techo de ternil, y cuando yo consiga, ahí viene mi felicidad. Eso es una mentira, hermanos. ¿Qué es la verdad, Dios? La felicidad viene de tener una buena comunión con Cristo. Ahí radica la felicidad. ¿Sí ven lo sutil y lo inteligente que es Satanás? Porque si él consigue que un cristiano se traiga ese primer anzuelo que tengo ahí, uno puede ser obrero en el tiempo completo, uno puede ser una hermana pues de 50 años en los caminos del Señor, pero como necesito son cosas, mantengo pendiente de cosas. Y entonces hay algún evento bien interesante que Dios quiere que usted se involucre en eso, y en el momento le ofrecen un contrato de un fin de semana, ganándose 200 mil pesos en un fin de semana. Y usted, ay, y esos zapatos que estaban de ganga ahí a 200, 150 los zapatos de moda, me quedan 50 para... Y el programa de los niños, no. Pero si usted cree, no, la felicidad mía consiste en cosas, por ahí voy a echar. Otra mentirita. Si logro tener un cuerpo y una personalidad sexy, seré feliz. ¿Sí? Y el espejito, y las pomadas, y una cantidad de cosas. Y mire, a ver, porque si logro eso, y miro otros hermanitos, otras personas como más sexy que yo, y no, ay, que yo pudiera... ¿Qué hago? ¿Cómo me...? Todos tratando... Si logro eso, soy feliz. Y uno se traga eso. Más de uno vive en función de eso. Una mentira que Satanás le metió. ¿Sí? ¿Y qué es la realidad? Dios escogió darnos el temperamento y el cuerpo que tenemos. La alegría viene de aceptar lo que Dios nos ha dado. ¡Ay, qué rico yo ser más altico, yo ser más bajito, yo ser más peluda, yo ser más de una cantidad! ¡Qué rico! Pues Dios nos hizo así. La alegría viene en aceptarnos como Dios nos hizo. Y claro, se puede uno bañar y arreglar y peinar, no hay nada más. Eso es muy positivo. Pero la alegría no depende de eso. Si nos tragamos ese anzuelo, podemos andar mucho en la vida cristiana y vivir un poco o bastante frustrados. Tercer mentira. Puedo pecar sin que me afecte. Y le cuento que esta mentira nos la podemos tragar con mucha facilidad. Y no solamente los nuevos cristianos, sino cristianos de trayectoria. Hasta de pronto es más peligroso para los cristianos ya que llevamos más de 20 años. Y uno como que no, ya manejo más o menos las cosas cristianas, ya le estoy, no, yo... Entonces hay ciertas cositas que yo puedo hacer y eso a mí no me afecta. Claro, para otros sí de pronto lo afecta, pero no, la madurez que llevo yo. Y Satanás no mete la mentira, que yo puedo hacer eso, yo puedo fumar de eso, yo puedo coquetear con una muchacha y yo puedo hacer esas cositas, yo puedo ser un poco deshonesto con las finanzas, yo puedo hacer estas vainitas y... No, pero mi vida espiritual, gloria a Dios, yo sigo bien con el Señor. Una mentira. ¿Qué dice de la verdad de Dios? Todo pecado afecta el corazón y nuestro carácter. Eso es parejo, así dice Dios. Eso es la verdad. Otra mentira. Cristo no es capaz de satisfacer toda mi... Gloria a Dios, Él me salvó. Yo amo mucho a Cristo. Pero que Cristo sea capaz de satisfacer todas mis necesidades. No, tampoco. Hay algunas que me toca a mí rebuscarme por otro lado. ¿Sí? Y entonces cuando Satanás nos mete esa, estamos bien entregados a Cristo, encontramos mucha alegría en Cristo, pero hay ciertas áreas que sentimos que Cristo por ahí es que no, Él no vende de eso, entonces yo necesito como rebuscarme esa por otra parte. La última analista dice: Dios nunca está satisfecho con lo que hago, es exigente, impaciente, se enoja conmigo. Si de pronto hemos tenido un padre, una madre un poco exigente, que siempre nos ha exigido más, que usted sacó un 80% en la... No, es que ¿por qué no sacó 90? ¿Por qué no sacó 100? ¿Sí? Si usted yerbó media finca, mijo, ¿y por qué le pasó con la otra mitad? ¿Qué hubo, pues? ¿Sí? Si usted ordeñó 10 vacas, ¿por qué no terminó? Habían 15.
1: y un papá que siempre como que le decía, podemos aceptar una mentira de Satanás de que Dios es mala gente y Dios es exigente y usted puede trabajar duro, usted puede, y Dios nunca está satisfecho, siempre quiere algo más. Y uno puede estar trabajando en la obra, puede estar trabajando con los niños y corra para acá y corra para acá y todo dirán, ¡ay, qué hermano tan ejemplar, qué hermanita tan ejemplar! Pero lo que nos está moviendo es tratando, luchando de satisfacer a Dios. Es que yo lo amo mucho, pero es como fregado. Pero uno trata y uno trata y uno trata como que Dios nunca está contento con uno. Note esa mentira. Satanás se la mete a la mente del cristiano más entregado a él. Porque si alcanza a meter esa cuñita de mentira, lo tiene trabajando sin alegría. Lo tiene trabajando, quemándose, ¿sí? Y normalmente el que funciona así también está exigiéndole a los demás y está pues criticando a los demás que no están trabajando suficiente para un Dios que se merece todo lo que tenemos, ¿sí? Y presionando y no está asamblea, no sé qué le pasa, que es que vamos a visitar y no aparece sino tal y vea que es que no sé qué le pasa. Pero no es movido por un amor al Señor, sino por esta mentira de Satanás. ¿Y qué es la verdad de Dios? Que Dios es amoroso, Dios es paciente con ustedes, es lento para enojarse, se siente orgulloso de tenerlo a usted como un hijo, como una hija suya. ¿Sí? Si usted se come la verdad, se aferra a la verdad, hace que la verdad sea parte de usted, hombre, usted sirve a ser mucho más alegre. ¿Nos entendemos? ¿Sí? Entonces, lo primero que yo noto que Satanás hace es distanciar al creyente de la palabra de Dios. No la lea, no estamos ocupados. Como distanciarlo de lo que no conozca la verdad. Segundo, si de pronto ya conoce ciertas verdades, no las crea bien creídas. O sea, téngalas en la cabeza, haga debates, tenga conferencias, monte canciones, escriba tratados sobre el tema, una cantidad de cosas, pero no se lo coma pues así bien, que no sea parte de usted. Tercera estrategia, métale mentiritas. Porque si el cristiano se traga una mentirita, con eso lo tiene uno cogido. Aquí la cuarta estrategia que yo noto. Nos acostumbramos a vivir con ciertos pecados. ¿Sí? Nuevamente, esto puede ser un cristiano nuevo, pero más posible un cristiano de 5, 10, 20 o 30 años de cristiano o más. El pecado es como un mal olor en una habitación. A veces de pronto usted le ha pasado en este retiro que usted se acuesta en un dormitorio con mucha gente y usted entra y uno siente unos olores que de pronto no son los mejores que hay y después de un rato usted se acuesta y ya no lo siente. Entonces siempre hay un debate, ¿será que el olor ya se fue? ¿O será que ya me acostumbré? El pecado es así. Después de pasar un tiempo viviendo con un mal olor, nos acostumbramos y deja de molestarnos. El tener pecado no confesado en nuestras vidas nos debilita. Satanás buscará tomar ventaja de esta debilidad. Todo cristiano sabe que el pecado es malo. Normalmente los cristianos rechazan el pecado y buscan vivir en santidad, pero a veces existe un pecado especial que a un creyente le gusta o le resta importancia o lo justifica en su vida. Yo creo que todo cristiano sabe que el pecado es malo. Usted lo sabe, yo lo sé. ¿Sí? Pero somos diferentes y hay ciertos pecaditos que a cada uno nos gustan. Tenemos cierta inclinación hacia ciertos pecados. Y entonces uno, ¿qué hace? Pues Satanás le trata de meter a uno ahí que no, pues, al fin y al cabo, no hay justo, no hay uno que no peque. Ahí nos buscamos ese versículo, lo mandamos a enmarcar y lo tenemos. Que no hay justo, no hay uno que no peque. Entonces, como todo peca, pues todo cristiano peca, entonces yo tengo el mío, pues soy normal. ¿Sí no estamos entendiendo, hermanos? Se mete un pecadito. Y ese pecadito, hermano, Satanás dice, no, claro, téngalo ahí. Porque es que el pecadito dentro de uno lo debilita. Aquí tengo unos ejemplos de esto. La amargura. Cristianos con amargura. Alguien nos ofende. La palabra que usó el hermano Julio ayer en la fogata de la meditación de la devoción de ayer, la palabra sencillez. Preciso fue la palabra que a mí también me habló ayer el Señor. Descomplicado. ¿Sí? Yo no me imagino a Jesucristo ofendido con algún discípulo que no lo saludó esa mañana. Que entró a Galilea y a esa señora fue la que no me miró feo la otra vez que yo pasé por Galilea. Yo tampoco la voy a saludar. ¿Sí? No, yo no vuelvo a Betania porque la última vez María y Marta tuvieron una cosita y no, yo no vuelvo para Betania. No, es que es complicado. La gracia de Dios. ¿Sí? Soportando, perdonando. Ahí estamos en Colosenses 3 memorizando eso. Es que se necesita, hermanos, porque es que en la vida cristiana encontramos hermanos y hermanas difíciles. Y hasta de pronto usted y yo también lo tenemos, el pedazo difícil. Y entonces, si no tenemos esa sencillez, fácilmente nos ofendemos. Y tristemente, como cristianos, muchas veces nos cuesta perdonar. Si un hermano ha hablado mal de mí, uno como que se acuerda, hace 5 años, para mí uno hizo un mal comentario, ese hermano le comentó y me llamó y me dijo, y ese hermano, hay que tenerlo fichadito, ese hermanito, amarguritas que guardamos. Alguien nos ofende, escogemos no perdonar. Tenemos muchos argumentos para justificar nuestra falta de perdón. ¿Sí? El cristiano más avanzado tiene más versículos para defender sus pecados. ¿Sí? Que uno consigue versículos que le sirven. ¿Sí? No, yo quisiera perdonar a aquella hermanita que me ofendió, ese hermano. Yo quisiera, pero es que no le noto humildad, entonces no lo va a perdonar. No, si ese hermano viene y me lambe los zapatos, yo con el amor del Señor, yo lo perdono. ¿Sí? Pero no, casi me lo lambió, pero no llegó. Entonces, es que hay que reconocer la justicia del Señor. Y tengo por acá un versículo, acá tengo otro, y mantengo una amargura en mi corazón. Pero al no perdonar, permitimos que Satanás gane ventaja sobre nosotros. Perdonar es soltar. Mientras no perdone, está atado al recuerdo doloroso de esa persona. Al perdonar, dejamos libre al que nos ofendió. Lo dejamos para que le dé cuentas a Dios. Al perdonar, aceptamos vivir con las consecuencias del pecado de otro. Hay a veces otro peca y uno es el que sufre. Si usted sale con su niño por la calle y llega un motociclista borracho y le pega a su niño y le amputan una pierna al hijo suyo, ¿usted cómo se siente como padre? Mal. ¿Quién fue el pecador en ese paseo? El motociclista que iba borracho. ¿Quién llevó el bulto? El niño inocente. ¿Sí? Entonces, la madre y el padre cristiano con un hijo mocho así por esa situación, tiene que escoger. Escoge vivir con ese resentimiento o escoge perdonar. Y soltar. Sí, es la única opción que tiene, una o la otra. Y hay cristianos que escogemos no perdonar. Guardamos el resentimiento. Es que es injusto, ese señor es injusto. Ojalá lo metan tantos años a la cárcel. Ojalá lo atraquen, ojalá él también se muera. Ojalá le mochen los pies a él también. Ojalá él también pierda un hijo para que vea cómo es de maluco. Ojalá, ¿no? Sí. ¿Y qué pasa? Cada vez que llega a la casa y ve al niño, se acuerda de ese sinvergüenza que estaba en la moto cuando usted fue en Cali. Cuando usted sale con su niño a comprar zapatos y compra uno y bota al otro, se acuerda de ese sinvergüenza en Cali que me sinvergüenza. ¿Sí? Usted una carrera de motos en la televisión y usted espera ver las motos. Las motos, déjale, sí, claro. Ahí mismo se acuerda de ese sinvergüenza. Está atado a eso. No está libre. ¿Sí? Está contento en un retiro cristiano. Ah, qué bueno, cuando ya va llegando un hermano en una moto. Y dice, moto, Cali. El hijo, la pierna. Y se le daña el día. Empieza a pensar en eso. Y diga, si no, que eso es verdad. O sea, hay, aunque el sinvergüenza estuvo en Cali, hasta de pronto se fue para Estados Unidos ya, queda una cabulla atada entre el motociclista que está allá y el corazón suyo. Y cualquier momento que Satanás quiera, jala la cabulla. Y le daña el día, le daña el genio, le daña la conferencia, se amargó en la casa, se puso bravo con todo el mundo en la casa. ¿Por qué? Porque estaba viendo un señor que pasó en una moto. Sí, estoy como desarrando un poquito, pero ustedes me entienden, ver las conexiones que hay. Perdonar entonces es cortar ese lazo. Es decir, en nombre de Cristo, yo perdono a ese señor sinvergüenza que me pegó al hijo. Yo en el nombre de Cristo lo perdono. Que él le dé cuentas a Dios de ese mal comportamiento. En cuanto a mí se refiere, la cosa quedó lista. Solté. Hermanos, cuando escogemos perdonar y soltar, quedamos en libertad de sonreír nuevamente. Pero mientras no, algunos no, con el tiempo uno se le va, con el tiempo se van endureciendo las cosas, como el concreto. Ay, que de pronto esta mañana aquí hay alguien que no ha perdonado. Usted sabe en su corazón. A un cristiano de tiempo a veces llevamos ciertos resentimientos bien profundos. Contra familiares, contra cosas, contra hermanos o hermanas, padres, tíos, vecinos. Hermano, quiero invitarlo a perdonar. No porque el tío se lo merezca. No porque el hermano o la hermana se lo merezca. No porque el papá. Es que perdonamos. Porque Cristo nos perdonó a nosotros. Y Él nos dice que perdón. Yo creo que la experiencia que tengo pues en el ministerio pastoral, una de las cosas más comunes que frena la alegría, la libertad plena en la vida cristiana, no son los sueños macabros y las voces en la cabeza, aunque eso también ocurre. Lo más común son las amarguras y la falta del perdón. Y está contento cantando en la conferencia, aleluya, ya está bien. Cuando entra ese hermano, me dañó el día. ¿Por qué vino ese hermano? Dejemos eso, cortemos. Algún irán, como una vez un muchacho decía, es que es injusto. Vamos con un muchacho que la ira principal de él era contra el señor que lo introdujo a las drogas. Cuando yo era muchacho, él me regaló las primeras y yo lo tengo. Sí. Ana Armella tiene unas charlas con él. Y él cree que yo soy su amigo. Es un muchacho ya de unos 20 y pico de años. Estoy buscando el ángulo para matarlo. Pero no lo quiero matar bonito. Quiero que él sufra cuando yo lo mato. Es que él se lo merece, él se lo merece. Una persona así se entrega a Cristo y vive con esa amargura. La puede soltar o la puede no soltar. Él tiene que escoger. ¿Sí? Pero hay que perdonar para ser libres, hermanos. Amargura. Dirá alguno, no, es que yo no soy capaz de olvidar. Nadie le está pidiendo que olvide. Le está pidiendo que perdone. Y cuando uno perdona, con el tiempo uno puede olvidar. Pero sin el perdón, el olvido no llega. Aquí tengo una, en la página 7, hay como una oración. Si de pronto usted más tarde tiene algo que usted quiere confesarle al Señor, perdonar, soltar a alguien, esto es un modelo, un ejemplo de una oración. Por cuestión de tiempo, vamos a seguir. El orgullo es otro de esos pecaditos que encuentran su cabida en el corazón del cristiano y lo dañan. Es lo opuesto a la confianza en Dios. Dios resiste a los soberbios. Hermano, es que nosotros los cristianos que llevamos un tiempito, el orgullo se disfraza. Claro que uno dice, gloria a Dios que soy orgulloso. Claro que nadie dice eso. El cristiano con más trayectoria tiene sus formas muy sutiles. Es que yo amo la sana doctrina, más que todos los demás de Pereira. Gloria a Dios que nos tiene un puñadito reunidos con esto al honor de Cristo. Qué pesar de los demás. ¿Sí? Y se empieza a meter ese pensamiento de que, claro que somos especiales para Cristo, pero usted no es más especial que ningún otro cristiano. Nos ama Cristo por parejo. A un cristiano con sus desórdenes. Siguen siendo hijos y él los ama. Otra cuestión es la rebelión. No nos queremos someter a ninguna autoridad. No, es que yo ya llevo como cristiano. No, yo... A mí no me manda nadie. Estoy pronto a escucharlo. Lo que Dios me diga y nadie más. A mí no me dice nadie nada. ¿Sí? Desautorizan sus padres, si son hijos todavía en la casa, si están en la iglesia, desautorizan, si están en la escuela dominical, a mí que no me diga nada, que Dios me dice qué enseño, y a mí no me diga pues nada, a mí yo estoy, los ancianos de la iglesia no tienen nada que decirme, es que no, yo estoy entregado al Señor y para nada. No, el concepto de autoridad es un concepto bíblico. Y esa actitud de rebelión en nuestro corazón, Satanás se aprovecha de esto. Le coge esa ganzúa y la mueve. Pecados habituales. Podemos ser cristianos por muchos años y permanecer atados a hábitos pecaminosos. Estos son comportamientos pecaminosos que se han convertido en costumbres. Los hemos confesado muchas veces y volvemos a repetirlo. Mentir. Pues no mentiras grandes, peludas y negras, pero no así bien peinaditas con...
0: Sí.
1: Robar. No, pues platas bien grandes, pero sí sabemos pues coger de vuelta si no aparecen. Pelear, envidiar, la crítica. Maldecir, la pereza. Como el concepto del descanso que nos hablaba Julio otro día. Y lo podemos fácilmente convertir en una razón para pereza. Falta de esforzarnos, el materialismo, pensamientos impuros. Calumniar, hablar mal de los demás. Hacerlos quedar mal. Sí, entonces aquí hay ciertas cosas que... Ciertas áreas, como pecaditos que se meten en nuestra vida, se vuelven como hábitos y Satanás se agarra de ellos y con eso nos tiene atados. Quinto, otra forma en que Satanás busca trabajar. Con alguna acción nuestra en el pasado, le dimos lugar a Satanás. ¿Qué pasa aquí? Hermanos, hemos notado que ciertas experiencias espirituales del pasado pueden marcar a un cristiano en el futuro. A veces personas llegan a Cristo, se entregan a Él y quedan libres completamente de todas las cosas. En muchos casos, quizá la mayoría, eso es lo que ocurre. Pero hay cristianos donde hay ciertas cosas que han hecho en el pasado, han jugado, han ido a hechiceros, han ido han jugado la tabla ouija en el colegio, pues ahí por sabotear jugaban y todo eso. Han ido de pronto a hacer ciertos riegos. Y entonces, de pronto por ahí una novia que no les corresponde, entonces bueno, leerle el tabaco a ver que sí. Tiene, de pronto de la vida pasada. Aún cristianos a veces se meten en ciertas cosas que, como hierbateros raros. ¿Por qué? Porque es que las pastas no muy caras, no me sirvieron, me las recomendaron, que es que la señora es muy buena, y con su bolita de cristal y todo, y gloria a Dios. Esas cosas, hermanos, dan cabida a Satanás en nuestra vida. Hay que confesarlas y renunciar a ellas. Horóscopos, esa clase de cosas. Y lo que me he dado cuenta, hermano, estos últimos años trabajando con personas con esos problemas, es que sí, al ir renunciando, van como cortando cabullitas.

0: Una sugerencia. Señor Jesucristo, confieso que he participado en la lectura de los horóscopos, en las revistas, en los periódicos, que hacía yo cuando tenía 20 años, en las revistas de mi mamá. Yo renuncio a haber participado en ese pecado. Te agradezco por tu perdón. Amén. Ir cortando todas esas cosas. No sé cómo estamos de tiempo, pero yo pensaba de pronto pedirle al hermano Javier que nos comentara un poquito la experiencia suya en esto, ¿verto? Pero de pronto termino y si me quieren otros 5 minuticos, entrevistamos al hermano Javier. Si es que Satanás, gracias hermano, a veces Satanás tiene como, hay ciertas cosas dentro de esta vida que le han cabido a Satanás, le da como ciertos derechos. ¿Sí? Es por ejemplo, sería un ejemplo ahí. Supongamos que el hermano Israel, usted coge y compra una casa. Y entonces usted al comprar la casa, listo, la compró, pero hay un mueble ahí, como un chifonera ahí con unas cosas y, ¿no? Como que eso dejaron en la casa, listo. Yo me meto con lo mío y dije, ese chifonera ahí. Pues Satanás primero llega tratando de convencerlo que esa casa no es de él, que pague arriendo. Y tiene que estar bien seguro, no, es que la casa sí es mía. Vea, la escritura, eso es mía, ¿cuál es de arriendo? Bueno, ahí intentó. Pero después de un rato llega Satanás y le habla al chifonier. Es que ahí tengo un sombrero que es mío. Y es verdad, ahí está un chifonier que eso es de él. Entonces, bueno, usted le saca el sombrero, se lo entrega, bueno. A las 2 de la mañana, ¡tara! ¡Oiga, oiga! ¡Mi hermana! Ahí tengo una hermana que es mía. O sea, cuando Satanás tenga algo dentro de nuestra casa, tiene un derecho de tocar la puerta y atormentarnos. ¿Sí? No necesariamente meterse a la casa, usted lo mantiene afuera, pero sí nos atormenta porque él tiene derechos dentro. Y entonces, por eso no queremos dar derechos a Satanás en nuestras vidas. Aquí la última forma en que hemos notado que Satanás se aprovecha del creyente. Dice, hemos consentido o hemos sido pasivos ante el hecho de que otra persona nos haya involucrado en alguna actividad satánica. Aquí la idea no es asustar a nadie. Que, uy, ¿quién será? ¿Quién habrá hecho algo conmigo? Que yo no sé qué. Sí, que no. Pero a veces nosotros sabemos que alguien nos ha involucrado en cuestiones satánicas. En Armenia hay una hermana ahora que el papá, ¿cierto? El papá de ella es como brujo. Vive por el lado del valle. Y desde niña el papá le hizo conjuraciones y cosas a ella. Y esto ella siente como cristiana ya de 7, 8 años. Ella siente el efecto de lo que le hizo ese padre. Ella ha estado tratando de orar la oración que sigue, con mucha dificultad. Buscando libertad de esas ataduras del pasado. Entonces, hermano, si uno sabe que uno tiene, o sea, lo que uno quiere hacer es buscar por la casa, la nueva casa. Ah, este sombrero no es mío, esto puede ser de Satanás. Ahora levantarme, ¡fuin! Para afuera. Que para encontrar una licuadora, no, eso no es mío. Venga, esa para afuera, para que usted duerma tranquilo y si alguien toca la puerta, aquí no hay nada de nadie. Todo lo que está aquí tiene dueño. Sí, del Señor, es mío, aquí estoy ministrando. No hay quien pueda molestar. Ahí viene la plena libertad, hermano, cuando soltamos todas estas cosas. Si me permiten, para terminar entonces, voy a entrevistar al hermano, pues, no le dije nada de esto de antemano, no que lo va a cobrar aquí frío para entrevistarlo. Bien, aquí se puede parar, hermano, la cosa no es larga, es así sencillo, es para al que le interese más, le pregunta más y ya que le cuenta 3 horas. ¿Usted cuánto lleva de cristiano, hermano Javier?
1: 6 años aproximadamente.
0: Bueno, yo me acuerdo, Javier, cuando no era cristiano, ¿sí? La primera evangelización estaba con una pierna partida por jugar fútbol, ¿cierto? Estaba acostado en su cama y ve que... Bueno, me acuerdo que su esposa me ofreció un plátano maduro, eso también me acuerdo muy bien.
1: Sí, esa fue la primera visita que nos hizo el hermano Felipe. Lo recibimos bien. Bueno.
0: A su manera, muy bien. Bueno, ¿cuánto después se bautizó, entró a la cena y todo eso?
1: Bueno, eso después, yo entregué mi vida al Señor en Caicedonia, más o menos después del terremoto. Y sí, yo entregué mi vida al Señor. Algo maravilloso que yo vi fue que mi esposa no creía, no creía estos cambios que podían suceder en mí. O sea, yo estaba como de pronto esos títeres que tienen un poco de cuerditas. Sí, yo tenía un poco de ataduras, muchas de ellas se reventaron cuando yo me entregué al Señor. Una de ellas, por ejemplo, fue en mi forma de actuar, sí,

0: cambié supremamente demasiado, muchas cuerdas reventaron, pero siempre de pronto quedaba algo dentro de mí. Notaba que algo quedaba.
1: Bueno, entonces me acuerdo que fue bautizado en el río, por el río Quindío, ¿era?
0: No, fue aquí, hermano,
1: en ese tanque. Ah, sí, un sábado que vinimos acá.
0: En el tanque.
1: Usted también se bautizó el mismo día, ¿cierto? Bueno, me acuerdo. Después entró a la cena. Una de las tristezas de nosotros como hermano en la asamblea, porque nos alegra ver a alguien creciendo y todo eso, es que él venía muy bien, ¿cierto? Usted venía como subiendo, cuando ¡pa! Caía. Luego volvía y ¡tan! Yo salí del país un año, 2001, y cuando volví pregunté por Javier, y no, que había subido, bajado varias veces, que estaba por debajo, pues que había tenido estas cosas. ¿A qué se debían estas caídas, hermano?
0: Esas caídas se debían, hermano, a de que en mí había ataduras, cosas de pronto de mi pasado que no había soltado, cosas que no había entregado al Señor. Como dije antes, muchas cosas ya el Señor las soltó inmediatamente, apenas se las solté al Señor y el Señor reventó cadenas de muchas, pero había muchas cosas en mi pasado supremamente que estaban dentro de mí, que me tenían atado, hermano.
1: Una de las ataduras que nosotros notamos muy evidentes era el alcohol, ¿cierto? Uh-huh. Y entonces, ¿qué pasaba? Que le andaba muy bien, ya estaba en la cena otra vez, estaba colaborando. Cuando fue alguna fiesta, alguna cosita, era el billar, ¿cierto? Con su hermano, el billar, y alguna cosita. Y digo, se pegaba una emborrachada un viernes por la noche. Le daba pues remordimiento al día siguiente, le lloraba a la familia. Me comentaban, o la hermana comentaba, o un familiar comentaba. Algo. Hermano, pobrecito, hermano, está mal el hermano. Y claro, daba pena ir a la capilla otra vez, se quedaba aislado. Y volví a coger, bueno, arrepentido y todo, ¿cierto?
0: Una de las cosas que Satanás le quiere inculcar a uno es en medio de la angustia, en medio del dolor, porque yo lo entiendo así y lo viví así. Para mí era supremamente mal de yo saber de que como un hijo de Dios había cometido un error. O sea, Satanás me metía en mi cabeza, era que quería como esconderme, ¿sí? No estar en medio de los hermanos. Yo me sentía supremamente mal, yo lloraba, no lo niego, yo lloraba. Y yo me preguntaba, ¿pero por qué me pasa esto a mí? ¿Sí? Era una de las cosas que yo me preguntaba.
1: Del ángulo de nosotros como hermanos, pues lo visitamos muchas veces. ¿Y qué le da uno? Los consejos de la palabra. Hermano, Juan 1.8, Juan 1.9, confiesa, todo eso. Apártese de las zonas de peligro, hasta el tema de la tentación, de evite las amistades. Si su hermano es mala compañía, hermano, salga al trabajo derechito de la casa, entreguele la plática a la señora. Pues todos los consejos normales que uno le da en la lucha a la contratentación, pero la cosa seguía repitiéndose. Entonces hace como 10 meses, algo así, con el hermano Salomón, dijimos, pues vamos a ayudarle con estos 7 pasos que están mencionados en un libro como esto. Algunos de ustedes ya conocen los 7 pasos para la libertad en Cristo, que más o menos cubren el tema de otra forma lo que hemos hablado en estos 2 estudios. ¿Cómo siente usted eso, hermano?
0: Pues ya cuando empezaron los hermanos a ayudarme en ese aspecto, realmente yo sentí cosas que realmente no puedo explicar. No encuentro pues como las palabras para explicarles, hermano. Porque realmente yo pienso de que sí hay demonios que nos atacan y que nos quieren tener ahí. Y en el momento de la libertad en Cristo, yo sentí cosas a las cuales no puedo entender. No puedo como explicarles pues realmente qué fue lo que pasó en mí, pero sucedieron cosas especiales, cosas que nunca en mi vida había sentido. Y hermanos, hay que estar muy cerca del Señor y descargar en el Señor todas nuestras cosas, porque Él es el único que nos puede hacer libres. Y doy gracias a mi Señor de que me siento en este momento verdaderamente libre para el Señor.
1: Amén. Quiero decir que no hay nada misterioso con estos libros o el programa esto de 7 pasos. Sencillamente es un proceso de limpieza en la vida. O sea, si hay alguien que usted tiene rabia, si quiere perdonar, hermano Javier apuntó varias personas que él quería perdonar, ¿cierto?
0: Sí.
1: Luego, bueno, confesamos eso, renunciamos a eso. Luego mirámonos qué más hay en la vida, pues esas áreas de pecados habituales o el lado de experiencias espirituales extrañas que ha tenido. En el pasado, vamos a renunciar a cada una de ellas. Y en ese proceso, durante el proceso, algo ocurre. Y queda uno libre.
0: Como venía pensando yo, de pronto ayer que hablaba con los hermanos, que quería conseguirme una cigarra. O un cigarro que llaman, que se encuentra bajo las piedras en los ríos. y esos animales siempre mantienen debajo las piedras, como cargando la piedra. Entonces me trae a mí en ese momento eso como que es que siempre hay algo que nos tiene ahí cargado, es una pequeña carga que nosotros llevamos y que no queremos soltar, que no queremos descargársela al Señor. Y el Señor dice, venid a mí todos los que estéis trabajados y cargados, que yo os haré descansar. Tener esa seguridad nosotros, hermanos, en Cristo Jesús. Una plena seguridad. De pronto muchas veces uno se hace preguntas, pero ¿por qué me sucede a mí esto? Si yo soy un hijo de Dios, ¿qué es lo que pasa? Hermano, es una guerra.
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6: La congregación. Que la congregación debe respetar el liderazgo, apoyar el liderazgo y no ponerse a quejarse. ¿Ese es el mensaje? A ver, analice, hermano, supongamos que usted estuviera solito analizando el versículo y usted va a hablar sobre el versículo. ¿Quién es el que no se debe quejar? ¿Usted va a animar a la congregación a no quejarse? Hermano, no nos quejemos porque vea, no quejándose, dice acá, o son los líderes que no se deben quejar, o ¿quién es el que no se debe quejar? Es muy bueno que piense, ese ejercicio que estamos haciendo, hermano, lo felicito. Sí, sí, sí. Pero que si alguien dice, no, es que hay que hacerlo con alegría, y hermanos, no quejándose. O sea, ¿cómo sabemos, mirando el texto, cómo sabemos si es la congregación o los líderes? ¿Les parece? Sí, un punto trae una idea completamente nueva, ¿cierto? Un punto y coma es como otra sección, parte B, algo así, de la idea.
7: La referencia es para que lo hagan. ¿Que lo hagan qué? Dice, vela por nuestras almas. Uh-huh. Los que velan por nuestras almas, los pastores. Entonces, ¿para qué lo hagan? Que a velar por nuestras almas, con alegría y sin.
6: ¿Les parece? Pero sí, yo creo que por ahí está la cosa, ¿sí? Aquí me trae una gorda, vea. Una Biblia gorda, no van a pensar mal. Aquí en la zona paisa hay que ser claro. Hebreos, que no va a llegar comentarios raros a mi esposa. Hebreos 13, 17. Obedezcan a sus dirigentes y sométesen a ellos, porque ellos cuidan sin descanso de ustedes, sabiendo que tienen que rendir cuentas a Dios. Punto. Procuren hacerles el trabajo agradable y no penoso, pues lo contrario no sería de ningún provecho para ustedes. Si aquí usan la palabra penoso en vez de quejándose. Entonces, en otras palabras, si colaboramos, usted y yo colaboramos con el liderazgo en la iglesia local, hacemos que el trabajo de los ancianos sea más alegre y más llevadero. Sí, hermano. No, aquí habla de ciertos líderes en la iglesia, ¿cierto? Los hermanos, los conductores, líderes, ancianos, como quiera llamarlos, ¿sí? Que tienen una función de velar por el bienestar del rebaño y van a dar cuenta a Dios del trabajo. A cierto nivel, todos somos pastores, estamos pastoreando. Somos ovejitas y nos cuidamos los unos a los otros. Eso es cierto. Pero en la iglesia local sí hay ciertas personas que tienen ese cargo. Y por eso el versículo 7 que leyó la hermana ya, acordado de vuestros pastores, el 17... obedeced a vuestros pastores. Y el 24, saludad a vuestros pastores y a todos los santos. Hay cierta diferencia entre pastores y todos los santos. Sí, los ancianos, los dirigentes, como quieras llamarlos. Pero entonces la enseñanza aquí es que si nosotros colaboramos con el liderazgo, el trabajo se hace más alegre y más llevadero, menos quejumbroso. Pues uno estaría como quejándose ahí, pero sí a veces le cuento que los que están en el liderazgo dan cuenta que uno tiene su propia familia, tiene su propio trabajo, tiene sus propias cosas, y encima de eso una familia, un par de hermanos o jóvenes complicados en la asamblea, genera cierta pesadez en el liderazgo. Estamos cansados de ese tema, ¿sí? Y si colaboramos, pues hacemos que los hermanos pues puedan dedicarse a cosas más constructivas. Claro, el objetivo no es hablar de ancianos ahorita, es solamente analizar el versículo, ¿cierto? Para ver que interpretemos bien el versículo. De pronto, extraño para algunos de ustedes, no sé, pero algunos creen que al estudiar la Biblia uno sabe exactamente esto es verdad y esto es error. Miremos una escritura allí en 2 Timoteo 3:14.

0: Si la tenemos ahí, alguien quiera leer, por favor, 2 Timoteo 3:14. ¿Algún comentario, hermano Carlos? Muchas gracias. No, ahí tengo el control de calidad. Es muy bueno mirar el termómetro. Aprendido y te persuadiste. ¿Usted está persuadido de algunas cosas, hermano? ¿Usted está persuadido de algunas cosas? De la palabra de Dios. Sí, dígame alguna cosa que usted está persuadido, hermano Diego. Ha persuadido, un sinónimo que está plenamente convencido. Seguro, pues. ¿Sí? Dígame una verdad espiritual de la palabra que usted está seguro que eso es así. Que Cristo murió por nosotros. ¿Está seguro, hermano? Amén. Importante estar seguro en ese punto. Que el Señor viene. ¿Está seguro, hermana? Hay una certeza, hay unas escrituras que respaldan claramente, Juan 14 o alguna cosa, ahí está el versículo, descanso en no nos deja huérfanos, viene. Otra verdad. Sí, ¿cómo lo sabe? Sí, si a alguno le falta sería, pídela y él, ahí está, bien. Por aquí otra certeza.
1: La más polémica, la salvación no se pierde.
0: Bueno, ¿estás seguro?
1: Amén.
0: Sí, algunos creyentes tienen dudas sobre ese aspecto. ¿Sí? Y si uno tiene duda, pues de todas maneras no lo pierde, ¿cierto? El que no cree en el arrebatamiento también se va en el arrebatamiento aún sin creer en el arrebatamiento. Él viene por su iglesia, ay, yo no creo, así se lo llevan sin creer. Hay, nuestra creencia, no, el entendimiento no afecta a la realidad. Sí, para salvación, ¿cierto? Pero ya cuando siendo salvo. Si uno no, yo creo que yo voy a vivir en la tribulación. Hay cristianos que piensan así, ¿cierto? Que yo voy a pasar por la tribulación. Digo, bueno, es un poco triste que estén como estresados por eso. O el creyente que piensa, algunos creyentes piensan que si yo la embarro pierdo mi salvación. Uy, ¿será que se? Uy, no, es que tuve un mal pensamiento ayer. ¿Será que tengo que volverme a entregar? Y tienen esa duda y eso lo hacen vivir con incertidumbre. Pero la certeza está allí. La seguridad, perdón, está allí. ¿Será que podemos tener certeza así 100% en todos los detalles de la escritura? Segura. O sea que toda la palabra de Dios tiene un sentido real, ¿cierto? Hay una verdad allí. El problema es que nosotros a veces no la entendemos toda. ¿Sí? El problema no radica acá. El problema radica acá. O acá, o en el suyo, ¿sí? El proceso de llegar a una convicción es un proceso, uno va estudiando, va leyendo y poco a poco uno cuenta, es verdad, y vuelve y estudia, y a través del tiempo uno va cogiendo, no, es que esto es verdad, lo estoy viendo claro ya. Mire un versículo en Filipenses 3.

0: Alguien quizá puede leer el versículo 3, perdón, capítulo 3 de Filipenses, versículos 15 y 16.
1: ¿Puedo borrar esto acá? Sí.
2: Así que todos los que somos perfectos, esto mismo sintamos. Y si otra cosa sentís, esto también os lo revelará Dios. Pero en aquello a que hemos llegado,
0: Pablo está escribiendo a cristianos perfectos. Si usted mira ahí, la palabra tiene que ver con madurez. Está hablando a los cristianos maduros. Dice, todos los que somos maduros, esto mismo sintamos. Y si otra cosa sentís, hay que sacarlo de la iglesia porque va mal. Si otra cosa sentís, ¿qué? Tranquilo, con el tiempo Dios le va revelando las cosas. Y mientras tanto, ¿qué hacemos? Versículo 16. O sea, sigamos firmes en lo que ya conocemos. Entonces yo noto que cuando, al estudiar ciertos temas, ciertas escrituras, hay unas cosas que uno sabe, uy, esto es verdad, no hay ninguna duda, eso es verdadero. ¿Sí? O hay ciertas cosas que uno dice, no, eso, que Jesucristo es un ser creado, pues, que así como dicen los testigos es. No, no. Eso es falso. Entonces hay certeza que ciertas cosas son verdaderas y otras cosas son falsas. Hay otras cosas que uno las mira y uno dice, no sé. ¿Sí?
1: Pongámosle una interrogación.
0: No sé, yo lo miro y no. Lo fácil es la verdad, yo lo he mirado varias veces y no sé. Ojalá más tarde tenga yo más claridad sobre el asunto. Y lo sigo ahí, lo tengo pendiente para irlo trabajando. Y hay otros temitas que yo diría que probablemente, ¿verdad? Hombre, yo creo que lo más probable es que eso es verdad. Pero que diga 100, que me haga matar por eso. No, por ahí no todavía. ¿Sí? Que Cristo no vino a la tierra. ¿Qué se hace matar por esa? Es una verdad que uno es dicho, eso es. ¿Cierto? Que si Apocalipsis 21 está hablando del cielo del milenio. Sí, yo pensé que las calles de oro eran del cielo hasta la conferencia de hace 2 días que me empezaron a decir que eso era del milenio. Las calles de oro y que no había ni idea de templo y todo eso. Sí, hombre, ¿será que tienen razón o no? Yo no sé. Pero que me pongan un revólver, hermano Felipe. Entonces, ¿qué? El cielo del milenio. Ahí mismo le digo, no sé. No dispare. Dispárale al hermano que estuvo predicando porque es como que tiene más claridad sobre el asunto. ¿Sí? Y otros temitas que diría uno que probablemente falso. Entonces yo diría que cuando yo estoy estudiando, yo meto las cositas como en 5 cajones. En esta es una de notas. Esto ya es verdad, yo lo veo verdadero. ¿Sí? Esto no, eso es claro, eso es un paso. Hay ciertas cosas muy básicas en la escritura que están bien claras. Metámoslas bien en estos cajones. Uno sobre estos puntos coge convicciones. Hay ciertas cosas que uno, aquí usted las mira y no sienta que usted necesariamente tiene que dar una opinión en todo tema. Hay algunos creyentes que piensan que si no dan su opinión en todo, es que son carnales, pues, que por ser espirituales tienen que saber, pues, decir sí o no en todo. Pues, hombre, cuando usted tenga claridad, dígalo, pero mientras tanto. Está bien decir, no sé, lo tengo pendiente, lo estoy estudiando. Y a veces después de un tiempo de estudio uno empieza a pensar, no, por ahí como que es la cosa. Y con el tiempo puede subir a esto. ¿Sí? Es el proceso de estudio. Yo creo que al proceso vamos madurando en la fe cristiana, yendo a conferencias, estudiando. Entonces notamos que en esta área, pues hay cierto movimiento. ¿Sí me están entendiendo, hermano? ¿Sí? Para que no se asusten cuando estamos en ese proceso de estudio, porque si uno coge un versículo y brinca de una vez a esto, no es que ya lo entendí, y que si hay otro versículo. Si usted lee en Malaquías, Dios odia el repudio, Dios odia el divorcio. No, ya entendí, nada de divorcio, Dios odia eso, eso no puede existir. No, ya tengo convicción, todo el que esté divorciado pues, está en pecado. Pero hay cristianos que leen un versículo ya brincan a una convicción. Pues espere, Temita es un poco más complejo que ese solo versículo. Es verdad que Dios odia el divorcio, pero hay otros versículos sobre el tema también. Y entonces, pongo si usted a estudiar esos versículos y tal, para empezar a buscar su convicción. ¿Sí, hermano Diego? Sí, pero sí, no, esos son los estudios interesantes que uno coge, empieza a mirar, perfecto, ¿será que es el mismo perfecto? Y ahí donde a veces hay que mirar un poquito al griego. Algunos de ustedes, cuando es un tema un poco más profundo así, hombre, ¿será que esta es la misma palabra griega traducida ambas veces? O a veces hay dos palabras griegas diferentes y las traducen ambas perfecto, porque como que el español no tiene más palabras, entonces la ponen las dos. O si usted no tiene el griego, dice, ah, hermano, qué pena, pues llame al hermano Genamín, alguna cosa por teléfono, y lo pone a trabajar. Como él pasa mucho tiempo en Bogotá libre con su computador, usted lo llama y... Y si no le suena el teléfono, no le contesta, busque otras traducciones de la Biblia. Entonces, en otras traducciones, usted pronto se da cuenta que sí están usando palabras un poco diferentes. ¿Sí? Pero hermanos, es que esta es la alegría, este es el proceso de estudiar. ¿Sí? No todo está facilito en un platico. Entonces hay que ir profundizando. Bueno, ¿por qué será que, y eso lo confunde a uno, ¿por qué será que a veces cristianos o personas como que usted ve, o comentaristas, usted lee un comentario y dice una cosa, y lee otro comentario y dice otra? Y dice, ve, ahí sí me tienen, ¿por qué tienen desacuerdo estos señores? ¿Sí? Es que son malos, son perversos. Pues le cuento que en algunos casos pueda que sí. ¿Sí? Hay comentaristas escritos por no cristianos. Es una profesión teológica, hacen una carrera teológica y escriben libros gordos, análisis de Romanos, análisis de Gálatas y así, tienen sus comentarios. Y usted lo ve, entonces son personas que estudian la palabra sin ningún apoyo del Espíritu Santo. Entonces no se sorprenda uno cuando salen con algo un poco raro. ¿Sí? El otro problema es que algunos estudiosos, y pueden ser pues de caché, de estudio, llegan a la palabra de Dios con sus ideas predeterminadas. Y cuando uno viene con su idea ya predeterminada a la palabra de Dios, es muy difícil que la palabra de Dios hable sola. Entonces uno la va acomodando a ese conjunto de ideas que uno ya tiene en la cabeza. Y ese problema lo tenemos todos, no solamente los de que escriben comentarios. ¿Sí? Uno viene con cierta perspectiva. Por ejemplo, si alguien está convencido que todo cristiano tiene derecho a buena salud, no es convencido, es que un hijo de rey, ¿cómo puede estar enfermo? Sí, hermano Juan, algún pecado hizo ahora a mediodía, algún pecado, pero está enfermo. ¿Sí? Y si uno tiene ese pensamiento y uno se crió con eso, usted lee la palabra de Dios de cierta manera. ¿Sí me hago entender? O si para usted Israel, el pueblo de Israel y la iglesia, no, eso es el pueblo de Dios, es una sola cosa. Entonces usted lee la Biblia de cierta manera. Cada vez que Dios habla a Israel, usted se lo aplica a usted. Es que yo soy, eso es el pueblo de Dios, yo soy pueblo de Dios. Entonces nota que esa es otra, una razón, la segunda razón por la cual hay diferencia entre comentaristas. Lo otro es que también cuando hay cristianos serios que tienen desacuerdos entre ellos mismos, entre un grupo y otro, o entre una misma iglesia, lo que sea, hay que reconocer que a veces hay hermanos que tienen más capacidad mental para estudiar la palabra que otros. ¿Sí? Hay hermanos que tienen más acceso a más comer. Si usted solamente tiene Reina Valera 60, eso es todo lo que tiene, y otro hermano tiene 5 traducciones, él tiene cierta ventaja. ¿Sí me hago entender? No es que él se va a salvar más que usted, ni va a coger más corona. Sencillamente, cuando él está estudiando, él tiene ciertos recursos que usted no tiene. O que el que, sí, el que tiene. Y eso muestra como a veces ciertas diferencias en interpretación. Yo me acuerdo una vez, estamos viendo en Londres, eso antes de venir a Colombia, que una de las asambleitas al norte de Londres, pues en Inglaterra es muy normal celebrar la Santa Cena a las 11 de la mañana, de 11 a 12. Y luego otro culto de 6 a 7 por la noche. Entonces, en una asamblea no te lo estaban como debatiendo que si pueden adelantar la cena, que es que a las 11 a 12 se le come todo el día uno, entonces que si de pronto a las 9 o 9 y tener las dos reuniones juntas por la mañana o así, ¿entiendes? Y entonces que a las 9 y media, otro a las 10, bueno, y hubo como una discusión ahí en la asamblea y un hermanito, él decía, no, eso a las 9 y media no puede, eso no es bíblico, comenzar la Santa Cena a las 9 y media. Es que mire, hermano, vea, cuando llegó la hora se sentaron. ¿Sí? Tiene que ser las 9 o las 10 o las 11, pero no puede ser las 9 y media. ¿Sí? Cuando ¿sí? Cuando llegó la hora se sentaron a la mesa. Y sí, se le pegó, hermano, y no lo cambia, pues ni mandrake, pues se pegó, ¿qué tiene que hacer eso? El hermano tenía una convicción, ¿sí? Pero estaba, pues, el hermano era como sencillo y se pegó en eso y nada que ver, pues, que tenía que ser la hora, pues, así. Así también hay otros ejemplos. Según de Reyes 2:9.

0: ¿Ya que me puede leer el segundo de Reyes 2:9, por favor? Bueno, entonces Elías está que se lo llevan, ¿cierto? Eliseo, el secretario. Entonces Elías, antes de que lo lleven, dice: oiga, secretario, asistente, discípulo, pida lo que quiera, que yo ya me voy. ¿Y qué le pide Eliseo? Uy, lleve el doble porción de tu espíritu. ¿Qué estaba pidiendo él con eso? Poder, sabiduría. ¿Sí? Que si usted fue un hombre espiritual, yo quiero ser el doble. ¿Sí? Si usted hizo 10 milagros, Señor, que yo haga 20. ¿Cómo así, hermano? ¿Y por qué dice usted eso, hermano? ¿Cómo relaciona usted esa idea con la... O sea, usted lee eso, ¿cierto, hermano? Y usted va a hablar sobre eso en una reunión de damas, una visita. ¿Y tú, usted qué dice ahí? Hermanos, pidamos el doble porción. ¿Sí? Pida la doble porción, hermano. Coja más chispa en el ministerio. ¿O qué? ¿Qué significa? ¿Qué estaba pidiendo Eliseo? Dos veces el Espíritu Santo. Ahorita queda como difícil. No puede ser por ahí. Si ve que se necesita cierto estudio, ¿sí ve? Y entonces lo que yo más he escuchado por ahí es: no, es que uno quiere más chispa en el ministerio, pide una doble porción. Doble porción. Pero no sé si la Biblia suya tiene una referencia allí que lo lleva uno a Deuteronomio 21:17, ¿es? ¿Sí? Ahí está la respuesta. Muchas gracias, hermana. Usted tiene mucha sabiduría en este punto. Sí. No te la vendes. No estudio. No. Hermanita, venga acá con su Biblia y me la lee, que ahí me la dijo mejor de lo que yo lo puedo decir. Bien pueda. Cierren los ojos un momentico, hermana, mientras la hermana aquí nos lee el pedacito. Aquí el micrófono para que quede bien.
1: Dice, al hacer esta petición, Eliseo expresa su deseo de ser el heredero espiritual de Elías, ya que una doble porción era la parte reservada al hijo mayor o primogénito.
0: Muchas gracias. O sea, la doble porción la cogía el primogénito, ¿cierto? Si habían 5 hijos, dividían la propiedad en 6 pedazos, el hijo mayor llevaba doble y él era el que llevaba el apellido o el nombre de la familia. Entonces, lo que Eliseo estaba pidiendo es que yo quiero ser como el representante suyo, el que lleva la batuta después de usted. Nada que ver con doble, con más poder o más de eso. Sencillamente yo quiero ser el que sigue después de usted. Sí.
2: Para corregir ahí, tener la cita, en la hoja dice Levítico.
0: Sí, un error. Deuteronomio. Muchas gracias. Ahí explica lo que es una doble porción. Miremos Colosenses, por ser un texto importante, miremoslo. Colosenses 1:15.

¿Alguien lo puede leer, por favor? Colosenses 1:15, está hablando del Señor Jesucristo. Muchas gracias. ¿Qué quiere decir literalmente la palabra primogénito? ¿Cuál es el primogénito en su familia, hermano? Su hijo mayor. Es el primogénito, el que nació primero. Los testigos de Jehová, si usted llega a leer una revista de ellos, alguna cosita, ellos citan este versículo. Si ve, Cristo fue creado primero. ¿Sí? Dios creó a Jesucristo y luego Cristo creó todas las otras cosas. El primogénito creado fue Jesucristo. ¿Pero qué significa aquí la palabra primogénito? ¿Sí? Pues nosotros sabemos que Jesucristo no fue, otras escrituras, que Cristo es Dios, no fue creado. ¿Sí? Primogénito tiene que ver con el más importante. El hijo mayor era el más importante. Entonces aquí cuando se habla de Jesucristo siendo el primogénito de toda creación, el más importante, la creación. Hebreos, como dicen Hebreos 1:2. Bueno, seguimos por cuestión de... Hermano Osquitar, esto hasta faltando un cuarto para las... Oiga, estas clases son como corticas, ¿cierto?

0: Sí, no, ahorita pienso, apenas terminamos estas cuestiones como generales, quiero empezar a mirar algunas reglas hermenéuticas. Y entre ellas hay uno del uso figurativo del idioma, que es muy normal. ¿Perdón? Gracias, hermano. Gracias, hermano. Hermano Elías. Gracias, hermano. Lo tendré apuntado en la próxima edición. Pero ahorita vamos a mirar varias. El lenguaje, cuando uno lo empieza a mirar, es lo más interesante en el uso figurativo de palabras. Pero vamos para allá, sigamos. Los hermanos en el Putumayo, hermano Henry, ¿ustedes qué piensan allá de un cristiano con tatuajes? Eso pues, si usted, hermano, no, yo me hago un tatuaje aquí de, yo amo a mi mamá, así pues. ¿Qué piensan los hermanos allá en el Putumayo? Ese privilegio. Bueno, busquemos otra área del país. Los hermanos de Quinchía, ¿qué pasaría si un hermano dice, no, yo quiero un tatuaje aquí de una cita bíblica, Romanos 3:23, aquí un tatuaje? ¿Algún problema con usar tatuajes en Quinchía? Ay, hermano, vea. Ya está arrepentido. Sí. ¿Qué piensa alguien que me dé una opinión? ¿Qué piensa usted de un cristiano con tatuajes? Que se quiera tatuar. Sí, hermano. Sí. No, no, que es cristiano y no sé, en el colegio todos están como sacando un tatuaje allí, pues, pues, si es alguna grosería, pues uno sabe que eso está mal hecho por la grosería, ¿cierto? Y bueno, no, no, eso sí, no. Pero si es un tatuaje, pues, de un equipo de fútbol o yo amo a mi mamá, o el nombre de mi novia, o no sé, o una hermana que quiere una florecita, no sé, aquí en alguna parte, bueno, eso bien para un cristiano, o eso para un cristiano realmente eso no va con el cristiano. Sí, no, si lo hizo, usted no es un cristiano ahorita que apenas ahorita aquí en el intensivo se encontró con un hermano, no, estuvo en la calle con un amigo y que hacían que un gangazo, tatuajes barato, medio precio, hermano, y de dos colores. Y entonces se animó. Sí, hermanito, ¿usted qué opinión le daría? Está mal. A ver la cita bíblica para eso entonces. A ver qué, porque es que. Entonces el tatuaje está puro. Bien. Ah, vamos a la cita bíblica y busquémosla entonces. No la encuentra. Vamos a Levítico 19, 28, a ver si nos aclara esta duda. Levítico 19, 26. ¿Alguien que lo quiera leer, por favor? 28, perdón, 28, así está, 28, no haréis. ¿Alguien me lo quiere leer? Sí, hermano, ¿me lo puede leer, por favor? 28. ¿Cómo la ven? ¿Le da claridad sobre el asunto, hermanos? Más claro todavía.
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0: Listo, en primer. Entonces la ley de Moisés dice no mate, entonces ahora sí podemos. Ponerle graffiti al templo. Listo, bueno, por aquí ya va a redondear, pero me encantaría escucharlos a todos, pero... Hermano Taborda. Sí, no, mi preocupación en este momento no es el tatuaje. Mi preocupación es cómo leer el versículo 28. Sí, porque es que el 28 claramente dice que no tatuajes porque yo Jehová. Sí, póngale otras palabras, ahí está diciendo. Pero el 27 dice no se corte la barba. El hermano Guillermo va bien, aunque yo lo veo un poco motulado, así cortado algo, sí. Es ni frío ni caliente, es un hermano tibio con esa cuestión de barbas. Así. Sí, entonces yo noto que algunos hermanos cogen el versículo 28, hermanitas, y vean, es que 28, vea, 28. Pero su esposo se afeita y no le pone problema con el 27. Entonces digo, bueno, ¿apliquemos los dos o cómo hacemos? ¿Sí? Yo, por cuestión de tiempo, se los voy a dejar porque ustedes tienen tema para charlar así en los descansos. Ahí les dejo el chicharroncito para que ustedes dialoguen. Pero lo que quiero motivar es que, vea, necesitamos mirar cómo estamos interpretando. Porque es muy fácil coger un versículo y aislarlo, como este, y hasta usted sacar un hermano de comunión, y hasta dividir una asamblea, o hasta desbaratar una reunión de jóvenes sobre el tema. Pero a usted le muestra el versículo 27, no, eso tiene que ver con la ley de Moisés, no enrede las cosas, no confunda. Sí, y bueno, es que ambas están ahí, entonces necesitamos ver cómo tratar el 28 y el 27 y el resto. Lo cierto, hermanos, si me permiten, es que me queda 5 minutos, hermanos, y ya suelto la palabra, no me da para terminar esta paginita. Gracias, hermanos. Estamos viendo que necesitamos una actitud de humildad cuando estamos llegando a la palabra de Dios, que a punta de discusión y de así de ping-pong, aquí hay mucho material para jugar ping-pong, ¿sí? Y uno puede jugar ping-pong hasta acabar con la iglesia. Con matrimonio, con sus hijos. Entonces uno intenta con humildad y decir, bueno, eso sí, la verdad es que a mí personalmente no me gustan los tatuajes. Hermano Diego me cae bien, pero eso ya es de la vida pasada. Sí, pero si a mí una hija mía me dice que me quiero sacar un tatuaje, le digo que no duermo anoche. Sí, pero yo tengo que reconocer que son gustos míos. Si yo encuentro una razón bíblica, lo puedo predicar. Pero si es un gusto mío, lo puedo aplicar en mi familia, porque es que yo soy cabeza de mi hogar. Pero tengo que respetar los hogares de los demás. ¿Sí? Y entonces, y todos venimos con ciertos gustos. Nuestros hermanos europeos vienen con su tradición europea, con ciertos gustos, hasta gustos musicales. Usted está un poco asustado con ese himno, con ese pedacito como raro. Y yo noto que hermano Eli estaba contento con esa melodía, sí, hermano francés, le gusta esa clase de melodía, ¿cierto? Pero otros no, y entonces hay que tener cuidado de decir, no, es que el gusto, yo me siento más espiritual con esta música, así debe ser, ¿no? Si hay algo en la Biblia que le muestra el estilo de música, listo, predíquela, pero si no hay, respetemos diversidad, si no estamos entendiendo. Sí, pero necesitamos llegar con esa humildad, dejar que la palabra de Dios hable y no buscar un versículo aquí o acá para apoyar mi gusto. ¿Sí? Porque uno puede sacar versículos muy raros para muchas cosas. Quiero terminar con mirar diferentes maneras equivocadas de estudiar la Biblia. El enfoque aquí hay 5 enfoques y con eso terminamos. El enfoque liberal que fue muy popular en la historia de la iglesia por un tiempo, es un enfoque donde uno cree que lo milagroso no existe, que los milagros no, o sea, el liberal dice, no, hay que leer la Biblia, pero los milagrosos son cosas, son exageraciones que metieron ahí, hay que saber entender las cosas. Entonces, el estudiante bíblico liberal llega a la multiplicación de los panes, que Cristo se paró y multiplicó los panes y los 5,000 comieron. Entonces, ¿qué dice el liberal? No, es que hay que entender, hermano, hay que entender el milagro. ¿Sí? Es que Jesucristo se paró y dio gracias y él ya una lonchera, entonces él repartió su lonchera. Y eso inspiró al pueblo. Y cada cual abrió su lonchera y empezaron a repartir sus loncheras. Y así todo el mundo repartió y sobraron 12 canastas, todos con, y todos quedaron satisfechos. Es que el corazón humano es muy duro, pero el ejemplo del Señor los inspiró y todos comieron, 5,000 personas. ¿Sí ve cómo desaparecieron el milagro? Había una profesora de escuela dominical que venía de este enfoque liberal, y entonces ella estaba enseñando el cruce del Mar Rojo. Entonces, niños, ustedes tienen que entender que en esa época, en ese periodo del año, en esa estación, las aguas del río, del Mar Rojo, estaban bastante bajas, ¿sí? Y a veces venteaba tan duro que el nivel, a ese donde cruzaban el Mar Rojo, a ese nivel, más o menos, por ahí 30 centímetros de hondo, era el mar. Y entonces eso facilitó que el pueblo de Israel pudiera pasar de un lado al otro por el Mar Rojo. Y Juanito, un peladito atrás, dice, uy, profesora, qué milagro, qué milagro. No, Juanito, usted no me ha entendido. Es que por el viento y todo eso, eran 30 centímetros, vea, Juanito, por ahí así, Juanito. Ay, qué milagro, profesora, qué milagro. Y la profesora, pues, un poco frustrada. No, Juanito, es que, escúcheme bien, 30 centímetros, y ahí pasaron, pues, el pueblo de Israel. Qué milagro, profesora. Todos los soldados egipcios ahogados en 30 centímetros de agua. El otro enfoque es un enfoque alegórico. Gracias, hermano. ¿Me permiten 3 minuticos más o menos? Bueno, es que esto es como un descanso, ¿sí o no? Vea, esto es peligroso. Es cuando uno no queda satisfecho con lo que lee y siempre está escarbando para algún significado profundo por adentro que no se nota. ¿Sí? Es verdad, con el hermano Carlos, que la palabra de Dios sí tiene unas verdades profundas y hay que escarbarlas. Pero hay narrativas normales. Y entonces hay algunos que no quedan satisfechos hasta que le encuentran algo profundo que nadie supo, que yo lo encontré, pues, y como que con eso no, hasta que no encuentren eso no quedan satisfechos. Me acuerdo un hermano predicando sobre Hechos 28, el viaje de Pablo en los barcos, de regreso, yendo a Roma. Y yo leo eso y yo me doy cuenta que pues, el viaje estuvo como pesadito. Cambió de barco varias veces y mucho viento y un naufragio y todo eso. Y algunos comentaristas ven ahí la historia de la iglesia. Y con unas cosas... bueno, yo diría, ahí le están tratando de sacar una información que realmente no está ahí. Está comentando una historia de un viaje... Y que el viaje es normal, o sea, está explicando qué pasó. Es una narrativa histórica. Entonces hay que tener cuidado. Y bueno, de pronto aquí algunos no estén de acuerdo conmigo. Eso está muy bien. Podemos, hay probablemente verdadero, probablemente falso. Podemos dialogar. Pero el peligro es estar escarbando y tratando de sacar cositas que realmente no están ahí. El enfoque místico, hablamos un poquito de eso ayer, es no estar estudiando la palabra así, mirando por palabras, gramática, mirando pues las cosas como son, sino que yo la leo y miro a ver qué siento. Y entonces yo leo esto y no, para mí esto quiere decir esto. Para mí, entonces se ve muy subjetivo. Y varias iglesias de corte pentecostal tienen ese peligro de no hacer un estudio serio de la palabra, sino no, hermano, lea y lo que a ustedes le ocurra, eso es el Espíritu Santo que le está diciendo eso. Y entonces, particularmente peligroso cuando uno no lee bien con la puntuación. ¿Sí? Y uno puede salir con cosas muy extrañas. Y con eso no quiero decir que el Espíritu Santo no pueda utilizar un versículo fuera de su contexto para un mensaje particular, para una decisión mía en este momento. Lo puede hacer el Espíritu Santo, ¿sí? Pero en cuestión de interpretación hay que estudiarlo seriamente. El enfoque dogmático Es cuando sí, venimos es con una dogma, venimos ya con una interpretación oficial de cómo debe ser, entonces estamos leyendo y todo tiene que cuadrar en esta interpretación. O es que aquí un hermano anciano, por allá un hermano misionero lo dijo así, y entonces así tiene que ser hasta que Cristo venga. Si ese hermano se equivocó, no importa, es que así lo aprendí, así tiene que ser. Pues hermanos, gracias a Dios por todos los maestros y todo, pero es la palabra de Dios la que tienen que hablar. La manera correcta, sugiero yo, de estudiar es el enfoque fundamentalista, que considera que la Biblia es un libro sobrenatural inspirado por Dios y promueve una interpretación literal, inspiración verbal y plenaria. Leo el cuadrito y terminamos. Hombres inspirados por el Espíritu Santo escribieron exactamente lo que Dios quiso que escribieran, sin errores, pero quedando evidentes las características de cada escritor. Verbal, que cada palabra en el idioma original de la Biblia tiene su razón de ser. No faltan palabras y tampoco sobran. Eso es, así lo quería Dios. Y plenaria, la palabra plenaria, pues una reunión plenaria, es una reunión de todos. Plenaria, que toda la Biblia es inspirada por Dios y que está completa. No hay que añadirle apócrifo o revistas o alguna otra cosa, no, está completa y tampoco hay que quitarle. ¿Sí? Entonces yo creo que esa sería una perspectiva sana de la palabra de Dios. Hermanos, muchas gracias por los 3 minutos. Padre, te damos gracias por tu palabra y reconocemos, Señor, nuestro limitado entendimiento para ella. Y pedimos, Señor, que sea tu Espíritu guiándonos a toda verdad.
1: Amén. 14 horas, 47 minutos.

casi la página 10 para los últimos, empieza en la 9. Vivir el Evangelio. Vamos a orar. Dios y Padre, gracias por esta epístola a los romanos. Gracias porque hemos recibido algo en los primeros capítulos de lo que el Señor hizo por nosotros. Y gracias por esta obra de la cruz. Gracias porque hay poder sobre el pecado por la obra de Cristo para nosotros. Y ahora queremos vivir esta vida nueva con el Señor. Te pedimos que al leer estos capítulos del 12 al 16 sea una ocasión de ánimo para cada uno, para verdaderamente vivir la vida que tenemos con Cristo. Te lo pedimos en el nombre del Señor. Amén. ¿Se recuerdan ustedes cómo se divide la epístola a los romanos? Después de la introducción, capítulo primero hasta el 5, versículo 11, se puede decir, o el 4. El principio es la obra de Cristo para salvarnos. Es una obra de Cristo para nosotros. ¿Se hizo cuándo? Hace 2000 años. Y con esta obra Dios nos libró de la condenación del pecado. ¿Claro? Estas palabritas están en el papel. Usted no se recuerda, parece, ¿no? Segunda parte del capítulo 5 al capítulo 8. No es la obra que Dios hizo para nosotros, afuera de nosotros, sino es una obra que Dios hace en nosotros, un trabajo interior. Y esto no es para librarnos de la condena del pecado, porque ya está hecho. Es para librarnos del poder del pecado. El pecado tenía un poder sobre nuestra vida, pero somos muertos y resucitados con Cristo, y el lazo que teníamos con el pecado es cortado y tenemos plena libertad para vivir por Cristo. Obra de Dios en nosotros para entender todo esto. La obra para nosotros, la obra en nosotros, y ahora en el capítulo 12 es la obra por nosotros. El Señor nos utiliza para trabajar para Él. Y estos versículos que tenemos del capítulo 12, versículo primero hasta el fin de la epístola, son versículos muy sencillos pero muy fuertes, que nos enseña acerca del servicio del Señor. Cada uno puede, con silencio delante de Dios, meditar estos versículos. Hoy vamos a dar solo... ¿Sí, hermano? ¿El 5? ¿Por qué el 5? No. En el papel lo encuentran. Página 6. Página 6. El Evangelio de la justificación, por la fe. Es la obra, por encima de la página, es la obra de Dios para nosotros, libertado del castigo del pecado. Al fin, en la misma página, el 4, la experiencia cotidiana del Evangelio, la santificación por liberación, es obra de Dios en nosotros. Somos libertados del poder del pecado. Y por finir, vamos, página 9, el 6, por debajo de la página, vivir el Evangelio, la obra de Dios por nosotros.
tienen que ayudar a un pobre hermano de Francia. Ah, perfecto. El primero sería la obra de Dios en favor nuestro, el primero. El segundo, la obra en nosotros. Y el tercero, a través de nosotros. Muchas gracias. Otro año sería mejor llegar acá a Colombia unos días antes y terminar el papel con ustedes. Pero pienso que así se entendió muy bien, más bien. El apóstol nos dice al trabajo, levantémonos para trabajar. ¿Cómo lo dice el apóstol? Capítulo 12, así que hermanos, os ruego por las misericordias de Dios. Es un apóstol que habla con mucho amor, pidiendo de parte nuestro este trabajo para Jesucristo. Y el trabajo se llama, presentéis vuestros cuerpos en sacrificio vivo. Hay pequeñas dificultades en esta palabra, porque los cuerpos, es cuestión de corazón servir al Señor, ¿verdad? Pero Dios habla del cuerpo, porque si era solo la mente o el corazón, veo a un hermano que se sienta en un sillón, oh Señor, estoy sirviéndote del todo, y se queda muy quieto. El Señor desea de nosotros un servicio total, cuerpo, alma y espíritu, y estamos por completo al servicio del Señor. Y estoy seguro que los que sirven al Señor comprueben que a veces se pasan algo, cositas en el cuerpo que sufre un poco en el servicio del Señor. Así estamos todos completamente en el servicio del Señor. Es un sacrificio, pero es sacrificio vivo. El sacrificio era cosa agradable en Dios. Y es por eso que hay la palabra sacrificio. Pero los sacrificios del Antiguo Testamento, se llevaba un animal y cuando se termina, y aquí en el altar se terminaba todo. El sacrificio nuestro es muy distinto. Empezamos con Cristo, nos ofrecemos a Él para servirle y seguimos sirviéndole durante todo el tiempo de nuestra vida. No es sacrificio a muerte, sino sacrificio vivo para vivir cada día con Jesucristo. Un sacrificio santo, porque no hay servicio de Dios sin vida santa para. Y este sacrificio es agradable a Dios. Y esto es nuestro culto racional. No sé si entienden bien esta palabra. Un culto es lo que hacemos el domingo por la mañana, por ejemplo. Una vida para Cristo es algo que se dirige a Dios, que se ofrece a Dios como un culto. Y la palabra racional no significa que es solo cuestión de razonamiento, no, porque es mucho cuestión de corazón. Pero tenemos una inteligencia que Dios nos ha dado, una inteligencia santificada por la obra de Cristo, y entendemos lo que estamos haciendo. No somos como estos juguetes que vemos a veces, con un mongo para pedirle que vaya derecho a izquierda, mandado sin entender cualquier cosa. No somos robots, sino que somos personas, seres vivientes en relación con Dios y que entienden lo que están haciendo. Bien. Segundo versículo, estos dos versículos merecen tiempo, aunque nos queda muy poco. No, versículo 2, no os conforméis a este siglo, sino transformaos por medio de la renovación de vuestro entendimiento, para que comprobéis cuál sea la buena voluntad de Dios, agradable y perfecta.
la renovación de nuestro entendimiento, nuestros pensamientos. Hemos vivido en el mundo hasta nuestra conversión, y la mente de este mundo es tener más dinero, tener más gusto, pero más gozo, pero en las cosas de la tierra, tener más poder. Y es verdad que viviendo en este mundo, nuestra mente fue contaminada mucho por el mundo. Y ahora somos nuevos en Cristo, con una vida nueva, con una capacidad nueva de conocer el amor de Cristo y de vivirlo. Y Dios nos dice acá: cuidado, usted pensaba mal, y hoy este pensamiento en nosotros puede cambiar y poco a poco entender que lo que es bueno es el amor para los otros, es la paciencia para los otros, es el fruto del Espíritu de Dios en nuestra vida de un modo práctico. Y esto es con un cambio de nuestros pensamientos que se produce poco a poco con la acción del Espíritu y con la acción de la Palabra de Dios. La cualidad del servicio que vamos a tener depende de esta transformación interior de nuestro ser para tener este entendimiento que puede comprobar lo que es bueno delante de Dios, su buena voluntad para hacerlo, para andar en obediencia a Él, con el gozo de obedecerle. Pero cuidados, hermanos, a veces pensamos que estar un poco semejante al mundo es, por ejemplo, tener un vestido del mundo, o no sé, tal cosa, o leer, o hacer cosas que son malas en este mundo. Hay algo de muy peligroso, son los pensamientos del mundo. Porque oímos de esto, por ejemplo, cuando vamos al trabajo en este mundo, la gente que toma decisión para ganar más dinero. Y nosotros en el servicio del Señor, claro, tomamos decisiones de la misma manera. Tomamos decisiones tratando de conocer la voluntad de Dios, pero las decisiones, los motivos, es para la salvación de alma, es para el crecimiento de la iglesia, es para el bien de los hermanos. Muy distinto todo esto. Y tomamos mucho cuidado de esta contaminación muy sutil del mundo sobre nuestra mente. Y lo que hemos recibido de Dios, vamos a vivirlo con otros. Del capítulo 12, del versículo 3 al 7, es lo que vivimos con nuestros hermanos. Con nuestros hermanos, versículo 5, por ejemplo, nosotros, siendo muchos, somos un cuerpo en Cristo y todo miembro los unos de los otros. Un solo cuerpo. Todos los redimidos, todos los que son salvos, pero todos los que son muertos y resucitados con Cristo. Y tenemos dones, cada uno tiene un don. Aquí no tenemos la lista completa de los dones, pero hay una parte, con la versículo 6, con la profecía, con servir, con exhortación, el versículo 8, con el que reparte, el que preside, esto es también un don. Todo eso lo hemos recibido de parte de Dios para vivirlo con nuestras hermanas en una ayuda que es preciosa en el cuerpo del Cristo. Después del versículo 9 hasta el final del capítulo, el 21, es lo que podemos vivir con todos, a veces con hermanos y también delante de la gente que está en este mundo, delante de los inconversos. Tenemos que amar a todos, este amor que viene de Dios
y que a veces habla la verdad para conducir a Jesucristo. Y es verdad que manifestar este amor es ocasión de servir a nuestros hermanos, pero también ocasión de servir a otras personas que no conocen al Señor y que necesitan de este conocimiento del Señor. Me gustaría subrayar en esta parte del versículo 9 al 21 el versículo 11. ¿Sí? Sí. Pienso que hay un error aquí. Me parece que empieza con el 9, ¿sí? Nuestra relación con Dios son los versículos 1 y 2. Las relaciones en el cuerpo de Cristo son del 3, me parece, hasta el 8. Sí. Y después, con todos los hombres, del 9 al 21. Gracias, hermano. Y hay también una falta. Nuestras relaciones con Dios, la tercera, dejar Dios transformar nuestra mente, no es llave, sino que es clave del discernimiento. Pero es misma palabra en francés y he confundido. Gracias. Versículo 11. Ferviente en espíritu, sirviendo al Señor. Estamos con nuestros hermanos cerca de nosotros, estamos con inconversos que hay que ayudar a venir al Señor, pero el quien nos manda, el de quien a quien obedecemos, es el Señor mismo. Y me parece un privilegio extraordinario, muy grande. En un país, a veces, hay uno que está pensando en lo que hace. Por ejemplo, está tratando de mejorar un camino. Y puede decir, estoy haciendo unas piedras, utilizando unas piedras para mejorar el camino. Bueno, es su trabajo. El mismo obrero puede pensar, estoy facilitando el trabajo de mis amigos porque podrán pasar por este camino más interesante. Y el mismo obrero puede pensar, estoy preocupándome del rey de mi país, que tiene un país que sea limpio, fácil de trabajar, con buenas carreteras. ¿Entienden ustedes los tres niveles? ¿Claro? ¿Es claro esto? Y a veces pensamos, sí, estoy distribuyendo tratados. Bien, es exacto. Pero si estoy pensando, me dirijo a las almas que no conocen a Jesucristo para llevarlos palabra de Dios. Es más fuerte esto. Y es el mismo trabajo. Y aquí hay algo más. Estoy sirviendo al Señor. Y podemos pensar en este. Cuando el trabajo a veces es difícil, que nos parece muy humilde, que hay que hacer la misma cosa en un día, en otro día. No sé cómo se pasa cuando hay que corregir una pila de cursos, un montón de cursos, y que encontramos la misma falta en cada curso, en la misma cuestión. Parece un trabajo muy sencillo y nos desanima a veces, pero estamos sirviendo al Señor. Y esto nos anima y nos da gozo. Otro versículo que parece a este en Colosenses, capítulo 3, versículo 24. Colosenses 3, 24. A Cristo el Señor servís. Y hermanos, pensamos en esto.
cuando el servicio nos parece difícil. Parte siguiente, cada uno podrá leer los detalles, pero sí, quedamos en esta parte del 9 al 21. Versículo 10, amaos los unos a los otros. Versículo 12, gozosos en la esperanza. Versículo 18, estad en paz. Amor, gozo, paz, ¿qué es esto? ¿A dónde encontramos esto? Gálatas 5:22, el fruto del Espíritu. Hemos recibido este Espíritu y el capítulo 8 lo confirma muy en detalles, y servir al Señor es manifestar en nuestra vida el fruto del Espíritu. Ahora, en el capítulo 13, es servir a Cristo, pero delante de las autoridades. Capítulo 13, sométase toda persona a las autoridades superiores, porque no hay autoridad sino de parte de Dios, y las que hay por Dios han sido establecidas. Bueno, no sé en su país cómo es, pero en Francia, si se dice a uno que es Dios que ha establecido las autoridades, la gente va a contestar que es el voto de cada uno. No, hermanos. Dios permite que se encuentre autoridades en muchos países. Donde no hay autoridades, es pura guerra civil y desorden. Y el hecho de tener autoridad es una bendición de Dios para ayudar en el país con orden. Así lo dice Dios en este capítulo. Esto no significa que todo lo que hacen las autoridades es lo que nos parece lo mejor. No me permito de hablar del país porque no soy del país. Pero en Francia hay siempre, en la calle pasándose con amigos, hay siempre muy fácilmente muchas críticas. Pero las autoridades son de Dios. Y el creyente lo acepta. Cuando Pablo escribía a los romanos, era el tiempo de los emperadores. Y no sé, no es exactamente en estos años, pero pocos años después, el emperador Nerón fue él quien hizo la primera persecución en Roma con una violencia muy fuerte. Hubo miles y miles de creyentes quemados, por ejemplo. De noche, Nerón alumbraba su jardín con antorcha compuesta de creyentes que estaban ardiendo en el jardín, cosas terribles, en el circo sometido a las fieras. Bueno, claro que lo que hizo Nerón no es aprobado por Dios, pero Pablo escribe que hay que someterse a las autoridades. Y si ustedes piensan que, bueno, es un poco fuerte este mandamiento, hay tres razones que tenemos en este capítulo más fuerte. Versículo 5, por lo cual es necesario estarle sujeto no solamente por razón de castigo. Primer motivo, el castigo. Bueno, si conduzco siempre a la izquierda sobre la carretera y si estoy enfrente de la policía, pienso que voy a tener un castigo, ¿no? Bueno, y es un motivo para conducir correctamente. Es un motivo también para pagar los impuestos, pagar el peaje, pagar lo que hay que pagar. Nuestros hermanos que viven en Egipto, por ejemplo, tienen un impuesto particular por ser creyente. Hay que pagarlo.
es someterse a las autoridades. No significa que esto es justo delante de Dios, pero nos sometemos. Y sabemos que el límite es mejor obedecer a Dios que al hombre. Pero únicamente cuando hay contradicción muy clara. Primera razón, el castigo. Puede ser que no es la mejor, pero está escrito. Seguimos, sino también por causa de la conciencia. Dios puso las autoridades, y desobedecer a las autoridades es desobedecer a Dios, quien puso estas autoridades, y esto me molesta mi conciencia. Tercer motivo lo encontramos en el versículo 10. El amor no hace mal al prójimo. Y es una ocasión de manifestar amor. Es como una ayuda en este camino. Porque, bueno, por ejemplo, cuando Dios dice, versículo 9, no codiciarás, es mandamiento de Dios, pero conocemos, si no codicemos, es una ocasión de amar a nuestro prójimo, si no hurtamos, si no damos falso testimonio. El creyente es muy encima de todos estos mandamientos y los desea para manifestar el amor de Jesucristo. Con el capítulo 14 es un tema más difícil, no sé. Bien, un tema más difícil. En el versículo primer, recibid al débil en la fe. ¿Qué es un hermano débil en la fe? ¿Cómo? Ah, no oigo bien, entiendo. Estoy haciendo... Sí. Es alguien que muy a menudo tiene escrúpulos, se puede decir. Su conciencia es más delicada que necesario sobre puntos que no son los puntos fundamentales, sobre puntos secundarios. Y a veces, bueno, hay que distinguir lo que es fundamental. La fe que tiene, la salvación por la fe, lo que es de Cristo, estas doctrinas esenciales. Pero hay otros puntos que no son tan fuertes y que no son tan evidentes en la palabra de Dios. Había uno en este tiempo, la cuestión de la carne. Los hermanos pensaban todos que Dios permite comer carne, porque desde el tiempo de Noé sabemos en la Biblia que la carne es dada para fortalecernos. Pero había dos clases de hermanos. Habían en la carnicería donde se vendía la carne, muy a menudo eran animales que habían sido sacrificados a ídolos. Se tomaba un becerro o cualquier otro animal, se iba al templo de Apolón o cualquier otro, se hacía un sacrificio, después se recogía la carne para venderla a toda gente. Comprar esta carne no era hacer un culto, pero la carne provenía de esta ceremonia pagana. Y había hermanos que decían, Dios nos da carne, está santificada por la oración que hacemos. Señor, recibimos de ti esta carne para fortalecernos y te damos gracia. Y hay otros que pensamos, ay, ay, ay, si comemos esta carne, es lo mismo que estar en el altar delante de Apolón, de Zeus o de otro. Y no podemos. Y en la asamblea había discusiones fuertes. Lo que hace usted es un escándalo. Pero usted es débil, no entiende de la palabra. Bueno, pienso que en Colombia no hay esta cuestión de carne a los ídolos.
pero puede ser que existen otras. Bueno, a veces, no sé, en Francia hemos tenido la discusión sobre lo largo de la falda, hasta el pie, hasta, bueno, hay tal cosa, hay unos que decían, pero somos libres, otros que, y otras, u otros que decían, pero pudor y modestia, hermano, mucho más largo que esto. Claro, que pudor y modestia se necesita. Pero no hay centímetro para expresarlo en la palabra de Dios. En este caso, generalmente, es un enfrentamiento. El hermano A con el hermano B se enfrenta. Y en la palabra aquí, en este capítulo, Dios nos dice, no es así que hay que considerar las cosas. El hermano A está en relación con Dios. Y lo que hace el hermano A es con conciencia y lo hace por el Señor. Lo hace para el Señor. Versículo 6. El que hace caso del día lo hace para el Señor. El que no hace caso del día, para el Señor. Así que también el B está en relación con Dios para no hacer la cosa, pero porque está sometido a Dios. Es posible que uno se equivoque un poco, pero lo verdad es que cada uno está en relación con Dios. La oposición se corta, desaparece. Y tengo que considerar a mi hermano que lo hace para Dios. Y es A para B y B para A. Y entiende que así la relación va a pasar por Dios. Y la revelación va a ser muy distinta de la precedente. Cuando usted no está de acuerdo con un hermano, si es punto fundamental de doctrina, claro, es distinto. Pero si es sobre un modo de vivir en su familia, a veces al venir a la asamblea, pero bueno, si son puntos que pueden ser bastante importantes, aquí se trata de hacer caso del día. Hay uno que dice, domingo, día de Dios, vamos a la asamblea, no hacemos cualquier trabajo a veces. Hay otros que dicen, sí, vamos a la asamblea, pero estamos libres delante de Dios. Y si hay un trabajo que tiene urgencia particular en la familia, ocuparse de cualquier cosa, a veces podemos hacer. Unos lo aceptan, otros no. Hay hermanos, no estoy de acuerdo con ellos, pero que piensa que es el sábado el día más fuerte. Pienso que es un error. Pero lo piensa delante de Dios, no es en nuestra asamblea, pienso. Pero a veces encontramos tal persona. Y la palabra de Dios nos dice, versículo, no menosprecies al que come, y el que come no juzgue al que no come, porque Dios le ha recibido. Cada uno es en relación con Dios. Hermanos, cuando tenemos esta dificultad unos con otros, hermanitas también entre ellas, puede acontecer, no pensamos, él no ha entendido nada de este problema, yo lo sé. Pensamos, este hermano está orando especialmente y lo que hace, lo hace para el Señor. Y esto va a ayudarnos a hablar con él con mucha libertad, porque cada uno tiene confianza que el otro es en relación con Dios y podemos hablar de la palabra y podemos ayudarnos uno a otro. Así es lo principal de este capítulo 14.
Y capítulo 15 termina con esto: los que somos fuertes es lo que piensan que han entendido de muchas cosas, debemos soportar las flaquezas de los débiles y no agradarnos a nosotros mismos. Cada uno de nosotros agrade a su prójimo en lo que es bueno para edificación. En el capítulo 15 tenemos el servicio de Pablo, principalmente del versículo 14 hasta el fin de este capítulo. Notaré solo el versículo 30, pero os ruego, hermanos, por nuestro Señor Jesucristo y por el amor del Espíritu, que me ayudéis orando por mí a Dios. Pablo, el apóstol Pablo, el gran apóstol Pablo, necesitaba ayuda. Y esta ayuda era por las oraciones de sus hermanos. ¿Cuánto más cada uno de nosotros en el servicio del Señor? ¿Cuánto más necesitamos esta ayuda de las oraciones de los otros hermanos? Cuando hay la oración de la asamblea, si hay servicios conocidos de un hermano, de otro, oremos para estos servicios, para ayudar a estos hermanos, a estas hermanas en el servicio que tienen. Cuando estamos en nuestra casa en un momento de oración, oremos también para todos los que están sirviendo al Señor. Se podría pensar que aquí se termina la epístola, pero no es el caso. ¿Y por qué todos estos nombres que están en el capítulo 16? Nos enseña muchas cosas, no tenemos tiempo ahora. Primera cosa, Pablo no había visitado a Roma, ¿verdad? Y a pesar de esto, no sé si he contado bien, cada vez que doy un nombre, hay una persona para decirme que no es exacto. Pero había apuntado 28 personas. 28 personas, acerca de 28, vamos a decir, cada uno podrá verificar. Hermanos, en una asamblea donde usted no pusieron los pies, ¿puede usted dar el nombre de 28 personas? ¿Sí? ¿Sí? ¿No pueden? Yo tampoco. Pero verdad, el apóstol Pablo amaba a sus hermanos, tenía mucho interés. Y estoy seguro, cuando uno estaba llegando de una asamblea, Antioquía, ¿cómo están los hermanos allá? Efesios, ¿cómo pasa? Roma, ¿cómo está? Siempre es una buena cosa que tienen el boletín, pero tienen ocasiones más conocerse uno a otro. Y no es solo conocer el nombre, pero pienso que ustedes han notado muchas cosas, detalles. Por ejemplo, versículo 12, saludadas Trifena y Trifosa, las cuales trabajan en el Señor. No sé si hay muchas hermanas en Colombia que se llaman Trifena o Trifosa, ¿no? Pero sí, hermanos, sí hay dos hermanas que trabajan en el Señor. Cuánto bueno en esta asamblea. Y Pablo lo sabía. En esta asamblea hay dos hermanitas que están trabajando junto. Y es bueno en Roma, vamos a apuntarle en la carta. Otra cosa, cuando habla Pérsida, versículo 12, la cual ha trabajado mucho en el Señor. En tal asamblea hay una hermanita que trabaja
y a otra que trabaja mucho. Los detalles que tienen mucho interés. Enseña el amor de Pablo, enseña también que delante del Señor lo que es hecho para Él no se pierde. Y comprobamos bien que con todo lo que tenemos en esta epístola, que sea en los fundamentos doctrinales de la salvación, que sea sobre esta doctrina de la liberación con Cristo, algo que se vive con el poder del Espíritu, que sea en los detalles de la vida, como acabamos en esta pequeña hora de verlo en estos capítulos, hay motivo de gozo y de dar gracia a Dios. Y es por eso que se termina la epístola con las palabras que tenemos del 25 al 27. Al que puede confirmaros según mi evangelio y la predicación de Jesucristo, según la revelación del misterio que se ha mantenido oculto desde tiempos eternos, pero que ha sido manifestado ahora, y que por las escrituras de los profetas, según el mandamiento del Dios eterno, se ha dado a conocer a toda la gente para que obedezcan a la fe, al único y sabio Dios sea gloria, mediante Jesucristo, para siempre. Amén.

Buenas noches, hermanos. Vamos a leer en la primera epístola de Pedro, capítulo 2,

0: empezando desde el versículo 21 hasta el versículo 25. Primera de Pedro 2, 21 al 25. Pues para esto fuiste llamados, porque también Cristo padeció por nosotros, dejándonos ejemplo, para que sigáis sus pisadas, el cual no hizo pecado, ni se halló engaño en su boca, quien cuando le maldecían, no respondía con maldición, cuando padecía, no amenazaba, sino encomendaba la causa al que juzga justamente, quien llevó él mismo nuestros pecados en su cuerpo sobre el madero, para que nosotros, estando muertos a los pecados, vivamos a la justicia, y por cuya herida fuisteis sanados. Porque vosotros erais como ovejas descarriadas, pero ahora habéis vuelto al pastor y obispo de vuestras almas. Amén. Ahora quisiera que miráramos un momento en el Salmo 85. Salmo 85. Salmo muy precioso. El último versículo dice: la justicia irá delante de él, y sus pasos nos pondrá por camino. Sus pasos nos pondrá por camino. Y hemos leído en Pedro que nos ha dejado unas pisadas. Y aquí en este mismo Salmo 85 nos dice que la verdad, la misericordia y la verdad se encontraron, la justicia y la paz se besaron. Esto solo lo pudo hacer el Señor Jesús. Reconciliar misericordia sin abandonar la verdad. Lleno de gracia y de verdad. Todas las exigencias de la justicia de Dios fueron en Él satisfechas. Él logró satisfacción para Dios por su obra en la cruz. Por eso ahora Dios puede libremente dejarnos disfrutar de su paz. Él quería que disfrutáramos de su paz, y el Señor Jesucristo lo ha posibilitado. Pero ¿cómo fue ese camino del Señor? Ese camino de que nos habla Pedro. Eso es lo que debemos, o que nos invita aquí esta carta, a meditar. Fue un camino lleno de sufrimientos profundos. El Señor sufrió mucho. Físicamente se describe aquí, y en los Salmos encontramos descripción de sus sufrimientos profundos, no solo los físicos. Pero gracias a Dios que el camino ya está hecho. Él abrió el camino al Padre, lo logró por sus sufrimientos, por su sacrificio, obtuvo para nosotros acceso al Padre. Ya está hecho. Ahora tenemos acceso y debemos seguir sus huellas. Esa es nuestra parte. Seguir sus huellas. Seguir el ejemplo del Señor. Claro, no en sus sufrimientos expiatorios. No se nos manda hacerlo ni podemos. Pero sí en su carácter, ante todo, en su reacción frente al sufrimiento. Porque el contexto, que más adelante lo vamos a ver, habla de cosas muy de la vida nuestra y de la vida que estaban viviendo los lectores de esta carta, los creyentes a la cual va dirigida. Sufrimientos. Pero la pregunta es, ¿cómo respondemos al sufrimiento? Entonces, volvamos a meditar un poco en el versículo 21. Pues para esto fuisteis llamados, porque también Cristo padeció por nosotros, dejándonos ejemplo para que sigáis sus pisadas. Brevemente quisiera mencionar que la Reina Valera tiene: Cristo padeció por nosotros, dejándonos ejemplo para que sigáis. De pronto uno va a luchar un poquito, ¿cómo así? Sufrió por nosotros, inclusivo, dejándonos ejemplo para que sigáis. Entonces, lo que entiendo es que está dirigiéndose aquí en el contexto inmediato a los esclavos. Ahorita lo vamos a ver más adelante. Con los dos versículos precedentes, está hablando inmediatamente a los esclavos, que podían tener amos difíciles y que aún a ellos debían someterse. Entonces, esa es la razón por la que dice Pedro que el Señor nos dejó, Él nos excluye. Cristo sufrió por nosotros, Él se incluye y nos dejó ejemplo, se incluye, pero como Él está hablando a los esclavos, por eso dice para que sigáis sus pisadas. No quiere decir que Él no sea para Él, pero es por el contexto al cual está hablando. Bien, pero ese no es un asunto tan grande. El pensamiento precioso aquí es que el Señor no sufrió por sí mismo. Fue por nosotros. Fue por nuestros pecados que Él sufrió. Y la palabra ejemplo, nos dejó ejemplo, es una palabra que usaban para alumnos que estaban reproduciendo un escrito y podían hacer prácticamente, entiendo yo, como calcándolo, como hacíamos en la escuela, cuando estábamos aprendiendo a escribir en los cuadernos de caligrafía, bien, siguiendo un modelo o poniendo un papel encima y calcándolo. Con el sentido de que es algo que no se borra y sigue como modelo, permanece.
1: Nos dejó camino. Hermanos, cuando estuve un tiempo allá en la selva, algo que era difícil era coger camino. Y más que un camino, más difícil, una pica, en la terminología del Guaviare. ¿Qué es una pica? Uno coge por acá y para no olvidar por dónde va a regresar, va partiendo varitas, y empieza, un ojo bien entrenado ve la partecita blanca donde quiebra la varita.
0: Pero no todos tenemos buen sentido de orientación.
1: Y me incluyo. Muy terrible yo para orientarme.
0: Y perderse a veces en la selva es algo que uno ni quiere pensar.
1: Cuando uno se siente perdido, se genera un estrés, una angustia tremenda.
0: Me acuerdo un pedacito de una de las historias que teníamos en las cartillas con que aprendimos a leer, de alguien que para no perderse iba regando un alimento por el camino. No me acuerdo si era arroz, pero vinieron los pajaritos y después quedó.
1: hermanos, el ejemplo del Señor son huellas indelebles. Son huellas muy claras. No es así. El Señor nos ha dejado un ejemplo muy claro. Y claro, uno piensa, bueno, ¿y por qué Pedro no se pone de ejemplo? ¿O por qué más bien no nos da mandatos el Señor en estos versículos en cuanto a la manera de hablar, de responder, que sí están en otras partes de las Escrituras? Miremos, por ejemplo, Efesios. De pronto lo leímos hoy. Efesios capítulo 4. Efesios 4:25. Por lo cual, desechando la mentira, hablad verdad cada uno con su prójimo. Versículo 26, airaos pero no pequéis, no se ponga el sol sobre vuestro enojo, ni deis lugar al diablo. Versículo 29, ninguna palabra corrompida salga de vuestra boca, sino la que sea buena para la necesaria edificación a fin de dar gracia a los oyentes. En Romanos 12 nos habla de someternos a los gobernantes. Pero algo que me parece la gracia del Señor tan grande, de poner el ejemplo mismo del Señor, el mismo ejemplo del Señor, no solo un mandato, pero es que uno a veces necesita ver algo concreto cómo se hace. Un profesor tiene sus tiempos para demostrar las teorías que enseña en clase, tiene otro tiempo para mostrar cómo se hace. Porque a veces uno con la sola teoría no, uno aprende a veces haciendo, viendo y haciendo. Ahí cuando le van a enseñar a uno en la Cruz Roja para poner inyecciones, empieza uno con naranjas. Y ya después empieza poniéndole el brazo al compañero o a la compañera. Y bueno, y uno aprende un poco de teoría, pero cuando llega ya, bueno, estoy hablando del caso cuando había tanta necesidad con los indígenas que tenían neumonía y tocaba poner centenares de inyecciones al día, pues uno que es nuevo no. Pero gracias a Dios que había otros hermanos que estaban ahí y sabían. Entonces uno, aunque lleva la teoría, para ponerlo en práctica necesita como la asesoría y ver primero cómo se hace, ¿no? El Señor va delante de nosotros, porque ese es el sentido. El ejemplo queda atrás. El Señor ya pasó este camino, camino de sufrimientos profundos, y nos ha dejado un ejemplo bien marcado, unas huellas bien marcadas. Y hermanos, yo les cuento que uno se pone realmente a meditar en este ejemplo, y entonces, como no es Pablo, aunque aún Pablo con un buen ejemplo, pero uno dice, ah, pero era el apóstol. O pongamos al hermano Felipe de ejemplo acá, pues sí, tiene un buen testimonio, pero no puede ser, es que el hermano, pues sí, ya tiene su trayectoria. O qué sé yo, pero con el Señor, teniendo los hechos concretos de cómo respondió Él, ¿qué excusa sacamos? Y más bien se hace patentes de pronto algunos patrones de conducta que no hemos visto a la luz, no de otros hombres, sino a la luz del Señor. Un ejemplo. Versículo 22. Nos dice que el Señor no hizo pecado ni se halló engaño en su boca. No hizo pecado ni se halló engaño en su boca.
0: tenemos varias escrituras que nos atestiguan y nos dicen tajantemente que el Señor fue hombre, pero sin pecado, sin pecado. Tenemos 2 Corintios 5:21, que nos dice, al que no conoció pecado, por nosotros lo hizo pecado, para que nosotros fuésemos justicia de Dios en él. Hebreos 4:15, si un hermano o una hermana, por favor, lo quiere leer, y otro hermano va buscando también Hebreos 7:26. Hebreos 4:15, siga, por favor. Y 7:26. El Señor sufrió profundamente, aunque como dice en Isaías 53:9, de lo cual Pedro está citando varias partes de ese texto, nos dice en el versículo 9, él fue herido por nuestras rebeliones, molido por nuestros pecados. Disculpen, sufrió, aunque nunca hizo maldad ni hubo engaño en su boca. Isaías 53:9. Aunque nunca hizo maldad, ni hubo engaño en su boca. Y el versículo 5 dice que él fue herido por nuestras rebeliones y molido por nuestros pecados. El Señor sufrió voluntariamente, se expuso, se sometió. Pero el Señor no hizo jamás pecado. No tenía por qué pasar por esto. Fue una entrega voluntaria. Fue perfecto, es perfecto. Y sin embargo sufrió. Versículo 23. Quien cuando le maldecían no respondía con maldición. Cuando padecía, no amenazaba, sino encomendaba la causa al que juzga justamente. Y ahí en sus notas tienen el versículo 23 repetido. Yo no tuve la precaución de colocarle que el segundo es una versión de la Nueva Versión Internacional. Y lo dejé porque lo tiene como en unos términos un poquito más, digamos, de pronto más modernos. Cuando proferían insultos contra él, no replicaba con insultos. Cuando padecía, no amenazaba, sino que se entregaba a aquel que juzga con justicia. ¿Y cuántas veces maltrataron al Señor verbalmente? En Juan 7:20 le dicen, demonio tienes. Demonio tienes, ¿quién quiere matarte? Uy, diciendo esto al Hijo de Dios, al Santo, al Justo. ¿Y cómo respondió el Señor? El Señor ni se ocupó de esto. Si leemos lo que sigue, Señor ni se ocupó. Pasemos a Mateo capítulo 26.

Versículo 59. Y los principales sacerdotes y los ancianos y todo el concilio buscaban falso testimonio contra Jesús para entregarle a la muerte, y no lo hallaron, aunque muchos testigos falsos se presentaban. Pero al fin vinieron dos testigos falsos, que dijeron: Este dijo, puedo derribar el templo de Dios y en tres días reedificarlo.

ver a los líderes religiosos no buscando la verdad, sino buscando la mentira, que le dieran lugar para hacer lo que había en su corazón, matarle. Pero el Señor, ¿qué hizo ante las calumnias? No se defendió. Tuvo que escuchar, no nos dice, y mejor que no nos dice, qué tipo de mentiras dijeron. Lo cierto es que no concordaban por ser mentiras. Pero el Señor dice, mas Jesús callaba. El Señor guardó silencio. En Isaías 53:7 dice, enmudeció y no abrió su boca. Pasemos a Mateo 27. Un hermano, por favor, que lea de los versículos 12 al 14. Y el 14. Y allá en Juan 6 tenemos el relato de cuando muchos discípulos se volvieron atrás, dejaron de seguirle. ¿Por qué dijeron? Que su palabra era ¿qué? Dura. Sabemos que muchas personas que quieren cultivar su popularidad hubieran dicho, uy, no, no puede haber un desperdicio aquí. Pero un momentico, ustedes me entendieron mal. No, yo no quise decir eso. No es lo que están pensando. ¿No son frases conocidas en el mundo? Es un asunto de una mala interpretación. Pero el Señor antes fue más allá. Y le dijo a sus discípulos, ¿ustedes también se quieren ir? No recurrió a ninguna mentira o a disfrazar la verdad para retener la gente. Y de ahí sale esa expresión tan preciosa que le reveló el Padre a Pedro. Tú tienes palabras de vida eterna. Los judíos le escupieron el rostro, le dieron puñetazos y bofetadas. Luego pasó a manos de los gentiles, quienes le azotaron. El gobernador Pilato hizo ahí un remedo de juicio y le entregó. Y los soldados le desnudaron, le pusieron una corona de espinas y se burlaban de él. Le escupían, le golpeaban, pero el Señor no hizo nada para evitarlo, mucho menos para vengarse. No oímos de su boca un solo insulto, ni una amenaza, a pesar de que tenemos las palabras allí en Mateo 26, 53 y 54, cuando Pedro saca su espada y hiere a un siervo del sacerdote, a Malco, y le dice, ¿acaso piensas que no puedo ahora orar a mi padre y que él no me daría más de 12 legiones de ángeles? Pero ¿cómo entonces se cumplirían las escrituras de que es necesario que así se haga? Y vemos que el Señor estaba muy, muy consciente y muy dependiente en hacer la voluntad del Padre. Eso lo vemos aquí en Juan

Versículo 11, Juan 18, 11. Jesús entonces dijo a Pedro: mete tu espada en la vaina. La copa que el Padre me ha dado, ¿no la he de beber? En lugar de amenazar, el Señor encomendaba la causa al que juzga justamente. Y dejé aquí una cita de la Biblia de las Américas, porque dice: se encomendaba a aquel que juzga con justicia. En lugar de decir: encomendaba la causa al que juzga justamente, en esta versión dice que más bien se encomendaba a aquel que juzga con justicia. Y la Nueva Versión Internacional tiene algo similar: se entregaba él mismo a aquel que juzga con justicia. Y sabemos que en Lucas 23 están las palabras del Señor allí en la cruz, diciendo: Padre, en tus manos encomiendo mi espíritu. Y miremos algunos versículos en el Salmo 109. Salmo 109. Un hermano, por favor, que lea los primeros 5 versículos. Otro hermano, por favor, los versículos 22 hasta el 27. Versículo 26, esa exclamación: ayúdame, Jehová Dios mío, sálvame conforme a tu misericordia. Entonces, si pensamos de... lo enfocamos como que era el Señor mismo que se entregaba, podemos verle, ¿no? Encomendándose él mismo al Señor, a Dios. Pero si tomamos también como está rendido en la versión Reina Valera, que encomendaba la causa al que juzga justamente, podemos ver que allí en la cruz el Señor oró precisamente por sus angustiadores. Señor dijo: Padre, perdónalos, porque no saben lo que hacen. No solo el Señor no amenazó, pero lo vemos rogando por la ceguera de estas personas. Y en Isaías 53:12, por tanto yo le daré parte con los grandes, y con los fuertes repartirá despojos, por cuanto derramó su vida hasta la muerte, y fue contado con los pecadores, habiendo él llevado el pecado de muchos, y orado por los transgresores. Pasemos al versículo 24. Quien llevó él mismo nuestros pecados en su cuerpo sobre el madero, para que nosotros, estando muertos a los pecados, vivamos a la justicia, y por cuya herida fuisteis sanados. Allí enseguida está la versión de la Nueva Versión Internacional: él mismo en su cuerpo llevó al madero nuestros pecados. Y este no es un ejemplo, es un hecho glorioso que vindicó la justicia de Dios, y a nosotros nos dio la vida. Llevó toda nuestra carga inmunda voluntariamente. ¿Qué palabras? Él mismo revela su disposición. Él mismo tomó esa carga nuestra y la llevó al madero, siendo puro y sin mancha, y tomó nuestra inmundicia. Y además de hacer eso, ¿qué recibió? Oprobio, burla, sufrimiento.
Estas palabras, Él mismo, son reiteradas en muchas partes. En Hebreos, en el capítulo 1, el versículo 3 dice: el cual, siendo el resplandor de su gloria y la imagen misma de su sustancia, y quien sustenta todas las cosas con la palabra de su poder, habiendo efectuado la purificación de nuestros pecados por medio de sí mismo. La purificación de nuestros pecados por medio de sí mismo. Estuvimos meditando un poquito el domingo en la mañana allí en la conferencia. Tan personal. Hacer algo tan grande. El Creador mismo, entregar su cuerpo, y no lo escondió de sus heridores. Se entregó Él mismo. Por medio de sí mismo. En Hebreos, aquí mismo en el capítulo 9, por favor, otro hermano, si puede leer versículos 25 y 26. Aún desde el 24. Notemos el contraste en el versículo 26, 25, cómo el sumo sacerdote judío entraba allí en el lugar santísimo cada año, pero ese contraste con sangre ajena, con sangre ajena. Y el versículo 26 nos dice que se presentó una vez para siempre por el sacrificio de sí mismo. Él mismo tomó nuestros pecados en su cuerpo sobre el madero. Podemos ver una figura de ello en Levítico 16, de este macho cabrío que enviaban al desierto. Levítico 16. Versículo 21 y 22. Y pondrá Aarón sus dos manos sobre la cabeza del macho cabrío vivo, y confesará sobre él todas las iniquidades de los hijos de Israel, todas sus rebeliones y todos sus pecados, poniéndolos así sobre la cabeza del macho cabrío, y lo enviará al desierto por mano de un hombre destinado para esto. Quien llevó Él mismo nuestros pecados en su cuerpo sobre el madero. Interesante la expresión aquí en Levítico, ¿no? Todas las iniquidades, todas las rebeliones y todos los pecados. El Señor con un solo sacrificio resolvió el problema del pecado, nuestro problema del pecado. También nos dice este versículo que fue en la cruz quien llevó Él mismo en su cuerpo
Él mismo en su cuerpo llevó al madero nuestros pecados. Sabemos por Filipenses 2 que se sometió a la muerte, y agrega, y muerte de cruz. ¿Por qué? Porque no fue una muerte cualquiera. Qué terrible espectáculo, una muerte muy vergonzosa. Era el castigo más terrible que tenía el Imperio Romano. Pero qué precioso efecto para nosotros. Por su llaga fuimos nosotros curados. Por su llaga. ¿Cuál era esa llaga? En nosotros. Por su llaga equivale a su muerte. Pero para nosotros es el pecado de lo que nos limpió. Fuimos curados de esa terrible lepra. A veces se cita Isaías 53:5 solo para hablar de una sanidad física, pero Pedro nos está presentando en forma más concreta que antes que una sanidad física, lo que necesita el hombre es la sanidad del pecado. Ese no es el primer sentido. Si bien el Señor estuvo sanando multitudes, pero el problema más terrible que tiene el hombre es el pecado. Versículo 25. Porque vosotros erais como ovejas descarriadas, pero ahora habéis vuelto al pastor y obispo de vuestras almas. La Biblia de las Américas traduce pastor y guardián de vuestras almas, que también es un sentido de un obispo o pastor. Ahora dice, pues vosotros andabais descarriados como ovejas, pero ahora habéis vuelto al pastor y guardián de vuestras almas. Aquí termina esta parte, esta sección, hablándonos de nuestro pasado y nuestro presente. ¿Cuál era ese pasado nuestro? Extraviados, descarriados. Si no teníamos pastor, entonces sin protección. Y también privados de alimento, buenos pastos. Pero ahora, en Cristo tenemos protección y cuidados de nuestro precioso pastor. Hermanos, esto es solo una mirada muy breve y no tan profunda de estos sufrimientos. Pero está muy claro el ejemplo para nosotros. ¿Para qué es un ejemplo? Para seguir, para imitar. La Real Academia define un ejemplo como una acción o conducta que puede inclinar a otros a que la imiten. Bueno, aquí es como que puede inclinar, ¿no? Pero en el caso nuestro, es un mandato, seguir sus pisadas. Pero no, realmente mirando el contexto no es solo un mandato, aunque sí lo es. Pero es un precioso estímulo que se pone para los creyentes que están sufriendo.

Bueno, hermanos, creo que se nos acabó el tiempo. Vamos a dejar aquí que el Señor nos ayude a seguir considerando bien enfocados y en forma sencilla el ejemplo del Señor y preguntarnos delante de Él cómo estamos nosotros. El hermano Felipe dio el domingo una buena introducción a estas epístolas. La primera es escrita a personas que habían sido expulsadas, andaban como por ahí expatriados, y por eso el Espíritu Santo les llama como extranjeros y peregrinos. O dice, no importa que ustedes hayan sido echados de Roma o de donde sea, pero de todas maneras aquí somos extranjeros y peregrinos. Levantemos la mirada. Pero mientras estamos aquí, ¿cómo estamos respondiendo? Y pudiéramos, en alguna manera, tal vez si nos atrevemos como a resumir un poco el enfoque del ejemplo del Señor aquí, se nos presenta como el sufrimiento por la justicia. Y por eso en el versículo anterior se llama al creyente a soportar cuando sufra injustamente. Y hermanos, ese es el corazón de la aplicación. Uno no le sale alguna cosa bien, recibe un golpe, lo que sea, y bueno, aguanta, ¿cierto? Pero vaya que nos toquen injustamente. Y meditemos en esto, hermanos. Ahí es donde nosotros tenemos aún rezagos de una manera de pensar muy natural. No, es que eso fue injusto. Es lo primero que decimos. Entonces, hermanos, si tenemos este pensamiento o esta expresión, es injusto, miremos al Señor y no habrá más necesidad. Quedaremos callados y humillados. Porque por eso muchas veces se detiene nuestro crecimiento. Por eso muchas veces el Señor no es exaltado en el medio más íntimo donde vivimos, en el medio más cotidiano, porque buscamos lo justo, nosotros siendo injustos. Que el Señor nos ayude.

0: Vamos a seguir, nos confiamos en Dios. Dios y Padre, otra vez pedimos tu ayuda para entender tu palabra. Te bendecimos por la salvación magnífica que tenemos en Jesucristo y oramos en el nombre del Señor. Amén. ¿Se recuerdan ustedes? Había un pagano y el pagano es condenado. Y se acerca uno que es un hombre que sabe lo que es el bien y el mal. El hombre con una regla moral, y él fue también condenado. Pero ahora se adelante uno, casi presentándose bien, y dice: hermanito Pablo, usted habla de condenación. Yo soy un judío como usted, hijo de Abraham, y escucho la palabra de Dios cada sábado y cumplo con los sacrificios. Somos el pueblo de Dios y no podemos ser condenados. ¿Qué va a contestar Pablo? ¿Le interesa? Sí, en este caso hay que leer lo que sigue. Por favor, uno para leer del versículo 17 al 29. 29, hasta el 29. Por favor, uno que viene rápidamente para leer mejor que yo. Del 17 hasta la fin del capítulo.
1: He aquí, tú tienes el sobrenombre de judío, y te apoyas en la ley, y te glorías en Dios, y conoces su voluntad, e instruido por la ley, aprueba lo mejor, y confías que eres guía de los ciegos, luz de los que están en tinieblas, instructor de los inductos, maestro de niños, que tienes en la ley la forma de la ciencia y la verdad. Tú, pues, que enseñas a otro, ¿no te enseñas a ti mismo? Tú que predicas que no se ha de hurtar, ¿hurtas? Tú que dices que no se adulterar, ¿adulteras? Tú que abominas de los ídolos, ¿cometes sacrilegio? Tú que te jactas de la ley, con infracción de la ley deshonras a Dios, porque como está escrito, el nombre de Dios es blasfemado entre los gentiles por causa de vosotros. Pues en verdad la circuncisión aprovecha, si guarda la ley, pero si eres transgresor de la ley, tu circuncisión viene a ser incircuncisión. Si pues el incircunciso guardare las ordenanzas de la ley, ¿no será tenida su incircuncisión como circuncisión? Y el que tiene físicamente es incircunciso, pero guarda perfectamente la ley, te condenará a ti, que con la letra de la ley y con la circuncisión eres transgresor de la ley. Pues no es judío el que lo es exteriormente, ni es la circuncisión lo que se hace exteriormente en la carne, sino que es judío el que lo es en lo interior. Y la circuncisión es la ley del corazón, en espíritu, no en letra. La alabanza del cual no viene de los hombres, sino de Dios. ¿Qué ventaja tiene pues el judío? ¿O de qué aprovecha la circuncisión? Mucho, en todas maneras. Primero, ciertamente, que les ha sido confiada la palabra de Dios. Uy, me pasé.
0: No sé si ustedes encuentren a menudo un judío que viene muy con las palabras que tenemos aquí, diciendo: soy de descendiente de Abraham, el pueblo elegido. Pero ustedes a veces pueden encontrar personas que dicen: hermanito, estoy en la capilla cada domingo, usted lo sabe. Sí. Y soy de una familia cristiana, mi padre hizo tal cosa, mi madre, mi hermano está en la obra del Señor. Perfecto con todo esto, ¿no? Y aquí Pablo contesta, no es suficiente de estar un hombre o una mujer con una religión. Acto de ir a una capilla, de llevar a veces su Biblia, de conocer uno o dos, tres versículos y hablar de esta cosa. No es esto que salva. Se necesita una obra en el corazón. Y la demostración aquí es muy clara, porque el hombre que es religioso, podemos preguntarle, ¿es usted perfecto en su vida? Ah, hay tal pensamiento que no es exacto, hay tal día, tal falta, y usted es perdido. Y el hombre contesta, hermanito, ¿sabe usted que he pasado por las aguas del bautismo? Aquí, en el texto, no tenemos esto. Tenemos el judío que tiene su circuncisión. ¿Y cómo contesta Pablo acerca de la circuncisión? Que si es solo algo en el cuerpo, no significa nada. La circuncisión no es exterior. Exterior, versículo 28, exteriormente en la carne, sino que es algo interior. Y bueno, para los judíos será difícil escuchar esto. Para nosotros es más fácil. En Colosenses capítulo 2 entendemos el sentido acerca de la circuncisión. Colosenses 2, versículo 11. En él, en Cristo, Colosenses 2, 11, en él también fuisteis circuncidados con circuncisión no hecha a mano, al echar de vosotros el cuerpo pecaminoso carnal en la circuncisión de Cristo, sepultado con él en el bautismo. La significación de la circuncisión, del punto de vista espiritual, es que lo que es de la carne es dejado, y tenemos la vida no por la circuncisión, sino que tenemos la vida de un punto de vista espiritual, por ser muerto con Cristo y resucitado con Cristo. Y de esto el símbolo es el bautismo. Se puede hacer en ese aspecto un paralelismo entre la circuncisión y el bautismo. Y todos los judíos, hombres, tenían circuncisión, y todos los creyentes normalmente tienen bautismo. Pero tenemos que ser muy claros. Si el bautismo es bajar en el agua, ser mojado y salir, si es solo esto, claro que somos mojados, pasando en el agua, pero no es verdadero bautismo. El verdadero bautismo es comprobar que solo merecíamos la muerte, y es por eso que vamos en las aguas. Porque si quedamos en las aguas, verdad que vamos a ser muertos. Pero el sentido espiritual es esto. Voy en las aguas porque merecía yo la muerte. Pero salimos de las aguas y salimos por la fe. Y recibimos la vida por la fe. El bautismo es el símbolo de esto. Así que, bueno, pienso que cuando hay bautismo se hace con mucho cuidado, pero puede ser que uno es bautizado y a la verdad solo es mojado. Y uno no puede decir delante de Dios, tengo vida eterna porque soy bautizado. ¿Somos de acuerdo en esto? Bien, el pagano es condenado. El hombre con reglas morales, condenado. El hombre con una religión es condenado. Y vamos a asistir ahora al juicio delante de un juez. Es lo que encontramos después de unos versículos para decir que el judío tiene la ventaja de tener las escrituras de Dios, pero vamos a este juicio que vamos a leer del versículo, capítulo 3, del versículo 9 hasta el 20, para empezar. Por favor, ¿quién quiere leer? Del 9 al 20. Capítulo 3, del 9 al 20.
2: ¿Qué pues? ¿Somos nosotros mejores que ellos? En ninguna manera, pues ya hemos acusado a judíos y a gentiles, que todos están bajo pecado. Como está escrito, no hay justo ni aún uno. No hay quien entienda, no hay quien busque a Dios. Todos se desviaron, a una se hicieron inútiles. No hay quien haga lo bueno, no hay ni siquiera uno. Sepulcro abierto es su garganta, con su lengua engañan. Veneno de áspides hay debajo de sus labios. Su boca está llena de maldición y de amargura. Sus pies se apresuran para derramar sangre. Quebranto y desventura hay en sus caminos, y no conocieron camino de paz. No hay temor de Dios delante de sus ojos. Pero sabemos que todo lo que la ley dice, lo dice a los que están bajo la ley, para que toda boca se cierre y todo el mundo quede bajo el juicio de Dios, ya que por las obras de la ley ningún ser humano será justificado delante de él, porque por medio de la ley es el conocimiento del pecado.
0: Usted imaginan que delante de nosotros hay un juez con las personas que le ayudan para el juicio. El juez es Dios, y van a comparecer los hombres. Los hombres están delante, y el primer que se levanta delante del juez es el fiscal acusador. ¿Exacto? No sé si ustedes han visto cómo se pasa, pero hay mucha solemnidad. El juicio con un vestido especial, y el acusador se levanta y lee el acto de acusación. Versículo 10. No hay justo, ni hay uno. No hay quien entienda. Bueno, si así es el caso, vamos a estudiarle en detalles, dice el juez. Y llama a unos expertos que han hecho estudios particulares para verificar las cosas. Llaman a un doctor. ¿Cómo están estos hombres? Y el doctor habla: ¡ja! La garganta de ellos es un sepulcro abierto. Sus lenguas engaña. Debajo de sus labios hay veneno. La boca, su boca llena de maldición. Sus pies se apresuran para derramar sangre. Bueno, después de la acusación y del experto que ha hablado, difícil el caso. Llamamos a otro experto, por favor. Y ahora es alguien que conoce bien la historia, que ha mirado cómo se pasó las cosas, casi un historiano. He mirado, pero no conocen el camino de la paz y no hay temor de Dios delante de sus labios. Así que el juicio se ha desarrollado y parece que la única conclusión puede ser una condena. Y la condena es también el fiscal acusador que la pronuncia, ¿no? Al juez después. Pero después de estos argumentos se levanta otra vez el acusador para decir es el requisito al final, ¿eh? Y el requisito es que todos pecaron y con las pocas obras que ningún ser humano puede ser justificado. Y también estas personas conocían la ley, sabían que había el bien y el mal, sabían que había una ley de Dios. Si han desobedecido, no es solo por ignorancia, sino que han desobedecido a la ley. Por versículo 20, por medio de la ley es el conocimiento del pecado. Y el momento es solemne. Se hace casi como un silencio. Vamos a escuchar la sentencia, hermano.

0: hemos visto capítulo 2, versículo 17 y siguiente, que los judíos son condenados también. Sí, porque son hijos de Abraham. Claro, son el pueblo de Dios, pero han desobedecido. Y toda la historia del pueblo de Israel lo enseña. Dios tuvo que castigarlos. Y aún cada judío, aunque cumple con la ley en los detalles, en su vida, no podía cumplir durante toda su vida con los 10 mandamientos. Amará al Señor de todo tu corazón. Hay momentos en los cuales hay pecados. Y también los judíos son condenados. Delante del juez todos están. El judío, el hombre con una religión que dice soy cristiano, a veces. El hombre moral y el hombre pagano. Todos están. Y ahora hemos visto la condena para todos y esperamos de la boca del juez que se da la sentencia. ¿Quién, por favor, puede leernos la sentencia del versículo 20 al 26? 20 al 26, capítulo 3. 20 a 26 en el capítulo 3. 21. 21 al 26.
1: Pero ahora, aparte de la ley, se ha manifestado la justicia de Dios, testificada por la ley y por los profetas. La justicia de Dios por medio de la fe en Jesucristo para todos los que creen en Él, porque no hay diferencia, por cuanto todos pecaron y están destituidos de la gloria de Dios, siendo justificados gratuitamente por su gracia mediante la redención que es en Cristo Jesús, a quien Dios puso como propiciación por medio de la fe en su sangre para manifestar su justicia a causa de haber pasado por alto en su paciencia los pecados pasados, con la mira de manifestar en este tiempo su justicia a fin de que Él sea el justo y el que justifica al que es de la fe de Jesús.
0: Bueno, el juez se levanta para pronunciar la sentencia. Y la sentencia, versículo 23, todos pecaron, todos culpables. Hay un silencio después de esto. Y estamos esperando la condena. ¿Cuál va a ser la condena? Culpables, todos. Bueno, están justificados gratuitamente porque uno ha pagado para ellos. Ustedes ven en el tribunal la gente que dice que esperaba una condena terrible, justificado porque uno ha pagado para ellos. Y la demostración, los versículos que están aquí son muy con muchas cosas dentro de cada versículo. Primera palabra, justificado. Con este ejemplo del juez, como lo hemos explicado en este capítulo, se entiende bien justificado. Declarado justo. Declarado justo por Dios. No hay nada que pagar, es gratuito. Es por gracia. Porque ¿quién lo merecía? Nadie. Pero Dios lo da. Y esto es la gracia. Mediante la redención que es en Cristo Jesús. Mediante la redención que es Cristo Jesús. La redención es pagar para librar a uno. Es rescatar pagando algo. Y tenemos la redención que es en Cristo Jesús por la sangre de Cristo. Justificado, redentado, podemos decir, porque Dios puso Cristo como propiciación, como propiciación. Hay que explicar esta palabra propiciación. A veces la explicamos de un modo muy sencillo, diciendo que Dios es propicio para nosotros, nos acepta. Es una explicación que es pobre. La verdadera explicación que hay en esta palabra propiciación es pasar por encima. Vamos a explicarlo. En Éxodo, capítulo 12, versículo 23. Éxodo, capítulo 12, el tema es, ¿lo saben? ¿Quién contesta? Éxodo 12. La Pascua, claro. Y en el versículo 23 leemos, porque Jehová pasará hiriendo a los egipcios. Y cuando vea la sangre en el dintel y en los dos postes, pasará Jehová aquella puerta. Dios está pasando por encima de Egipto y hay condenación. Y hay muerte en todas las casas. Pero cuando Dios ve la sangre, pasa por encima de la casa y nada se pasa. Es, por así decir, la gente dentro de la casa es cubierta por la sangre. Es cubierta por la sangre. Y propiciación es esto. Los que entienden el inglés... La Pascua se llama a veces Passover, es decir, pasar por encima. Y esto es la significación. El propiciatorio en el arca era lo que cerraba el arca, lo que era encima para cerrar el arca, la tabla por encima. Y esta idea de la propiciación es que lo que somos con nuestro pecado es cubierto por la sangre de Cristo. Y cuando Dios nos ve cubierto por la sangre de Cristo. Y claro que no hay condena, que no hay muerte para nosotros. La propiciación que está en la sangre de Cristo. Seguimos en Romanos 3, justificado mediante la redención, a quien Dios puso como propiciación por medio de la fe en su sangre, para manifestar su justicia, manifestar la justicia de Dios. Dios es justo, había pecado, tenía que condenar, y lo hizo Dios. Dios ha condenado en la cruz al Señor, quien llevó nuestro pecado. Hecho pecado para nosotros, decimos a veces. Y Dios, porque el pecado ya, porque la falta es cubierta por la sangre de Cristo, ahora Dios puede perdonar. Dios, Cristo fue sometido al castigo por nosotros y no se puede castigar otra vez. Delante de todos los jueces es así. Cuando uno ha sido castigado por una cosa, se termina. Para manifestar su justicia a causa de haber pasado por alto, propiciación, pasado por alto en su paciencia los pecados pasados. Pasar por alto, lo he explicado acerca de la propiciación, pero después de la cruz se entiende esto, porque hay la sangre de Cristo. Pero antes de la cruz, en los tiempos pasados, no había la sangre de Cristo. Y porque Dios no condenó al instante, porque él sabía que dentro de un tiempo llegaría la sangre de Cristo. Y es por esto que Dios ha pasado por alto, ha aceptado, ha esperado un momento. El término de este versículo es justicia para nosotros, pero también es la explicación que Dios mismo es justo cuando justifica a uno, cuando declara a uno justo. Dios no lo hace solo dando la vida, sino que lo hace en acuerdo con este punto que uno ha pagado para nosotros. Hay justicia en el modo de cumplir en estas cosas. Y así la conclusión la tenemos en el versículo 28. Concluimos pues que el hombre es justificado por fe sin las obras de la ley. Justificado por fe sin las obras de la ley. Es la conclusión de la demostración que hemos tenido hasta aquí. Han seguido el tema. Todos condenados, pero uno ha pagado, hay justificación. Y hay uno que se adelanta, puede ser que es un judío, Pablo. Es demasiado fácil esto. Ser justificado gratuitamente. Nunca hemos oído de esto. Había mucho que hacer en la ley antes. Nos necesita también obras. Y Pablo va a contestar. Tomamos unos ejemplos. Y el primer ejemplo en el capítulo 4 es el ejemplo de Abraham. Ejemplo de Abraham. Empezamos en el versículo 2. Voy a leer unos versículos. Romanos 4:2. Porque si Abraham fue justificado por las obras, tiene de qué gloriarse, pero no para con Dios. Porque ¿qué dice la Escritura? Creyendo Abraham a Dios, y le fue contado a justicia. Este versículo, creyó Abraham a Dios, le fue contado a justicia, se encuentra en Génesis 15. Génesis 15, estamos casi al principio de la historia de Abraham en el país prometido. Y antes había salido de Ur, ¿verdad? Pero es en el principio. Y hay muchas cosas en su vida después. Abraham, podemos leer en Génesis 15, versículo 6. Y creyó a Jehová y le fue contado por justicia. Abraham. Los judíos pensaban que Abraham con toda su historia tenía salvación, pero la palabra misma en Génesis explica que es creyendo, es por fe. Y aquí encontramos la expresión contado por justicia. Hay que entender esto y hay que hacer cuentos. Pienso que unos de ustedes tienen una cuenta en el banco. Bueno, vamos a explicar. Así se explica. Usted recibe a la fin del mes, por ejemplo, una página, y en esta página, una línea central, izquierda, lo que se llama débito. Débito. Gracias. Débito, y a la derecha, crédito. Vamos a ver cómo funciona. Es muy sencillo. Usted tiene dinero, lo pone en el banco y está aquí en crédito. Usted tiene que pagar algo y quita el dinero del banco, es débito. Cuando usted pone bastante dinero, perfecto, todo es negro. Bien, hay dinero en el banco. La situación es buena. Pero cuando usted quita demasiado dinero, hay que pagar, no sé, el coche o un viaje. Débito. Cuando el débito es más grande que el dinero que está en el banco. En el banco se escribe de rojo. Y usted es casi condenado porque está en débito. ¿Sí? Claro. Bueno. Ahora, delante de Dios, no se ponen pesos o dólares aquí. Pero en mi vida hay un pecado. ¿El pecado lo ponemos en crédito o en débito? Débito. Vamos a poner mil. Ah, hermanito, hermanos, voy a tratar de hacer una buena obra. Algo que gusta a Dios. Bueno, pensamos que he hecho esto. ¿A dónde lo ponemos? Ah, la buena obra, algo que es para Dios. Lo ponemos en crédito, pero ¿cuánto vale una buena obra delante de Dios? ¡Uf! 0.000000. Puede ser que hay un 1 aquí, pero no sé. Todo de rojo.
1: Menos que nada.
0: Sí. Y lo que pasa, tenía un poco de orgullo, que es un pecado. ¡Ay, ay, ay! El pecado. No sé si es de 500 o también de 1000, pero se añade. ¿Cómo es mi cuenta? Y si durante toda mi vida no hay más pecado, pero hay 10 buenas obras más, ¿cómo va a quedar la cuenta? Mi cuenta siempre roja. Y hay uno que pasa en el banco. Es el Señor Jesucristo. Y ahora se escribe una cosa que es justicia de Cristo. Por la fe, se escribe aquí en crédito la justicia de Cristo. No sabe qué cifra hay que poner. Empiezo con un 1, pero detrás del 1 puede ser que no son ceros, pero hay muchos. ¿Y cómo está mi cuenta? Es negra. Bien. Por favor, perfecto. Y es la justicia de Cristo es puesta en mi cuenta. Es esto que significa, ¿eh? Contado por justicia. Y

las buenas obras no penetran en este cuento. He empezado hablando de esto porque generalmente la gente piensa que con buenas obras se podría obtener algo de parte de Dios, pero sería mejor de decir que es exactamente cero. Para justificación, buenas obras no es nada. Claro que después andamos en las buenas obras, es otra cosa, pero no es para obtener justificación. La tenemos porque la justicia de Cristo es sobre nuestra cuenta. ¿Otra pregunta? ¿No? Bien. Bueno, el hombre que está contestado, que está hablando siempre con Pablo, haciendo preguntas. Pablo, usted ha hablado de Abraham, pero David, me equivoqué. David, versículo 6. Como también David habla de la bienaventuranza del hombre a quien Dios atribuye justicia con obras. ¿Cuáles fueran las obras de David? Había cosas buenas, pero hubo cosas muy malas. Y David no pudo ser justificado por sus obras. Dios atribuye justicia sin obra, versículo 6. Y el hombre que está en la discusión con Pablo le dice, pero no hemos hablado de todo. Abraham fue circuncidado. Puede ser que tiene justicia con esto. Y Pablo contesta, y vamos a contestar con él. ¿En qué capítulo Abraham fue justificado? De Génesis 15. ¿En qué capítulo la circuncisión? ¿Sí? ¿Y cuántos años entre los dos? Sí, más de 13. Más de 13, ¿eh? Porque hay la edad de Ismael que lo explica. Si fue justificado 13 años de ser circuncidado, no es la circuncisión que hice justificación. ¿Es claro? ¿Eh? Hay lógica en la palabra de Dios. Bueno, y en este momento es Pablo quien toma la iniciativa y explica lo que es verdaderamente la fe. Tenemos pocos minutos. Sí. Abraham fue justificado por fe. ¿Y qué es la verdadera fe? Versículo 17. Como está escrito, Abraham, el padre de todos nosotros, como está escrito, te he puesto por padre de mucha gente delante de Dios, a quien creyó, el cual da vida a los muertos. La fe, hermanos, no es solo pensar que Dios existe. No es solo pensar que Dios puede salvar, sino que es tener, estar seguro, firme, que Dios da la vida a los muertos. Es lo que hizo Abraham. Y la explicación que tenemos aquí es que él sí, versículo 19. No se debilitó en la fe considerar su cuerpo, que estaba ya como muerto, siendo casi 100 años, o la esterilidad de la matriz de Sara. Tampoco dudó por incredulidad. Había como muerto en el cuerpo de Abraham y de Sara. Y a pesar de esto,

0: han pensado que Dios era el Dios que podía, más fuerte que la muerte, dar la vida con este hijo que Isaac, que han recibido de parte de Dios. Y cuando Abraham ofreció a Isaac, sí, pensaba que Dios podía resucitarle de entre los muertos. Así es la fe. Es una fe que cree en la resurrección. Es esta fe que es contado a justicia. Es esta fe que glorifica a Dios. Versículo 20. Tampoco dudó por incredulidad de la promesa de Dios, sino que se fortaleció en fe, dando gloria a Dios. Plenamente convencido de que era también poderoso para hacer todo lo que había prometido. Hermanos, cuando creemos en Dios, glorificamos a Dios, porque decimos delante de todos, proclamamos que Dios es grande y poderoso, que es verdadero y que es que es el que nos resucita. Y lo que creemos es lo que termina este versículo, este capítulo 24, este capítulo 4, en el versículo 24, a la mitad. Creemos en el que levantó de los muertos a Jesús, Señor nuestro, el cual fue entregado por nuestras transgresiones y resucitado para nuestra justificación. Estos capítulos eran un poco técnicos, ¿eh?, para entrar en el cómo funciona la condenación y la justificación. Pero esto es para ser absolutamente seguro de lo que Dios hizo para nosotros. Tenemos certeza en nuestra salvación, en nuestra justificación. Y el capítulo, pero lo guardamos para más adelante, el capítulo 5 va a entrar en estos puntos. Tenemos una fe en Dios que justifica. Esta fe es la fe que sabe, que proclama que Jesucristo es resucitado para nuestra justificación. Lo creemos, estamos seguros de esto y damos gloria a Dios por todo lo que hizo para nuestra salvación. Gracias.
1: Dieciocho horas, un minuto.

Hermanos, buenas tardes. ¿Estamos listos para otra sesión? Sí. Tenemos dos temitas bastante interesantes. Una se llama el Tribunal de Cristo. Y para los que les gusta torta, las bodas del Cordero. Vamos a ver qué se puede hacer en 42 minutos. Dios y Padre, te damos gracias por este tiempo de reflexión en tu palabra. Te damos gracias, Señor, que tu Santo Espíritu está acá y que nos guía a toda verdad. Rogamos, Señor, que no sea solamente un aprendizaje intelectual en esta conferencia, el de aprender daticos curiosos, proféticos, pero que, Señor, tú puedas utilizar tu profecía para cambiar la forma en que vivimos el presente. Rogamos esto en el nombre de Cristo. Amén. El hermano Juan nos compartía esta mañana sobre ser prudente. Usted sabe que un conductor prudente es el que está manejando el carro y mirando adelante. Y si ve que más adelante hay unos niños jugando con pelota ahí por la calle, ahí cerquita, cualquier cosa, entonces está frenando ahorita, mirando adelante. La prudencia es que uno mira adelante y afecta el comportamiento en el presente. Y eso es el estudio, hermano. Nosotros miramos el futuro, no con miras de debates y discusiones, es para cambiar en nuestro comportamiento en el presente. Al estudiar en estos minutos el Tribunal de Cristo, que es un evento futuro, el objetivo no es que usted salga con hartos apuntes o tenga información para ponerse usted a alegar con otro creyente en su cuadra. El objetivo es aprender del Tribunal de Cristo para afectar nuestro comportamiento en el futuro. Vamos a comenzar en Deuteronomio capítulo 25.

Deuteronomio 25, versículo 1. ¿Qué es un tribunal? Los que tienen una concordancia exhaustiva o los que ya compraron el CD con la concordancia para el computador a 3,000 pesitos, que es un gangazo, encontrarán que el tribunal aparece, la palabra tribunal aparece 13 veces en la Biblia, una vez en el Antiguo Testamento y 12 en el Nuevo Testamento. Esta es la referencia del Antiguo Testamento, versículo 1 del capítulo 25 de Deuteronomio. Si hubiera pleito entre algunos y acudieron al tribunal para que los jueces los juzguen, estos absolverán al justo y condenarán al culpable. Aquí notamos uno de los usos de la palabra tribunal, que si usted tiene un pleito, tiene una dificultad, tiene un problema, uno va a un tribunal y el juez allá analiza su situación, absuelve al inocente y condena al culpable. En el Nuevo Testamento encontramos 12 veces, como dije, la palabra tribunal, y la encontramos asociada casi siempre con una persona. Encontramos, por ejemplo, en Juan 19, el tribunal de Pilato. En Hechos 12, 21, el tribunal de Herodes. Hechos 18, el procónsul, el tribunal de Galión. Hechos 25, el tribunal de Festo. Hechos 25, 10, el tribunal de César. Estas personas representan la autoridad en ese tribunal. Cuando Pablo decía que quería ser juzgado por el tribunal de César, quería que la autoridad de César rigiera su pleito, su desacuerdo. Entonces, cuando hablamos sobre el tribunal de Cristo, ¿cuál es la autoridad allí? Sí, no es el tribunal de César, no es como dice ahí en... ¿dónde es que dice? En 1 Corintios 4, 3, que tribunal humano, no, ya no es un tribunal humano, sino un tribunal divino, y el duro ahí, la autoridad del tribunal de Cristo es Cristo. Bueno, hay dos funciones básicas de un tribunal. Una, como vimos allí en Deuteronomio 25, es juzgar, y al culpable se le condena y se absuelve al inocente. La otra función de un tribunal es la de premiación, donde se analiza el comportamiento, el rendimiento, y el tribunal mira el rendimiento y premia el nivel de éxito. En la ciudad donde nosotros estamos viendo, en Holanda, en estos par meses atrás hubo una competencia europea de natación. La hija mayor mía le tocó de voluntaria allí ayudando en esas competencias, no nadando, pero ayudando a controlar la gente como un trabajo del colegio. Y entonces habían personas de diferentes partes de Europa nadando en una piscina para arriba y para abajo con buen estado físico, hasta se cepillaban, hasta se afeitaban las piernas para ir más rápido, no, gente veloz. Y después hay un tribunal. ¿Y qué hace el tribunal? Manda a algunos para la cárcel. No, sencillo, analiza el rendimiento de los deportistas y luego tiene una cosa que tiene como tres niveles. El que para en el número 1, el 2 y el 3 reparte premios según su rendimiento. Hermanos, cuando estamos hablando del tribunal de Cristo, estamos hablando de esa clase de cosa. Cuando estamos hablando del gran trono blanco que viene después, ese sí, el que no se encuentra hallado en el libro de la vida, condenado. El tribunal de Cristo no tiene que ver con condenación, sino con premiación por servicio. Bueno, cuando uno va a estudiar cualquier tema así en la Biblia, es muy bueno buscar esa expresión, por ejemplo, tribunal de Cristo. ¿Cuántas veces cree usted que aparece esa expresión tribunal de Cristo en la Biblia, en el Nuevo Testamento? Por ahí 10 veces, 20 veces, 5 veces, 40 veces. Sí, dos veces nada más. Entonces, lo que sabemos firmemente acerca del tribunal de Cristo, tenemos que analizar claramente esos dos versículos primero. Y eso vamos a hacer ahorita, vamos a mirar esos dos versículos que harán el tribunal de Cristo, y entonces ahí nos va a dar la pista de qué es el tribunal de Cristo. Vamos para la primera cita, se encuentra en Romanos 14.
Vamos a leer Romanos 14, versículos 10 al 12, que es la primer cita, y vamos con cuidado a observar seis características del tribunal de Cristo. Romanos 14, versículos 10, 11 y 12. Pero tú, ¿por qué juzgas a tu hermano? O tú también, ¿por qué menosprecias a tu hermano? Porque todos compareceremos ante el tribunal de Cristo. Ahí está la expresión tribunal de Cristo. Porque escrito está: vivo yo, dice el Señor, que ante mí se doblará toda rodilla y toda lengua confesará a Dios. De manera que cada uno de nosotros dará a Dios cuenta de sí. Vamos a ponerle la lupa a estos tres versículos, porque es importante que saquemos la información que está contenida en los versículos. ¿Quién es el juez en este tribunal? ¿Es el tribunal de Herodes? ¿Es el tribunal de Cristo? Cristo, primera observación, Cristo es el juez en el tribunal de Cristo. ¿Para quién es este tribunal? ¿Qué personas llegan a este tribunal? A ver, ¿dónde está? Miremos los versículos. Pero tú, ¿quién eres que juzgas a tu hermano? Note la palabra hermano. ¿Sí? El contexto del tribunal de Cristo está hablando de hermanos. Si tiene alguna duda, brinque para atrás al versículo 8. Si vivimos para el Señor, vivimos. Si morimos para el Señor, morimos. Aquí él está hablando a cristianos. Y dice que todos comparecen. Entonces, la segunda observación es que es para cristianos. ¿Cuáles cristianos? ¿Los carnales? ¿Los cristianos crispeticos, ordinarios, los van a juzgar en el tribunal de Cristo? ¿O para quién? Miremos el texto. ¿Para quién? Versículo 10. Porque todos compareceremos ante el tribunal. Hermano, hermanita, si usted es una hermana bien espiritual, usted va a comparecer ante el tribunal de Cristo. Hermano joven, si usted es todo ordinario, coqueto con el mundo, por ahí todo saboteadorcito, le cuento, usted va a padecer ante el tribunal de Cristo. Ah, que eso es para los varones, yo soy una hermana, yo como hermana me escapo. Hermanita, hermano, todos compadecemos ante el tribunal de Cristo. Es Cristo el juez, es para cristianos, todos los cristianos. El versículo 12, notamos, es algo que ya pasó, algo que va a pasar. Dará. Entonces sabemos, otra observación de aquí del texto es que el tribunal de Cristo es algo futuro, algo que va a ocurrir. Versículo 12. ¿Será que Dios va a pasar familias? Pasa la familia Mosquera, pasa la familia Castañeda, pasa la familia, vamos a analizarlos en grupo. ¿Será que Dios va a coger, ahí la vamos a pasar a la iglesia pentecostal, vamos a pasar a la iglesia bautista, vamos a pasar al centro bíblico, vamos a pasar así en iglesias? Vamos a pasar a la asamblea de Quinchía para hacerle un análisis. ¿Sí o no? ¿O cómo es la cosa ahí? ¿A dónde está? Miremos el texto. Versículo 12 está la respuesta, ¿cierto? De manera que cada uno, yo, usted, cada uno vamos a pasar por el tribunal de Cristo. No en barra, no con mi papá, con mi mamá por allí como quemarle, nada. Individualmente pasamos por el tribunal de Cristo. Y cuénteme, ¿cuál es el tema del tribunal? Mire el texto, miramos, todos lo estamos tratando de sacar del texto. ¿Qué es el tema? ¿Qué se va a tratar en ese tribunal? Versículo 12. Cada uno dará cuenta de qué. De los otros hermanos en su asamblea. De la hermanita que era muy complicada. De los hermanos ancianos que no hicieron bien el trabajo. ¿De qué? ¿Qué se trata en el tribunal?
hermano y hermana, usted va a ser el tema al tribunal. ¿Sí? Cuando usted le toque el turno, usted va a ser el tema. Los bombillos se enfocan sobre usted. Y usted, como individuo, como creyente, va a darle cuenta a Dios de su vida. Pero note, en todo el contexto no hay nada de condenación. La idea no es enfocarle un bombillo para mandarlo a usted para el infierno. ¿Por qué no? Porque nuestro pecado ya ha sido perdonado. ¡Gloria a Dios! Porque nuestro nombre ya está escrito en el libro de la vida. Estamos garantizada la salvación. O sea, no, cuando enfoca el bombillo sobre usted, sobre mí, en el tribunal de Cristo, la idea no es condenación, pero sí es análisis de nuestra vida. De yo, de usted. ¿Sí? Ahí está la primera referencia. Ya le ordeñamos bastante ahí. Vamos para el segundo texto, a ver qué más encontramos. Segunda de Corintios, capítulo 5. Vea, hay algunos temas en la Biblia que usted encuentra referencias por toda la Biblia. Entonces es como complicado el estudio. Pero hay ciertos temas que apenas son una o dos referencias, o tres o cuatro, que usted las coge, eso es. Eso, por ejemplo, el tema del bautismo del Espíritu Santo. Aparece 7 veces en el Nuevo Testamento. Estudie esas 7 o 6 citas, eso es. Lo que usted no encuentra en esas citas se lo inventó alguien en los últimos 50, 100 años. Entonces vale la pena con la concordancia buscar estas referencias. Vamos para la segunda referencia del tribunal de Cristo. Segunda de Corintios, capítulo 5, versículos 6 al 10. Así que vivimos confiados siempre, sabiendo que entre tanto que estemos en el cuerpo, estamos ausentes del Señor. 7, porque por fe andamos, no por vista. 8, pero confiamos y más quisiéramos estar ausentes del cuerpo y presentes al Señor. Por tanto, procuramos también, o ausentes o presentes, ¿qué procura hacer? Serle una buena idea, hermanos. Serle agradable. 10. Porque es necesario. ¿Por qué quería serle agradable al Señor? Porque es necesario que todos compadezcamos ante el tribunal de Cristo, para que cada uno reciba según lo que haya hecho mientras estaba en el cuerpo, sea bueno o sea malo. Ahí está la segunda referencia al tribunal de Cristo. Pongámosle la lupa. Vamos a darnos cuenta que de las 6 cosas que analizamos, características del primer texto, las primeras 5 también las encontramos en este texto. ¿Quién es el juez? Es el tribunal de Cristo. ¿Es para cristianos o para inconversos? A ver, ¿dónde sale eso del texto? Brinque para atrás, mire el versículo 5. Mas el que nos hizo para esto mismo es Dios, quien nos ha dado las arras del Espíritu. El contexto del que leímos está hablando de cristianos, los que tienen el Espíritu Santo como arras. Entonces el tribunal de Cristo sabemos que es algo para cristianos. ¿Para algunos cristianos o para todos los cristianos? A ver, ¿cuál texto? El 10. Es necesario, ya le pusieron necesidad a eso. Es necesario que todos, usted, yo, los de Cartago, los de Nueva York, los del Japón, los cristianos que iban con Simón Bolívar, todos, ¿sí? Todos. ¿Es un evento futuro, presente o pasado? A ver, ¿cuál texto? ¿Dónde dice? Está hablando del futuro, comparezcamos, futuro. ¿Es individual? Personal. Ahí está el cada uno, ¿sí lo ven? Ahí está el cada uno. Hasta ahí vamos 5 características iguales que con Romanos 14. Ahora empezamos a aprender cosas nuevas. ¿Cuál es el tema según este versículo del tribunal de Cristo? Para que cada uno reciba ¿qué? Según Romanos 14 habla de dar cuenta de sí. En este texto que estamos leyendo aquí es que según lo que haya hecho. Hermano,
no son esos sueños que usted pensaba ser algún día un evangelista. Hermanita, que usted pensaba organizar su matrimonio algún día, pero no, nunca como que llegó. Que usted pensaba organizar un club bíblico en su casa, pero con puros pensamientos, ahí quedó la cosa. En el tribunal de Cristo, en análisis, no es de las intenciones de que yo pensaba, que yo soñaba. Según haya hecho, son nuestros hechos. El tema son nuestros hechos. Mientras estemos en la vida, dice ahí, ¿cierto? Mientras estemos en el cuerpo, porque en el cielo también vamos a tener trabajitos por hacer, pero esos no van a estar presentes en el tribunal de Cristo. Es lo que estemos hecho mientras estemos aquí en la tierra. Qué elegancia, hermanos. Empiecen a tomar nota. Lo que usted hace con su vida tiene significado para el futuro. No es solamente pues un esfuercito allí como para mantener a los hermanos contentos, o vamos a colaborarle allí en una campaña evangelística, o en una clase de escuela dominical. Lo que usted esté haciendo con su vida en estos momentos va a salir a lucir en el tribunal de Cristo. No sé, de pronto algunos acá pensando en el tribunal de Cristo se vuelven nerviosos. Uy, qué miedo, que me pongan la lupa allá, que me prendan bombillos. Pues yo diría no miedo, hermano. Si usted está viendo regular, dele vergüenza, no miedo. Pero hermanito, hermana, ustedes que hacen, que sirven al Señor, y casi nadie se da cuenta de lo que usted está haciendo. Usted ahí está orando, intercediendo por los hermanos en su asamblea. Usted calladamente allí da un consejito bíblico, usted calladamente hace cositas y nadie le aplaude, nadie se da cuenta. Hermana, regocíjese que hay un tribunal de Cristo, que el Señor está tomando nota de todo eso, y todas las cosas van a brillar bonito cuando llegue el tribunal de Cristo. Siga, no se desanime. Si nadie le está aplaudiendo, no se preocupe, porque todo eso queda registrado y sale a flote en el tribunal de Cristo. Miremos otra característica del tribunal aquí, bajando el versículo, mirando con más lupa el versículo 10. Los hechos son clasificados en dos clases. ¿Cuáles dos? Buenos y malos. No hay como muchas cajitas pues para meter los hechos. Usted la mete o está en esta caja o está en la otra, pues no así se categoriza todo. El sentir aquí, hermano, no es tanto malo en el sentido moral, porque el pecado es tratado en la cruz del Calvario para el cristiano, sino que la palabra malo significa inútil. Así como cuando uno dice, no, el clima, salimos de paseo y el clima estuvo lo más de malo. Pues no es que el clima estuviera arriendo madres ni nada de eso, sencillamente es que no estuvo como apropiado para el paseo, ¿sí? O el hermano hizo una inversión en un negocio, y una mala inversión. Eso no quiere decir que lo metieron en prostíbulos, no, sencillamente lo metieron en un negocio que no dio a las expectativas. En el tribunal de Cristo también, Dios tiene expectativas sobre la vida suya y la mía. Él nos ha dado dones, nos ha dado talentos, nos ha dado habilidades. Y entonces en ese momento Él va a separar lo que es bueno de lo que es malo. ¿Y qué más pasa aquí en el tribunal? Versículo, otra característica. Dice que vamos a recibir. Cada uno reciba según lo que haya hecho. Recibimos por lo bueno. Habrán coronas o premios de alguna clase. Y por lo que fue inútil, no se recibe. Y decir, no se recibe nada, no es que se recibe nada. O no se recibe algo. No, eso se quema, eso se pierde. Hermanos, debido a que hay un tribunal de Cristo, debido a que las acciones suyas y mías valen, vale la pena vivir bien. Por eso el versículo 9, yo procuro, decía Pablo, serle agradable. Hermano, hermana, ¿usted procura vivir una vida que agrada al Señor? ¿O no? ¿No le molesta mucho eso? ¿Estamos despiertos, hermanos? ¿Usted procura vivir una vida que le agrada al Señor? Dios quiera. Vale la pena.
¿Qué es lo que mira el Señor en ese tribunal de Cristo? Aparte de esas dos referencias que hemos visto, la palabra tribunal de Cristo no aparece más en la Biblia. Hay otras partes donde hay como cierto juicio que están juzgando, entonces nos da pista de que se está hablando del tribunal de Cristo. Vamos, por ejemplo, a 1 Corintios 3. Que la palabra tribunal de Cristo no aparece allí, pero sí nos da una pista de que está buscando el Señor en nuestras vidas. 1 Corintios 3, leamos versículos 6, 7, 8. Dice el apóstol Pablo: yo planté, Apolos regó, pero el crecimiento lo ha dado Dios. Así que ni el que planta es algo, ni el que riega, sino Dios que da el crecimiento. Y el que planta y el que riega son la misma cosa, aunque cada uno recibirá su recompensa conforme a su labor. Entonces, el recibir recompensa según su labor me suena mucho como qué. ¿Sí ven la conexión? Suena como 2 Corintios 5:10. Eso suena como el tribunal de Cristo. Lo más posible que esto es. Ese es el momento. Hermano, cada uno hacemos nuestro pedazo. El viernes pasado yo llegué aquí a Pereira como a las 9:30 de la noche. Y cogí un taxi y me fui para la finca. Y entonces, llegando a la finca, el taxi estaba entrando a la finca y me dice el taxista: oiga, ¿y cómo sigue don Pedro? Y yo dije: pues no, bien. Y es que lo conoce, ¿o qué? Me dijo: no, es que yo vengo de los lados de Moreta, cerca de la cancha. Y él iba para presentar películas. Eso debe ser hace 20 o 25 años. ¿Sí? Que él sea creyente o no, yo no sé, yo le pagué la carrera y tal, y él se fue. ¿Y qué nos dice acá? Yo planté, Apolo regó, crecimiento lo da el Señor. El que planta, el que riega, la misma cosa, cada uno recibirá conforme a su labor. Hermano y hermana, no desmaye en el trabajo que el Señor le ha dado por hacer. Uno a veces tiene el privilegio y la alegría de ver fruto de los trabajos que uno hace, pero muchas veces no. Pero si estamos trabajando para el Señor, estamos consignando en el banco celestial. Y todo eso sale a flote en el tribunal de Cristo. Aquí estos versículos 6, 7, 8, pues Pablo utiliza un ejemplo de agricultura, que algunos están sembrando, otros regando, todos tenemos diferentes trabajos. Si usted es más evangelista, tírele por ahí. Si usted es más de edificación, tírele por ahí, pero siga trabajando en su área. Ahora sale otra ilustración, versículo 9: porque nosotros somos colaboradores de Dios, y vosotros sois labranza de Dios, edificio de Dios. Diez, conforme a la gracia de Dios que me ha sido dada, yo como perito arquitecto puse el fundamento y otro edifica encima. Y cada uno, mire, cómo no trabaje a la loca, no trabaje carnalmente, mire bien cómo edifica. ¿Por qué? Porque nadie puede poner otro fundamento que ya está puesto, ¿cuál es? Jesucristo. Y si sobre este fundamento alguno edificare con oro, plata, piedras preciosas, madera, heno, hojarasca, la obra de cada uno será manifiesta, porque el día, ¿cuál día? Me imagino el tribunal de Cristo, estamos al mismo tema, porque el día la aclarará, pues por el fuego será revelada, y la obra de cada uno cual sea, el fuego la probará. Si permaneciese la obra de alguno que sobreedificó, recibirá, no, que está el tema de la recompensa. ¿Y qué pasa si no? Versículo 15: y si la obra de alguno se quemare, él sufrirá pérdida, si bien él mismo será salvo, aunque así como por el fuego. ¿Qué nos enseña este texto? Que necesitamos construir sobre un fundamento. Para empezar a construir cosas que valgan la pena, uno tiene que ser cristiano. ¿Sí?
Si usted no es un cristiano todavía, pero usted le quiere colaborar a Dios, usted no está construyendo sobre el fundamento. Primero usted tiene que reconocerse pecador y entregar su vida a Jesucristo. Cuando usted ya está salvo, ya ha entregado su vida a Cristo, empieza usted ya, tiene la posibilidad de empezar a construir sobre el fundamento. Y si usted no es cristiano, todavía quiero motivarle, no se vaya a esta conferencia sin entregarse a Cristo. Es la mejor decisión para empezar a construir su vida sobre el fundamento. Luego nos dice que debemos construir con buenos materiales. O sea, el oro, la plata y esas cosas, heno, hojarasca, porque le van a poner soplete a eso. Y entonces, pues pensemos, ¿qué será eso? ¿Qué son los materiales con que podemos construir? Mi hermano, la obra del Señor se puede hacer de muchas maneras diferentes y no todas buenas. ¿Sí? Usted puede enseñar la clase a los niños sencillamente porque le gustan los niños. Eso está bien. Pero no es un trabajo espiritual, es un trabajo que a usted le gusta, así como a otro le gusta el fútbol, a usted le gustan los niños, a otro le gusta chupar bombón, cada cual con su gusto. O usted puede enseñarle a los niños como un trabajo espiritual. Señor, utilízame con estos niños, la conversión, Señor. Levanta varones de Dios entre estos niños, levanta mujeres de Dios entre estos niños. Ore por los niños, enséñeles. Está haciendo un trabajo espiritual. Pero de afuera no se nota. No, allá está la hermana con los niños y están cantando coritos. Allá está el hermano con los jovencitos, le está enseñando un versículo. ¿Qué está haciendo? No, muy bueno. A nosotros nos parece bueno, pero ¿cómo lo ve el Señor? Espere que llegue el soplete. ¿Sí? El fuego probará la calidad del trabajo. No para mandar, no para castigarlo, sencillamente, hermano, el trabajo que hacemos para el Señor en la carne no cuenta para la eternidad. Eso es hojarasca, eso no resiste el fuego de la prueba. Ah, que Dios tan cuchilla. No tan cuchilla. Sencillamente es que Él quiere hacer su obra. Y Él quiere utilizarnos en su obra. Pero Él no quiere que nosotros arranquemos sin Él. ¿Sí nos estamos entendiendo? Y le cuento que para mí también es muy fácil hacer obra de Dios sin Dios. Es muy fácil montarse en un proyecto y montarlo. Y ahí trabaja, todo está bueno, listo, para adelante. Vamos a evangelizar allá. Y ahí tengo el video. ¡Bing! Y ya por ahí nos prestaron el carro también y nos vamos por allá. Pura carne. Y todo el mundo aplaude. Y hasta pueden convertir almas porque el Espíritu Santo tiene una facilidad de trabajo. Pero para usted fue un trabajo en la carne. Construyó con heno o hojarasca. Y yo cuando pienso en esto, hermano, no es para que nos asustemos. Es para que nos pellizquemos. Para que el trabajo que vayamos a hacer, hagámoslo de tal manera de que sea un trabajo espiritual. Si usted va a dirigir la alabanza, si usted va a hacer esa visita, si usted va a hacer ese estudio básico, si usted lo que vaya a hacer, y usted está en vera, está estudiando, usted puede estudiar todos los libros de la Biblia, igual como estudió en geografía, matemáticas, ingeniería. Bueno, aprendió Biblia, quedó más cabezón, ya. ¿Sí? O usted lo puede hacer un ejercicio espiritual. Señor, estoy metido aquí con tu palabra, edifícame, aliméntame con tu palabra. Y usted hace el mismo trabajo, pero lo está, es un trabajo espiritual ya. Es una motivación de que construyamos. Hay un versículo que nos pringa a todos en Juan 15: separados de mí. Ah, ustedes lo saben, ¿cierto? Entonces, si en el tribunal de Cristo nos preguntan, no podemos decir que no supimos. Y yo lo sé, y más de una vez se me olvida. Y a mitad de trabajo, hasta después de trabajo, uy, ¿será que trabajé con el Señor o trabajé solo en esto? Señor, ayúdame, quiero trabajar contigo. Porque cuando trabajamos con Dios, Dios obra. Y nosotros también recibimos bendición. Y en este trabajo de construcción, recibimos trabajos del Señor. ¿Se acuerda Colosenses 4? El hermano Arquipo, hermano Arequipe, que está un poco como aperezado. Y le dice Pablo a Arquipo: mira que cumplas el ministerio que recibiste del Señor. Colosenses 4, 19 me parece que es.
Mira que cumplas el ministerio que recibiste del Señor. Esa escuela dominical, ese grupo, esa visita, ¿la recibió del Señor? Hermano, cumpla. Ese ministerio de administración en la iglesia de evangelismo, ¿lo recibió pues de un hermano, de una hermana, de una iglesia? Hermano, por ahí no es la cosa. Nosotros no somos un club religioso. Cristo es la cabeza de la iglesia, queremos trabajar es para el Señor. Y claro, yo puedo recibirle una invitación a un hermano que me acompañe, y listo, yo lo acompaño, pero lo estoy haciendo, estoy recibiendo el llamado del Señor, no del hermano. Mira que cumplas. Hay un versículo más antes de ir cambiando de tema, hay en Corintios capítulo 4, versículo 5. Así que no os juzguéis nada antes de tiempo, hasta que venga el Señor, el cual aclarará también lo oculto de las tinieblas y manifestará. ¿Qué va a manifestar el Señor? Las intenciones del corazón. A Dios le interesa tanto lo que hacemos como nuestras intenciones. Antes, hermano, me quedan, no creo, creo que me quedan unos 10 minuticos para hablar de la boda del Cordero. Hay un versículo muy bonito para que apunten si tienen lapicero. Se encuentra en Hebreos 6:10. Dice: Dios no es injusto para olvidar vuestra obra y el trabajo de amor que habéis mostrado hacia su nombre. Dios no es injusto. Hermano, hermana, de pronto aquí hay una persona, un hermano, una hermana que se ha apartado del Señor por un tiempo y apenas está como volviendo ahorita. Le dio por venir a la conferencia, le cuento, muy bienvenido, bienvenida. De pronto usted sirvió al Señor muy bien hace 10 años. Usted con corazón, usted servía al Señor, pero lleva 5 años por ahí vagando lejos. El Señor no se ha olvidado de lo que usted hizo hace 10 años. Dios no es injusto. Dios no le cierra la cuenta. Lo que usted consignó hace 10 años, ahí está. Y va a salir a luz en el tribunal de Cristo. Los 5 años que perdió viviendo en el mundo a su manera, ¿qué pasó con eso? ¿Qué va a pasar con eso? Eso se aprende una candelita cortica y ¡fuit! Hermanos, es una motivación. El tribunal de Cristo es una motivación para vivir bien para el Señor. Después del arrebatamiento, ahí es donde va a haber ese tribunal de Cristo. Y despuesito de eso hay otro evento que se llama las bodas del Cordero. ¿Usted cómo se imagina las bodas del Cordero? Un cordero con corbata. No, hay que, como dice hermano Elías, hay lenguaje figurado en la Biblia, hay que saberla entender. Entonces vámonos rápido a mirar algunos detalles. Ah, vamos para Apocalipsis 19. ¿Cuántas veces aparece esta palabra bodas del Cordero en la Biblia? ¿Le digo cuántas? Lo voy a ir rápido porque está acabando el tiempo. 2 veces. Y ambas veces aparecen aquí en Apocalipsis 19. Entonces, si le ponemos lupa a esto, nos va a dar un poquito de entendimiento de esta boda del Cordero. Apocalipsis 19, versículos 7, 8 y 9. Gocémonos y alegrémonos y démosle gloria porque han llegado las bodas del Cordero. Es un evento de alegría, hermanos. Aunque usted no entienda mucho, y a mí me falta entender también mucho qué es eso, pero yo sé que va a ser algo feliz, porque vea, gocémonos y alegrémonos. Y su esposa se ha preparado, ella se le ha concedido que se vista de lino fino y bien limpio y resplandeciente. ¿Y qué es el lino? Porque el lino fino es las acciones justas de los santos. Notamos que es simbólico el lenguaje. Versículo 9. Y el ángel me dijo: escribe, bienaventurados los que son llamados a la cena de las bodas del Cordero. Hay cena con la boda. Y me dijo: estas son palabras verdaderas de Dios. Ahí vimos bodas del Cordero 2 veces. ¿Quién es el Cordero? ¿Jesucristo? ¿Cómo sabemos? Sí, ahí en Juan dice: he aquí el Cordero de Dios, se quita el pecado del mundo. Y ahí en Apocalipsis 5 habla de alabanzas al Cordero. No hay ninguna duda. La palabra Cordero está hablando del Señor Jesucristo.
¿Y la esposa? ¿Y cómo saben? Pues, ¿cómo no sabemos que pronto son los ángeles? Del cordero. Y la esposa, la pregunta es, ¿quién es esa esposa? ¿Sí? Hermano, aquí es donde vuelve interesante los estudios bíblicos. Porque uno dice, no, es que aquí hace años mantienen diciendo que la iglesia es la esposa del Señor. Pues bueno, busque a ver, encuentra, a ver si la encuentra. Porque pronto alguien se equivocó, entonces es muy bueno estar mirando la escritura, ¿cierto? En Efesios capítulo 5, vamos ahí un momentico. Lo que quiero animarles, hermano, en estos temas proféticos y muchos otros temitas, no trague entero. Vaya más despacio, pero masticando. Efesios 5, versículo 31. Porque esto, por esto el hombre dejará a su padre, su madre, sino a su mujer, los dos serán una sola carne. Grande es este misterio, mas yo os digo respecto a Cristo y de la hay un misterio ahí de Cristo y la iglesia. Entonces podemos saber, ahí sabemos que la iglesia de Jesucristo es la esposa. Volvemos ahí a Apocalipsis 19. Oiga, si alguien se va a casar, se quiere poner bonito, ¿cierto? Aquí han ido varios matrimonios acá, me acuerdo años pasados, las hermanitas se ponen una cantidad de cosas allá en el pelo y en todas partes. ¿Cómo se adorna la esposa aquí en la boda del Cordero? ¿Cómo se pone bonita? ¿Cómo se viste? Lino fino, ¿qué es el lino fino? Hermano, si usted quiere ayudar a que la novia se ponga bonita, yo sé que a las hermanas les encanta ayudar a otras novias a organizarse, ¿cierto? Eso, hay, alguien se va a casar y hay unas 5 o 6 muchachos arreglándole el pelo, las uñas, haciéndole todo. Si usted quiere ayudar a que la novia se ponga bonita, haga obras buenas, obras justas. El versículo 9 nos dice que aquí, bienaventurados los que son llamados a la cena de la boda. ¿Quiénes son nuestros invitados a la cena de la boda? Ahí se nos complica un poquito más. Porque no puede ser la iglesia, porque es que uno no invita pues a la novia a la cena de la boda. Es que ella es la cosa ahí, ¿cierto? Entonces hay ciertos invitados que vienen a las bodas del Cordero. Algunos estudiosos creen que son los creyentes del Antiguo Testamento. Y de pronto algunos de esos convertidos en la tribulación que hablaba el hermano Santiago en el estudio anterior. Pero no me queda tiempo de mostrarles más, pero ahí les dejo la pista para que investiguen. Vea, los matrimonios hebreos eran diferentes a los matrimonios colombianos. Los matrimonios hebreos tenían tres partes. La primera parte lo llamaban un desposado. Faltando de pronto 3, 5, 10 años para casarse, desposaban. ¿Sí? Hasta a veces habían como ciertos arreglos. Yo con el hermano Alex decía, bueno, Alex, yo tengo un hijo muy bonito, yo tengo una hija muy bonita, ¿qué tal si cuadramos algo ahí? Bueno, y entonces ahí cuadramos la cosa. Y entonces quedan desposados. Bueno, es un ejemplo únicamente, hermano, para que no se me estrese, hermano. Pero entiendo que eso podrían hasta hacerlo pues a temprana edad. Esa idea de uno. De uno enamorarse para casarse es una idea moderna. Entonces había el desposado, luego venía la presentación. Llega el momento donde se presentaba la novia con el novio y había como una fiesta de varias semanas, o una semana, varios días, puede ser. Y la palabra boda se utiliza también para eso. Por ejemplo, las bodas de Caná, que todo ese vino que el Señor usó allá, que Dios Cristo convirtió todo esa agua en vino. Uy, qué rumba allá, Cristo, ¿qué estaba haciendo ahí? No, es que es una celebración de varias semanas. O sea, entendamos que eso ninguna rumba, eso era la vida normal allí. Entonces, el desposado, luego una presentación y por último la ceremonia donde habían como votos y esa clase de cosas. La iglesia viene prometida a Cristo desde antes de la fundación del mundo. Efesios 1. Desde antes de la fundación del mundo ya había planes. Le iba a preparar una esposa para mi hijo. En lenguaje simbólico, claro. Alguien cerca al Señor. El arrebatamiento es cuando la esposa es presentada al Señor.
Y tirando al final de esos 7 años, por allá, tirando al comienzo del milenio, no sé, por ahí más o menos, después del tribunal de Cristo, es donde ya está como la boda en sí, la boda del Cordero y la cena del Cordero. Quiero con 2 versículos para terminar, que ya me está acabando el tiempito. Efesios 5, donde estamos ahorita, quiero que notemos algo. Hay que entender un poco el lenguaje figurado de las escrituras. El que está pensando en Coca-Cola y pastel celestial está como equivocado. Eso no va a ser un pastel con Coca-Cola allá arriba. Pero sí vamos a entrar en una nueva clase de relación con nuestro Señor Jesucristo. Una cercanía impresionante. Y es un momento alegre. Gocémonos y alegrémonos. Cuando una pareja se casa, ¿quién le está haciendo un favor a quién? Vean, muchachitas, si usted se casa haciéndole un favor a alguien, la cosa va grave. Y usted, muchacho, si usted se casa ahí como por hacerle un favor a la suegra, a la mamá o a ella, lo que sea, eso va grave. Ambos anhelan con alegría el matrimonio. De pronto 3 meses más tarde ya están arrepentidos, pero al momento de la boda uno lo anhela con entusiasmo. Eso fue el pensamiento de Carlos esta mañana. Si le entendí bien, de que es que en la boda del Cordero nosotros anticipamos con alegría, pero nosotros no somos los únicos. El Señor murió para rescatarnos y Él también anticipa con alegría esa cercanía más intensa y para estar para siempre con el Señor. Aquí las dos citas, Efesios capítulo 5, Efesios 5:25. Efesios 5:25. Maridos, amados, tras mujeres, sí, como Cristo amó la iglesia, entregó por ella, 26, para santificarla, habiéndola purificado, mediante la gracia por la palabra, a fin de presentarla a sí mismo una iglesia gloriosa, que no tuviese mancha ni arruga ni cosa semejante, sino que fuese santa y sin mancha. Aquí está hablando de la segunda parte del matrimonio, de la presentación, y Cristo mismo está trabajando para presentarnos a nosotros la iglesia sin arrugas, sin manchas. Sí, para que cuando llegue el arrebatamiento, que dicha, nos está preparando. La segunda cita la encuentro en 2 Corintios 11. 2 Corintios 11, versículo 2. Aquí ya está hablando el apóstol Pablo, 2 Corintios 11, 2. Porque os celo con celo de Dios, pues os he desposado con un solo esposo, Jesucristo, el Cordero, para presentaros como una virgen pura a Cristo. La presentación es el arrebatamiento, que puede ser cualquier momento. Jesucristo está trabajando, purificando la iglesia, planchándole las arrugas, ¿sí?, limpiando cosas raras que tenemos nosotros los cristianos, el pueblo de Dios. Pero no solamente, muchas gracias, no solamente Jesucristo, sino que el apóstol Pablo también estaba haciendo eso. Pablo también trabajaba, lo celaba la iglesia para cogerle una novia bonita y presentársela bien. Nosotros los que somos papás, qué alegría uno poder presentar una niña, la hija de uno, bien, a un varón que se la merezca bien. Sin arrugas, sin cosas rabias, sin resabio, una vieja toda jodida ahí para dándole problemas a los demás. Trabajarle para que su hija sea un regalo, pero un regalo precioso, al de buenas que la coja. Hermanos, nosotros como cristianos y hermanas podemos trabajar en la iglesia local. Cuando usted está aconsejando, cuando usted está ayudando a personas en su iglesia local, usted está ayudando a preparar esa novia para el Señor. Cuando usted hace esa visita, cuando usted, todas esas cocinas que ayudan, hermano, podemos trabajar preparándole esa novia para que cuando Cristo venga esté bonita. Se acabó la cancha. Quiero terminar diciendo, hermanos, no le tengamos miedo al tribunal de Cristo. Él no va a estar dándole juguete a nadie ahí, pero tenemos la oportunidad de seguir atesorando tesoros en los cielos, hacer cosas bonitas que resalten en aquel día.
Y anticipemos, hermano, con alegría esa boda del Cordero. Hay mucha cosita que no entendemos, pero dice la Escritura: gocémonos y alegrémonos, porque hay algo muy bueno por delante. Que Dios les bendiga.

Programa que dice la comunión de Daniel con su Señor es mirando a través del libro de Daniel en el orden en que está escrito, que no es cronológico. El hermano Julio ahora me hizo recordar eso. El capítulo 7 debería estar después del 4 si se tratara de historia, pero como es el Señor, por sus propias razones, organizó el libro de Daniel de la manera que lo tenemos, por eso lo hemos hecho así. Pero a través del orden que está en la Biblia, vamos viendo cómo Daniel va progresando. Y eso nos enseña que el Señor también va progresando con nosotros en nuestra comunión, en el trato que Él tiene con nosotros y en el nuestro con Él, y que su propósito es que sigamos creciendo. Entonces ustedes verán aquí un poco el resumen de lo que estamos viendo, ¿no? Tengámoslo así pendiente, pero vamos a continuar donde dejamos el estudio pasado, que fue en el capítulo 9, versículo 2, sí. Entonces él, después de leer las escrituras con atención, vuelve su rostro al Señor, a Dios el Señor, buscándole en oración y ruego, en ayuno, cilicio y ceniza. Recordemos aquí el versículo de Ezequiel 14:14, que también más abajito, como en el 17, vuelve a repetir el Señor lo mismo, mostrando la justicia de Daniel. Y examinemos esta oración, hermanos. A mí esta oración me humilla tremendamente. Está entre el capítulo 4 y el versículo 19. Versículo 4 al 19 del capítulo 9. Si un hermano nos hiciera el favor de leer estos versículos. Sí, hermano, bien pueda. 4 al 19, sí. Sobre tu ciudad y sobre tu pueblo. Gracias, hermano. Un poco difícil, tantos versículos, tantas ideas. Hermanos, esta oración y la de Esdras, que también es parecida, me humillan profundamente. Daniel, uno de los tres que el Señor, ningún hombre, no fue Ezequiel, no fue nadie más, el Señor lo puso como uno de los modelos de justicia, digamos, de los más parecidos al Señor Jesús, y tiene estas palabras en su boca. Y no solo una vez, sino muchas veces. ¿Qué dice el versículo 5? Ayúdenme, por favor. Hemos pecado, hemos cometido iniquidad, hemos hecho impíamente, hemos sido rebeldes, nos hemos apartado de tus mandamientos y de tus ordenanzas. Hay más cosas, pero es esa identificación completa de él con su pueblo. No le da, bueno, tal vez sí le da vergüenza, pero se mezcla con el pueblo, aunque podría él sacarse en limpio, él se identifica con el pueblo. Algo que el Señor Jesús hizo más adelante cuando se bautizó. Porque él no tenía pecados de que arrepentirse, ni que confesar, ni que limpiar. Pero allá fue. Porque su pueblo iba allá, él fue. Porque nosotros sí necesitábamos ser limpiados y Él vino a ser nuestro sustituto. Por eso Él fue, se identificó con nosotros. Pues aquí Daniel hace eso. Y hermanos, a mí me toca fuertemente por la resistencia que tengo a, digamos así, untarme de los pecados que hemos hecho como congregación. Yo quiero ser fiel al Señor, ¿y qué culpa tengo yo de que en general no haya ese sentir? Pero aquí está muy claro: soy parte del pueblo del Señor,
Y él quisiera, yo creo que en este tiempo también quisiera escuchar por lo menos a un hombre que se pusiera en la brecha, orando de esta manera. Esto es orar conforme a la voluntad de Dios. Y Daniel lo hace. Y hermanos, yo creo que muchas veces tenemos esa necesidad de no hablar al Señor como yo solo, sino como pueblo. Yo tuve un sentir muy fuerte en relación con esta porción y la de Esdras, con el problema de la división. Casi que uno podría decir que sí, que hay una parte culpable y hay una parte inocente. Suponiendo que fuera así y que yo esté en la parte inocente y toda la culpa sea del otro lado. Lo que el Señor me muestra aquí es que hay un dolor que le produjimos. Y que tendríamos que tener este sentir que tuvo Daniel. Señor, ¿qué hemos hecho con tu testimonio? Quizás no era nuestro deseo, de los que estamos aquí, de producir eso, pero Señor, delante de ti, en esta tierra, ¿cómo hemos hecho quedar tu nombre? Señor, hemos pecado. Yo creo que no es tan fácil de hacer esto, pero yo creo que es necesario. Esta oración movió profundamente el corazón del Señor, la oración que hizo Daniel. Y grandes revelaciones vinieron después de esto. Pero Daniel, con un sentido real, algo verdadero, sintiendo verdaderamente el dolor, confesó los pecados del pueblo. Y hermanos, esta conciencia de que soy parte del cuerpo en la presencia del Señor nos hace falta. Nos hace falta, hermanos. También en la adoración, muchas veces adoramos por lo que el Señor significa para mí. Y no es que esté mal, pero recordemos que Él ama profundamente a su iglesia, y su iglesia no soy yo solo, ni es uno más uno más uno, sino un conjunto. Todo ese conjunto Él lo ama profundamente. Entonces Daniel ora en ese espíritu por el pueblo. Entonces aquí en este caso, confesando lo que probablemente él no estuvo de acuerdo con que se había de lo que se hubiera hecho, pero confiesa. Y hermanos, no como resultado de esta charla, ni mucho menos, pero piense esto delante del Señor. Quizás él quiere escuchar de sus labios esto con respecto al dolor de la división. Y otras cosas, porque estamos en medio de imperfecciones. Pues que el Señor nos ayude. Pero no solo confiesa, también invoca sus muchas misericordias. Es que el Señor Jesús, el Señor que tenemos, es un Señor así, que sabe que somos débiles, inclusive que pecamos, que somos pecadores, pero Él ya ha preparado un camino para siempre levantarnos. Siempre podemos confesar y siempre Él estará listo a perdonarnos. Siempre sus misericordias estarán ahí. Y por eso, después de 2000 años, vemos el milagro de que todavía hay un testimonio del Señor Jesús sobre esta tierra, que crece en maldad, que tiene de todo, que se moderniza en el mal, pero hay unos suyos que siguen con él. Esto solo muestra la gloria del Señor, que es capaz de sostener sobre esta tierra un testimonio lleno de hombres y mujeres débiles,
que tienen que ser ayudados permanentemente, y a veces ni quieren. Y el Señor sigue ahí. Y es más, nos queda un tiempo hasta que Él venga, y podemos tener la plena seguridad de que el Señor seguirá actuando de la misma manera. Nunca decayeron sus misericordias. Nuevas son cada mañana. Como me dijo el hermano Josué una vez en Barcelona: hermano, hoy estamos estrenando algo. Misericordia. Hoy estoy estrenando misericordia porque es nueva cada mañana. Qué maravilloso Señor que tenemos. No olvidemos nunca esto, hermanos. Y Daniel lo trae delante de la presencia del Señor. Él sabe que los años de que habla Jeremías, lo que el Señor ha prometido, Él lo cumplirá. Pero vio que faltaba una parte. ¿Por qué estamos en la condición en la que estamos? Y entonces Él confiesa. Versículo 20. Aún estaba hablando y orando y confesando mi pecado y el pecado de mi pueblo Israel, y derramaba mi ruego delante de Jehová mi Dios por el monte santo de mi Dios. Aún estaba hablando en oración cuando el varón Gabriel, a quien había visto yo en la visión al principio, volando con presteza, muy rápidamente, vino a mí como a la hora del sacrificio de la tarde. O sea, ¿a qué horas? 3:00 p.m. El momento en el que el Señor Jesús murió. Dice el versículo 22, y me hizo entender y habló conmigo diciendo: Daniel, ahora he salido para darte sabiduría y entendimiento. Y ahora observemos ese maravilloso versículo 23. Al principio de tus ruegos fue dada la orden, y yo he venido para enseñártela, porque tú eres muy amado. Entiende pues la orden y entiende la visión. ¿Cuándo fue respondida la oración de Daniel? Cuando empezó a hablar. Cuando empezó a hablar, el Señor le permitió hablar. Y a su momento, cuando él había terminado, es que llegó la respuesta. Pero la orden fue dada al principio. El Señor vio la intención del corazón de Daniel y respondió. Envió su mensajero. Es extraordinario, hermanos, lo que una oración puede producir en el cielo. ¿Se imaginan? Tocar las fibras más íntimas de nuestro Padre Celestial y del Señor Jesucristo. ¿Se imaginan el privilegio que significa eso? Y eso es algo que nosotros los creyentes también podemos hacer. Es más, está dicho aquí para nuestra enseñanza. Quiere decir que el Señor lo espera de nosotros. Maravilloso. Y entonces viene la profecía de las 70 semanas, que todavía están esperando su cumplimiento completo. 70 semanas están determinadas sobre tu pueblo y sobre tu santa ciudad. ¿De qué había hablado Daniel en su oración? De su pueblo y de la santa ciudad. 70 semanas están determinadas sobre tu pueblo y sobre tu santa ciudad. ¿Para terminar con qué? Es la prevaricación, que es el apartarse de lo correcto. Poner fin al pecado. Expiar, ¿qué cosa? La iniquidad. Y traer la justicia perdurable y sellar la visión y la profecía y ungir al santo de los santos. ¿De qué había hablado Daniel? De su pueblo, de la santa ciudad, del pecado, de la impiedad, de la prevaricación, apartándose del camino que el Señor había mostrado.
hablando de la iniquidad. Y la respuesta de Gabriel, que el Señor ha enviado, se refiere a eso mismo. El Señor responde, pero responde mucho más allá de lo que Daniel espera. Y entonces le muestra: Daniel, todo eso que te aflige llegará a su fin. El pecado no durará para siempre. Daniel, hay un momento en que será puesto punto final a la prevaricación, al pecado, a la iniquidad, a dejar los caminos del Señor. Qué consolación debió dar esto al corazón de Daniel. Qué respuesta tan hermosa, ¿cierto? Y para nosotros es lo mismo. En una iglesia tan dividida, nuestro consuelo está en que eso finalmente desaparecerá. Yo creo que en este momento el testimonio del Señor tiene muchas manchas y arrugas, y todo eso será quitado. Y finalmente la iglesia será presentada con la gloria de Dios, sin mancha ni arruga, pero no solo así, sino gloriosa y sin mancha. ¿No es maravilloso esto, hermanos? Extraordinario. Y esa es la manera como el Señor consuela a Daniel. Y fuera de eso, le revela más del Señor Jesús. Sí, le es revelado más del Señor Jesús. ¿Qué título tiene al final del versículo 24? Santo de los santos. Si usted observa y va leyendo el libro de Daniel, usted verá que la expresión los santos se refiere a Israel. Muy curioso, porque la oración de Daniel deja ver todo lo contrario. Pero ¿quién es el, digamos, el santo, el apartado por Dios entre todos, el modelo? El Señor Jesús. Y tiene que ver con el pueblo terrenal de Dios, que es el que tiene Daniel tanto en su corazón, pues será ungido el santo de los santos al final. Entonces habla del milenio. Versículo 25: sabe pues y entiende que desde la salida de la orden para restaurar y edificar a Jerusalén hasta el Mesías príncipe habrá 7 semanas y 62 semanas. Bueno, eso es un estudio profético muy interesante, pero notemos ahora los títulos que se le dan al Señor Jesús aquí y que se le son revelados a Daniel. ¿Cuál es el primero? Mesías príncipe, el ungido y príncipe sobre Israel. No es solo es el Hijo del Hombre, también lo es, pero también es el Santo de los Santos y también es el Mesías príncipe. El Mesías que ha de venir. Versículo 26: y después de las 62 semanas se quitará la vida al Mesías, mas no por sí. ¿Qué título recibe aquí el Señor Jesús? Mesías. Se habla de su crucifixión. Era muy claro para un lector cuidadoso, un escriba cuidadoso, era muy claro, haciendo bien las cuentas, que el que vino para morir en la cruz era el Señor Jesús, el Mesías príncipe. Era clarísimo, no era sino hacer algunas cuentas de fácil aritmética y podían haberlo visto. Fue la dureza del corazón del pueblo que no recibió a su Mesías, pero todo estaba muy claramente dicho y revelado a un corazón que se humilla, a un corazón que se pone del lado de Dios en relación con el pecado y que confiesa delante de Dios el pecado del pueblo y que se acoge a sus muchas misericordias. Entonces el Señor le responde mucho más abundantemente de lo que él esperaba. Y fuera de eso, nos deja una profecía bastante completa. Yo creo que de las porciones más leídas de toda la Biblia es esta sección, esta revelación de Gabriel a Daniel.
Bueno, vamos corriendo al versículo, al capítulo 10. Tal vez antes de ir al capítulo 10, miremos esta hoja de revelación del Señor Jesús al profeta Daniel.

Pues yo confieso, hermanos, que tengo una debilidad muy grande por las escaleras en la Biblia. Quizás no es completamente, pues rigurosamente hablando, quizás no sea del todo así una escalera, pero sí me llama la atención la progresiva revelación que va recibiendo Daniel. En el capítulo 2, muy oscuramente, se ve, ¿qué se ve del Señor Jesús? En el capítulo 2, versículo 33, su reino, representado por la gran piedra que cae a los pies de la imagen, la hace caer y se hace una montaña que cubre toda la tierra. Es todo lo que se dice. Es como un poco nebuloso. No ve al Señor Jesús ahí. Pero en el capítulo 7, versículos 13 y 14, ve cómo el Señor Jesús, como el Hijo del Hombre, ¿qué hace? Recibe el reino. El reino que no será jamás destruido. El de Nabucodonosor fue muy grande, poderoso y toda la cosa, pero cayó. El de Darío también tomó Babilonia, la gran Babilonia que había edificado Nabucodonosor, y la tomó. Cayó Babilonia. Después Ciro tomó el reino de Darío. Después se han sucedido muchos en la tierra, muchos imperios gentiles, pero el imperio romano será reconstruido y tendrá su poder, su protagonismo mundial, pero caerá al final en frente del reino del Señor Jesucristo, el Hijo del Hombre. Pero el Señor Jesús no es solo el gran rey glorioso, maravilloso, sino que también es un Dios personal. En capítulo 8, versículo 15 al 18, el Hijo del Hombre, el mismo que recibe el reino, ¿qué hace con Daniel? Le toca y le fortalece, como a nosotros tantas veces lo ha hecho. Capítulo 8, versículo 25, ¿cómo se le ve? El príncipe de los príncipes, por encima de todos los príncipes de la tierra. Capítulo 9, versículo 24, ya lo leímos ahora. El santo de los santos. En el versículo 25. ¿Perdón? Gracias, hermano. Como el Mesías príncipe. ¿Sí? Es como algo que se va dando poco a poco. El Mesías príncipe. Bueno, en el capítulo 10 veremos algunas cosas más, pero la revelación cada vez le da más detalles a Daniel. Bueno, continuemos con el capítulo 10, que también es bastante denso y vamos a necesitar unas 3 horas para poderlo ver. No, mentiras, hermanos, yo respetaré el horario. Ya estamos cansados un poco y en el capítulo 10, el tratamiento con Daniel de parte del Señor continúa, revelándole grandes cosas, pero también tratando con él como persona. Versículo 1. En el año tercero de Ciro, rey de Persia, fue revelada palabra a Daniel, llamado Belsasar, y la palabra era verdadera. Y el conflicto grande. El conflicto grande. Pero ¿qué vemos en Daniel? Él comprendió la palabra y tuvo inteligencia en la visión. Esto no se había dicho antes, que tan directamente una revelación le llegara y él no quedara mudo un buen tiempo y después empezara a comprender. En este caso el Señor le reveló de una vez. Yo creo que hay un progreso también en él.
en el sentido de poder ser el instrumento del Señor para ese momento. Y creo que lo mismo pasa con nosotros. Versículo 2. En aquellos días yo, Daniel, estuve afligido por espacio de 3 semanas. ¿Cuántos días? 21. 3 semanas, 21 días. No comí manjar delicado, ni entró en mi boca carne ni vino, ni me ungí con ungüento hasta que se cumplieron las 3 semanas. ¿Qué pasaba con Daniel? ¿No entendía? Sí entendía. Es por haber entendido que hubo aflicción en su corazón. Pero no solo por eso. A partir del versículo 4, Daniel ve al Señor en su gloria. Al versículo 5, y alcé mis ojos y miré, y he aquí un varón vestido de lino y ceñidos sus lomos de oro de Ufaz. Su cuerpo era como de berilo, y su rostro parecía un relámpago, y sus ojos como antorchas de fuego, y sus brazos y sus pies como de color de bronce bruñido, y el sonido de sus palabras como el estruendo de una multitud. ¿Quién era? El Señor Jesús. ¿Quién más lo vio de esta manera? Juan, en el capítulo 1 de Apocalipsis. Así podemos descubrir de quién se trata. Pero hay otra cosa muy interesante, hermanos. Versículo 7. ¿Quién vio la visión? Daniel solo. No la vieron los hombres que estaban conmigo, sino que se apoderó de ellos un gran temor. ¿Y qué hicieron? Huyeron y se escondieron, y Daniel quedó solo. Versículo 8. Quedé pues yo solo. Es interesante esto, hermanos. El trato del Señor es personal. No todos, no es como en grupo, aunque también hay cosas que Él trata en grupo, pero el Señor va llevando a Daniel por este aprendizaje. Y no otros que no habían progresado igual que él en su conocimiento del Señor, no pueden aguantar. No vieron nada, pero un temor les sobrecogió y se fueron corriendo, se alejaron y él quedó solo. Pobre Daniel. Versículo 8, quedé pues yo solo y vi esta gran visión. ¿Y qué pasó? Y no quedó fuerza en mí. Antes mi fuerza se cambió en desfallecimiento y no tuve vigor alguno. Otra vez el vaso de barro quebrantado. Todavía quedan 2 capítulos de Daniel, todavía quedan profecías por mostrar. Pero el vaso de barro tiene que ser quebrado. Y eso duele, pero también le permite al Señor mostrar su gloria. Versículo 9. Pero oí el sonido de sus palabras, y al oír el sonido de sus palabras, caí sobre mi rostro en un profundo sueño, con mi rostro en tierra. ¿Y qué pasó? Y he aquí una mano me tocó, e hizo que me pusiese sobre mis rodillas y sobre las palmas de mis manos. Un levantamiento no completo, digamos, pero él recibe fuerzas para poder hacer esto, porque además estaba en un profundo sueño. Pero le es permitido ponerse sobre sus rodillas. Quizás tiene el sentido de rendirse al Señor, y de las palmas de sus manos, que quizás tienen el sentido de estar preparado para la alabanza a Él. Versículo 11. Y me dijo, Daniel, varón, ¿qué? Uy, tremendo título. Es la segunda vez que se lo dicen. Muy amado. Lo más común en la Biblia es amado. Pero muy amado,
Señor es maravilloso. En medio de esta condición le dice a Daniel, varón muy amado. Solo esas palabras debieron levantarlo hasta el cielo. Versículo 11 continúo, está atento a las palabras que te hablaré y ponte en pie, porque a ti he sido enviado ahora. Mientras hablaba esto conmigo, me puse en pie temblando. Entonces me dijo, en realidad desde el versículo 11, si observamos bien, está hablando un ángel. A partir del versículo 10, ¿no? Yo creo que es un ángel, por lo que dice después, parece que no es el mismo Señor. En todo caso, las palabras que dice el ángel sí que son del Señor, ¿no? Pero notemos el versículo 12. Entonces me dijo, Daniel, no temas, porque desde el primer día que dispusiste tu corazón, ¿a qué? A entender. ¿Y a qué más? Y a humillarte en la presencia de Dios. ¿Qué pasó? Fueron oídas tus palabras, y a causa de tus palabras yo he venido. El versículo 13 nos habla de la lucha espiritual que tuvo este ángel antes de llegar a donde Daniel. Mas el príncipe del reino de Persia se me opuso durante 21 días. ¿Cuántos días había estado el afligido? Bueno, ¿tres semanas o 21 días? Igual. Sí, 21 días que estuvo luchando este ángel contra seguramente alguno de los demonios que estaba posesionado del reino de Persia. Es evidente que la lucha fue espiritual este tiempo, y de ahí la aflicción de Daniel. Pero también esto es algo nuevo que el Señor le muestra a Daniel por medio del ángel, ¿no? Hay una lucha espiritual y nosotros la conocemos en Efesios 6. No tenemos lucha contra sangre y carne, no tenemos lucha contra Gregorio y Henry, no tenemos lucha contra el vecino, sino contra potestades. Y esto está claramente mostrado aquí. 21 días se resistió. Versículo 14. He venido para hacerte saber lo que ha de venir a tu pueblo en los postreros días, porque la visión es para esos días. Reacción de Daniel. Mientras me decía estas palabras, ¿qué pasó? Estaba yo con los ojos puestos en tierra, como caído, y además enmudecido. Y esto nos pasa a veces, enmudecidos, y mirando a las cosas de este mundo, a la tierra. Versículo 16. Pero he aquí uno con semejanza de hijo de hombre, ¿qué hizo? Tocó mis labios. Aquí sí ya no tenemos duda que se trata del Señor Jesús. Tocó mis labios. Entonces, ¿qué pudo hacer él? Abrir su boca y ¿qué más? Hablar. Más bien, orar. ¿Y qué le dijo al Señor? Señor mío, con la visión me han sobrevenido dolores y no me queda fuerza. ¿Cómo pues podrá el siervo de mi Señor hablar con mi Señor? Porque al instante me faltó la fuerza y no me quedó aliento. Daniel ya reconoce que es muy poca cosa en la presencia del Señor, que es un vaso de barro que está continuamente tocado por un lado y por el otro, que es muy frágil. Ahora lo reconoce. Versículo 18. Y aquel que tenía semejanza de hombre, ¿qué hizo? Me tocó otra vez y me fortaleció. Ay, hermanos, qué maravilla cuando el Señor hace con este cuidado y ternura
esto con nosotros. Y lo hizo aquí con Daniel. Pero hay más. Y me dijo, ¿qué le dijo? Muy amado. Otra vez ese título tan hermoso. Muy amado, te aprecio, te amo. ¿Y qué le sigue diciendo? No temas. ¿Qué más le dice? La paz sea contigo. Después de toda esa provisión, esfuérzate y aliéntate. Y mientras él me hablaba, ¿qué pasó? Recobré las fuerzas. Mientras el Señor hablaba, diciendo qué cosas, muy amado, no temas, la paz sea contigo, esfuérzate y aliéntate. Esas palabras produjeron fortaleza en Daniel. Extraordinario, extraordinario. La lectura de la palabra, cuando el Señor toma un versículo y me toca, eso me alienta tanto, hermanos. Y me hace tanta falta, me nutre, me da fuerzas para continuar. Sus palabras, nada más hablando él, ya me fortalece. Y es lo que pasa con Daniel. Entonces él dice, hable mi Señor, porque me has fortalecido. Y bueno, sigue hablando con él. Hable mi Señor, porque me has fortalecido. Qué vínculo tan estrecho entre el siervo y su señor, ¿cierto? Amor, el amor del Señor rodea, permea toda esta relación y alienta el corazón de Daniel. Y hermanos, esto es solo una muestra de lo que el Señor hace con nosotros, porque en nosotros el Espíritu Santo vive. En nosotros vive el Señor mismo, que es el misterio del Nuevo Testamento. Cristo en vosotros, la esperanza de gloria. Es extraordinario que esto mismo es lo que nosotros podemos experimentar, lo que podemos decir, esta es mi porción. El Señor es la porción de mi herencia y de mi copa. Eso lo podemos decir nosotros con toda convicción. Bueno, luego el Señor le declara una cantidad de cosas y luego le da una promesa personal en el último versículo del libro. ¿Me ayudan a leerlo? Así espantamos un poco el sueño. A la una, a las dos y a las tres. Y tú irás hasta el fin y reposarás y te levantarás para recibir tu heredad al fin de los días. A Daniel, cuando ocurra en el milenio la resurrección de los justos, resucitará Daniel y vivirá y reinará con Cristo 1000 años. Y hermanos, esto también es para nosotros. No somos fieles como Daniel, pero tenemos esa misma promesa, solo que de una manera más íntima, como formando la esposa del Señor. Es la gran revelación del Nuevo Testamento. Y ahí estamos nosotros. En cierta forma también podemos decir que esta es una promesa para nosotros, una esperanza segura. Pues hermanos, me alienta mucho este crecimiento de Daniel. Me anima mucho a buscar a ese mismo Señor, que inclusive se ha revelado más específicamente para nosotros por su palabra. Y cuánto más tengo que yo adentrarme en su palabra y buscar su rostro cada día. Vale la pena, hermanos. No hay cosa más gloriosa que vivir al lado del Señor todos los días de nuestra vida. El lado débil de la comunión con Él somos nosotros. Pero Él está dispuesto a eso. Él está dispuesto, Él lo sabe, Él cuenta con eso, hermanos, adelante. Que nuestra comunión con Él sea mejor de aquí en adelante. Vamos a mirar rápidamente, si ustedes me permiten 5 minuticos, el segundo esquema, que realmente
es el resumen. La comunión de Daniel con su Señor empieza con una disposición de corazón de parte de Daniel. ¿Qué hace el Señor? Le honra. Siempre pasa así. El Señor honra la fe de los suyos. Luego, allí en el capítulo 1 no vemos tanta relación de Daniel con su Señor, pero en el capítulo 2 sí. ¿Qué hace Daniel? Hace una súplica en la angustia. ¿Y qué hace el Señor? Le responde. ¿Qué hace Daniel entonces? Alaba. Hermanos, dediquemos tiempo a alabar al Señor. Aprendamos lo que será nuestro oficio eterno. En la gloria no haremos peticiones. En la gloria alabaremos. Y tenemos poca experiencia, hermanos. Por favor, empecemos desde ya, aprendamos desde ya a adorar, a alabar. Luego, entonces, en el caso de Nabucodonosor, el Señor le usa. ¿Qué hace el Señor? Obra en el corazón del rey y el rey se convierte. Enseguida, Daniel, en comunión con el Señor, ¿qué hace? Rehúsa los dones de la impiedad. Y entonces, paralelamente, el Señor le usa para juicio, pero le usa. Luego, en el capítulo 6, lo hemos visto a él, a Daniel, fiel en la oración, aún con peligro de muerte. ¿Y qué hace el Señor? Le libra y toma venganza, porque él es justo. Luego ocurre una primera revelación personal. Digamos, ya pasa el Señor de tratar a través de otras personas y trata directamente con Daniel para darle las grandes revelaciones que hay a partir del capítulo 7. En el capítulo 9, ¿qué hace Daniel? Mira atentamente la perfecta ley, la palabra. Y entonces es guiado a oración y confesión. Confesión por el pueblo. ¿Y qué pasa con el qué hace el Señor? Contesta y revela más, mucho más a Daniel de lo que él ha dicho. Bueno, se nos habla en el capítulo 10, versículo 12, de la disposición de Daniel a entender y a humillarse. ¿Recuerdan que leímos ese versículo? ¿Y qué hace el Señor? Oye, revela su victoria sobre el príncipe, sobre el rey de Persia, sobre el espíritu aquel que había sobre el reino de Persia, su victoria, su amor y su paz. Su victoria, su amor y su paz, que siguen siendo reales hoy. Y finalmente es coronado con una promesa personal que Daniel podía apropiarse perfectamente. Notemos a la izquierda las limitaciones de Daniel, más o menos resumidas. ¿Cuáles eran? Limitación en de abajo para arriba. Entendimiento, en emociones, no podía resistir, en salud, este vaso de barro, mejor dicho, quebrantado, quebrantado, quebrantado. Después, en el capítulo 10, afligido. En el versículo 8, le faltaron las fuerzas, limitación en fuerzas. Y en el versículo 9, limitación para estar vigilante, ¿no? O sea, le da sueño. Daniel era como yo. Pero el Señor lo elevó tremendamente. Y veamos los últimos dos cuadros de la otra hoja.
Después de haberse revelado a él como el Mesías príncipe, el Señor Jesús le es revelado como el varón glorioso, en realidad como Dios mismo. La gloria de aquel varón, el mismo el Hijo del Hombre, tiene esta gloria. Pero no solo es un varón glorioso, inaccesible, a donde nadie puede entrar y que no tiene nada que ver con mis aflicciones, sino que el Señor es, el Señor Jesucristo es para Daniel su Señor, porque le llama mi Señor, es su fortaleza y su consuelo. Extraordinario. Pues, hermanos, que cada uno de nosotros pueda decir: esta es mi porción también en la tierra de los vivientes. El Señor nos ayude, hermanos. Si algún hermano quiere dirigirnos en oración, muchas gracias por sus minutos de demás.

0: Que el Señor les bendiga, hermanos. Bien, siguiendo con los temas de la conferencia, vamos a mirar ahora manifestando el amor, la misericordia y la compasión en su iglesia. Hay varios textos sugeridos por los hermanos. Primera carta a los Corintios, capítulo 13. Versículos 1 al 13. Primera carta a los Corintios, capítulo 13. En realidad es todo el capítulo. Dice así la palabra del Señor: si yo hablase lenguas humanas y angélicas y no tengo amor, vengo a ser como metal que resuena y címbalo que retiñe. Y si tuviese profecía y entendiese todos los misterios y toda ciencia, y si tuviese toda la fe de tal manera que trasladase los montes y no tengo amor, nada soy. Y si repartiese todos mis bienes para dar de comer a los pobres, y si entregase mi cuerpo para ser quemado y no tengo amor, de nada me sirve. El amor es sufrido, es benigno, el amor no tiene envidia, el amor no es jactancioso, no se envanece, no hace nada indebido, no busca lo suyo, no se irrita, no guarda rencor, no se goza de la injusticia, mas se goza de la verdad. Todo lo sufre, todo lo cree, todo lo espera, todo lo soporta. El amor nunca deja de ser, pero las profecías se acabarán y cesarán las lenguas y la ciencia acabará, porque en parte conocemos, y en parte profetizamos. Mas cuando venga lo perfecto, entonces lo que es en parte se acabará. Cuando yo era niño, hablaba como niño, pensaba como niño, juzgaba como niño. Mas cuando ya fui hombre, dejé lo que era de niño. Ahora vemos por espejo, oscuramente, mas entonces veremos cara a cara. Ahora conozco en parte, pero entonces conoceré como fui conocido. Y ahora permanecen la fe, la esperanza y el amor. Estos tres, pero el mayor de ellos es el amor. Segunda carta a los Corintios, capítulo 8, versículo 3. Segunda carta a los Corintios, capítulo 8, versículo 3 al 5. Pues doy testimonio de que con agrado han dado conforme a sus fuerzas y aún más allá de sus fuerzas, pidiéndonos con muchos ruegos que les concediésemos el privilegio de participar en este servicio para los santos, y no como lo esperábamos, sino que a sí mismos se dieron primeramente al Señor y luego a nosotros por la voluntad de Dios. De manera que exhortamos a Tito para que, tal como comenzó antes, asimismo acabe también entre vosotros esta obra de gracia. Juan 3:16, que dice: porque de tal manera amó Dios al mundo que ha dado a su Hijo unigénito, para que todo aquel que en él cree no se pierda, mas tenga vida eterna. Y por último, primera carta de Juan, capítulo 3, versículos 16 al 18. Primera carta de Juan, capítulo 3, versículos 16 al 18. Dice así la palabra del Señor: en esto hemos conocido el amor, en que Él puso su vida por nosotros. También nosotros debemos poner nuestras vidas por los hermanos. Pero el que tiene bienes de este mundo y ve a su hermano tener necesidad y cierra contra él su corazón, ¿cómo mora el amor de Dios en él? Hijitos míos, no amemos de palabra ni de lengua, sino de hecho y en verdad. Amén. Bien, hermanos, entonces en estos minutos vamos a mirar acerca de manifestando el amor, la misericordia y la compasión en su iglesia. Yo estaba pues preparando el tema y mirando cómo lo distribuía. Son tres palabras, pero que son difíciles de desligar, porque la una va con la otra, o la una es consecuencia o fruto de la otra. Entonces, sí las he separado, pero para el estudio no más. Si hay amor, hay misericordia y hay compasión. Si hay misericordia, hay amor y hay compasión. Y si hay compasión, hay amor y hay misericordia. Entonces, no podemos desligarlas solo para estudiarlas nomás. Bien, hermanos, entonces, la iglesia manifestando amor. Lo primero que tenemos que decir es que el amor que manifiesta la iglesia es un amor que viene de Dios, es dado por Dios. En Romanos capítulo 5, versículo 5, tenemos esta expresión. Romanos 5, 5. Dice, y la esperanza no avergüenza. ¿Por qué? Porque el amor de Dios ha sido derramado en nuestros corazones por el Espíritu Santo que nos fue dado. Entonces, el amor que se manifiesta en la iglesia es ese amor. Ese amor que leímos en primera carta a los Corintios, capítulo 13. Y es el amor que Dios ha derramado en nuestros corazones por medio de su Espíritu Santo. Ahora, ¿por qué así? Porque antes de conocer al Señor, nuestra vida estaba guiada por el amor, pero el amor humano. ¿Y cómo es el amor humano? El amor humano es posesivo, es egoísta, es rencoroso. Y bueno, un poco de cosas, de características negativas. Pero el amor de Dios, ya lo miramos allá en la primera carta a los Corintios, es totalmente diferente a nuestro amor, o el amor humano. El amor divino lo expresa el Señor muy bien en la carta que ya leímos, en capítulo 13, primera a los Corintios, versículo 4, por ejemplo. El amor es sufrido, es benigno, no tiene envidia, no es jactancioso, no se envanece, no hace nada indebido, no busca lo suyo, no se irrita, no guarda rencor, no se goza de la injusticia, mas se goza de la verdad. Todo lo sufre, todo lo cree, todo lo espera, todo lo soporta. El amor nunca deja de ser. El amor que nunca deja de ser es únicamente el amor de Dios y el amor que viene de Dios. Con ese amor, hermanos, es que necesitamos amarnos el uno al otro. ¿Cómo se manifiesta ese amor? Primero, tenemos un amor que debemos dar a los perdidos. Debemos manifestar amor a los que están sin Cristo, para traerlos a Él. Dios nos da ese ejemplo. En el versículo de Juan 3:16 encontramos también esa expresión del amor de Dios. Porque de tal manera amó Dios al mundo, no tiene comparación. No ha habido, ni hay, ni habrá una manifestación de amor como la de Dios. De tal manera amó Dios al mundo que ha dado a su Hijo unigénito, para que todo aquel que en Él cree no se pierda, mas tenga vida eterna. Entonces, si el amor de Dios ha sido derramado en nuestros corazones, también debemos amar a los perdidos, al mundo, no al sistema de cosas que hay en el mundo, porque la Biblia nos manda allá en primera de Juan no hacerlo, en el capítulo 2. No debemos amar el sistema del mundo, pero debemos amar a los que están en el mundo sin Cristo, y debemos hablarles del Señor para que ellos también sean salvos. Y en Romanos capítulo 5, versículo 8, dice: más Dios muestra su amor para con nosotros en que, siendo aún pecadores, Cristo murió por nosotros. Entonces, ahí tenemos esa máxima manifestación de amor. Cuando nosotros no merecíamos ser amados por ser pecadores, Dios escogió amarnos, escogió salvarnos a través de su Hijo el Señor Jesucristo. Entonces, hermanos, este amor que viene de Dios no es un amor que fluye naturalmente. Nosotros debemos decidir amar. De otra manera, no podemos hacerlo. El amor de Dios está en nuestro corazón, pero para que fluya, debe haber una decisión de nuestra voluntad para amar a los demás. Porque el amor humano solo ama al que lo merece, al que le hace bien. Pero el amor de Dios es diferente. El amor de Dios nos ama sin merecerlo. Entonces, usted puede decir, no, pero es que tal persona está tan perdida en el mundo, ¿cómo puedo amar a una persona así? Pero sí, con el amor que viene de Dios es posible. Un amor que nos debe llevar a orar por ellos, a hablarles del Señor y a guiarles para que le conozcan. Amor por los enemigos. Esta es una clase de amor más difícil de manifestar. En el Evangelio de San Mateo, capítulo 5, versículo 43. Evangelio de San Mateo, capítulo 5, versículos 43 y 44. Mire lo que dijo el Señor Jesucristo. Oísteis que fue dicho: amarás a tu prójimo y aborrecerás a tu enemigo. Pero yo os digo: amad a vuestros enemigos, bendecid a los que os maldicen, haced bien a los que os aborrecen y orad por los que os ultrajan y os persiguen. La manifestación de este amor es muy difícil, hermanos. Es muy difícil. Amar a los que nos aman, amar a los que nos hacen bien, es más fácil. Pero amar a un enemigo, a alguien que nos aborrece, a alguien que nos hace mal, es muy difícil. Solo Dios nos puede dar la capacidad de amar a un enemigo. Ahora, el Señor Jesús nos dio ejemplo. Después de que lo escupieron, lo ultrajaron, levantaron falso testimonio contra él y lo crucificaron, el Señor Jesús pudo decir: Padre, perdónalos porque no saben lo que hacen. Eso es una manifestación de amor muy grande. Y claro, lo que ya vimos también, cuando aún éramos pecadores, Él dio su vida por nosotros. Es una gran manifestación de amor de Dios por nosotros. Sin Cristo, somos enemigos de Dios. Sin embargo, así siendo enemigos, Jesús nos amó. Amor también derramado los unos por los otros. El Señor Jesús en el Evangelio de San Juan, capítulo 15, nos dejó ese mandamiento. San Juan, capítulo 15. Versículo 12. Este es mi mandamiento, que os améis unos a otros como yo os he amado. Él es nuestro ejemplo supremo de amor. Debemos amarnos unos a otros como Él nos ha amado. Dios sabía lo difícil que era para nosotros también amarnos los unos a los otros. Por eso Jesús nos dejó este mandamiento. Imagínense, hay un mandamiento de amarnos. Pero el Señor Jesús lo dice claramente, como Él nos ha amado. Y la Biblia nos da algunas características de ese amor los unos por los otros. Ya leímos un versículo en Primera de Juan, capítulo 3, vamos a volverlo a leer. Primera de Juan, capítulo 3. Versículo 18. Hijitos míos, no amemos de palabra ni de lengua, sino de hecho y en verdad. de hecho y en verdad. Amar de palabra y de lengua es fácil. Es fácil decirle al hermano, yo te amo mucho. ¿Sí? Pero qué difícil es verlo en una necesidad y como muestra de amor, tenderle la mano, ayudarle. Verlo en una situación difícil y acercarnos a él para aconsejarle. ¿Sí? Entonces, es bueno amar a los hermanos de hecho y en verdad. Claro, si se manifiesta en palabras, no es que sea malo, pero no solo de palabra, dice la Biblia. Romanos 12:9. ¿Cómo más debemos amarnos? El amor sea sin fingimiento. Podemos fingir amar, hasta de palabra y de hecho, pero solo Dios conoce lo que hay en el corazón. Hermanos, aprendamos a amar sin fingimiento. Seamos sinceros, no seamos hipócritas. No digamos una cosa de frente y otra a la espalda. Amemos de corazón, como Cristo nos amó. Manifestemos con palabra o con hecho un amor verdadero, no un amor fingido. Dios no nos amó fingidamente, Él nos ama de verdad. Entonces aprendamos de Él, amemos sin fingimiento. Ahora, un amor así también manifiesta algo que dice Pedro en su primera carta, capítulo 4, versículo 8. Primera de Pedro 4, 8. Perdonen que voy corriendo un poco, hermanos, pero después en el otro periodo habrá oportunidad de pronto de que algunos hermanos profundicen en algunas de las cosas que estoy diciendo. Primera de Pedro 4, 8. Y ante todo, tened entre vosotros ferviente amor. ¿Por qué? Porque el amor cubrirá multitud de pecados. Sobre todo, hermanos, sobre todos los anhelos, sobre todos los planes, sobre todas las cosas, tengamos ferviente amor. No solo amor, ferviente amor, como una llama que va creciendo. Amor los unos por los otros. Porque el amor cubrirá multitud de faltas. No está hablando de encubrir. Está hablando de cubrir. Está hablando de entender. Está hablando de restaurar a través de ese amor. Hay faltas, hay pecados, como dice en Gálatas 6:1. Hermanos, si alguno fuere sorprendido en alguna falta, vosotros que sois espirituales, restauradle con espíritu de mansedumbre, considerándote a ti mismo, no sea que tú también seas tentado. ¿No es esta una actitud de amor? Sí, hermanos. Caemos, fallamos, pero debe haber amor, como lo hay en el Señor, para restaurar. Y vuelvo y digo, qué bueno que la Biblia dice, cubre. El amor cubre multitud de pecados. Porque es entender lo que pasa con el hermano y la hermana y ayudarlo a levantarse. No es caerle encima. No es tomar el dedo acusador para hacerle sentir mal, sino restaurarle con espíritu de mansedumbre. Somos dados más a juzgar, a señalar, que a ayudar a levantar. Cuando dice cubrir, no está diciendo encubrir. No está diciendo pasar por alto lo que está pasando y dejemos a ver cómo se soluciona. No está diciendo que por amistad, sabiendo que a alguien está andando mal, no ponerlo en evidencia. Eso no es amor. La Biblia dice por allá en un proverbio que fieles son las heridas del que ama. Y cuando amamos con dolor, tenemos que sacar a la luz algunas cosas para que el amor se manifieste. Hermanos, es ese amor del que habla aquí la Biblia. Un amor para cubrir faltas, para restaurar, para ayudar, para volver lo cojo al camino. Y esas manifestaciones de amor son inolvidables. Nos muestran la comunión, nos muestran el aprecio, nos muestran la misericordia, la bondad de nuestros hermanos. Qué bueno es, hermanos, en medio del dolor, en medio de la caída, poder ver la manifestación de amor de los hermanos. Que el Señor nos ayude para actuar con amor de esa manera. Ahora, hago una pregunta para si algún hermano después quiere resolverla en el otro periodo. No tengo tiempo para esto. El tema habla de la iglesia primitiva y la iglesia actual. ¿Cómo manifestó la iglesia primitiva amor? La iglesia manifestando misericordia. ¿Qué es misericordia? Compasión hacia alguien con necesidad o con angustia, e impotente y endeudado y sin derecho a un tratamiento favorable. Esa es una definición del diccionario, pero que tiene mucha verdad. Hermanos, aprendamos de Dios a ser misericordiosos. En San Lucas capítulo 6, versículo 36. Lucas 6, 36. Dice así la palabra del Señor: sed pues misericordiosos, como también vuestro Padre es misericordioso. No nos nace naturalmente serlo, pero tenemos un gran ejemplo. Nuestro Padre Celestial es misericordioso y aprendemos de Él también a hacerlo. Y el Señor Jesús manifestó misericordia cuando estaba en esta tierra. En Juan 8 habla de una mujer sorprendida en adulterio y la llevaron ante él. Y sus últimas palabras para ella fueron: ni yo te condeno, vete y no peques más. ¿No es eso misericordia? Con justicia ella, ¿qué merecía? Ser apedreada. Pero la misericordia llevó al Señor a decirle esto: ni yo te condeno, vete y no peques más. A veces usamos más justicia que misericordia. Pero aprendamos de nuestro Dios, que es misericordioso. Y por ahí hay un texto también que dice que es Padre de misericordia. Entonces, la Biblia nos dice que debemos tener misericordia de nuestros hermanos. Efesios 4:32. Efesios 4:32. Antes sed benignos unos con otros, misericordiosos, perdonándoos unos a otros, como Dios también os perdonó a vosotros en Cristo. Es muy triste a veces escuchar hermanos decir que no quieren perdonar. que fulano o fulana no merece el perdón.
1: ¿Cómo así?
0: ¿Cuál es la regla del perdón aquí? Perdonamos así como Dios nos perdonó. Y cuando uno mira, el Señor me perdonó sin merecerlo. El Señor me perdonó todo lo que he hecho. Entonces así debemos perdonar. Así debemos tener misericordia de nuestros hermanos. Y es que una manifestación de la misericordia es el perdón. Bien sea darlo o recibirlo. Hermanos, Él nos enseña a ser misericordiosos. Otra pregunta entonces. ¿Cómo manifestó la iglesia primitiva la misericordia? Nosotros debemos ser misericordiosos, perdonándonos los unos a los otros. Ahora, el Señor Jesús nos da una advertencia en Mateo 5:7. Mateo capítulo 5, versículo 7. Mateo 5:7. Bienaventurados, ¿quiénes? ¿Quiénes, hermanos? Los misericordiosos. ¿Por qué? Porque ellos alcanzarán misericordia. Hermanos, Dios dice que somos felices, dichosos, cuando somos misericordiosos. Hay un gran gozo de ser misericordiosos, de actuar con misericordia, dice la Biblia acá. Bueno, la satisfacción de ser obedientes a la palabra de Dios, ¿verdad? Eso da gran gozo a nosotros los creyentes. Pero también porque en unas ocasiones nos toca manifestar misericordia, pero en otras alcanzamos misericordia. Recibimos manifestación de misericordia de parte de los hijos y de las hijas de Dios. ¿Queremos alcanzar misericordia? Seamos misericordiosos. Tengamos compasión hacia quien tiene necesidad o angustia o es impotente, endeudado y sin derecho a un tratamiento favorable. Y es que en el sentido bíblico la misericordia es tener compasión de la miseria. Hermanos, yo creo que todos en los lugares donde vivimos hemos visto indigentes que deambulan por las calles, muy sucios, olorosos, harapientos, y que a la mayoría de los seres humanos causa repugnancia a una persona así. Que hace muchos días no se bañan, que su pelo está muy feo porque meses sin utilizar un champú ni una peinilla. ¿Seríamos capaces de ver a una persona así e ir y abrazarla y darle un beso en la mejilla? ¡Ay, no!, dijeron por acá. Pero hermanos, eso fue lo que el Señor hizo con nosotros. Cuando estábamos sucios, llenos de delitos y pecados, peor que las de un indigente como esos. Y el Señor escogió amarnos. El Señor escogió abrazarnos. El Señor escogió redimirnos. Miren, hermanos, lo que dice en Efesios capítulo 2. Si esto no es misericordia, entonces ¿qué es? capítulo 2. Y Él os dio vida a vosotros cuando estabais muertos. Olíamos a feo, a hediondo, espiritualmente hablando, en vuestros delitos y pecados, en los cuales anduvisteis en otro tiempo, siguiendo la corriente de este mundo, conforme al príncipe de la potestad del aire, el espíritu que ahora opera en los hijos de desobediencia, entre los cuales también todos nosotros vivimos en otro tiempo, en los deseos de nuestra carne, haciendo la voluntad de la carne y de los pensamientos. Y éramos por naturaleza hijos de ira, lo mismo que los demás. ¿No es eso la descripción de la persona que les hablé antes? Así éramos nosotros, en este mundo sin Dios, oliendo a feo, sucios por el pecado, por la maldad. Pero miren lo que hizo Dios, hermanos. Pero Dios, que es rico en misericordia, por su gran amor con que nos amó, aun estando nosotros muertos en pecados, nos dio vida juntamente con Cristo. Por gracia sois salvos. ¿No es eso misericordia, hermanos? ¿No es eso la mayor manifestación de amor y compasión por nosotros? Eso lo hizo el Señor. Y si Dios nos ha amado así, si Dios ha tenido compasión de nosotros, tengamos compasión por los demás, por los perdidos, por nuestros hermanos descarriados. Tengamos compasión los unos por los otros. Y hermanos, como dije al principio, estos términos son relacionados, van íntimamente ligados. Pero hablemos de la compasión también. La iglesia manifestando amor, misericordia y también compasión. El diccionario define la compasión como un sentimiento de lástima hacia el mal o desgracia ajenos. Y dice también que es una cualidad divina y a la vez humana. Compasión. Yo la verdad no sé si gramaticalmente pudiéramos separar esta palabra. Y si en el origen griego pudiéramos hacerlo. Compasión. ¿Podemos amar así? ¿Compasión? ¿O con compasión? Bueno, un juego de palabras ahí. Pero es eso, hermanos, un sentimiento profundo por el que sufre, por el que necesita nuestra ayuda. Y nuevamente tenemos que mirar al Señor Jesús, como lo vimos manifestando amor y misericordia. También lo vemos en la palabra, manifestando compasión. Mateo capítulo 9, versículo 36.

0: Bueno, podemos leer el versículo 35. Recorría Jesús todas las ciudades y aldeas, enseñando en las sinagogas de ellos y predicando el evangelio del reino y sanando toda enfermedad y toda dolencia en el pueblo. Y al ver las multitudes, tuvo compasión de ellas, porque estaban desamparadas y dispersas, como ovejas que no tienen pastor. ¿Sentimos esto por el mundo perdido y descarriado? ¿Qué pensamos y qué sentimos cuando cogemos por esta avenida en cualquier dirección, a la derecha o a la izquierda en la noche, y vemos tanta gente sentada en mesas ingiriendo licor, fumando, hablando soezmente? ¿Qué sentimos? Puede ser que alguno de nosotros a veces sintamos repugnancia o hasta asco. Pero Jesús, al ver las multitudes, dice la Biblia que tuvo compasión de ellos. Hermanos, están desamparados los que están sin Cristo y están dispersos como ovejas que no tienen pastor. Para ellos no hay el aliento que tuvimos esta mañana en la palabra cuando leíamos la manifestación de Jesús como el buen pastor. Ellos están sin pastor. Por eso están haciendo lo que hacen. Entonces, ¿por qué no cambiar ese sentimiento por un sentimiento de compasión, de amor y misericordia por ellos? ¿Cuántas veces hemos orado por ellos? Aquí nos rodean. ¿Cuántas veces de pronto hasta conocidos de nosotros allí, revolcándose en el pecado y en el vicio? Pero ¿a cuántos de ellos les hemos hablado del Señor? Les hemos regalado un tratado, les hemos dedicado tiempo, les hemos regalado un calendario. ¿A cuántos? No me respondan a mí. No les voy a responder a ustedes. Respondámosle al Señor. Pero eso es compasión, hermanos. Si Jesús estuviera entre nosotros y anduviera en medio de ellos, ¿qué haría Jesús? Tendría compasión de ellos, porque están desamparados y dispersos como ovejas sin pastor. Hasta una lágrima o varias brotarían de los ojos de Jesús. Aprendamos de Él a tener compasión de las multitudes. En San Juan capítulo 14, perdón, en Mateo también, perdón, ahí mismo en Mateo capítulo 14, versículo 14. Y saliendo Jesús vio una gran multitud y tuvo compasión de ellos y sanó a los que de ellos estaban enfermos. Yo no sé del sitio donde ustedes vienen, pero por ejemplo en Girón, donde yo vivo, es uno de los pueblos más fanáticos religiosamente hablando. La hermana Adelina viene de Popayán, que yo creo que le gana a Girón, y algunos de pronto de otros pueblos donde han visto cosas en ese fanatismo religioso. Hermanos, ¿qué actitud asumimos nosotros cuando estas personas van deambulando por las calles en sus procesiones, arrastrando de pronto pesadas barras o hierros, lacerándose su cuerpo con algunas velas acá y quemándose sus manos con el fin de alcanzar, según ellos, el favor de Dios. ¿Qué reacción tenemos? Yo recuerdo, hermanos, hace ya varios años, quizás recién convertido, yendo a un desande como el que hacen en Florida Blanca, Santander también, con varios compañeros de la iglesia donde asistía, nos poníamos a burlarnos de ellos. Y de pronto algunos de ustedes también lo han hecho. Pues esa es la reacción, ¿cierto?, de ver la ignorancia. Pero Jesús no hacía eso. Había un fanatismo diferente, es cierto. Pero la manifestación de Jesús fue una manifestación de compasión por esas personas. Y aquí en el versículo que leímos, dice que sanó a muchos de ellos. Muchos de ellos están enfermos espiritualmente y actúan así porque nadie les ha mostrado el sanador para sus almas, que es el Señor. Yo creo, hermanos, que debemos cambiar la actitud. Debemos salir más al mundo, no para participar de él, sino para mostrarles a Cristo el amor de Dios. Porque, hermanos, Jesús también murió por ellos. Por esos que están revolcándose en el vicio, en el pecado y en la maldad, como usted y yo nos revolcamos, unos más que otros, pero de todas maneras lejos de Dios. Ellos, por ellos también murió Cristo. Y así algunos de ellos se vayan al infierno, por ellos murió Cristo. Nosotros somos mensajeros de Cristo. Debemos mostrar compasión por ellos. El Salmo 103 dice: como el padre se compadece de los hijos, se compadece Jehová de los que le temen. Entonces, si el Señor se ha compadecido de nosotros, hermanos, compadezcámonos de aquellos a quienes todavía no les ha amanecido espiritualmente y necesitan esa manifestación de amor y compasión. No críticas, no juicios, amor, para que conozcan al Señor. Entonces, una pregunta: ¿cómo manifestó compasión la iglesia primitiva? Dios nos tiene en este mundo para que, como extranjeros que somos, hablemos de las virtudes de aquel que nos llamó de esas tinieblas a su luz admirable. Que el Señor nos bendiga a todos. Les invito a estar de pie y vamos a orar. Padre, gracias te damos por tu amor tan grande por nosotros, por tu misericordia, Señor. Tu palabra nos dice que es por tu misericordia que no hemos sido consumidos. Padre, gracias por tener compasión de nosotros cuando estábamos muertos en delitos y pecados y nos diste vida juntamente con Jesús. Padre, pero enséñanos a tener amor, misericordia y compasión del mundo perdido, de nuestros hermanos en la fe también, de nuestros hermanos que se han descarriado, a tener compasión, inclusive amor y misericordia de nuestros enemigos. Oh Dios, que esa manifestación sea una muestra al mundo de que tú estás con nosotros, de que vives en nosotros. Padre, gracias, gracias porque no nos pagas conforme a nuestras rebeliones. Si fuera así, iríamos al infierno. Pero por compasión de ti, por amor de ti, por misericordia tuya, enviaste a tu Hijo unigénito. Él murió en la cruz por nosotros, porque nos ama, porque tuvo misericordia y compasión de nosotros. Padre, gracias por ser así con nosotros. Y de ese amor, de esa misericordia y de esa compasión tuya derramada en nuestro corazón, ayúdanos a irradiar el mundo, a nuestros vecinos, a nuestros compañeros de trabajo y de estudio, para que ellos también te conozcan a ti. Oh Dios, gracias por tu palabra. En el nombre de Jesús, amén. Que el Señor nos bendiga.
1: 20 horas, 47 minutos.

Este es el clamor de esta generación. Enséñanos a amar todo lo que tú amas. Eres un Dios celoso y apasionado. Queremos sentir ese celo, queremos experimentar esa pasión. Queremos ser una generación que ama todo lo que tú amas. Despierta en las naciones a una iglesia apasionada por las pasiones de tu corazón. Tu palabra dice que en los últimos tiempos se levantaría una generación conforme a tu corazón, que tú escribirías tus leyes en nuestra mente.

ese celo nos consuma, que ese celo nos avive y que levantes una generación que ama lo que tú amas. Revélanos, Espíritu Santo, que sientes por la intimidad, que sientes por la iglesia, por tu novia, cuál es tu celo por los perdidos, que tus anhelos por las naciones, por Israel, nos consuma. ¿Cómo ves el

una generación como aquel joven de David, una generación conforme a tu corazón, nos encuentres amando todo lo que tú amas en el nombre de Jesús. Esta es la generación que manifestará tu gloria en las naciones. El Espíritu dice

Bueno, para los que no me conocen, yo soy de la Asamblea de Bucaramanga Centro. Estoy en los intensivos y hoy el Señor me da la oportunidad de estar aquí con ustedes. Entonces, gracias al Señor por eso. Les invito a abrir sus Biblias en el libro de Romanos, capítulo 13. Vamos a leer los primeros 7 versículos. Romanos, capítulo 13, versículos 1 al 7. Dice: sométase toda persona a las autoridades superiores, porque no hay autoridad sino de parte de Dios, y las que hay por Dios han sido establecidas. De modo que quien se opone a la autoridad, a lo establecido por Dios resiste, y los que resisten acarrean condenación para sí mismos. Porque los magistrados no están para infundir temor al que hace el bien, sino al malo. ¿Quieres, pues, no temer la autoridad? Haz lo bueno y tendrás alabanza de ella. Porque es servidor de Dios para tu bien. Pero si haces lo malo, teme, porque no en vano lleva la espada, pues es servidor de Dios, vengador para castigar al que hace lo malo. Por lo cual es necesario estarle sujetos, no solamente por razón del castigo, sino también por causa de la conciencia. Pues por esto pagáis también los tributos, porque son servidores de Dios que atienden continuamente a esto mismo. Pagad a todos lo que debéis, al que tributo, tributo, al que impuesto, impuesto, al que respeto, respeto, al que honra, honra. Pedimos al Señor su bendición. Te honramos, Padre, en este momento, glorificamos tu nombre, porque podemos abrir tu palabra y encontrar en ella lo que quieres que aprendamos en este día. Padre, te rogamos para que en cada uno de nosotros haya también la disposición para recibir tu palabra, oírla, ser hacedores de ella. Gracias te damos, Señor, porque tu palabra es viva, tu palabra es eficaz, tu palabra es más cortante que espada de dos filos, penetra hasta lo profundo de nuestro ser y discierne nuestros pensamientos, nuestras intenciones. Gracias por esta buena oportunidad, por la libertad que nos brindas de mirar tu palabra en esta mañana. En el nombre de tu Hijo, el Señor Jesucristo. Amén. Bien, hermanos y amigos, vamos a hablar hoy acerca de la autoridad de Dios. Yo creo que ninguno de nosotros dudamos de la autoridad de Dios, de la forma como Él ha manifestado esta autoridad. A través de la historia, Dios se ha manifestado y ha mostrado esta autoridad. El versículo 1 del pasaje que leímos hace una distinción muy importante. Sométase toda persona a las autoridades superiores, porque no hay autoridad sino de parte de Dios, una, y las que hay, otra, por Dios han sido establecidas. No hay autoridad sino de parte de Dios. Aquí encontramos la autoridad que Dios da al creyente, bien sea en el hogar, bien sea en la asamblea, pero viene de parte de Dios. Pero encontramos otras autoridades, las que hay, que son aquellas personas que aunque no son creyentes, tienen autoridad. Y vamos a mirarlo ahora. Por Dios han sido establecidas también esas autoridades. El objetivo al estudiar lo que es la autoridad es que no miremos personas, sino la autoridad que tienen. Porque de esa manera podemos entender el propósito del Señor.
Tres campos importantes en los cuales se desarrolla la autoridad de Dios, que podemos llamarla autoridades delegadas. Una de ellas es el hogar, la otra es el mundo y la otra es la asamblea. Sujeción a la autoridad delegada de Dios en el hogar. Vamos a 1 Corintios capítulo 11, versículo 3. Primera de Corintios, capítulo 11, versículo 3. Pero quiero que sepáis que Cristo es la cabeza de todo varón, y el varón es la cabeza de la mujer, y Dios la cabeza de Cristo. Aquí encontramos un orden de autoridad que Dios ha establecido. Dios el Padre, Jesucristo el Hijo, el varón como esposo en el hogar y también la mujer, siguiendo este orden de autoridad. Cuando miramos este orden, no quiere decir que uno es superior al otro, sino que cada uno desempeña una función diferente. A veces cuando se habla del hombre como cabeza, como autoridad, se piensa de esa manera, y hay hombres que lo asimilan así. Pero si fuera esto cierto, entonces diríamos también que Cristo es inferior al Padre. Sabemos por la palabra que son iguales, pero desempeñan en cuanto a su labor en la humanidad, funciones totalmente diferentes, en acuerdo pero diferentes. Encontramos al hablar de la autoridad delegada en el hogar, en primer lugar, el esposo. Vamos por unos momentos a Efesios 5, 23 también. Efesios 5, 23. Porque el marido es cabeza de la mujer, así como Cristo es cabeza de la iglesia, la cual es su cuerpo y él es su salvador. El marido es cabeza de la mujer. En este versículo encontramos, y en los que siguen, una comparación muy especial. La relación del esposo con la esposa es comparada con la relación de Cristo con su iglesia. Entonces, cuando como esposos asumimos mal lo que Dios nos ha dicho, estamos diciendo que Cristo puede hacer lo mismo con la iglesia, y sabemos que no es así. El marido es cabeza de la mujer, así como Cristo es cabeza de la iglesia. Entonces, encontramos una comparación a la cual es bueno poner atención. ¿Qué implica que el hombre o el esposo sea cabeza en el hogar? No es el que más grita. No es el que golpea a su esposa. No es el que impone sus ideas. Ser cabeza del hogar implica una serie de deberes y responsabilidades como varones. No es lo que estamos acostumbrados a ver en nuestro medio. Los latinos somos dados a ser machistas. Pero no es eso lo que quiere decir ser cabeza del hogar. Vamos a mirar a la luz de la palabra cuál es el pensamiento de Dios cuando nos habla de esta manera. Primera de Timoteo, capítulo 5, versículo 8.
Primera de Timoteo 5:8 dice: porque si alguno no provee para los suyos, mayormente para los de su casa, ha negado la fe y es peor que un incrédulo. Aquí encontramos una responsabilidad muy importante para nosotros los varones. Proveer para las necesidades materiales en el hogar. Es responsabilidad del creyente en su hogar cumplir con este, con esta responsabilidad que Dios nos ha dado. Porque si no, porque si alguno no provee para los suyos y mayormente para los de su casa, ha negado la fe y es peor que un incrédulo. Bueno, hay distinción entre los que son los nuestros. Pueden ser los hermanos en la asamblea. Pero mayormente para los de su casa. Si no lo hacemos así, negamos la fe y somos peor que los incrédulos. Hay incrédulos que son muy responsables con lo que tienen que hacer en este sentido. Y nos dan ejemplo. ¡Qué vergüenza! Pero estamos para aprender y para renovar lo que el Señor nos ha enseñado a través de los años. Si estamos débiles en esto, pues volvamos a la sencillez de la palabra, a los principios que en ella tenemos y vamos a reforzar estas cosas. Proveer para las necesidades materiales del hogar. Otra responsabilidad que demuestra que somos cabeza en el hogar. Velar por el bienestar espiritual. Deuteronomio capítulo 6, versículo 6. Deuteronomio es el quinto libro de la Biblia, capítulo 6, versículo 6. 6:6. Deuteronomio 6:6. Hasta el 9, vamos a leer. Y estas palabras que yo te mando hoy estarán sobre tu corazón y las repetirás a tus hijos y hablarás de ellas estando en tu casa y andando por el camino y al acostarte y cuando te levantes y las atarás como una señal en tu mano y estarán como frontales entre tus ojos y las escribirás en los postes de tu casa y en tus puertas. Tenemos una responsabilidad grande delante del Señor de velar por el bienestar espiritual de la familia. Primero, estas palabras deben de estar en nuestro corazón. También debemos practicarlas para enseñarlas en la familia. Porque si decimos una cosa y hacemos otra, creamos confusión en los niños. Ellos están en un proceso de aprendizaje. Entonces, si les enseñamos algo, pero nosotros hacemos lo contrario, quedan confundidos. Por ejemplo, usted puede tener su reunión familiar y hablar, por ejemplo, del tema de que es malo decir mentiras, que es pecado. Y al rato pueden tocar a la puerta de su casa. Alguien que lo solicita porque usted le debe un dinero. Y usted se esconde por allá y le dice al niño, dígale que no estoy. Ese tiempo que se pasó alrededor de la mesa o sentado en la sala, compartiendo con ellos, no valió. Porque estamos haciendo lo contrario a lo que estamos diciendo. Entonces, el ejemplo va primero. Y luego es necesario transmitir las enseñanzas claras de la palabra para instruir a la familia. O si hablamos a los hijos acerca del amor y no demostramos amor a ellos ni a la esposa, entonces
No estamos haciendo nada. Pero lo importante, practicar la palabra y hablarla. Para que el Señor bendiga los hogares. También otra de las responsabilidades es que en unión de la esposa, aplicar disciplina a los hijos. Disciplina y amonestación. Efesios capítulo 6.

Estos son versículos muy conocidos. Pero necesarios de repasar, que a veces se nos olvidan. Efesios 6:4. Y vosotros, padres, no provoquéis a ira a vuestros hijos, sino criadlos en disciplina y amonestación del Señor. Y en esto tenemos mucho que aprender. Esta expresión, disciplina y amonestación, es necesario que la apliquemos como Dios quiere. La disciplina nos habla de aplicar castigo físico, con vara, como dice la Biblia. Y esto es bueno para los que estamos formando, los niños. La amonestación se refiere cuando ya crecen, son adolescentes, entonces ya no es el castigo físico, que ellos sientan el dolor, sino la palabra que hablamos a ellos, las palabras con las cuales nos dirigimos a ellos. A veces invertimos el orden. Le hablamos a los niños y ellos no entienden. Muy pocas veces ellos perciben lo que les estamos enseñando. Pero cuando aplicamos la disciplina, en el sentido que Dios nos habla, de corregirlos con vara, que ellos sientan el dolor, ellos van aprendiendo. Cuando crecen, hay la necesidad de hablarles. Cuando invertimos este orden, entonces queremos, cuando ya son adolescentes, aplicar el castigo y eso ya no da resultado. Lo que crea es rebeldía. Entonces, si vamos al contexto bíblico, hagamos las cosas como el Señor nos dice. En Proverbios dice que la necedad está ligada en el corazón del muchacho, mas la vara de la corrección se la quitará. Y los niños aprenden. Y hacemos las cosas como el Señor quiere. Ahora, en este asunto de la disciplina, aunque estoy hablando de los padres, de los hombres, dije también que en unión con la esposa, porque es que no está bien que el papá diga sí y la mamá diga no. O que el papá aplique castigo y la mamá salga en defensa de los hijos. Y sí, como humanos nos equivocamos, cometemos excesos. Pero no está bien discutirlos delante de los hijos. Solos en el cuarto, pongámonos de acuerdo. Delante de los hijos debe haber un frente común para que ellos puedan aprender como Dios espera. Otra responsabilidad como esposos y como cabeza, amar a la esposa. Colosenses 3:19. Bueno, aquí en Efesios también, donde leímos antes. Versículo 25 del capítulo 5 de Efesios primero. Maridos, amad a vuestras mujeres, así como Cristo amó a la iglesia y se entregó a sí mismo por ella. Pero también en Colosenses 3:19 encontramos este mandamiento. Maridos, amad a vuestras mujeres y no seáis ásperos con ellas. Hermanos, para las mujeres no encontramos un mandamiento así como este. El verbo está en imperativo. ¿Por qué? Porque es que la forma de ser la mujer la lleva a amar. La mujer por naturaleza ama. En cambio, a nosotros nos toca aprender. Amad a vuestras mujeres. Y no es decir te amo, sino demostrarlo. ¿Qué hizo Jesús para demostrar su amor a la iglesia? Se entregó por ella, se sacrificó por ella, dio la vida por la iglesia. Bueno, yo no sé si alguno de nosotros alguna vez nos ha tocado decidir, bueno, doy la vida por mi esposa. Cuando nos toque, pues no sabemos cómo actuaremos.
Pero si amamos la esposa como Cristo amó a la iglesia, estaríamos dispuestos, inclusive, a dar la vida por ellas. Qué reto, ¿cierto? Pero es la forma como Dios quiere que demostremos el amor, como Jesús lo hizo, entregando su vida. Bueno, yo no voy a preguntar cuántos están dispuestos a dar la vida por las esposas, porque aquí es fácil decir yo. Es demostrarlo cuando nos toque. Si el Señor lo permite, es porque sabe que podemos hacerlo. Pero bueno, no vamos a ese extremo de dar la vida. Pero ¿cuántas veces nos sacrificamos por ella? Por ejemplo, hay algunas hermanas que están en el retiro. Los esposos se han quedado en la casa. De pronto viendo los niños, de pronto haciendo los oficios de la casa, facilitando las cosas. Eso es un sacrificio. Y las esposas se sienten amadas cuando hacemos sacrificios por ellas. Aprendamos del Señor cómo ama la iglesia para que podamos amar también a nuestras esposas. Hay mucho que decir de esto, pero mire el enemigo allá en la pared. Responsabilidades de la esposa también. Cuando el esposo no está en el hogar, ella es la autoridad delegada ante los hijos. Debe responder los hijos a esa autoridad delegada, respetarla, sujetarse a ella. ¿Qué debe hacer la esposa? En Tito capítulo 2, versículos 4 y 5, Tito 2, 4 y 5, hablando de las ancianas, sus deberes dice, que enseñen a las mujeres jóvenes a amar a sus maridos y a sus hijos, a ser prudentes, castas, cuidadosas de su casa, buenas, sujetas a sus maridos, para que la palabra de Dios no sea blasfemada. Entonces, el lugar de la mujer en el hogar es de sujeción. Bueno, el contexto aquí es que las ancianas deben enseñar a las más jóvenes estas cosas. Un paréntesis que voy a hacer. Entonces, qué bueno que las hermanas que tienen experiencia, que son ancianas en la asamblea, puedan compartir esas experiencias con las jóvenes y enseñarles, dice aquí la Biblia, ¿enseñarles qué? A amar a sus maridos. Mire, esa es una referencia que tenemos en cuanto a la mujer, amar. Pero dense en cuenta que no está escrita como para nosotros. También como vía de concesión, de consejo, de enseñanzas. Amar a sus maridos y a sus hijos. A ser prudentes, castas, cuidadosas de su casa, buenas, sujetas a sus maridos. ¿Qué cualidades tan especiales para las mujeres? Obedeciéndolas traerán mucha bendición al hogar. Y los hijos estando fuera de casa o el esposo, anhelaremos llegar a la casa, porque hay alguien que ha hecho de ese hogar un sitio muy agradable, que es la esposa. Entonces, hermanas, hay un campo de acción en el cual pueden desarrollar estas virtudes como esposas. Amar al esposo, a los hijos. Bueno, no tengo tiempo pues para desmenuzar cada una de ellas, pero queda pues como para que cada una de ustedes la pueda estudiar y cada uno de nosotros también como varones. Pero quiero hacer una referencia especial y es a las hermanas que tienen esposos que no son creyentes. ¿Qué deben hacer ellas? ¿También sujetarse a ellos o no? Bueno, tenemos que mirar qué dice la palabra. Primera de Pedro, capítulo 3. Si no han encontrado, tranquilos que yo leo.
Primera de Pedro, capítulo 3, versículos 1 y 2. Asimismo, vosotras mujeres, estad sujetas a vuestros maridos, para que también los que no creen a la palabra sean ganados sin palabra por la conducta de sus esposas, considerando vuestra conducta casta y respetuosa. Entonces, hermanas, es difícil. De pronto usted se convirtió al Señor ya habiendo organizado su hogar y su esposo no ha querido seguir el Evangelio. Tiene una buena oportunidad de testificarle. Callada, sin decir palabra, pero con un buen testimonio. Estando sujetas a ellos, así sean inconversos, la Biblia ordena, manda la sujeción al esposo. Para que también ellos que no creen a la palabra sean ganados sin palabra por su conducta. Entonces, hermanas, a veces algunas hermanas pues quieren ganarse a sus esposos es con cantaleta y leyéndole versículos, que es que aquí dice la Biblia esto y esto otro. Y no, la Biblia dice sin palabra, gáneselo, con una buena conducta. Que esta palabra haga efecto en su vida y él pueda ver que en realidad es valioso el Evangelio porque la ha cambiado a usted. Haciendo lo que la palabra del Señor, como esposa, como madre, como mujer, debe hacer. De esa manera será que podrá ganarse a su esposa. Pero usted no puede decir, no, es que yo me sujeto al Señor, pero a usted no, porque usted no es creyente. Estad sujetas a vuestros maridos, para que aquellos que no conocen al Señor sean ganados con su conducta. Ahora, en el mundo también tenemos a quien sujetarnos. Sujeción a la autoridad delegada de Dios en el mundo. Ah, perdonen, se me olvidaban los hijos. Los hijos también deben sujeción a los padres. Efesios capítulo 6, versículos 1 al 3. Antes de pasar al siguiente punto. Efesios 6, del 1 al 3. Hijos, obedeced en el Señor a vuestros padres, porque esto es justo. Honra a tu padre y a tu madre, que es el primer mandamiento con promesa, para que te vaya bien y seas de larga vida sobre la tierra. Los hijos, el Señor manda obedecer a los padres. Entonces, de pronto también usted es hijo creyente y sus padres no. Debe obedecer a ellos. Por testimonio, por obediencia a la palabra, porque es el primer mandamiento con promesa para que te vaya bien y seas de larga vida sobre la tierra. ¿Será que usted ha intentado por un lado y por otro progresar, surgir en la vida y no lo ha logrado? ¿Será esta la razón? ¿No le va bien porque ha deshonrado a los padres? ¿Porque no les obedece? Bueno, queda para que como hijo piense en esto. Inclusive cuando los padres envejecen, Proverbios 23, 22. Oye a tu padre y a aquel que te engendró, y cuando tu madre envejeciere, no la menosprecies. Hay hijos que tienen la tendencia, después de que los padres se han esforzado, los han sacado adelante, le han dado una carrera, son profesionales, entonces menosprecian los padres. No quieren que sus amigos sepan la sencillez en que viven y se avergüenzan de ellos. No está bien. Mucho menos menospreciarlos. El Señor no se agrada de esto. Cuando tu madre envejeciere, no la menosprecies. Y es muy triste ver hogares donde hasta los hijos han sido capaces de levantar su mano contra los padres.
muy triste. Entonces, hoy el Señor está llamando a todos a la reflexión. Si hay algo que confesar, confesémoslo. Si hay algo que pedir perdón a los padres, hagámoslo. Pero hay que restablecer esa relación. El tiempo no borra esos pecados. Es la sangre de Jesús a través de la confesión. Entonces hay necesidad de hacerlo como hijo, como esposo, como esposa, restablecer la comunión en el hogar, hay que hacerlo para honrar al Señor. Ahora sí, sujeción a la autoridad en el mundo. Primera de Pedro 2, 13 y 14. Primera de Pedro 2, versículos 13 y 14. Además de los versículos que leímos al comenzar, que hablan de esto, tenemos estos otros. Por causa del Señor, someteos a toda institución humana, ya sea al rey como superior, ya a los gobernadores como por él enviados, para castigo de los malhechores y alabanza de los que hacen bien. Por causa del Señor debemos de someternos a las autoridades o a toda institución humana. El gobierno, el presidente de la República es autoridad sobre nosotros. Comandante de la policía, del ejército, los alcaldes, los gobernadores son autoridad sobre nosotros. Debemos someternos a ellos y obedecerles por causa del Señor. Orar por ellos, dice la palabra en 1 Timoteo 2, 1 y 2. En esto de la obediencia a las autoridades delegadas, debemos hacerlo en el Señor. En Hechos capítulo 5 encontramos que a los discípulos del Señor se les quiso impedir. Los gobernantes, tanto religiosos como políticos, pudiéramos decir, querían impedir que ellos predicaran el Evangelio. Y en dos oportunidades tuvieron para dar testimonio del Señor en este sentido. De ninguna manera hablasen ni enseñasen en el nombre de Jesús. Mas Pedro y Juan respondieron diciéndoles: juzgad si es justo delante de Dios obedecer a vosotros antes que a Dios. Capítulo 5, versículo 27. Cuando los trajeron, los presentaron en el concilio y el sumo sacerdote les preguntó diciendo: no os mandamos estrictamente que no enseñaseis en ese nombre, y ahora habéis llenado a Jerusalén de vuestra doctrina, y queréis echar sobre nosotros la sangre de ese hombre. Respondiendo Pedro y los apóstoles dijeron: es necesario obedecer a Dios antes que a los hombres. Ahí está la excepción. Cuando los hombres quieren que hagamos algo en lo cual estamos desobedeciendo a Dios, entonces está primero la autoridad de Dios. De resto debemos obedecer a esas instituciones humanas. ¿Cuál era el asunto aquí? Impedir que predicaran el Evangelio. Y el Señor les había dicho: id por todo el mundo y predicad el Evangelio a toda criatura. Entonces había dos órdenes. Cuando es así, debemos obedecer lo que Dios dice. ¿Quiénes otros como institución humana son autoridad sobre nosotros? Los jefes en el trabajo. Colosenses 3:22. Colosenses 3:22. Siervos, obedeced en todo a vuestros amos terrenales, no sirviendo al ojo como los que quieren agradar a los hombres, sino con corazón sincero temiendo a Dios. Hay que decir que cuando se escribió esto,
había en realidad esclavos y amos, o siervos y amos. Hoy, pues, de pronto en otras partes lo hay, pero por lo menos aquí en Colombia no. Sin embargo, esto lo podemos aplicar también a nuestro deber de servir bien al jefe, donde Dios nos permite trabajar. Obedeced en todo a vuestros amos terrenales, no sirviendo al ojo, como los que quieren agradar a los hombres, sino con corazón sincero, temiendo a Dios. Cuando tenemos presente que no es el jefe o la jefe que tenemos, puede ser, a quien servimos, sino al Señor, entonces no hay necesidad de que nuestro jefe esté ahí presente para hacer las cosas bien. Como trabajadores podemos tener esa tendencia. Si el jefe está presente, hacemos las cosas y todo y listo. Pero cuando el jefe se va, entonces trabajamos más lentamente. No lo hacemos bien. Eso es servir al ojo. Pero es que tenemos otro jefe u otro amo en los cielos a quien tenemos que dar cuenta, al Señor. Entonces, esté o no esté el jefe terrenal, serviremos bien. Si el jefe es creyente, la Biblia dice que debemos servirle mejor. 1 Timoteo 6:2. Entonces, hermanos, tengamos en cuenta esto, para que no nos hallemos rebelándonos contra autoridades que Dios ha establecido. Y recuerden, no mirar la persona, sino la autoridad que representa. Miramos la persona y queremos rebelarnos. Miramos la autoridad y queremos obedecer, porque toda autoridad viene de Dios. ¿Quién es más? Como institución humana, los profesores, los colegios, en las universidades, son autoridad sobre nosotros. También debemos, como a nuestros amos o jefes, servirles, sujetarnos a ellos, obedecerles, ser honestos. Cuando un estudiante hace copia, está desobedeciendo a esa autoridad y a Dios, que ha dado la autoridad a los profesores. Entonces debemos tener mucho cuidado. Y en eso, pues, somos tentados a obrar así. Pero si somos creyentes que queremos ser obedientes al Señor, buscaremos agradarle a Él. No al profesor, no a la profesora, sino al Señor. Obedecer. Escaparse del colegio. Eso es rebelarse contra la autoridad. Hay un manual, yo no sé aquí cómo lo llaman, pero en Bucaramanga los colegios lo llaman manual de convivencia. Hay que, los estudiantes en los hogares debemos ponerlos a leer ese manual para que no se hallen desobedeciendo a esa institución que Dios ha establecido. Parecen cosas simples, pero tienen trascendencia a la luz de la palabra de Dios. Someteos a toda institución humana. Debemos enseñar eso a nuestros hijos y a ser honestos. Hemos visto ya entonces sujeción a la autoridad delegada de Dios en el hogar y también en el mundo. Por último, vamos a ver sujeción a la autoridad delegada de Dios en la asamblea. Dios también tiene su orden en la asamblea. El Señor Jesucristo es la cabeza de la iglesia, indudablemente, pero ha dejado en la asamblea autoridad, a la cual hacemos bien también en obedecer. 1 Tesalonicenses, capítulo 5, versículos 12 y 13. Primera de Tesalonicenses 5, versículos 12 y 13. Os rogamos, hermanos, que reconozcáis a los que trabajan entre vosotros y os presiden en el Señor y os amonestan, y que los tengáis en mucha estima y amor
por causa de su obra, tened paz entre vosotros. Primera de Pedro 5:5. Igualmente, jóvenes, estad sujetos a los ancianos, y todos sumisos unos a otros, revestidos de humildad, porque Dios resiste a los soberbios y da gracia a los humildes. Hay otros pasajes, por ejemplo, Tito 1:5 hasta el 9. Primera de Pedro 5, del 1 al 5, leímos solamente el versículo 5. Hechos 20, del 17 al 28. La Biblia habla de ancianos, obispos y pastores. Los tres representan el mismo oficio y destaca diferentes aspectos de su función. Han sido colocados en la asamblea y a los cuales debemos sujetarnos. El anciano da consejo sabio por su madurez espiritual. El obispo o sobreveedor vela por la iglesia ejerciendo un liderazgo espiritual, caracterizado con su propio ejemplo, también el anciano. Y el pastor cuida de la grey de Dios, el rebaño donde Dios le ha puesto. Entonces, el Señor ha establecido esto. Nuestro deber es sujetarnos a aquellos que nos presiden en el Señor. A veces pensamos que cuando nos rebelamos ante X o Y hermano, y no es así. Nos rebelamos contra la autoridad establecida por Dios en la asamblea, representada en este hermano. Entonces, hermanos, debemos tener mucho cuidado, podemos hallarnos en ese ejemplo de desobediencia. No miremos la persona. Recuerden que ese es el objetivo, al mirar la autoridad de Dios delegada. No mirar la persona, sino la autoridad que representa. Y todo desemboca en Dios. Toda autoridad va a Él, porque de Él ha salido o han sido establecidas por Él. Entonces, nuestra actitud como creyentes es de sujeción y obediencia. Estar sujetos a los ancianos. Hebreos 13:17 también nos habla sobre esto. Hebreos capítulo 13, versículo 17. Obedeced a vuestros pastores y sujetaos a ellos, porque ellos velan por vuestras almas como quienes han de dar cuenta, para que lo hagan con alegría y no quejándose, porque esto no os es provechoso. Entonces, la tendencia de nosotros es quejarnos, es rebelarnos, pero la Biblia dice que debemos es obedecer. Que sí, en la autoridad delegada de la asamblea muchas veces se presentan fallas. Somos humanos. Pero eso no da pie para desobedecer y para rebelarnos. Si hay esto, la Biblia dice cómo debemos exhortar a los ancianos. Primera Timoteo 5:1. No reprendas al anciano, sino exhórtale como a padre. Exhórtale como a padre, con respeto. Quiere decir que un joven o X hermano o hermana en la asamblea no puede exhortar a un anciano. Sí, la Biblia lo dice, pero como a padre. Con ese respeto que merece un padre es que debemos hacerlo. Otra cosa que debemos hacer es no admitir acusación contra un anciano, sino con dos o tres testigos. Ahí mismo, primera de Timoteo 5:19. Contra un anciano no admitas acusación, sino con dos o tres testigos.
La razón es porque la obra que desempeña el anciano es blanco muchas veces de cosas que no son, de mentiras, de acusaciones que no son verdaderas. Entonces, Dios protege su autoridad de esta manera. Si alguien viene a usted diciendo algo de la autoridad delegada de Dios en la asamblea, lo primero que hay que decirle, bueno, ¿usted tiene testigos? ¿O que es que me pareció, que es que me dijeron, que me contaron? No. No admitas acusación contra un anciano, sino es con dos o tres testigos. Podemos estar entrando en un camino de desobediencia, de rebelión, si lo hacemos. Debemos tener mucho cuidado. En lugar de eso, orar por los ancianos en la asamblea, por los hermanos que nos presiden, que nos guían. Hebreos capítulo 13, versículo 7. Acordaos de vuestros pastores que os hablaron la palabra de Dios. Considerad cuál haya sido el resultado de su conducta e imitad su fe. Hermanos, todos debemos acordarnos de colocar delante del Señor la autoridad. La autoridad en la asamblea que está aquí mencionada. Acordarnos de ellos, orar para que el Señor dé sabiduría, para que el Señor guíe en cada asunto difícil que haya de resolver en la asamblea. Considerar el ejemplo que tenemos de la autoridad establecida por Dios en la asamblea e imitar su fe. Tenerlos en mucha estima por causa de su obra. Ya lo vimos allá en Primera de Tesalonicenses 5:13. Entonces, es nuestro deber. Para que haya paz. Para que podamos detener esos comentarios malintencionados. O por qué no decirle, esos chismes que se levantan. Debemos aprender a hacerlo. El Señor se agrada de esto también. Por último, yo quiero hablar de algo que corresponde también a las hermanas, en ser ejemplo de sujeción en la asamblea. Primera de Corintios capítulo 11,

Podemos leer desde el versículo 3. Pero quiero que sepáis que Cristo es la cabeza de todo varón, y el varón es la cabeza de la mujer, y Dios la cabeza de Cristo. Todo varón que ora o profetiza con la cabeza cubierta afrenta su cabeza, pero toda mujer que ora o profetiza con la cabeza descubierta afrenta su cabeza, porque lo mismo es que si se hubiese rapado. Porque si la mujer no se cubre, que se corte también el cabello. Y si le es vergonzoso a la mujer cortarse el cabello o raparse, que se cubra. Bueno, aquí tenemos el orden del Señor cuando nos reunimos como asamblea. El varón debe orar o profetizar con la cabeza descubierta, porque si no, afrenta su cabeza. ¿Cuál es la cabeza del varón? El Señor Jesucristo. Afrentar es hacer sentir profunda vergüenza. Pero también la mujer que ora o profetiza con la cabeza descubierta afrenta su cabeza, que es el varón. Entonces, tanto unos como otros, el Señor nos da instrucciones de cómo podemos hacerlo. Pronto los varones no tenemos tanto problema en esto. Yo veo acá pues un perchero donde los hermanos colocan sus sombreros, sus gorritas, y eso está bien. ¿Por qué? Bueno, nace obedecer la palabra del Señor. De la misma manera debe nacer en las hermanas la obediencia a este principio bíblico. Y es una muestra de sujeción. Entonces, hermanas y hermanos, les invito en esta mañana que todos, con un corazón sincero, amplio para el Señor, aprendamos esto. Yo quiero decirles, por último, de dónde se originan la palabra que habla sobre esto. Por ejemplo, ¿hay alguna excusa? Y en la mayoría de asambleas evangélicas dicen que fuera pues de la donde nosotros nos congregamos, que esto no es necesario, que el versículo 15 dice que ha sido dado el cabello en lugar de velo a la mujer. Vamos a leer. Entonces, uno es el versículo 6, que ya lo leímos, y el otro el versículo 15. Por el contrario, a la mujer dejarse crecer el cabello le es honroso, porque en lugar de velo le es dado el cabello. Entonces, la pregunta, ¿cabello largo en lugar de cubierta? Hay dos palabras griegas. Una aparece en el versículo 6 y que es, bueno, yo no sé leer mucho griego, pero se lo voy a deletrear. Cataluptescho. Y quiere decir, importante más lo que quiere decir que la forma como lo leí. Cubrir por completo. En este caso entonces sería cubrir la cabeza. En el versículo 15 la palabra griega es peribola y ou, y significa lo que es echado o puesto sobre algo. La primera, en el versículo 6, se aplica a la cubierta con la que la mujer cubre totalmente su cabeza en las reuniones de asamblea. La segunda, el versículo 15, al velo o adorno que se coloca la mujer sobre el cabello y da sentido al decoro y buena presentación personal. Entonces está hablando de temas distintos, no podemos confundirlos. Si alguno quiere escribir la palabra como es, hermano, con mucho gusto yo le presto las notas al terminar. Pero esa es la diferencia. Allá el versículo 6 está hablando de la cubierta y el versículo 15 está hablando de un adorno. Según la raíz griega, de donde vienen estas dos palabras. Entonces, solo para decir que el Señor quiere obediencia en todos los campos donde Él

sujetarnos a las autoridades delegadas por ti. Señor, ayúdanos para dar testimonio ante los demás de la obra que ha hecho Cristo en nosotros y que por esto obedecemos su palabra. Ayúdanos a dar buen testimonio en el mundo, en nuestro trabajo, en el lugar donde estudiamos, en la calle, donde quiera tengamos que enfrentarnos con la autoridad delegada por ti. También en nuestro hogar, que sepamos colocar cada cosa en su lugar de acuerdo a tu palabra y cada uno ser obedientes a ella. También, Padre, en la asamblea, muchas veces nos rebelamos y pensamos solo que es el hermano fulano de tal, pero realmente es la autoridad que tú has delegado ante la cual estamos desobedeciendo. Señor, ayúdanos para que estos principios bíblicos, estos mandamientos, hagan parte de nuestra vida diaria, para que vivamos en paz. Gracias te damos, Señor, por tu palabra. Bendice también nuestros amigos, sus hogares de pronto deshechos, Señor, por el pecado, por la maldad, pero que están aquí en esta mañana. Señor, que en su corazón también haya el deseo de agradarte a ti, de entrar en el contexto bíblico en el que tú quieres que ellos vivan. Gracias te damos por tu palabra, Señor. En el nombre de tu Hijo, el Señor Jesucristo. Amén. Que el Señor le bendiga, hermanos.

0: Buenos días, hermanos. El tema en continuación es el tema El Señor Jesús como ejemplo de humildad y mansedumbre. Es un tema abierto donde los hermanos que participan en el ministerio de predicación en sus propias asambleas están invitados a participar aquí también. ¿Qué tal si oramos antes de empezar? Señor, gracias por lo que aprendimos hasta ahora, Señor. Gracias que notamos que Tú estás aquí con nosotros enseñándonos. Y gracias que Tú eres el que abres nuestros corazones también. Oramos que Tú nos diriges también. Ahora, cuando pensamos más en Ti, Señor, en Tu hermosura, pensando en Tu carácter, Señor, en Tu forma de ser, y ayúdanos a aplicarlo para nuestra vida, Señor. Amén. El hermano Carlos ahorita dijo, la llenura del Espíritu Santo depende de la comunión de Dios. Por eso escogemos el tema, la comunión con el Padre, como el primer tema. El segundo tema era la llenura del Espíritu Santo. Y yo creo que esos dos temas son la base para cualquier tema que sigue. Tanto para el Señor Jesucristo era importante la llenura del Espíritu Santo y la comunión con el Padre para su vida acá en esta tierra, como también para nosotros, debe ser la base de nuestra vida como creyentes. Si pensamos en la humildad y la mansedumbre, como yo creo que el primer versículo que llega a nuestra mente es Mateo 11:29. De pronto abrimos nuestras Biblias y leemos este versículo juntos. Dice así: llevad mi yugo sobre vosotros y aprended de mí, que soy manso y humilde de corazón, y hallaréis descanso para vuestras almas. Aprended de mí, que soy manso y humilde de corazón. Es el tema del tema abierto ahora, humildad y mansedumbre. El Señor Jesús es nuestro ejemplo en todo. Conocemos bien la vida de Moisés, que era muy manso, como dice la Biblia, más que todos los hombres que había sobre la tierra. Pero el Señor Jesucristo no es muy manso, sino es manso y humilde en sí. Es su carácter, su forma de ser. No es solamente muy manso, sino es manso. Su persona es manso y humilde. Yo creo, humildad y mansedumbre podemos encontrar en dos aspectos. Un aspecto es el aspecto vertical, la forma como yo o como el Señor Jesús hablo con Dios, con su Padre. Y también el otro aspecto es el aspecto horizontal, como la forma de compartir con la gente, de actuar aquí en esta tierra. Dos aspectos, el aspecto vertical con Dios y el aspecto horizontal con los demás aquí en esta tierra. Estuve buscando un poquito en la lectura qué significa humildad. Humildad tiene que ver con mi posición, como mi autoestimación hacia Dios. Yo sé que soy creación. Alguien que es humilde sabe que es una creación. Es algo pequeño delante de Dios. La Biblia dice que somos como polvo. Dependemos de Dios, somos pecadores. Si alguien es humilde, sabe esto, la dirección, el aspecto vertical con Dios. Él espera todo de Dios y nada de sí mismo. Humildad es como el contrario del orgullo. ¿Cómo notamos esto en el Señor Jesús? El aspecto vertical. Era humilde. ¿Por qué? Porque se hizo hombre. Como leemos en Filipenses 2, un versículo muy conocido que leemos muchas veces en la Santa Cena, los versículos 6 a 8 dicen: Jesucristo, el cual siendo en forma de Dios, no estimó el ser igual a Dios como cosa a que aferrarse, sino que se despojó a sí mismo, tomando forma de siervo, hecho semejante a los hombres, y estando en la condición de hombre, se humilló a sí mismo, haciéndose obediencia hasta la muerte y muerte de cruz. Se humilló a sí mismo para estar aquí con nosotros y para morir en una cruz. Esa es la relación vertical con Dios. Él entendía que era aquí en esta tierra, dependiendo de Dios, su Padre. Lo vimos anoche, en el primer tema, que estaba orando, mostraba su humildad. Él reconoció su completa dependencia del Padre. Pero siempre es así, si nuestra comunión con Dios va bien, tiene como una influencia sobre nuestro carácter como cristiano. El aspecto vertical influye en nuestro aspecto horizontal, nuestra vida con los demás. Y así fue con el Señor Jesucristo. Él andaba bien con el Padre, como es Dios mismo. Entonces, también su relación con los demás mostraba algo de su comunión con el Padre. Y lo vemos, por ejemplo, cuando Él lavaba los pies de los discípulos. ¡Qué humildad vemos en Él, cierto! Eran creaciones de Él, pero Él se doblaba delante de ellos y lavó sus pies. Él dijo que no ha venido para ser servido, pero para servir. ¡Qué humildad! Así debe ser con nosotros. El tema es el Señor Jesús como ejemplo. Él nos da la meta y debemos aprender de Él. ¿Cómo es nuestra humildad delante de Dios? ¿Somos humildes? ¿Reconocemos que de verdad somos polvo? ¿Somos pecadores delante de Dios? Si esto entendemos bien, tiene una influencia sobre nuestro carácter como creyente. Influye en nuestra forma de ser. Y la Biblia dice, Dios resiste a los soberbios y da gracias a los humildes. La humildad. La segunda parte es la mansedumbre. ¿La mansedumbre qué es? También tiene dos aspectos. Un aspecto vertical y un aspecto horizontal. Es una actitud interna hacia Dios. Benevolencia hacia Él para aceptar el tratamiento de Dios conmigo como algo bueno, sin poner quejas o resistir en contra de ello. La mansedumbre hace que nosotros vemos a Dios, aceptamos su tratamiento con nosotros, su forma de ser con gratitud, sin poner quejas, sin resistir. Lo que me pasa en mi vida, la forma como me veo, mi altura, mi color de la piel, mi situación económica, Señor, yo lo acepto con mansedumbre. Eso es como aceptar con gratitud. Y el ejemplo siempre es el Señor Jesucristo, como lo vemos en el huerto de Getsemaní, en Mateo 26, hemos visto este pasaje ayer, donde dijo, Padre mío, si es posible, pase de mí esta copa. Pero no sea como yo quiero, sino como tú. Yo acepto las cosas, dijo Él, como son, como tú lo quieres. Con gratitud, sin quejas y sin resistir. Mansedumbre. Y siempre es así. Si la relación vertical va bien, nuestra relación horizontal también va bien. Pocos minutos después de orar en el huerto de Getsemaní, llegaron los sacerdotes para capturar a nuestro Señor. Y Pedro sacó su espada y trató de defenderse. ¿Qué dijo el Señor Jesucristo? ¿Acaso piensas que puedo ahora orar a mi Padre, que Él no me daría más de 12 legiones de ángeles? Pedro, aprendí mansedumbre en mi relación con el Padre. ¿Por qué no aplicar este a mi vida acá? Él estaba contento con la situación en cual estaba. Mansedumbre. En la cruz también lo vemos. Padre, perdónalos, porque no saben lo que hacen. Vemos mansedumbre, hermanos. ¿Por qué? Porque Él aprendió mansedumbre, aceptar las cosas de su Padre. Por eso aceptó las cosas también con los demás. Y al fin, dijo: Padre, en tus manos encomiendo mi espíritu. Aceptando las cosas de Dios como Él los mandó a hacer. Ser manso no significa ser débil, indulgente, transigente o blando. Es una mentalidad tranquila, paciente, sufrida, sin pesar en hacer daño. De pronto el contrario es ser duro, enojado, airado, furioso, rencoroso, vengativo. Cuando pienso en la mansedumbre, pienso en dos animales. Uno es la oveja. La Biblia misma muestra que el Señor era como un cordero que fue llevado hacia la cruz. Una oveja acepta las cosas como son. Cuando matan una oveja, se queda quieta. El Señor Jesús aceptó las cosas como el Padre mandó a hacerlos. El otro animal en cual pienso es el león. No sé si ustedes han ido al zoológico. Acá en Pereira hay un león grande que tiene unos hijos. Y los hijos suben por encima de él, lo muerden en la cola, lo gritan a él. Y él es manso. Ser manso no significa ser débil, sino significa poder. Pero el poder encontramos en la relación con el Padre. Cuando aprendemos de recibir las cosas de Dios con mansedumbre, vamos a ser manso con los demás, pero con poder, no ser débil. Para terminar, encontré un escritor, se llama Tozer. Él escribió: el manso no es un ratoncillo humano afligido con el sentir de su propia inferioridad. Al contrario, es posible que en su vida moral el hombre sea tan valiente como un león y tan fuerte como un Sansón, pero dejó de ser engañado en cuanto a sí mismo. Ha aceptado la estimación de Dios en cuanto a su propia vida. Él sabe que es tan débil y frágil como lo ha declarado Dios. A la vez, como una paradoja o contrasentido, él sabe que en los ojos de Dios tiene más importancia que los mismos ángeles. En cuanto a sí mismo, él sabe que no es nada. Pero para Dios, él sabe que es todo. El Señor Jesús, como ejemplo de humildad y mansedumbre, aprended de mí, dijo él, que soy manso y humilde de corazón.
1: Al escuchar la introducción a este tema de la humildad, me venía a la mente el ejemplo de nuestro Señor en este momento único, cuando instituyó la cena. Y me venían a la mente dos episodios de estos momentos. El primero, en el Evangelio de Juan, de San Juan, al capítulo 13. Y al principio de este capítulo, yo leo: antes de la fiesta de la Pascua, sabiendo Jesús que su hora había llegado para que pasase de este mundo al Padre, como había amado a los suyos que estaban en el mundo, los amó hasta el fin. Y con versículo 3: sabiendo Jesús que el Padre le había dado todas las cosas en las manos y que había salido de Dios y a Dios iba, se levantó de la cena y se quitó su manto y tomando una toalla se la ciñó. Luego puso agua en un lebrillo y comenzó a lavar los pies de los discípulos. ¡Qué escena! El Señor, el Hijo de Dios, sabe que el Padre le ha puesto todo entre las manos. ¿Qué va a hacer? ¿Prevalecerse de esta autoridad? No, va a ponerse a los pies de sus discípulos. ¡Qué escena! ¡Qué humildad la de nuestro Señor Jesús! Según pensamiento, en Lucas 22 y al versículo 24, hubo también entre ellos una disputa sobre quién de ellos sería el mayor. Pero él les dijo: los reyes de las naciones se enseñorean de ellas, y los que sobre ellas tienen autoridad son llamados bienhechores. Mas no así vosotros, sino sea el mayor entre vosotros como el más joven, y el que dirige como el que sirve. Porque ¿cuál es mayor, el que se sienta a la mesa o el que sirve? ¿No es el que se sienta a la mesa? Mas yo estoy entre vosotros como el que sirve. Pero vosotros sois los que habéis permanecido conmigo en mis pruebas, y pues os asigno un reino como mi Padre me lo asignó a mí, para que comáis y bebáis a mi mesa en mi reino y os sentéis en tronos juzgando a las 12 tribus de Israel. ¡Qué contraste entre la actitud de nuestros amado Señor Jesús, que aunque sabía que el Padre le había puesto todo entre las manos, se baja y se pone a los pies de sus discípulos, en particular de su discípulo Pedro, para que tenga, como lo dice, parte, para que tenga comunión con él? Se pone a sus pies. Qué contraste entre tal actitud y la de los discípulos. Y qué tristeza fue, podemos fijarnos, para el corazón del Señor ver a sus discípulos disputarse una vez más, porque habían empezado el tema desde mucho tiempo, cuando caminaban con el Señor, ya se había puesto planteado esta disputa. Y ahora, al momento mismo, cuando el Señor se bajó a sus pies e instituye el memorial de su muerte que iba a cumplir, en este momento los discípulos están disputando para saber quién de ellos sería el mayor. Esto no nos habla, hermano, esta disputa que los discípulos, como yo lo he dicho, habían empezado a lo largo del camino. Esta disputa no la prolongamos hoy días entre nosotros por el disgusto del Señor. Y el Señor les reprende. El Señor, lleno de mansedumbre, en vez de hacerles una reprensión, ¿qué dice? Vosotros sois los que habéis permanecido conmigo en mis pruebas. ¡Qué mansedumbre de su parte! En vez de reprensión, les reconoce lo que han hecho. Pero por cuanto a sí mismo, el Señor le muestra su ejemplo personal. Y el Señor queda el a quien podemos fijar nuestros ojos, nuestras miradas, ¿verdad? Él dice: ¿quién es el mayor, el que se sienta a la mesa o el que sirve? Y él dice: yo soy en medio de vosotros. En unos momentos estará en medio de los ladrones en la cruz. Aquí está en medio de los suyos, y en medio de los suyos no quiere ser sino el que sirve, él, el Hijo de Dios, él en las manos de quien el Padre había puesto ya toda autoridad. ¡Qué ejemplo el de nuestro Señor Jesucristo en su humildad y en su mansedumbre en esta escena! Podamos sacar una lección de su ejemplo.
2: Quisiera que notáramos otra cosita sobre la humildad del Señor. Bueno, ya la humildad del Señor, oímos que Él es humilde por esencia. Esa es la naturaleza de Él. Porque Él es Hijo de Dios, Dios hecho hombre perfecto. Pero también, esta parte es buena que la notemos un poquito más escrituraria. O sea, notando que el Señor se hizo hombre. Y desde ahí vemos la humildad de Él. Ya lo leímos en Filipenses. Él se hizo hombre, hombre perfecto. Vamos a leer algunos versículos en San Juan capítulo 12. Cuando Él habla de el grano de trigo que ha de caer a la tierra. San Juan 12:24 dice: de cierto os digo que si el grano de trigo no cae en la tierra y muere, queda solo. Si el grano de trigo no cae en la tierra y muere, queda solo. Estamos pensando entonces, grano de trigo es algo que nace de la tierra, ¿cierto? Que la tierra produce. Otros versículos, creo que en Isaías 2, en esto también podemos ver la humildad del Señor al querer venir a esta tierra como hombre, verdadero hombre. Este versículo de Isaías 2, no, Isaías 4 es, Isaías 4, 2, dice: en aquel tiempo el renuevo de Jehová será para hermosura y gloria. Y esta parte, y el fruto de la tierra para grandeza y honra a los sobrevivientes de Israel. Sobre todo esta parte, y el fruto de la tierra para grandeza y honra. ¿Quién es este fruto de la tierra? El Señor Jesús. Que sería para grandeza y honra. Que sería para hermosura y gloria. Ahí en este momento algo así, en la tierra, para hermosura y gloria, grandeza y honra. No lo hay. Cuando pensamos entonces en humildad del Señor Jesús, pensamos en esto, que se hizo hombre perfecto, hombre. Quiso venir a la tierra, nacer de María, en un humilde pesebre, en medio de animales. Lo vemos acostado, María colocándole pañales, fruto de la tierra, nacido de mujer, de polvo. El hombre es tierra, ¿cierto? Polvo. Polvo eres. Otra referencia que nos habla de esta, y pienso que en la humildad del Señor, desde lo vemos desde allá, desde el deseo de venir acá a este mundo, o sea, no aparecer de una vez como Dios ahí en medio de nosotros, sino con ese proceso en que siempre tenemos los hombres y las mujeres también, los seres humanos que nacemos, que estamos en este mundo. Isaías 53, en el versículo, es un versículo conocido, pero que en este momento es bueno recordarlo. Versículo 2, también se está refiriendo a ese fruto de la tierra, y en eso vemos la esencia de la humildad. Jesús, humilde por esencia, desde que quiso venir, pues él pudiera haber venido de otra forma, ¿cierto? De otra manera. Pero como es humilde en esencia, entonces quiso tomar esta parte del ser humano. Versículo 2, subirá cual renuevo delante de él, y como raíz de tierra seca. Sobre todo esta parte, subirá cual renuevo delante de él, y como raíz de tierra seca. Ese renuevo que subirá delante de él, y como raíz, tiene que ver con el Señor Jesús. Pero esa parte de tierra seca habla de su humanidad, ¿sí? Lo que lo caracterizó él aquí como verdadero hombre. Bueno, estos tres versículos quería leer: el grano de trigo que cae a tierra y muere, fruto de la tierra, y como raíz de tierra seca, para mirar y conocer un poquito mejor, desde mucho más allá, la humildad del Señor, que lo vemos aquí humilde, sí, con cosas muy bonitas. Por ejemplo, leamos en San Lucas, el hombre perfecto, creo que es en Lucas 8, un hombre humilde. San Lucas 8:22 dice: aconteció un día que entró en una barca con sus discípulos y les dijo: pasemos al otro lado del lago, y partieron. Pero mientras navegaban, él se durmió y se desencadenó una tempestad de viento en el lago, y se anegaban y peligraban. Y vinieron a él y le despertaron diciendo: maestro, maestro, que perecemos. Despertando él, reprendió al viento y a las olas, y cesaron, y se hizo bonanza. Despertando él, reprendió al viento y a las olas, y cesaron, y se hizo bonanza. Pero esta parte, que él estaba durmiendo, en otra parte, creo que es en Mateo 8, dice que está refiriéndose al lugar donde estaba durmiendo, para ver la humildad del Señor. No, perdón, es Marcos. Marcos capítulo 8. Porque me llama la atención, en Lucas vemos el hombre perfecto y vemos que estaba durmiendo, pero en San Marcos me llama la atención, ¿dónde estaba él durmiendo? El 4:38 de San Marcos. Y él estaba en la popa durmiendo sobre un cabezal. Y él estaba en la popa durmiendo sobre un cabezal. Ya, nos ubicamos. ¿Dónde está durmiendo, cierto? Durmiendo en la popa sobre un cabezal. Ahí estaba como hombre. Hombre humilde, ¿cierto? Pero él también podía hacer cosas aquí, porque él hizo cosas como Dios. Versículo 39. Levantándose, reprendió al viento y dijo al mar: calla, enmudece. Él está actuando ahí como Dios. Levantándose, reprendió al viento y dijo al mar: calla, enmudece. ¿Y qué pasó? Y cesó el viento, y se hizo grande bonanza. En otro lugar, así ahí mismo dice, la última parte del 41, dice: ¿quién es este? Se decían el uno al otro: ¿quién es este que aún el viento y el mar le obedecen? ¿Quién puede obedecerle al viento y al mar? Solo Dios. Jesucristo estuvo aquí en la tierra como verdadero Dios. Y como Dios hizo esto. Pero también vemos a Jesucristo como verdadero hombre. Como hombre, entonces estaba durmiendo, ¿cierto? Y tomando una forma muy humilde sobre un cabezal en la popa, durmiendo, se cansó. Y estaba durmiendo como hombre ahí, hombre humilde. No buscó el mejor sitio para descansar. Y eso es notable a los que leemos los evangelios, los que miramos la vida de Jesús. Él nunca buscó lugares especiales, de grandes rangos sociales, donde iba. Se asociaba con los humildes. Las cosas que hacía eran cosas como estas: dormir en la popa, sobre el cabezal de la barca, ahí como hombre, hombre humilde. Pero también no olvidemos que era Dios. Como hombre dormía ahí, como hombre humilde, dormía ahí. Como Dios, se paró y reprendió al viento y dijo al mar: calla. Y ahí mismo el viento y el mar le obedecieron. Qué humildad, ¿cierto? La del Señor Jesús.
3: 22 horas, 35 minutos.

0: Ahora, el amor de Dios. El amor es de Dios, porque Dios es amor. Leamos entonces del capítulo 4 de Primera de Juan, el capítulo 4, versículos 7 hasta el 21. Amados, amémonos unos a otros, porque el amor es de Dios. Todo aquel que ama es nacido de Dios y conoce a Dios. El que no ama no ha conocido a Dios, porque Dios es amor. En esto se mostró el amor de Dios para con nosotros, en que Dios envió a su Hijo unigénito al mundo para que vivamos por Él. En esto consiste el amor, no en que nosotros hayamos amado a Dios, sino en que Él nos amó a nosotros y envió a su Hijo en propiciación por nuestros pecados. Amados, si Dios nos ha amado así, debemos también nosotros amarnos unos a otros. Nadie ha visto jamás a Dios. Si nos amamos unos a otros, Dios permanece en nosotros y su amor se ha perfeccionado en nosotros. En esto conocemos que permanecemos en Él y Él en nosotros, en que nos ha dado de su Espíritu. Y nosotros hemos visto y testificamos que el Padre ha enviado al Hijo, el Salvador del mundo. Todo aquel que confiese que Jesús es el Hijo de Dios, Dios permanece en Él y Él en Dios. Y nosotros hemos conocido y creído el amor que Dios tiene para con nosotros. Dios es amor, y el que permanece en amor permanece en Dios y Dios en él. En esto se ha perfeccionado el amor en nosotros, para que tengamos confianza en el día del juicio, pues como Él es, así somos nosotros en este mundo. En el amor no hay temor, sino que el perfecto amor echa fuera el temor, porque el temor porque el temor lleva en sí castigo, de donde el que teme no ha sido perfeccionado en el amor. Nosotros le amamos a Él porque Él nos amó primero. Si alguno dice, yo amo a Dios y aborrece a su hermano, es mentiroso. Pues el que no ama a su hermano a quien ha visto, ¿cómo puede amar a Dios a quien no ha visto? Y nosotros tenemos este mandamiento de Él: el que ama a Dios, ame también a su hermano. Ya el hermano nos decía, este amor es de Dios. Hay que recibirlo de Dios, lo produce Dios. Cuando estaba, hermano, informándome de los temas, yo dije, voy a escoger el tema mejor, el amor de Dios. Pero después caí en cuenta que me había enfrascado en algo muy grande, algo imposible de yo entender. Y es que así lo dice la Escritura. El apóstol Pablo, orando por la iglesia de Éfeso, de rodillas, él pide que recibiéramos conocimiento del amor de Dios, pero luego dice que excede a todo conocimiento. Excede a todo conocimiento. Por eso quienes aprecian el amor de Dios, no lo pueden definir. Hay algunos, aquí he copiado un canto que lo escribió, no pude encontrar el autor de este himno. Oh amor de Dios, oh amor de Dios, tu inmensidad, el hombre no podrá contar ni concebir la gran verdad que Dios al mundo pudo amar. El primer par de su hogar, echados, compadeció y les vistió, les perdonó y un redentor prometió. Oh amor de Dios, brotando está, inmensurable, eternal, por las edades durará, inagotable raudal. Si fuera tinta todo el mar, escuchen esto, si fuera tinta todo el mar y todo el cielo un gran papel y cada hombre un escritor y cada hoja un pincel, nunca podrían describir el gran amor de Dios que al hombre pudo redimir de su pecado atroz. Y cuando el tiempo pasará, con cada reino mundanal y cada trono caerá, con cada trama y plan carnal, el gran amor del Redentor por siempre durará. La gran canción de salvación su pueblo cantará. Yo creo que es un himno que expresa o da la idea de lo inmensurable, incomprensible es el amor de Dios. Estaba buscando algunas descripciones de lo que era el amor de Dios y dice que el diccionario nos dice que es un sentimiento que inclina el ánimo a una acción sobre algo o sobre alguien. Entonces podemos decir que el amor de Dios es ese sentir inherente en el corazón de Dios que lo inclina a la benevolencia, a la misericordia sobre especialmente el ser humano, la criatura humana. Entonces el amor de Dios se expresa, pero no se puede describir, se puede expresar. Alguno le preguntó a un hermano, bueno, ¿qué testimonio nos puede usted dar de su relación con Dios? ¿Qué es su experiencia de su andar con Cristo? Y él dice, Dios es tan grande, conoce todo lo que yo soy y hago y siento, pero a pesar de todo, es el que me ama siempre, el que no deja de amarme. Eso podríamos decir de Dios, que a pesar de saber quién soy, todo lo que hago, no deja de amarme. Y eso es lo que expresa Romanos 5:8. Dios muestra su amor para con nosotros en que siendo aún pecadores, Cristo murió por nosotros. Cristo murió por nosotros. Nos dice el capítulo, en el que leímos los versículos, el versículo 8. Dios es amor. Es. Ahí está revelando la sustancia misma de Dios. Si Dios, podríamos decir, si Dios deja de amar, se estaría negando a sí mismo, ¿cierto? Por eso es que si Dios es amor, entonces, ¿el amor es qué? Eterno, porque Dios es eterno. Eso también nos dice la palabra, 1 Corintios 13, 8. El amor, y el 13, el amor nunca deja de ser. Toda la ciencia, los conocimientos, todas las lenguas pasarán. El amor nunca pasará. La fe y la esperanza, qué vínculos tan preciosos que nos ha concedido el amor de Dios para esta peregrinación. Pero un día la fe y la esperanza quedan sustituidos por la misma presencia del Señor Jesús. La misma presencia del Señor Jesús. Por eso el amor no deja de ser, porque el Señor Jesucristo, que nos demostró lo más grande, en el más grande aspecto del amor de Dios, nunca dejará de existir, y nosotros en la eternidad seguiremos viéndolo y gozándolo. El amor no deja de ser. Es el terreno y el cimiento del creyente. Efesios 3:11. Ahí en esta oración de Pablo, él está rogando que fuéramos cimentados y arraigados y cimentados en el amor de Dios. Arraigados, está dando como la figura de una planta que abraza con sus raíces una roca para chupar siempre de ella y estar fuerte en ella y permanecer en ella, arraigados. Los que estudian las plantas marinas hablan de una alga que a 60 metros de profundidad bajo la superficie del mar, allá se encuentra arraigada en las rocas submarinas, pero sale a la superficie y allá echa sus follajes, allá sufre los huracanes, los vientos, las olas, todos esos movimientos, pero ahí permanece siempre produciendo su verdor, demostrando su vida, pero la vida la está recibiendo a una profundidad de casi 60 metros en las rocas donde está arraigada. Así, hermanos, si nuestras vidas están arraigadas y fundamentadas en el amor de Dios, allí en privado, allí en secreto, le podemos expresar y gozar el amor de Dios, siempre estaremos, no importa los huracanes de la vida, estaremos arraigados y cimentados. Está hablando de un edificio, los cimientos, donde se para, se levanta un edificio para ser útil externamente. Allí en lo oculto están los cimientos. Y Pablo está orando que seamos arraigados y cimentados en amor. Interesante que según ese deseo de Pablo, vernos así, desarrollar y afirmarnos, es algo oculto, un amor profundo, oculto, pero que se va a manifestar por acciones. Entonces, el amor de Dios es la fuerza el poder que nos capacita en las dificultades, en las tribulaciones, angustias y asuntos tan difíciles de la vida. De la vida. Por eso el amor de Dios es poderoso. Es poderoso. ¿Qué más? ¿Qué otra cosa tiene más poder que el amor? El hermano nos estaba dando unos consejos. Cómo sobrellevar cosas que no se pueden sobrellevar con dinero, no se pueden sobrellevar con sabiduría humana, no se pueden soportar aquí. Son muchos donde los fuertes han caído, y todo por falta del poder del amor. El amor se sobrepone a todo. ¿Sí recuerdan Romanos capítulo 8? Si Dios es por nosotros, el que no escatimó ni a su propio Hijo, sino que lo entregó por todos nosotros, ¿cómo nos dará con Él todas las cosas? ¿Quién acusará a los escogidos de Dios? Dios es el que justifica. ¿Quién condenará? Cristo fue el que murió. El que resucitó, el que ascendió, el que intercede por nosotros. ¿Quién nos podrá separar del amor de Cristo, del amor de Dios que es en Cristo Jesús? Estoy seguro que ni la muerte, ni la vida, ni ángeles, ni principados, ni potestades, ni lo alto, ni lo bajo, ni lo presente, ni lo porvenir, ni ninguna otra cosa creada tiene el poder de separarme del amor de Dios que es en Cristo Jesús. ¡Qué poderoso es el amor! ¡Qué poderoso es el amor! Y podemos seguir citando expresiones del gran poder del amor. Por eso es que somos tan débiles, por eso es que fracasamos tanto, por eso tantas caídas, porque nos falta conocimiento y experiencia del amor de Dios. Ya el hermano mencionó allí en 1 Corintios 13, 2 y 3, que el amor es el móvil de la fe. Gálatas 5, 6 dice que la fe que obra por el amor, la fe que obra por el amor. Santiago también dice que la fe sin obras es muerta, pero esas obras son obras de amor. Una misionera estaba ayudando a unos enfermos, creo que en un leprocomio, y le estaba limpiando allí unas llagas en las piernas de una anciana. Y allí con unos paños, con unas gasas, con unas agüitas, le estaba quitando toda esa materia podrida, barriéndola allí y luego limpiándola. Pasaba un reportero allí con un amigo y se quedó mirándola y admirándola, y le dice al compañero: eso que está haciendo esa mujer con esa enferma, yo no lo haría ni por $1,000,000. Y la hermana alcanzó a oír y le dice: yo tampoco lo haría por ese dinero. El reportero le pregunta de nuevo: entonces, ¿cuánto le pagan por eso? La hermana dice: lo hago por amor. Lo hago por amor. El amor es el móvil. Si ese no es el móvil, todo lo que usted haga por deseo de tener un dinero, por deseo de coger fama, por deseo de ser reportado en algún periódico, en algún boletín, por el deseo de que sea admirado. Dice 1 Corintios, los versículos 2 y 3. De nada, nada soy y de nada me sirve. Y de nada me sirve. Puedo hasta entregar mi cuerpo para ser quemado. Y si no es el amor el que mueve esto, nada soy, de nada me sirve. Eso no cuenta para Dios. Oh, hermanos, cuántas cosas que nosotros pensamos que están anotadas allá en el cielo. Algunos piensan, Dios tiene allá un diario ahí de cuántas veces me aparto a leer la Biblia, a orar. Y cuántas veces he salido a predicar y cuántas veces he cantado para Dios con mi guitarra, con mi acordeón. Oh, cuántas cosas que ahora nos parecen que es un movimiento muy grande para Dios, no van a aparecer en el cielo, sino como obras malas. Y el Señor de pronto con ese rechazo, apartaos de mí, obradores de maldad, no los conozco. Calificar todo eso, ahí hay unos peleando con el Señor, alegándole, mire, no se acuerda que predicamos, que hicimos muchos milagros. No os conozco. Apártense de mí, obradores de maldad. Maldad, eso que no glorificó a Dios, eso que tomó gloria para mí. El amor de Dios debe ser el móvil. Es el fruto o la prueba de que somos de Dios. Porque es como Dios muestra a sus hijos. Sed imitadores de mí, así como yo de Cristo. Y en Efesios 5:1. Imitadores de Dios como hijos amados. Como hijos amados. Nótese que el apóstol Juan aquí también es otra palabra que yo he notado que se repite en este libro, amados. Encontré en el capítulo 3, versículo 2. En el mismo capítulo, el versículo 21. En el capítulo 4, versículo 1, amados. En el capítulo 7, en el capítulo 4, versículo 7, amados. Es que antes del apóstol mandarnos o pedirnos o exhortarnos a amar, primero nos dijo, ustedes son amados. Y es que si no aceptamos eso, si no nos estamos gozando en que somos primero amados de Dios, por eso más adelante repite, nosotros le amamos a Él. ¿Por qué? La razón por qué lo amamos. ¿Por qué expresamos ahora en algunas cosas amor a Dios o amor de Dios? Es porque Él primero nos dio ese recurso poderoso del amor. Es porque de Él primero vino ese recurso. El amor de Dios es el recurso más grande, el bien más grande que Dios pudo darnos, el ser amados. Ya el hermano se refería a aquellas por lo menos tres ocasiones que Juan se declara amado de Dios, esconde su identidad, su nombre, y se expresa es aquel discípulo a quien Jesús amaba. Primera vez, eso lo aclara él escribiendo el Evangelio. Por eso el Evangelio, allí, ahí tiene, dice, de San Juan, pero él no se identificó como el autor del Evangelio de Juan, lo sabemos por sus escritos. Pero fue en el capítulo 13, allí en la cena, después del lavado de los pies, en la cena recordando la muerte del Señor, observando al Señor tomando el lugar y el oficio de siervo, de esclavo, cuando Él dice la primera vez, aquel discípulo a quien Jesús amaba, aquel discípulo que tenía su cabeza recostada al pecho de Jesús. Pero fue ahí en la cena donde el Señor, donde Él le pudo ahí preguntar casi al oído, Señor, ¿quién es el que te va a entregar? Y Él le dice, el que moja conmigo el pan. Fue el único, todos los otros discípulos estaban con esa preocupación todavía. Parece que Él también la tuvo, pero Él fue el que tuvo el privilegio de saber esos secretos del corazón de Dios, esas cosas que el Señor todavía no quería revelar. Ahí el amado, el que apreciaba ese amor y estaba tan cerca al corazón, a los latidos de amor del corazón del Señor. Pero la segunda vez fue ahí, en la cruz. El hermano hizo referencia a esto, con los pocos que estaban viendo, oyendo todo lo que el Señor estaba diciendo y sufriendo en la cruz. Aquel que vio cuando un soldado, cuando vinieron a partir las piernas a los que estaban allí crucificados, pero a Jesús no lo hicieron, sino un soldado le traspasa el costado y sale sangre y agua y dice, el que lo vio da testimonio de esto y sabe que dice la verdad. Oh, por eso es que en este Evangelio dice lo que hemos visto, oído y palparon nuestras manos, porque Él fue uno de esos que conoció a Jesús casi por todos los sentidos. Y lo que más le impactó a Él fue su amor. Por eso ahí también es cuando Él declara a aquel discípulo. Pero ahí también fue cuando el Señor encomienda lo más amado también para Él en la tierra, a su querida mamá, ¿cierto? Lo que más le preocupaba en ese momento, su madre. Y se la encomienda a ese que aprecia su amor. He ahí tu hijo. Hijo, he ahí tu madre. Las cosas principales de Dios, las cosas más preciosas de Dios aquí en la tierra, los negocios, los asuntos más importantes de Dios, se los encomienda a aquel que aprecia el gran amor de Dios, aquel que valora el gran amor de Dios. ¿Qué cosas siente usted que Dios le ha entregado? Eso es porque le ama. Y entre más usted conozca y aprecie, valore el amor de Dios, va a ser una persona a quien Dios le va a entregar tesoros, encomiendas preciosas aquí. Las ovejas, el rebaño. A Pedro tuvo que exhortarlo. ¿Me amas? Si me amas, mire, le encomiendo mis ovejas. Si me amas, le encomiendo mis corderos. Pero tuvo que primero el Señor exhortarle, investigar, punzar sobre él para despertar el amor hacia él, para ponerle la encomienda de su rebaño. comprado a tan alto precio. Pero fue casualmente ahí cuando el Señor le dice a Pedro: sígame. Y Pedro mira atrás y ve que Juan le estaba siguiendo. Le estaba siguiendo sin que el Señor tuviera necesidad de decirle, como tuvo que decirle a Pedro: sígueme. ¿Por qué lo estaba siguiendo sin necesidad de que el Señor tuviera que rogarle o exhortarle o amonestarle por tres veces? Porque era el discípulo al cual el Señor amaba. Era un discípulo que estaba arrastrado, llevado, impulsado por el potente amor de Dios. Y por eso ahí no tiene que rogarle. ¿Por qué hay que rogar tantas cosas? ¿Por qué hay que pedir tanto a la congregación? Si ustedes van por allá a algunas agrupaciones, ahí ve a la gente golpeando el púlpito, pidiendo dinero, pidiendo aquello, pidiendo y suplicando. ¿Será que si apreciamos el amor de Dios, tendremos tantos niños en las mismas asambleas sin quien les dé la enseñanza verdadera del Señor? ¿Será que habrá tantos campos y familias sin ir a visitar? ¿Será que si no me apoyan con ofrendas, no salgo, no voy y saco algo de mi cuenta para poner en la causa de Cristo en esta tierra, para esparcir el Evangelio y la edificación de su iglesia? ¿Será que estamos tan endurecidos del codo, del bolsillo, y tan sellado esto? Señor, nos haga conocer más de su amor, para que esas cosas, esos deseos del Señor, se cumplan, se realicen en nosotros con más docilidad, más facilidad. Sí, es por eso que dice: amados, amémonos. Mire, el amor es de Dios. Dios es amor. Ustedes son amados del Señor. Amados. Tres o cinco veces se ve esto. Amados. ¿Qué obras podemos ver en este capítulo? Obras de amor. Hemos ya mencionado algunas. Notemos el versículo 7. El amor de todo aquel que ama es nacido de Dios y conoce a Dios. Dos obras del amor de Dios en nosotros. El nuevo nacimiento, nacido de Dios. Los que creyeron, los que le recibieron, les dio potestad de ser hechos hijos de Dios. Versículo 13 de Juan capítulo 1. Estos son engendrados de Dios. El amor de Dios es el que nos ha engendrado. Nosotros somos nuevas criaturas. Somos engendrados de Dios por amor. Por amor. Fue el amor de Dios. No fue un accidente. Fue el amor de Dios el que causó el engendramiento. Nosotros sí podemos decir que somos en Cristo un resultado del amor. Dice también: conocemos a Dios. Tenemos la mente de Dios. Por el Espíritu Santo, nos dice 1 Corintios 2, 14, 16. Nosotros tenemos la mente de Dios. Conocemos todas las cosas. Sabemos discernir todas las cosas y conocer o juzgar todas las cosas. Porque tenemos la mente de Dios. Ya no llamaré siervos, porque el siervo no sabe lo que hace su Señor. Yo los he llamado amigos, porque todas las cosas que oí de mi Padre os las he dado a conocer, dicen en Juan 15. Tenemos la, somos nacidos por amor, por el amor de Dios. Conocemos a Dios porque hemos sido nacidos de Dios y por su amor que Él ha derramado en nuestros corazones. Vivimos por el amor de Dios en Cristo. Vivimos por Él. Yo he venido para que tengan vida y vida en abundancia, dijo el Señor, para que vosotros vivamos, para que nosotros vivamos por Él. Para eso murió y resucitó. Tenemos en Cristo propiciación. Eso es algo permanente para el Hijo de Dios, porque Cristo con su propio sacrificio entró una sola vez en el cielo, y ahí nos dice que en esto consiste el amor. Y dice el versículo 10, en esto consiste el amor, no en que nosotros hayamos amado a Dios, sino el que Él nos amó a nosotros y envió a su Hijo en propiciación. En el capítulo 2 nos dice, y Él es la propiciación por nuestros pecados. Hijitos, si alguno hubiere pecado, abogado tenemos para con el Padre, para con el Padre. Siempre hay ahí una propiciación para nosotros mirar a Cristo. Acerquémonos pues confiadamente al trono de su gracia para encontrar socorro, para ayuda, para el oportuno socorro. Nos ha dado el Espíritu Santo. Versículo 13. En esto conocemos que permanecemos en Él y Él en nosotros, en que nos ha dado de su Espíritu. ¡Qué bendición! El Espíritu será en el que cree en el Señor una fuente, un ríos que saltan para de agua, que saltan para vida, agua viva. Nos ha convertido por el Espíritu Santo en una fuente. La palabra que nos ha dado son palabras, son espíritu y son vida. Todo en Cristo es vida. El Espíritu Santo vino para administrarnos en nosotros para siempre, porque aquí dice permanece. Como veíamos esta mañana también, la unción permanece en nosotros. Esta es otra palabra que usted puede investigarla en esta carta. Yo encontré muchas veces, no sé cuántas veces, la palabra permanece, permanece, permanece, permanece, permanece. Y es por esto, porque estamos en Cristo, porque todo es en Cristo, porque lo que recibimos de Cristo son cosas de valor eterno, eterno. La vida que nos ha dado es su vida, y esa es una vida eterna, es decir, que permanece para siempre. Mire, hermanos, nosotros, por ser los amados de Dios, somos los que permaneceremos. Permaneceremos para siempre con el Señor. Confianza nos ha dado en el día del juicio. Mire, versículo 17. En esto se ha perfeccionado el amor en nosotros, para que tengamos confianza en el día del juicio, pues como Él es, así somos nosotros en este mundo. Para que tengamos confianza en el día del juicio. Oh, el amor de Dios que mora en nosotros nos ha dado confianza, nos ha librado del temor, del miedo, del terror. Donde está el Espíritu de Dios, el Espíritu Santo, allí hay libertad, libertad del miedo, del temor, libertad para expresarnos como hijos amados de Dios. Pero mire, nos ha dado confianza y nos da confianza para el día del juicio. ¿Teme usted al juicio? Es porque todavía no ha recibido el amor de Dios en Cristo. Si todavía le tiene miedo al juicio, todavía tiene terror, es terrorífero. El juicio, horrible, horrible. Por eso el Señor en su programa lo ha dejado para el final de sus obras aquí con los hombres. El juicio final está indicado al final para dar siempre el tiempo para buscar ese amor, gozar de ese amor. El que no reciba ese amor, dice Pablo por medio en la carta segunda de los Tesalonicenses, recibirá un espíritu engañoso para que sean condenados todos los que no recibieron el amor de la verdad para ser salvos. Mire, lo único que nos va a llevar al hombre al juicio es el desprecio personal de ese amor de Dios. ¿Habrá esta tarde aquí alguno que todavía está menospreciando la bondad del Señor? Todavía el tiempo es corto, es tiempo de despertar. El día, la noche está avanzada, la noche del pecado. Si usted quiere más tiempo, está despreciando el amor de Dios por complacerse en el pecado, en el vicio, en la maldad, el tiempo tampoco le va a ser muy largo, muy corto. Pero para nosotros los creyentes, el día se acerca, el día del Señor. El tiempo también es corto para ser testigos. Ojalá, si es necesario, hasta la muerte, testigo de este amor. No despreciemos el tiempo. Llevemos este gran amor de Dios en Cristo Jesús. Por eso Pablo decía, yo no me avergüenzo del Evangelio. Es poder de Dios. ¿Y qué es el Evangelio? El Evangelio es la expresión más grande del amor de Dios en Cristo. La síntesis del Evangelio es Cristo, el Hijo de Dios, murió por mis pecados, resucitó para mi justicia. No me avergüenzo del Evangelio, es el poder de Dios para salvación a todo aquel que cree. Primeramente fue al judío, es al judío, pero después también al griego. Y la predicación del Evangelio, el anuncio del Evangelio, es el anuncio del amor de Dios en su aspecto más sublime. Amado Dios y nuestro Padre, qué bueno saber cuántos amados de ti estamos en esta tarde aquí, escuchando de nuevo, Señor, esta grandeza de tu amor que no podemos describir, pero hemos podido apreciar, ver, recibir y gozar. Gracias por todo lo que tu amor es para con nosotros y para con este mundo. Por Jesucristo, tu amado Hijo, oramos. Amén.
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0: Llegamos al final del estudio, cómo formar una familia para Dios. Estudiando el décimo mandamiento que encontramos en Éxodo capítulo 20, versículo 17. No codiciarás la casa de tu prójimo, no codiciarás la mujer de tu prójimo, ni su siervo, ni su criada, ni su buey, ni su asno, ni cosa alguna de tu prójimo. Si hasta ahora nosotros hemos estudiado 9 mandamientos que tienen que ver con lo que nosotros hacemos, entonces este mandamiento es bien, bien diferente de los demás. Porque este mandamiento tiene que ver con lo que somos. Y en este mandamiento podemos decir que Dios se está fijando en nuestro corazón. Él está fijándose en la naturaleza de lo que es nuestro corazón. Y este pecado es uno de los pecados más fuertes en la vida de cualquier persona, pero sin embargo, en el tiempo que llevo de ser cristiano, nunca me he encontrado con una persona que me esté pidiendo consejo o quiera ayuda porque tiene un pecado, pues me dice, de la codicia. ¿Usted alguna vez le ha pedido perdón al Señor? Señor, perdóname porque he pecado hoy por codicia. ¿Cierto que nosotros, eso como que no? ¿Y qué es codicia? ¿A qué se está refiriendo el Señor cuando está hablando de la codicia? ¿A qué se refiere? Mi 47.
1: De querer poseer lo que no es nuestro y ni siquiera lo necesitamos, tal vez. No estar contento.
0: Ah, qué bien. Mire, mire, hay una parte ahí interesante. Cuando termina. Sí, son unos deseos ilícitos que nacen en el hecho de no estar contento. Y por eso este tema se llama una familia con contentamiento. Una familia con contentamiento. Los muchachos y todo el mundo dice, bueno, celular. Ay, qué bueno tener un celular. Todo el mundo tiene un celular. ¿Sí? No. Pero debemos aprender a combinar la fe con contentamiento. En 1 Timoteo 6:6 dice, gran ganancia es la piedad, acompañada de ¿qué? Y ya hoy se nombró, debemos aprender a estar contentos con lo que tenemos. El Señor, ese versículo que acabamos de leer, lo colocó bastante explícito. Pues, sin embargo, nosotros vivimos en una sociedad de consumo, donde el negocio es consuma, consuma, consuma. ¿Sí? Y esa sociedad nos va llevando hacia adelante y eso es parte de lo que tienen que hacer. Y le digo, hermanos, cuando uno está educando a sus hijos, este es un problema tremendo. Ustedes no saben lo que he sufrido como padre y lo que tuvieron que sufrir mis hijos, porque nos propusimos delante del Señor intentar darles una buena educación a nuestros hijos. Entonces nuestros hijos fueron a un colegio privado. ¿Y ustedes saben qué consecuencias tuvo esto? Claro, ellos cuando entraron allá al comienzo, como que no se nota porque los niños no se fijan mucho. Pero después ellos comenzaron a fijarse que sus compañeros todos tenían mucho más de lo que mis hijos tenían. Y para ellos es un conflicto. Porque entonces ellos ahora miran los zapatos y dicen, mi papá me compró tenis de 30.000, pero mi amigo tiene de 300.000. Yo tengo lapiceros de 100 pesos y el otro tiene lapiceros de 2.000 pesos. Yo tengo cuadernos de 300 pesos, pero mis compañeros usan cuadernos de 3.000 pesos. Y entonces comienza uno a entender. ese gran problema que uno también, en cierto sentido, es de todos nosotros, pero estoy hablando de cómo formar nuestros hijos, ¿cierto? Y comienzan esas presiones de la sociedad de consumo a intentar ahogar los hogares. Eso mismo sucede con la esposa, pero eso mismo sucede con uno. Hay momentos en que es muy difícil, mis queridos hermanos. Y tenía que comentar que cuando el Señor me dio la oportunidad de irme a estudiar a Rusia, en el año 1984 yo compré, mi maleta llevaba absolutamente todo nuevo, menos la maleta que me la regalaron. Pero todos los 4, 5, 7 interiores que llevaba eran nuevos, las medias eran nuevas, los pantalones eran nuevos, las camisas eran nuevas, todo era nuevo. Pero, ¿sabe? Yo viví 7 años en Moscú con esa ropa y nunca sentí ningún complejo, ningún tipo de complejo, porque no vivía en una sociedad de consumo. Sin embargo, estando en Colombia y como profesor de la universidad, mi esposa revisa el ropero y dice, Julio César, estas camisas están, esto es hora de cambiarlo, esto hay que cambiarlo, ¿por qué? Y uno se da cuenta, los alumnos, y tiene que estar toda la ropa puesta allí en el ropero para yo tratar de acordarme el lunes pasado qué camisa y qué pantalón me puse, porque la presión de la sociedad es muy fuerte. Ellos dicen, ah, sí, parece una fotografía, porque los lunes yo le dicto siempre a los mismos estudiantes, sí, y los martes a otros. Entonces no es de cambiarse de lunes a martes, es de tener cuidado de que el lunes con lunes no sea lo mismo tampoco. Y usted va notando cómo esa presión está sobre uno. Y la tenemos. Y está metido todo esto, entonces incitan nuestro pecado de codicia. Pero peor aún, ¿qué dicen las propagandas? Sí, compre este producto y será feliz. Y esto está tan repetido que ahora la felicidad está ligada a las posesiones como nunca. Siempre han estado ligadas, pero ahora como nunca, ahora no lo dicen. ¿Quieres ser feliz? Haz que le falta esto. Y si usted se ha fijado alguna vez en esos programas de televentas, ¿sí? Usted acaba de comprar el mejor producto para verse esbelta, pero esos productos ya no sirven para nada. Este producto es... Sí, y lo encajan a uno en el nuevo producto. Y se podía seguir hablando mucho de todas esas, ese boom que va empujando al mundo. Y eso le entra, y eso está haciendo mucho daño en nuestros hogares. Pero ahora, es que está mal en desear tener un celular. Está malo desear tener un carro, una buena casa. ¿Ustedes creen? Entonces, ¿qué es codicia? Para irlo ajustando. ¿Qué es lo que desea Dios decirme a mí con este mandamiento? Dios no está hablando de los deseos lícitos. Dios se refiere al deseo ilícito. Y usted ahora lo va a entender. Vamos a cerrar los ojos y le vamos a pedir a Dios que nos ilumine. Nuestro Dios, no entendemos muy bien qué nos quieres decir. Te rogamos que por tu Espíritu Santo nos hables, Señor. Queremos saber, Señor, a qué te refieres, porque queremos tener también buenas casas, Señor, y nuestras familias en comodidad. En Cristo oramos. Amén. Amén. Dos ejemplos de la vida mía para mí fueron muy fuertes y que de pronto nos pueden dar algo de luz. Cuando llegué a Colombia, después de haber estado estudiando, pues venía como de estudiante, aunque viví un año en los Estados Unidos, alcancé a recoger en los Estados Unidos con qué pagar los pasajes para mi esposa, mis dos hijos y llegar a Colombia. Pero llegamos después de haber sido estudiantes por muchos años. ¿Y qué teníamos? Nada. Teníamos que comprar cucharas, tenedores, cuchillos, de todo. Yo recuerdo que traía algo así como $800 en el bolsillo que sirvieron para comprar la primera cama, una estufita y algunas cosas, ¿sí? Y comenzamos a hacer una vida de hogar en Colombia. A través de una muy querida hermana, Dios nos regaló un lote para hacer una construcción de una casa. Y teníamos una vida bastante frugal. Hicimos un acuerdo entre mi esposa y yo. Ella tenía un trabajo de medio tiempo. Hicimos el acuerdo en que su medio tiempo no se iba a invertir en absolutamente nada, porque íbamos a guardar eso como un ahorro para construir. Después de un tiempo teníamos un dinero, yo recuerdo que recibí como unos 2,5 millones de pesos y dije, para construir nuestra casa. Y estaba en la mañana orando y diciendo, Señor, por favor, dame sabiduría, Señor. No permitas que este dinero se vaya a malgastar. Yo no sé mucho de esto ahora y ya me habían robado. Porque uno llega del extranjero y uno es como todo bisoño, ¿no? No estoy diciendo que ustedes son puros bisoños. Pero lo cogen y lo arreglan a uno. Y entonces estaba orando y me quedé un rato meditando y se me vino un... Siento que del Señor, un deseo. Bueno, ¿y por qué más bien no con eso usarlo como cuota inicial y pedir un crédito de vivienda y comprar una casita más bien? Y le dije a mi esposa, vamos a orar al Señor y durante 8 días usted va a buscar una casa que se acomode a este presupuesto. Por supuesto que va a ser una casa fea, pero va a ser mejor que cualquier construcción por allá que podamos hacer. Y a los 2 días se tenía cuál era la casa. Hicimos una solicitud de créditos y en ese tiempo estaban cerrados los créditos de vivienda y en 5 días teníamos el crédito aprobado. En 20 días tenía la casa comprada y nos pasamos a la casa. Por supuesto, la casa era muy fea y Salitas al principio me ayudó a arreglar la casa. Mis queridos hermanos, mi esposa lloró 3 días seguidos. ¿Sabe por qué? Porque la casa era muy fea. Y no la culpo. Yo estaba con una felicidad impresionante porque era nuestra primera casa. Claro, me puse mucho a trabajar. Y después, por eso digo, Salas me ayudaba. Llegaba por la noche, la arreglaba. Pero siempre me quedó ese sentimiento en el corazón. ¿Sí? No es lo que tengo, es con qué lo comparo. Ay, hermanos, ese es el gran problema. Ese es el gran pecado de la codicia. Porque he descubierto que el problema no es si yo tengo o no tengo. El problema que me hace doler internamente es encontrar que el otro tiene algo mejor. Ahí las cosas se ponen graves. El celular es espectacular hasta que sale. El otro viene y me muestra, pero el mío conversa. Sí. Y entonces yo me consigo el que conversa. Pero el mío toma fotos. Y ya. Y así sucesivamente. Entonces, el problema mío no es lo que yo tenga o no tenga. Es un problema de contentamiento. Es si estoy o no feliz con lo que Dios me da. Es hasta qué punto satisface mi vida personal lo que tengo hoy. Y entonces encuentro ese secreto. Estad contentos con lo que tenéis. Y Pablo podía decir eso. He aprendido a estar en abundancia. Y también en necesidad. Y claro, me ha tocado que enseñar a mis hijos, porque lo que les dijo esta batalla de ellos, yo los he comprendido, he intentado comprenderlos y tratar de ayudarlos, no de criticarlos, porque ellos han sufrido estudiando en un colegio de élites, donde todos tienen bastante. Me encuentro satisfecho con lo que Dios me da. Cuando Dios me salvó, Dios no me despojó del derecho de poseer algo. Es más, aprendo en el Antiguo Testamento que Dios es el que da poder para adquirir las riquezas. Deuteronomios 8:17. Si no, acuérdate de Jehová tu Dios, porque Él es quien te da el poder para adquirir las riquezas, a fin de confirmar el pacto que juró a tus padres, como lo haces hoy. Tenemos que mirar, hermanos, que este problema es un problema complejo. Y este problema complejo es un problema de perspectiva en la vida. Y finalmente vamos a mirar que tenemos que hacer una práctica diferente. Y eso vamos a intentarlo ver en 15 minutos. Lo complejo del problema. Primera de Tesalonicenses 2:5 dice, porque nunca usamos de palabras lisonjeras, como sabéis, ni encubrimos avaricia. Ni encubrimos avaricia. La avaricia es un pecado que todo el mundo intenta ocultar. Todos nosotros intentamos ocultar. Por eso ninguno de nosotros anda por ahí confesando que somos avaros. Pero de una u otra manera lo somos. Y el mejor ejemplo para mostrar esto es la vida mía, pero se la quiero mostrar con otra. Porque no quiero que ustedes se den cuenta de la vida mía. Entonces les voy a contar el ejemplo de Pablo. Pablo era un hombre espectacular. Usted lo lee en la palabra de Dios, ¿sí? Como persona era un hombre educado, era un hombre que hablaba varios idiomas, era un hombre que tenía doble ciudadanía, era un hombre, como persona, él tenía bastante, ¿sí? Pero después, como judío, él comienza a hacer una revisión y la podemos comenzar a hacer así. Bueno, primer mandamiento, amarás a Dios con todo tu corazón, de todo tu corazón, de toda tu alma y con todas tus fuerzas. Yo amo a Dios sobre todas las cosas. No tendrás imagen ni ninguna, no, yo no adoro ídolos, no tengo ídolos. No tomarás el nombre de Jehová tu Dios en vano. Yo no lo hago. No tomo el nombre del Señor en vano. Honra a tu padre y a tu madre. Mis padres viven felices con la forma de ser mía porque yo los honro. Ellos. Y Pablo puede, y va diciendo así, sí. Y usted puede decir, no hurtarás. Yo nunca he hurtado. Yo no le he quitado nada a nadie. Y los puede decir así. Y Pablo fue llevando la lista. Romanos capítulo 7. Él fue llevando la listica, la fue llevando, fue mirando y se fue sintiendo bien delante del Señor. Dice, pero note, cuando llega en Romanos 7, cuando él llega al versículo 7, dice, ¿qué pues diremos? ¿La ley es pecado? De ninguna manera. Pero yo no conocí el pecado sino por la ley. Y tampoco conocería qué cosa, la codicia, si la ley no dijera, no codiciarás. Y entonces ahora Pablo se tiene que preguntar, y ahora Julio César se tiene que preguntar. Bueno, Julio César, bueno, yo no he robado, pero ¿no he deseado tenerlo de otra persona? No he mentido, no he dicho falso testimonio, pero no he deseado a veces, no he vivido en adulterio, pero no he deseado una mujer. Y Pablo dice, me partió este mandamiento. Este mandamiento realmente me mostró que no hay tal limpieza en mí. Esas son las expresiones de Romanos 7. Y en el versículo 8 dice, pero el pecado, aprovechándose del mandamiento, produjo en mí toda codicia. Porque sin la ley el pecado está muerto. Produjo en mí toda codicia. Me partió este mandamiento, tiene que decir Pablo. No puedo decir que no he codiciado. Y entonces él, incluso esta gran expresión, ¡ay de mí! ¿No le parece que el problema es complejo? ¿Podemos como creyente decir que no codiciamos? Bueno, miremos el segundo punto. La perspectiva correcta. Mis queridos hermanos, el Señor nos quiere mostrar que el problema de la codicia es un problema de tener una perspectiva correcta. Incorrecta o simplemente la carencia de perspectiva en su vida. El secreto de la satisfacción está en Jesucristo. Cuando usted mira, estoy hablando de perspectiva. Cuando usted coloca como el centro de su vida en este mundo, mis queridos hermanos, usted se está cogiendo a dos manos de este mundo. Y esa es la perspectiva incorrecta. Entonces, uno entiende por qué hay una persona rica, millonaria, con fama, con hasta una buena presencia. Aunque muchos, ay, ¿por qué? Dios, no me diste. Todo lo que uno podría desear y terminan pegándose un tiro. ¿Por qué razón? Porque no tienen la perspectiva correcta. Las cosas no nos dan felicidad. Las cosas no nos pueden llenar y no nos van a llenar. Ellos no han nunca escuchado a su corazón las palabras del Señor. Sean vuestras costumbres, Hebreos 13, 5 y 6, sin avaricia. Es un asunto de costumbre. ¿Y qué es lo contrario? Dice, contentos con lo que tenéis ahora. Pues Él dijo, no te desampararé ni te dejaré. Así que podemos decir confiadamente, el Señor es mi ayudador, no temeré lo que me pueda hacer el hombre. Esa es la perspectiva correcta. Y tenemos que enseñar a nuestros hijos el secreto del contentamiento. El secreto de ser felices con lo que tenemos. Muchas personas, después de poseer todo lo que el mundo puede dar, se quedan perdidos. No han escuchado que el Señor es la perspectiva correcta. Mi querido hermano, si usted es salvo, escuche lo que el Salmo 73:25 le dice: ¿A quién tengo yo en los cielos sino a ti? Y fuera de ti, nada deseo en la tierra. Este versículo lo escuché cuando murió mi hermana y mi mamá decía, mi mamá murió de pena moral. Y ella decía, es que en la tierra no me queda nada. Toda mi alegría está con el Señor. Cuando usted pueda decir así, usted tiene la perspectiva correcta. Es que para mí el vivir es Cristo y el morir es ganancia. Si realmente usted puede decir esto con el salmista, usted es millonario. Usted es millonario. Si usted tiene una familia, si usted tiene una esposa, el que haya esposa, haya el bien y alcanza la benevolencia de Jehová. Usted es rico. Usted tiene unos hijos. Herencia de Jehová son los hijos. Cosa de estima el fruto del vientre. Tenemos mucho para agradecerle al Señor. Gracias le doy por mi mamá, que nos enseñó cuando éramos niños. Estábamos muy pequeños, mi papá nos abandonó. Y nos enseñó que nos levantamos y decíamos, Señor, gracias por esta aguapanela que hay hoy. Señor, gracias por este arroz. Y no había más nada. Y cuando no había nada decíamos, Señor, gracias por lo que nos vas a dar. Tener la perspectiva correcta. Él es todo en todos. Finalmente, mis queridos hermanos, si queremos luchar contra este pecado en el núcleo de nuestros hogares, si queremos enseñarle a nuestros hijos el secreto de la satisfacción, el secreto del contentamiento, tenemos que hacerlo en la práctica. ¿Cómo? Confianza en el Señor primero que todo. Ellos deben ver en nosotros que todas nuestras necesidades las llevamos al Señor. Anoche nos daban un testimonio. Roland, cuando decía, ¿Se acuerda el cuento famoso del radio famoso? Sí. Digámosle al Señor, Señor, no tenga miedo de pedirle al Señor. Pero mucho cuidado, porque si su felicidad depende de eso, mucho cuidado, porque probablemente Dios le diga no. A veces nuestras oraciones son contestadas de esa manera. No conviene. Segundo, tenga un espíritu agradecido. Desarrolle en su corazón y en sus hijos un espíritu de agradecimiento. Acostumbrémonos a decirle al Señor gracias por todo lo que recibimos. Hay veces que abren el guardarropas y se quedan mirando eso así lleno y dicen, es que no tengo que ponerme hoy. No, pero eso sucede en otras culturas, pues. Eso, sí. No tengo nada que ponerme hoy. Sí, ya lo dijimos. ¿Ustedes se acuerdan del cuentico de la pobre viejecita? ¿Alguien lo escuchó alguna vez? Érase una pobre viejecita que no tenía nada que comer. Solo pan, queso, vino, leche y miel. Nunca tuvo que ponerse, sino trajes. ¿Cierto? La cuenta de... Eso. No, hay que aprender a decir, Señor, gracias. Sí, Señor, gracias. ¿No les llamó la atención una foto que nos mostraron en esa pantalla de allá, la pantalla gigante del África, de un hermano vestido con un vestido de mujer? ¡Ay, no puede venir a la iglesia! ¡No puede venir a la iglesia! Sí. Gracias, Señor, porque puedo cubrir la desnudez de mi cuerpo con esta falda. Pero nosotros decimos, entonces, nota, pero eso tiene que nacer de nosotros. Dios no está mirando usted qué se pone o no. Este mandamiento, Dios está mirando su corazón. No es la ropa que usted se pone, es la actitud que usted, con la cual usted está vestido. Aprenda a amar a otros. Mire, ya dijimos que el problema no está ni siquiera en cuánto tenemos, sino en la comparación que hacemos de la bendición. ¿Por qué hacemos esa comparación? Porque no amamos realmente a nuestros hermanos. Cuando uno ama a su hermano, uno le da gracias a Dios porque su hermano es bendecido. Y no siente envidia por eso. Tengo que decir que estuve orando al Señor. Porque tengo un hermano que trabajaba bastante en la obra y andaba en una mechecarro. Andaba rato varado y todo. Y uno pensando, ¿a dónde estará por allá? Cuando un día llegó en ese carro hermoso, dije, Señor, gracias, porque le diste a mi hermano un hermoso carro. Ya no va a estar sufriendo. ¿Puede dar usted gracias por las bendiciones? Cuando usted sea capaz de hacer eso, su corazón se está alejando del sentimiento de la avaricia. Esto ya lo tocamos hoy, pero hay que enseñárselo a nuestros hijos. Aprenda a dar. Aprenda a compartir. La mejor manera de luchar contra la codicia es dar. Dar de lo mejor que usted tenga. Dios no quiere que a Él le demos lo que le sobra. Y aquí quiero tocar muy rápidamente lo de las ofrendas. Mis queridos hermanos, Dios no mira cuánto da usted, pero yo le aconsejo, para que su corazón crezca delante del Señor, en darle al Señor de las primicias, de sacar de su sueldo antes de gastárselo lo que vaya a ofrendar, mucho o poco. Pero sacarlo antes de, no es lo que sobre. Hay que compartir. A veces les digo a mis hijos, miren, tengan en cuenta que todo lo que ustedes tienen es mío. ¿Por qué? ¿Por qué? Porque ustedes son míos. Que usted es mío. Y por eso todo lo que usted tiene es mío. Si yo tengo esta actitud con el Señor, Señor, yo soy tuyo, por tanto todo lo que tengo, Señor, es tuyo. Tenemos que mostrarle a ellos lo que significa la mayordomía. Todas las cosas son del Señor, pero muchos de esos recursos están en mis manos. Mis queridos hermanos, cuanto más nos aferremos a Dios, nuestras manos más lejos están de este mundo. El problema de la codicia es un problema de perspectiva. Debemos tener la perspectiva correcta y tenemos que llevarlo a la práctica. Dios nos ayude. Al terminar estos estudios, ¿cómo formar una familia para Dios? Pedirle al Señor que nos ayude en esta lucha, en esta batalla que el diablo está llevando dentro de nuestras casas, para formar valores cristianos en nuestros hogares, para tener familias triunfadoras, familias unidas, familias en las cuales el nombre del Señor sea glorificado, y aprendamos a estar contentos con cada instante que Dios nos da en esta tierra.
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0: Es lamentable que el cristiano normal de hoy en día encuentra tiempo para todas las cosas que él normalmente hace, pero le queda muy poco tiempo. Él no es capaz de encontrarlo para hacer un devocional, un estudio concienzudo de la palabra de Dios. Y generalmente somos alimentados con lo que se dice en la iglesia los domingos, los jueves, los martes, ¿sí? Porque nosotros no nos queda tiempo, nos falta esa parte de la disciplina, nos falta un renunciar a todo. Y alcanzamos a ver un poquito los impedimentos en Lucas 9, del 57 al 62, y ahí quedamos, ¿cierto? Entonces, estábamos allí en Lucas 9. ¿Qué pasó en Lucas 9? Vienen unas personas, dice, yendo ellos, uno le dijo en el camino: Señor, te seguiré a donde quiera que vayas. Y lo alcanzamos a hablar de ese señor, lo escribí en negro por eso. El señor apresurado lo define el autor como el señor apresurado. Sí, yo voy, sí, yo lo voy a seguir ya, no me importa lo que haya que hacer. Pero el señor, con solo una descripción de lo que no podía tener, fue suficiente para que éste desistiera. Cuando le dijo: las zorras tienen guaridas y las aves de los cielos nidos, mas el Hijo del Hombre no tiene dónde recostar su cabeza. Y entonces tuvo que echar para atrás. De eso hablamos ayer. Después, el siguiente hombre, señor tardío, dijo a otro, mire lo interesante, a este hombre ya no él dice, sino que el Señor le dijo: sígueme. Él le dijo: Señor, déjame que primero vaya y entierre a mi padre. El Señor le dijo: sígueme. Y el Señor viene y nos dice a nosotros: sígueme. Hay una respuesta que suena muy legítima. Tengo que hacer algo primero, algo que es fundamental, algo que no tiene nada de raro, ¿cierto? Voy a ir a enterrar a mi padre. Parece ser que no era que el papá se le acaba de morir, sino estaba pensando un poco en que, bueno, el papá estaba viejo, no lo podía dejar, tenía que estar ocupado del papá. Es algo muy legítimo, ¿cierto? ¿El Señor qué le dijo? Sí, en otras palabras, no, eso no puede ser disculpa. Sí, no puede ser disculpa para eso. Nosotros a veces queremos usar cosas legítimas de la vida para desplazar al Señor a lo último. Señor, sí, yo te seguiré, pero déjame por favor que primero yo termine mi carrera. Ten en cuenta que si hoy en día, pues sin una carrera, el salario mínimo, muy poco, ¿cómo voy a mantener a mi familia? Todo es legítimo, ¿sí? Déjame por favor, Señor, y bueno, después, ¿sí? Y entonces después él ya termina su carrera, pero él se casa. Señor, bueno, déjame yo que mis hijos crezcan, y bueno, cuando ellos estén más o menos creciditos, entonces. Y ahí me acuerdo de un tratado que era El Hombre Demasiado, ¿sí? Primero un bebé demasiado niño para seguir al Señor, era un bebé en la cuna, y así va siguiendo hasta el profesional muy ocupado, hasta que finalmente muestran un féretro y dice: ahora es demasiado tarde. Sí, tenemos demasiadas ocupaciones. Una respuesta tardía al Señor. Y el Señor dice: no, ese ya no me sirve. Sí, en otras palabras, no es cuando queramos, es cuando el Señor está haciendo el llamado. Y Él dice: hoy es el día aceptable, hoy es el día de salvación. Y eso es para todos los que queremos ser discípulos del Señor. Hoy es el día aceptable. Después viene el señor liviano. Entonces también dijo otro. Ahora regresamos a la primera parte. El hombre que él viene a decir, sí, te seguiré, Señor, pero déjame que me despida primero de los que están en mi casa. Y esta es la situación de otra serie, una cantidad bastante grande de cristianos. Y de pronto van a ver con la historia de la iglesia y concerniente mucho a la iglesia de la Odisea. Cuando dicen, eso que no eres frío ni caliente. Sí, sí, sí, sí, yo voy ya a seguirte, Señor. Yo hago lo que usted, pero tranquilo, tranquilo, yo lo voy a hacer. No se preocupe, yo lo voy a seguir. Espéreme tantico. El otro por lo menos dijo, no. No, déjeme, yo me voy. Yo no lo voy a hacer ahora. Pero este pretende vivir el cristianismo con liviandad. A ratos. Con lo que le sobra. Y me recuerda mucho a la mujer de Lot. ¿Qué le pasó a ella? Salió de Sodoma, pero su corazón le quedó allá. Y por eso volteó a mirar para atrás. Este pretendía seguir al Señor, pero su corazón estaba todavía ya ligado. Sí. Los sentimientos a cosas también legítimas, ¿cierto? Déjame, yo primero me despido de mis seres queridos. Sí. Señor, yo tengo mi mamacita. Le voy a partir el corazón a ella si me voy ahorita de misionero. Se va a morir ella. ¿Qué va a decir? Tengo todas estas cosas que yo quiero mucho. Y entonces todos esos apegos humanos, el Señor dice, tenemos que hacer limpieza de ellos. Estamos limpiando el terreno para poder construir un discípulo. Sí, lamentablemente el versículo 62 es muy categórico. Ninguno que poniendo su mano en el arado mira hacia atrás es apto para el reino de Dios. Tremendamente categórico este versículo. Sí. Entonces, como dice el autor, en la lápida de estas personas quedó escrito el epitafio: no apto. No sirvió. No sirvió. Porque poniendo su mano en el arado, como la mujer de Lot, su corazón le quedó enterrado en el pasado. Hermanos, vi cuando se casó mi hermana, que le hicieron un matrimonio, una celebración al estilo judío, me di cuenta que cogen una copa, ¿sí? La sueltan y la parten, ¿sí? Y tiene una simbología. ¿Qué significa? Dice, está partiendo todo el pasado, rompiendo con todo lo que había para atrás, ¿sí? Considerándose muerto al pecado, es necesario que el cristiano rompa con las ataduras. El que quiere ser el discípulo de Cristo tiene que romper las ataduras sentimentales que lo ataban al imperio de Satanás. Un hermano allá, Salita, ¿se acuerda cuando vino y nos dijo, yo quiero seguir al Señor, pero ayúdenme, porque no puedo seguir al Señor y seguir viviendo allá en medio de todos estos, ¿cómo es que usted dice? Todos estos payasos, ¿cierto? Gracias a Dios, la gloria a Dios, que le mostró que tenía que romper con eso. Muchos de nosotros nos ha tocado que ver personas perdidas en el alcohol, que Cristo los está llamando, pero que siguen cayendo. ¿Por qué razón? Porque no pueden dejar sus amigos, porque los quieren demasiado. Y resulta que esos amigos lo invitan es a qué, a beber. Tiene que romper con esos sentimientos. Este hombre, liviano, quería, era un asunto de sentimientos. El que ha estado en la drogadicción tiene que romper con ese mundo de la drogadicción, cambiar todas esas amistades. Cada uno de nosotros tiene que romper todos esos sentimientos que nos están atando a este mundo. Eso significa renunciar a todo. Esas cosas que son impedimentos, tenemos que quitarlas. Tenemos que quitarlas de en medio de nosotros. La conciencia. Hay algo en esto de la limpieza. En cuanto a la conciencia, en el campamento pasado en Pereira estuvimos hablando bastante de esta parte. Vamos a leer ese Salmo 32, versículos del 1 al 5. Dice: bienaventurado aquel cuya transgresión ha sido perdonada y cubierto su pecado. Bienaventurado el hombre a quien Jehová no culpa de iniquidad y en cuyo espíritu no hay engaño. Mientras callé, se envejecieron mis huesos. En mi gemir todo el día, porque de día y de noche se agravó sobre mí tu mano. Se volvió mi verdor en sequedades de verano. Mi pecado te declaré y no encubrí mi iniquidad. Dije: confesaré mis transgresiones a Dios, a Jehová, y tú perdonaste la maldad de mi pecado. Aleluya. Limpieza de conciencia. Miremos un poquito esto que significa. Hay tres pasos necesarios para que haya una limpieza en la conciencia. Todas las cosas que suceden en nuestra vida, todo lo que nos pasa, está en algún lugar de nuestro intelecto, de nuestra alma. Entonces, los psicólogos diferencian básicamente tres niveles. Sí, el nivel del consciente, con lo que ustedes están en este momento captando, teniendo en su mente, las cosas que lo que escuchamos ayer y antier ya bajaron un poco y están en el subconsciente, y está caracterizado el subconsciente porque con un poquito de esfuerzo, no mucho, nosotros podemos recordar. Pero nosotros recordamos algunas cosas básicas, nosotros nos recordamos, y eso es una bendición, realmente una bendición de Dios, que no recordamos todos los detalles. Yo, si no, pues sería imposible vivir. Después pueden pensar un poquito en lo que significaría conocer a una persona y quedarse acordando de cada cosa, pues, en detalle. ¿Sí? La cantidad de información que habría que estar a toda hora procesando sería increíble. Algunas cosas, cuando ya ha pasado mucho tiempo, se van al nivel del inconsciente. El nivel del inconsciente ya muchas veces hay que hacer muchos, pero muchos esfuerzos para poder recordar. Pero el asunto no es interesante, es que lo que está en el inconsciente no se recuerda, pero nos lleva a actuar como y en base a. ¿Sí? Es decir, que allí comienzan a ver esas actitudes, esas formas de pensar. Una persona que creció con un corazón vacío de amor, que no recibió eso, todas esas cosas que recibió mal de su padre, de su madre, las reprimió allá en el inconsciente y después lo lleva a actuar de esa manera. Y es, todo eso es necesario que Dios lo subsane, que Dios lo limpie. Y le gastamos, cierto, todo un campamento a hablar un poco de esto, de la limpieza, de la conciencia. Pero hay tres pasos necesarios, mínimos, para trabajar allá. Ah, y entonces en base a esto resulta que es que muchas veces, dice, uno de los nombres que Dios le da o la Biblia le da a Satanás es el acusador. ¿Sí? Y una de las cosas que nos acusa es la conciencia. Y es necesario tener nuestra conciencia limpia delante de Dios. Porque o si no, le va a suceder lo que decía el salmista. Mientras callé, ¿qué pasó? Oh. Sí, me sentía agotado, envejecido, acabado. Mi gemir interno estaba destruida, mi vida, y no podía fructificar. Pero gracias a Dios que él comienza es con el versículo 1. Bienaventurado, dichoso, feliz, gozoso. Aquel cuya transgresión ha sido perdonada. Primero que todo, ¿qué tenemos que hacer? Confesión. La confesión nos proporciona sinceridad con Dios, con nosotros mismos y con Dios. Versículo bien conocido. Debemos confesar nuestro pecado. Debemos reconocer que hemos pecado. Y es necesario reconocerlo a dos niveles. Tenemos el versículo en 1 Juan 1:9. Si confesamos nuestros pecados, Él es fiel y justo para perdonarnos. Y habla de la limpieza, ¿cierto? Limpiarnos. Pero el ejemplo del hijo pródigo me dice algo más. Él dice: iré a mi padre y le diré: Padre, he pecado contra el cielo y contra ti. Y es necesario que esa confesión de pecado incluya las personas contra las cuales hemos pecado. Es necesario que esa confesión, porque eso desde el comienzo a ser sinceros con nosotros mismos, a no dar más alto valor, más alto concepto de sí que el que debemos tener. Romanos 12:4. Restitución. Dice, la restitución que repone, si es posible, el daño causado. Estuvimos estudiando en Lucas 19, que estuvimos estudiando la historia de Zaqueo. ¿Qué dijo Zaqueo? La mitad de mis bienes los voy a repartir a todos. Y si alguno he defraudado, lo voy a reponer 4 veces. ¿Sí? Es muy lamentable que nosotros comenzamos a vivir la vida cristiana olvidándonos de esos dos aspectos, de pedir perdón a nuestros hermanos, de pedir perdón a las personas que hemos ofendido y de reponer el daño causado. Entonces nos parece que nuestro pecado, que eso nos lleva a consecuencias, y nos acostumbramos a vivir una vida indisciplinada, donde todo se soluciona en el cuarto oscuras, donde voy, le pido perdón al Señor y listo. Sí, y realmente se convierte en una vida irresponsable, una vida mucho, pero mucho falta de disciplina. No reponemos el daño causado. ¿Sí? Ay, hermano, perdóneme que yo le partí ese vidrio. ¿Sí? Es un paso, pero algunos ni siquiera eso. Ay, Señor, perdóneme que yo le partí el vidrio al otro hermano. No, Señor, perdóname que sí, yo hice eso con intención. Hermano, perdóneme que yo le partí su vidrio y camine, yo le pongo su vidrio. Esos ejemplos vemos y es parte de una limpieza. Mire, si nosotros no hacemos eso, después dos cosas. Una, nos sigue acusando. Cuando yo miro a mi hermano Zorrilla, me acuerdo, sí, le debo 100,000 pesos. Entonces yo más bien ni lo vuelvo a mirar, ¿cierto? Sí, ¿no? ¿Para qué? Y yo no fui capaz de reponer eso. No fui capaz de reponer lo que hice mal. Entonces comienzo a hacer ataduras que me impiden tener una limpia conciencia. hice una restitución. Y finalmente, el perdón. El perdón entendido hacia dos lados. Primero, que yo perdono a los que me ofendieron. El Señor dice en el Padre Nuestro que nos enseñó, perdona nuestras ofensas como nosotros también perdonamos a los que nos ofenden. Entonces, pero la segunda parte también es que yo debo perdonarme. Hablábamos también de eso en el campamento. Pasamos y nosotros no nos perdonamos. Dios nos ha perdonado y nosotros seguimos y tenemos cada vez recordando. ¿Sí? Y es lastimoso porque algunos incluso se mofan. Les parece gran cosa recordar lo perversos que fueron en el pasado. Una cosa que no ha incluido un perdón real, ni consigo mismo. Cosas que debemos detestar y que debemos pedirle al Señor que se limpien de nuestra mente. Cosas que no paga la pena recordar. Pero no solamente las recordamos, sino que decimos, es que yo cuando era inconverso, yo sí era un macho man. Yo sí cogía una peinilla y me ponía ahí contra 4 o 5. Y yo escucho algunos de esos testimonios y digo, pero eso ¿qué nos da? ¿Qué nos da? Hay que apersonarse. ¿Para qué? Miremos estos versículos en 1 Timoteo capítulo 1. Le están dando unos consejos grandiosos a Timoteo, el Señor, a través de Pablo. El propósito de este mandamiento es el amor nacido de corazón limpio y de buena conciencia y de fe no fingida, de las cuales cosas, desviándose algunos, se apartaron a vana palabrería. Versículo 18. Este mandamiento, hijo Timoteo, te encargo para que, conforme a las profecías que se hicieron antes en cuanto a ti, milites por ellas la buena milicia, manteniendo la fe y buena conciencia, desechando la cual naufragaron en cuanto a la fe algunos. Capítulo 3, versículo 9 dice, que guarden el misterio de la fe con limpia conciencia. Y lo está repitiendo una y otra vez, ¿cierto? Un perdón que nos lleva a llevar la fe con limpia conciencia. Ya no tenemos nada de qué avergonzarnos. No sé quién lo ha experimentado, pero el diablo nos involucra, nos enseña, nos recalca que eso es muy, pero muy penoso pedir perdón. ¿Sí? Y que eso nos hace un daño tremendo. Claro, al ego y al orgullo le hace un daño aparente. Lo que le está haciendo es un bien. Entonces, yo voy a ir a pedirle perdón a hermano Efraín por algo que le hice. Entonces, cuando voy caminando hacia el hermano Efraín, dice, uy, no, ¿qué te pasa, Julio César? ¿Sí? Vas a pasar un fiasco. ¿Sí? Y cuando me voy acercando al hermano, uy, no, qué pena. Y yo más bien me retiro. Pero puede suceder algo peor. Y es que cuando me acerco al hermano Efraín, me puede suceder lo que le sucedió al hijo pródigo. ¿Qué le sucedió al hijo pródigo cuando llegó a su padre? Antes de que hablara. Entonces lo abrazó, lo besó, ¿cierto? Y entonces puede suceder que cuando yo voy caminando hacia mi hermano Efraín, el que hubo, hermano Julio, ¿cómo ha estado? Sí, muy bien, hermano. Y entonces por dentro el diablo vio, Julio César, es que ¿para qué te pones con eso? Es, el hermano ni siquiera está bravo con vos. Sí, pero esa cosa quedó en mi conciencia. El hermano no estaba, pero yo no sané. Y cada vez, yo por ejemplo me le robé 10,000 pesos. Y cada vez que se lea la palabra robar, inmediatamente me acuerdo. Sí, yo los 10,000 del hermano Efraín. Sí. Si yo hablé mal de él, cada que dicen no murmuréis, yo murmuré. Y la conciencia no hay forma de limpiarla.
1: el diablo me ganó una batalla. Entonces yo sí me voy contento porque mi hermano no está bravo conmigo. Y él dice, no ves, Julio César, la pasaste mejor. Hermano, cuando usted le pide perdón a su hermano, entonces se va a dar cuenta que el diablo pierde y usted realmente gana. Porque ya no va a haber más eso sobre su conciencia. Has hecho limpieza del terreno. Y ahora el nuevo mandamiento de Cristo va a poder fluir. Vas a poder aprender lo que significa ser un discípulo de Cristo. Vas a aprender la lección. Es difícil aprender una lección. Cuando comienzan a hablar de eso, inmediatamente mi mente la rechaza. La rechaza porque mi corazón me acusa. Entonces, uno trata de llevar, uno lleva esos bloqueos porque es apenas normal. Una situación de defensa personal. A uno no le gusta que le estén diciendo lo malo que es. A uno le gusta que le digan lo bueno que es. Entonces se bloquea. Pero si hemos hecho esa limpieza del perdón, entonces las enseñanzas de Cristo van a poder fluir. Vamos a poder ser sus alumnos. Tres pasos para limpieza de la conciencia: confesión, restitución y perdón, es entendido en los dos sentidos. Bueno, ahora sí, ¿qué es lo siguiente a pensar si estamos por construir? Escogemos el tipo de construcción que vamos a hacer, el tipo de discípulo, un discípulo de amor supremo por Cristo. Después hacemos una limpieza del terreno para comenzar. Pero cuando se limpia el terreno, al mismo tiempo hay que conseguir dos cosas, que muchas veces son una sola: administrar y guardar. Hasta donde sé, para la construcción en Armenia, el primer trabajador que consiguieron fue un vigilante. Porque usted va a llevar los materiales, las cosas y todo, y eso lo van a robar allá. Entonces hay que administrar y guardar. Y hay una persona que tiene que administrar esa construcción. Dios nos habla de que somos mayordomos, debemos ser mayordomos. Esta explicación de la parábola del mayordomo infiel en Lucas 16 del 1 al 13, nosotros vamos a saltar, ustedes la van a ver a través del libro de Guillermo McDonald. Sí, debemos ser mayordomos, debemos ser buenos administradores de las cosas que Dios colocó en nuestras manos. Administrar lo que tenemos ahora para hacer frutos para lo que vamos a poseer en el más allá. Y nosotros nos detenemos en esta otra: el que cuida, un celo que quema, un celo que quema. Juan 2:17, ¿qué dice? Tenemos que aprender de Jesús lo que era Él. Y Él dice: entonces se acordaron sus discípulos de que está escrito. Vieron en Jesús y se acordaron los discípulos. ¿Qué está escrito? El celo de tu casa me consume. El celo de tu casa me consume. ¿Y qué es esto del celo de tu casa? ¿Cuál es la casa del Señor? ¿Cuál es la casa del Señor? La iglesia, el cuerpo. ¿Quién? ¿Dónde está la casa del Señor? Sí, Dios no habita en templos hechos de mano y de piedra. Y Dios ha escogido nuestras vidas para ser su casa. Nuestros cuerpos para ser su hábitat. Y ahora sí, el celo de tu casa me consume. ¿Qué es lo que yo voy a guardar? ¿Qué es lo que yo voy a cuidar? Yo creo que hubo bastante buena explicación y sería asunto simplemente de regresar y retomar la lección que vimos a través del mensaje en Romanos 6. ¿Sí? Sería asunto de retomar eso. Cuando nos está hablando en Romanos 6 de ese cuidado que debemos tener de nuestro cuerpo. Eso estaba diciendo el autor, ¿cierto? Allá en el quinto video, en Romanos 6. Cuarto o quinto video. Las cosas que sabéis y las cosas que debéis considerar. Sí, y si ya lo sabemos, entonces ahora es asunto de cuidar, decía el autor. No digo que no es necesario ahondar tanto en esto. Dice, ahora es cuidar cosa por cosa. Es la casa del Señor. Entonces cuidemos los ojos, la boca, los oídos. Los ojos, lo que vemos, la boca, lo que hablamos, los oídos, lo que escuchamos, nuestros pies, hacia dónde vamos, cuáles son los lugares que visitamos, nuestras manos, qué son las cosas que cogemos. Hay que ser vigilantes, pero vea, vigilantes en qué forma. En su librito le abrimos la página 50 y vamos a hacer una lectura allí. Y para que vaya como, a ver, una persona que lea bien.
2: Vamos a leer desde aquí. Dios necesita hombres completamente entregados al control del Espíritu Santo. Hombres, estos que parecerán borrachos a los demás. Pero los que saben de estas cosas comprenderán que están guiados por una profunda, enorme, obsesionante e inaccesible sed de Dios. Insaciable sed de Dios. ¿Sí? Que cada discípulo en perspectiva tome muy en serio la necesidad de tener celo por Dios en su vida. Que tenga la aspiración de responder a la descripción dada por J.C. Reilly. Dice así, el cristiano celoso es principalmente hombre de una causa. No basta decir que es serio, cordial, intransigente, eficaz, sincero, ferviente en espíritu. Solamente ve una cosa, le importa solamente una cosa, vive por una cosa, está embebido de una sola cosa, y esa cosa es agradar a Dios. Viva o muera, enfermo o sana, rico o pobre, agrade al hombre o le ofenda, se le considere sabio o necio, reciba injurias o alabanzas, reciba honra o se le avergüence, nada de esto le importa. Este hombre arde por una cosa, y esa cosa es agradar a Dios y promover la gloria de Dios. Si ese fuego lo consume, no le importa, está contento. Siente que al igual que la lámpara ha sido hecho para arder y se consume ardiendo, solamente ha hecho aquello por lo cual Dios lo designó. Tal voluntad siempre haya una esfera donde desplegar su celo. Si no puede obrar, predicar o dar dinero, clamará, deseará y orará. Sí, si es solamente un pobre o un enfermo que debe permanecer toda la vida en cama, hará que las ruedas del pecado se muevan pesadamente a su alrededor debido a su constante intercesión en contra. Si no puede pelear en el valle con Josué, hará la obra de Moisés, Aarón y Ur en el monte. Éxodo 17, 9, 13. Si a él no se le deja trabajar, no se le dará descanso al Señor hasta que lleguen refuerzos y el trabajo sea hecho. Esto es lo que quiero decir cuando hablo de celo en religión.
1: Bueno, no sé, cada cual con su lectura, pero esto me suena a una definición. Debe ser un fanático. Lo que a nosotros no nos gusta, ¿cierto? Nosotros no nos gustan los fanáticos. Claro, el fanático que no sirve para nada es el fanático externo, el que anda predicándole a todos, Sí, lo que deben de hacer. Pero ese celo profundo es eso. Un asunto fanático, un fanático. De los cuales se ven, por ejemplo, en el fútbol. Él se compra la camiseta del Pereira. El Pereira bajó a la salió de la A, pues, pero él no importa. Él tiene la camiseta del Pereira. Cuando se va a ver el partido, se pone la camiseta, la pantaloneta y se va de guayos. Lo miran y se burlan y a él no le importa. A él no le importa eso. Él está con su Pereira. ¿Sí? Que va de último, no, eso no importa. Él va ahí porque él está y él es un fanático. Pero él no anda diciéndole a todos, no, usted que no sirve para nada porque usted no compra camisetas del Pereira. ¿Sí? Usted que... Interpretación mala. A veces pensamos el celo que quema, entonces estar celoso mirándolos a todos, a ver, ya te pillé. Sí, usted también. No, un celo que quema por dentro, que arde. Dice que no lo deja estar quieto, que lo lleva a ser un hombre entregado a Dios. Dice el ejemplo allá, Moisés no fue a la batalla. ¿Qué es el que va haciendo Moisés? Orando. Pero había alguien que hizo algo mucho menos que Moisés. ¿Qué hicieron los otros dos? ¿Qué hicieron? Le sostenían las manos a Moisés, porque Moisés levantó las manos para orar y el pueblo comenzaba a ganar. El ejército ganaba. Pero cuando Moisés, cansado, bajaba sus manos, entonces el pueblo perdía. Entonces, ¿ellos qué hicieron? Ese levantar las manos es darle aliento a esos hombres de Dios que están trabajando y muchas veces sienten el desaliento, dada la tremenda labor que están llevando. Están sosteniendo la iglesia a través de sus oraciones. Están sosteniendo la batalla y no pueden pasar un rato sin hacer algo de eso. Hace poco les contaba a mis hermanos de una visita que me tocó mucho. Después de la muerte de mi mamá, fue una hermana, no hablo muy duro porque vive aquí, a visitar nuestra casa, a saludarnos, y cuando terminamos de almorzar, 1:00 p.m, dijo, bueno, entonces vaya pues, mijito, como ella me trata, vaya Julito, y traiga la guitarra para que hagamos el culto. Me tocó mucho en el corazón, porque nosotros vamos y nos visitamos el uno al otro y parecemos los novios de los que estaba hablando Germán, ¿cierto? Bla, bla, bla, bla, bla, bla, y nada que edifique. Un corazón que piensa que no puede dar tiempo a perder. Casi fanatismo, ¿sí? No. Vamos a aprovechar este tiempo para orar al Señor. Un celo que quema. Un celo que quema. Llegó el momento de escoger entre una película de televisión o El Verdadero Discípulo, 108 páginas. ¿Una hora de lectura o una hora de película? ¿Qué es el celo? ¿Qué son esas reuniones? ¿Cuántas veces estoy desesperado por ir a la reunión? Pero sobre todo por estar cuidando mi disciplina delante del Señor, lo que miro, lo que veo, lo que oigo, donde camino. Un celo tremendo. El celo de tu casa me consume. Así que, hermanos, por las misericordias de Dios, por lo más preciado que Él tiene, os ruego que presentéis vuestros cuerpos. ¡Qué tremenda expresión tenía el apóstol en esta primera frase! Hermano, no sé por cómo rogarles, pero les ruego que presentéis vuestros cuerpos en sacrificio vivo, santo, agradable a Dios. Piensen un poquito en lo que Dios le ha dado. Reflexionen. Usen la razón. Y contesten, ¿no es el culto razonable? No se necesita explicaciones especiales, lo está diciendo. Es vuestro culto razonable. Es la como la mínima respuesta. Cuánto contenido en un solo versículo, pero salido del corazón, del deseo de un hermano, del celo profundo porque la iglesia creciera, el celo que lo consumía él mismo para crecer delante del Señor. Y el tiempo se fue. El tiempo es más celoso todavía. Administrar y guardar. Ahí, ahora sí estamos listos para construir. ¿Cuánto vamos a echar para arriba? Hermanos, a veces pensamos que todas estas cosas son cosas de un ya. Pero no, es un proceso. Es un proceso, es una construcción. Dios quiere que construyamos con Él. Él quiere construir en nosotros. Gracias a Dios por lo que ya ha hecho en cada una de las vidas de nosotros. Pero una construcción no puede quedar ahí tirada. Eso se le crece la hierba, se echa para atrás. Una casa abandonada se deteriora y se cae. Hay que seguir construyendo. Entonces hablamos de colocando las bases, pero las bases para un proceso. Y esas bases son todas un proceso. Creciendo en la fe. No vamos a buscar las citas porque ya no alcanzamos. Creciendo en la fe. El Señor dijo, le dijeron, Señor, auméntanos la fe. Señor, auméntanos la fe. Si su fe es igual a la que usted tenía hace 10 años, algo no está bien. ¿Sí? El Señor no está diciendo que hoy tenemos que ser los que tenemos la fe, que movemos la montaña, pero sí que nuestra fe debe ir creciendo como el granito de mostaza. ¿Sí? Porque ese granito de mostaza se va a convertir en un arbusto y ese arbusto llega a ser un árbol fuerte y poderoso. Creciendo en oración. Un hermano que salió, me llamó mucho la atención, me gustó mucho, que dijo, cuando vamos a orar con los niños, fue Héctor, me parece, que dijo, que ellos repitan la oración. O sea, vamos a orar, pero que ellos repitan la oración. Nosotros comenzamos nuestra primera oración, muchos la hicimos repitiendo con alguien, ¿cierto? Bueno, si usted se quiere entregar al Señor, entonces repita conmigo esta oración. ¿Sí? Y usted repitió una oración. Después oramos con algunos hermanos. Ahora miremos cómo es nuestra oración comparada con la de ese tiempo. Y nuestra oración debe crecer en dos cosas, en frecuencia y en profundidad. No podemos seguir pegados de las cosas rutinarias y materiales. Es muy triste que muchas veces nuestra oración está plagada solamente de Señor, dame, dame, dame, dame esto y lo otro, pero no estamos orando por la conversión del mundo, por la transformación de mis seres queridos, por la transformación de mi propia vida. No estamos pidiendo que el Señor Jesucristo sea formado en mí. Crecer en conocimiento, por eso estamos reunidos, ¿cierto? Con un deseo profundo. No que lo sepamos todo, pero una cosa sé, que voy a terminar el librito de Guillermo MacDonald, sí, pero voy a leer sobre todo la palabra del Señor. Y nos vamos a llevar y decimos, y tomamos compromisos y decimos, bueno, ahora voy a leer, me voy a comprometer a leer un poco más, voy a leer siquiera 2 o 3 capítulos diarios de la Biblia y voy a crecer en el conocimiento. Si el conocimiento que usted tiene de Cristo es el mismo de hace 20 años, qué triste, hay hermanos de 20 años de servir al Señor que viene un predicador en una de esas, ¿cómo se llaman? Campañas evangelísticas, y el hermano se va a buscar al Espíritu Santo a otra iglesia. Y finalmente, de algo que ya nos hablaron un poco hoy, un matrimonio sólido. ¿Sí? Crecer, un proceso de un matrimonio sólido. Muy lamentablemente, muchas veces encontramos creyentes, personas que eran casadas, se entregaron al Señor y supuestamente se dedicaron dizque a la obra y su hogar lo dejaron allá tirado, literalmente, Sí, conocimos un caso en especial, un hombre que andaba ya por la galería en Pereira todas las noches llevando el evangelio a los hermanos allá, los que estaban para conquistar. Sí, él era un constructor y en su hogar, él era constructor y en su hogar había cantidad de hierro, gravilla, cemento, ladrillo, había un sanitario nuevecito, ¿sí? Y su mujer, que estaba muy enferma de cáncer, tenía que ir como a 8 casas de su casa a usar el baño del vecino porque en su casa no le habían colocado un baño. Había tubos, había de todo. Eso es una forma de hacer un matrimonio, de construir un discípulo. No, ahora hay que colocar bases, ¿sí? Y las bases, hay que dedicarle tiempo al hogar. Hay que dedicarle tiempo a construir en el hogar, a tener el devocional en el hogar, a hacer un testimonio en el hogar. El que después va a servir al Señor, si no tiene estas partes, va a ser bastante difícil. Hemos terminado un llamamiento a una revisión de nuestra entrega al Señor. Sí. Y quisiera que quedara sobre todo con nuestros corazones un mensaje. Esto es un proceso que todos los días se debe repetir. Una entrega más y más al Señor. Sí, un amor más y más hacia Dios. Ser un discípulo de Cristo es ser, en lenguaje moderno, un estudiante de la vida de Cristo con miras a reproducir la vida de Cristo en nuestras vidas. Es profesionalizarse en la especialidad ser cristiano, entendiéndolo como una réplica de Jesús. Ese es el deseo de Él, ese es el deseo del Padre. Él quiere tanto a su Hijo que quiere que todos nosotros comencemos a clonarlo. No lo vamos a clonar en su poder y su deidad, pero sí en su santidad y su entrega al Señor. Este proceso Dios lo ha comenzado en sus vidas y en la mía. Y vamos a orar cada día que el Señor complete esto hasta llevarnos a la gloria.